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0: ¿Cómo estamos, amigos? Muy buenos días, la más cordial bienvenida a esta nueva cita con el trabajo periodístico para hoy. Estamos iniciando nueva semana, prácticamente ingresando ya los últimos días de este noveno mes del año. Penúltimo día de septiembre, 28 de septiembre de 2026, año de la esperanza y fortalecimiento de la democracia.
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Bien, amigos, vamos compartiendo información en esta mesa de trabajo que tenemos para el día de hoy. 6:13 a.m. Reiteramos la fecha. Estamos en el lunes, inicio de semana, 28 de septiembre de 2026. Todo apunta a indicar que se viene la censura contra el primer ministro de este gabinete de la señora Fujimori. Prácticamente está cantada esa censura contra el ministro del Interior, César Astudillo. Ayer mismo la gente, la bancada de Buen Gobierno, acaba de confirmar que efectivamente ellos van por la censura de Astudillo. No tenemos prácticamente nada desde este Ministerio del Interior para combatir la criminalidad organizada, dicen. Recordemos que aquí están Juntos por el Perú, Obras y Ahora Nación. Prácticamente está cantada, decíamos entonces, esta censura contra el primer ministro del gobierno fujimontesinista. Aunque por allí escuchamos algunas voces disidentes. Ese es el caso, por ejemplo, del policía, del coronel Harvey Colchado. Dice que no va a aprobar, no va a dar su voto de censura contra este ministro. 6:14 a.m, estamos aquí en Frecuencia 1000, amplitud modulada 105.9 en la frecuencia modulada. Y desde la derecha, desde la tienda naranja, el Fujimonato, el Fujimontesinismo. Están cuestionando y poniendo el grito al cielo para impedir. Están llamando a una razonabilidad a la bancada o a las bancadas que están en oposición para no permitir una censura de esta naturaleza. Son 60 días. ¿Qué resultados quieren? ¿Cómo?

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En las próximas horas, el día de mañana también, deben estar ya aprobando la interpelación al ministro de Educación. Otro que podría irse, Juan José Chan, el ministro aprista. Tiene serios problemas que atender. Son 44 preguntas que le han formulado. Oye, ¿cuántos fujimoristas han ingresado a laborar? ¿Cuántos excongresistas de la gestión pasada también están fácilmente desarrollando algún tipo de actividad que no es de su propia competencia? Y todo gracias a ese tráfico de influencias. Ahí tenemos, por ejemplo, un Esdras Medina Minaya. Esdras Medina Minaya es parte del directorio de la SUNED. ¿Qué y cómo le hizo? Es obvio entender. Aquí también aparece de manera misteriosa la señorita, ¿cómo se llama? Diana González. Diana González también está trabajando en el Ministerio de Educación. Dos congresistas arequipeños, además de otra gente que fácilmente ha encontrado un lugar en ese Ministerio de Educación, donde Juan José Chan, todo a punto de indicar, simplemente termina siendo otra marioneta para colocar a la gente del gobierno fujimontesinista.

6 de la mañana con 16 minutos de los 8.000 millones que van a ser sujetos de un crédito suplementario por parte del gobierno de la señora Kakam. Bueno, se da cuenta que solamente van a utilizar 500 millones, nada más, 500 milloncitos. Bueno, eso lo hemos escuchado al señor Vinelli, ministro de Vivienda. 500 millones, nada más. Oye, ni siquiera es el 10% de esos 8.000 millones crédito suplementario que suponíamos iban a permitir en alguna medida atender los problemas que se nos vienen con la presencia del fenómeno del Niño. Pero Vinelli decía, no, vamos a echar mano a unos 500 millones aproximadamente. Van a ser totalmente insuficientes para poder cubrir, esperemos, la desgracia o desgracias que se vienen. Seis de la mañana con 18 minutos. Ayer los diferentes medios de comunicación, estos dominicales, daban cuenta de la situación tremenda que se nos viene para, de alguna forma, ¿no?, hacer entender, hacer reflexionar a los peruanos, a nuestras autoridades, principalmente de la seria amenaza que cierne sobre las cabezas de millones de peruanos. Las lluvias en el norte van a ser pero tremendas. Ya empezó el fenómeno del Niño en el norte. Seis de la mañana con 19 minutos. ¿Qué pasó con el asesinato de la China Polo? Susi Aponte Polo y la familia esperan, así como todos los peruanos, justicia ante una muerte vista por todos los peruanos a manos del sicariato. ¿Quiénes son realmente los autores intelectuales de este asesinato? Todo va quedando más claro. Lo que desde un primer momento todo el mundo entendemos lo tenía bastante esclarecido. La lucha por el control de las economías ilegales, básicamente la explotación del oro en el norte. Dos organizaciones criminales, los Pulpos y la Jauría, estaban disputándose el control de la zona. Minería ilegal que también compromete a las altas cúpulas de la Policía Nacional. Cuidado que el asunto está bien, bien fuerte. Porque al final resulta que la Jauría habría tomado contacto con esa cúpula mafiosa que tenemos en nuestra Policía Nacional. Se han delatado por lo menos a 5 altos jefes de nuestra policía. ¿Y allí quién aparece? Aparece el mismo Oscar Arriola, negociando, conversando con quién, con la gringa, la lugarteniente del capo de esta organización criminal en la Jauría, Yolín Bazán Ramos. Compadre, compadre, le decía la gringa, ¿a quién? A Oscar Arriola. Oye, ¿qué tal confianza? Al máximo jefe de la Policía General, una delincuente, bueno, pues lo llamaba como compadre. ¿Creen ustedes que se va a esclarecer un tema tan delicado como este y que compromete a las máximas instancias del poder, en este caso en la institución policial? 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Estamos a menos de una semana, 6 días nos separan de esta contienda electoral en regional municipal. Como era obvio entender, este último fin de semana se han permitido todos los participantes, ¿no?, para esta contienda electoral desarrollar una serie de actividades masivas. Hemos visto las caravanas por todo lado, el tráfico totalmente obstruido. Bueno, es parte pues de la campaña o del circo electoral, como dicen muchos otros. Cierres de campaña, financiamiento millonario, ¿de dónde sale todo el billetón, toda la plata, todo el billete? Oye, pero sí hemos visto que algunos de estos candidatos favoritos, entre comillas, y que están dando muestras de que efectivamente
Oye, hay un derroche pero fuerte, ¿no? De dinero, ¿qué inversión? ¿De dónde está saliendo la plata? Las grandes constructoras, las grandes empresas privadas que desde ahora ya se van asegurando tener parte del botín, que van a capturar cuántos de estos advenedizos. Y también algunas otras grandes empresas transnacionales como la transnacional minera Cerro Verde. Claro que tienen sus candidatos. Ya decíamos, algunos de estos alcaldes que hoy son profesionales han obtenido sus grados gracias a la calidad, ¿no?, que tenían ya como autoridades edilicias. Esos títulos profesionales que se los compraron prácticamente, ¿dónde? En Azángaro, en cualquier universidad de mala muerte. Es el caso de Manuel Vera Paredes. Un título profesional, bamba, todo punto a indicar, es el que el día de hoy muestra este caballero, el alcalde de Cerro Colorado, y que se está postulando también a la municipalidad provincial. Economista, le preguntan sobre economía y el hombre no entiende nada. Es otro Cecitar Acuña. El gran químico, el doctor en qué. Tenemos también planes de gobierno que terminan siendo plagios, como el que ha presentado este mismo caballero Vera Paredes. Terrible la situación, estaremos atentos en todo caso en estos últimos días. Vamos a ver qué va a pasar con mucha gente. Usted en familia, nosotros mismos preguntamos a nuestra propia gente y no saben por quién van a votar. Bueno, ¿a quién le vamos a dar el voto? No sabemos. Ni al gobierno regional, ni a la municipalidad provincial, ni en el propio distrito. La cosa está bastante difícil, ¿eh? No sé qué es lo que vaya a pasar. Vamos a tener sorpresas y claro que las vamos a tener. Aparentemente los grandes favoritos, entre comillas, cuidado que al final se pueden venir abajo, se van a derrumbar algunas de esas candidaturas.

0: 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El último fin de semana tuvieron su cierre de campaña los amigos de la casucha, los amigos. Bueno, la gente de Cerro Verde, quien financió tremendo fiestón que se hicieron. Bueno, el cierre de campaña, ¿no?, de Fuerza Arequipeña estuvo aquí en la Avenida Dolores. De pasadita nada más. Hubo de todo. La gran interrogante, como siempre, ¿quién está financiando todas estas millonarias campañas? Mucho cuidado con lo que vamos a hacer los arequipeños. Por lo menos alguna gente va abriendo los ojos y va teniendo ya un panorama mucho más claro de lo que van a significar este próximo domingo esas elecciones regionales y municipales. Bueno, la gente va entendiendo, más allá de una suerte de victimización que pretende un Florentino Segana Tejada, que aparentemente se siente firme, se siente el gran favorito, cree que tiene la victoria en el bolsillo. Cuidado, que esto va a ir a una segunda vuelta. O sea, aquí nadie puede cantar victoria. ¿Quiénes van a ir a esa segunda vuelta? Aquel que en alguna medida alcance, no sé, 30% más uno, recién podría sentirse seguro, ¿no?, de ya no ingresar a esa segunda vuelta. Pero al paso que vamos, es clarísimo entender que vamos a tener una segunda vuelta regional. No pudimos aquí adelantar quién o quiénes van a ser los que van a esa segunda vuelta. Lo que sí nos queda claro es que, de acuerdo a todo el trabajo que se está haciendo, a la tremenda propaganda, al tremendo derroche millonario que se hace en propaganda, en publicidad, bueno, por lo menos se pueden destacar algún tipo de estos candidatos. Y además porque tienen pues presencia, ¿no?, porque ya han desarrollado tarea pública a través de el mismo gobierno regional, a través de alguna municipalidad. Es el caso, por ejemplo, de Florentino Segana Tejada. Decíamos, mucho cuidado, y la gente ya lo va comprendiendo mejor. ¿Cuáles son los riesgos que tenemos que enfrentar en caso algunos todavía estén pensando que esta gente puede ser la solución a todos los problemas que tenemos en Arequipa? Cuidado, que la situación tiende a agravarse. No estamos entendiendo que candidatos como estos simplemente nos van a someter aún más a lo que significa, por ejemplo, qué tipo de manejo le van a dar al recurso hídrico, qué va a pasar con nuestra empresa del agua potable Sedapar. Cuidado, el tema Sedapar, el agua que es vital para todos nosotros, tema central que debe ser de preocupación de todos los arequipeños. Entendamos que con este gobierno de la señora Fujimori, prácticamente todo lo que vayan a tocarlo va a ser privatizado. Lo poco que nos queda como reservas, en este caso, el agua que es vida, el agua que debe seguir permaneciendo bajo el control del Estado y, en todo caso, a través el servicio, ¿no?, que se presta a través de estas empresas de saneamiento, debe ser manejada por nosotros, a través de esa estructura que ya conocemos, que le permite a las municipalidades provinciales prácticamente tener el control de la toma de decisiones finales, en esa estructura que sabemos y conocemos, ¿no? Una junta de accionistas que finalmente toma la decisión para, a través de un directorio, plasmar ese tipo de políticas y estrategias que deben desarrollarse para permitir alcanzar el agua potable a la gente, a los ciudadanos, a la población arequipeña. ¿Correcto? Entonces, a ver, para que la figura quede clarísima, no es la primera vez que tocamos temas como estos, pero hoy, cuando estamos a escasas horas propiamente de elegir nuevas autoridades en Arequipa, tenemos que tener sumo cuidado en lo que vamos a hacer. Decíamos, el tema del agua ya no es novedad. En Lima, por lo menos Serapal ya ha entrado en una suerte de reestructuración, y esa reestructuración va a terminar prácticamente por la privatización del agua en la ciudad capital. Vamos a ver cuál va a ser la reacción de los limeños, pero en Arequipa y a nivel nacional algo de ello también se va a dar. En el caso nuestro tenemos Sedapar, y Sedapar, ¿a quién creen que se la van a entregar? ¿Quién está tras los pasos de Sedapar? Pues la minera Cerro Verde. Ya tenemos ese tipo de vínculos directos con la transnacional minera Cerro Verde. Lo último que se ha permitido este directorio y esta junta de accionistas, ¿qué cosa ha sido? Entregar las aguas residuales de la Pedar de Quebrada Enlosada y ponerla al servicio de la transnacional minera. cuando debiéramos hoy estar cobrando lo que esté establecido en la norma. Debieran pagar por ese litro y medio o ese metro cúbico y medio que se están llevando 1.500 litros por segundo. Y simplemente no lo están haciendo porque eso obedece a una serie de negociaciones turbias, negociaciones que han permitido que el día de hoy la Transnacional Minera prácticamente se esté llevando el agua gratis. Prácticamente se le está llevando gratis. Y el convenio, oye, contempla que por 30 años más, hasta el 2060, 2065, no van a tener ningún problema para poder ellos seguir desarrollando sus tareas de explotación de nuestro cobre. O sea, prácticamente le están sacando redonda. Prácticamente lo tienen todo, pero a merced. Arequipa ya es de la minera Cerro Verde, eso tampoco nos debe extrañar. Pero vamos a seguir alimentando a la Transnacional Minera Cerro Verde con estas nuevas autoridades que vamos a elegir. Ese es el tema. A ver, ¿qué representa, por ejemplo? Y hay que ser muy claros y tenemos que terminar de comprender que por nosotros mismos, oye, vamos a terminar de entregar lo poco que tenemos, el recurso hídrico, el agua. Vamos a finalmente, a través de una suerte de privatizar nuestra empresa del agua potable Sedapar, la vamos a dejar en manos de la minera Cerro Verde. ¡Esto es increíble! Y después, porque ese es el gran problema que tenemos los arequipeños y los peruanos, de pronto nos sonsacan, nos engañan, nos mienten, nos someten, hacen lo que quieren con nosotros. Y después que hemos dado un voto de confianza, después de que hemos apoyado a quienes supuestamente iban a ser la solución a los problemas, ante tanta demanda que tenemos, recién reaccionamos. ¿Pero qué cosa hemos hecho? Nos prometieron una cosa y hoy están haciendo totalmente lo contrario. Hasta el día de hoy tenemos ese gravísimo problema. No sabemos comprender, no sabemos entender los riesgos a los cuales nos estamos sometiendo. Y consecuentemente, al final simplemente nos quedan los muros de lamentación para ir a qué, a reprocharnos a nosotros mismos. Entonces, no sigamos cometiendo los mismos errores. Decíamos, el tema del agua potable, el tema del agua, el agua que hoy por lo menos, bien que mal, de una u otra manera, con incremento de tarifas, todavía seguimos sosteniéndola. Hay que cambiar la estructura de cómo es que se mueven los hilos de la administración de nuestra empresa de agua potable Sedapar. Repetimos, por eso es importante e interesante, ¿quién maneja? A ver, ¿quién dirige la empresa del agua potable Sedapar? La Junta de Accionistas, ¿correcto? Y la Junta de Accionistas, ¿en manos de quién está? En manos de los alcaldes provinciales. Pero, a través del accionariado, la Municipalidad Provincial de Arequipa tiene la mayor cantidad de esas acciones, más del 84%. Consecuentemente, es entendible. Usted ya lo sabe, usted lo conoce, pero eso es lo que más nos preocupa, sabiendo y conociendo, oye, lo que se nos viene, igualito vamos a seguir apoyando a la gente que abiertamente está proclive a seguir permitiendo, en este caso, que la Transnacional Minera Cerro Verde, oye, si bien el día de hoy prácticamente, no prácticamente, ya tiene el agua rehusada de la petarda quebrada enlosada, lo último que vamos a hacer los arequipeños, si damos el voto a quien no debemos darle, va a ser que la empresa Sedapar también termine en manos de la Transnacional Minera Cerro Verde. Uy, ahí no está un Manuel Vera, es increíble, nosotros ni por acá, pero hay gentita que dice de pronto, sí, pues vamos a apoyar a ese candidato. ¿Se imaginan un Vera Paredes en la Municipalidad Provincial de Arequipa como alcalde? Ya sería lo último, el acabose. ¿Qué creen que va a hacer ese caballero? El día de hoy tiene un apoyo totalmente desmedido de la Transnacional Minera. Y en un gobierno regional, con un Florentino Segarra, el acabose, el acabose. Ya sabemos que Fuerza Arequipeña es de quién, de Marco Tulio Falconi Picardo. ¿Y quién es el señor Marco Tulio Falconi Picardo? Es el miembro del directorio de Sedapar que finalmente terminó entregando las aguas residuales de la Petar a la minera Cerro Verde. Está clarísimo. No podemos ser tan neófitos, no podemos sufrir de astigmatismo político o miopía política, si quieren, para no entender lo que se nos viene y la tremenda amenaza que pende sobre la cabeza de los arequipeños. Nosotros mismos vamos a jalar la soga, como se dice, y nos vamos a cortar las cabezas. No, pues, por eso hay que advertir qué tipo de candidatos tenemos. Estos no están por obra y gracia de la buena voluntad que nos estén mostrando, dizque para atender las demandas de la población. No, algunos de estos candidatos están muy bien dirigidos. Por eso es que hoy hacen una ostentación terrible en estas campañas politiqueras, electoreras, ¿no es cierto? Y obviamente logran sus cometidos la gran mayoría de veces producto de del tremendo campañón que hacen, porque prácticamente te están comprando el voto con el regalito, con la dádiva, oye, con todo lo que vemos en campañas. Entonces, entendamos lo que vamos a hacer, entendamos los riesgos que se nos vienen, pero es increíble no ver cómo, oye, hasta los mismos medios de comunicación, porque hay buen billetito, porque hay financiamiento, porque para todo el mundo hay, pues, ¿eso de quién es? Algo característico, ¿no? De las grandes empresas poderosas, de las grandes mineras. Ellos, oye, siembran el billete y al final, ¿qué vamos a hacer? Así será, pues, te dicen. A ver, tenemos comunicación, vamos al teléfono, estamos en el 625174. Buen día, le confiamos Radio Más. Oye, caramba, a ver, en un momentito, en todo caso, abrimos líneas. No podemos ignorar, no podemos pecar de tontos útiles para que, en este caso, la transnacional minera finalmente salga con su gusto. Que no se tratan de caprichos, sino simplemente estamos frente a un enemigo tremendo. Aquí estamos hablando de los grupos de poder económico. Estamos hablando de una transnacional minera como es la Cerro Verde. Cerro Verde está en juego, está viendo sus intereses. Y obviamente eso lo va a conseguir a través de las autoridades que nosotros como arequipeños finalmente vamos a decidir. ¿Estamos entendiendo la figura? A ver, vamos a las comunicaciones, vamos abriendo líneas en el teléfono fijo, primero en el 625174 y luego pasamos al teléfono celular. En el fijo, buen día, Radio Más. Hola, le estamos copiando. Vamos al otro teléfono, buenos días. A ver, ¿quién es en línea?
1: Muy buenos días, señor Ancompatiño. Hablando de Sedapaz, hace su publicación la semana antepasada en La República. Sedapaz, resultados que hablan por sí solos. Demuestra que es una gestión liderada en forma eficiente y transparente. Primer puesto, primer lugar a nivel nacional. ¿Se imagina usted? Caramba, Sedapaz hace esta publicación. ¿Y cuánto ha pagado? Ya se imagina usted, con el dinero de todos los peruanos. Uh-huh. Y el agua también ya se va secando, ya no hay lluvias, no, por las partes altas. Ayer los agricultores demoliendo de esos lugares están diciendo ya ha minorado el agua por el río, ya no viene como antes, ha bajado. Y por una parte la empresa Aruntaán y no sé, también están contaminando, y eso no dicen nada. Así es que, ¿qué podemos hacer? ¿Qué candidatos de acá, de Arequipa, tanto provincial o regional, va a poner solución a este problema con Sedapaz y Cerro Verde? A ver, ¿qué candidato? ¿Quién lo dijo? ¿Es fácil hacerlo? Gracias.
0: No, igual, las gracias al amigo por la participación. Bueno, por lo menos el amigo que antes tenía una posición, no vamos a decir sesgada, ¿no? Pero estaba contra probablemente lo que muchos de nosotros hoy tenemos claro, de que no podemos permitir este tipo de autoridades que obviamente van a accionar en función de lo que la gran empresa, en este caso Cerro Verde, siempre ha hecho, ¿no? Utilizarlos como sus marionetas, como sus títeres. Vamos, hay otro llamado que tenemos en curso, estamos en el 989. Sí, buen día, Radio Más.
2: Señor Patiño, buenos días. Una cosa le digo, ¿usted cree que no va a haber fraude algorítmico en las elecciones regionales? ¿Usted cree que no va a haber? De la forma que se presenta, yo le digo fácil, y va a ganar uno de los de estos, ¿ya? Ahora le digo una cosa, hay una lucha encarnizada, no se escucha hoy por internet, como la Moniquita estaba con la Puntet, Delgado, la Juárez, del partido de Fujimori, y un tal Caballero. La lucha era por si le daban o no le daban la delegación de facultades. Y la delegación de facultades se encuentra, por decir esto del agua, los... Todo esto está para darles prácticamente carta libre y que hagan lo que quieran hacer. En el Perú puede pasar cualquier cosa, así las comisiones, la mayoría haya dicho que no. Acá lo que se está moviendo es, ya sabemos, el billete, y no sé qué va a pasar, pero tengo, yo por lo que veo, han dicho o han afirmado las comisiones que no va a ir, supuestamente, pero ¿en qué situación usted lo ve, señor Patiño? ¿Va a venir?
0: No, igual. Las gracias a usted por la participación. Vamos, hay otro llamado que está pendiente en el teléfono fijo. Sí, buen día, le copiamos Radio Más. Oh, caramba, se marcharon. Un poquito de calma, les pedimos, ¿sí? Miren. Creo que está clarísimo el tema este de la dación de facultades, aunque a última hora todo puede pasar, pues curiosamente es ahora Nación los que estaban en una suerte todavía de definición, ¿no? ¿Qué vamos a hacer? ¿Les otorgamos o no? ¿Aprobamos o no la dación de facultades? Hemos escuchado a una Indira Wilca que ha sido muy clara en señalar de que no vamos a permitir que nos metan gato por liebre. Estamos hablando de Ahora Nación porque las otras fuerzas políticas lo tienen clarísimo, ¿no? Juntos por el Perú, estamos hablando el buen gobierno, sí, el buen gobierno de este Montesinos, ¿no? José Nieto Montesinos. Y también el movimiento político Obras, más allá que Belmont haya dicho, bueno, a mí no me consultaron. ¡A carambas! O sea... aquellos aparentemente líderes son los que tienen que dar la orden y los otros simplemente tienen que obedecer como borregos. No, pues las cosas no se manejan así. Ya, pero por de pronto, los voceros de esas bancadas de izquierda y los que están en la oposición han sido muy claros. En Ahora Nación el voto está dividido. Oye, ¿cuántos votos se necesitan? Simplemente es no mayoría, simple mayoría calificada. Necesitamos 66 votos. Sí, para una censura de un ministro. Hemos escuchado igualmente a un Harvey Colchado que dice, bueno, pues yo no voy a dar el voto de censura contra Astudillo. No entendemos a este policía. Total, ¿quién nos entiende? Es uno de los más ácidos críticos, no solo del gobierno, sino de la lucha que se está haciendo frente a la criminalidad organizada. Y cuando suponíamos que debiera ser una de las cabezas visibles, ¿no?, para llevar adelante una censura contra gente que lamentablemente no da fuego, pues no responde. Ahora nos dice, no voy a dar el voto de censura. Total, ¿en qué quedamos? Ya, la figura está así. Con Ahora Nación, con la mitad de votos, con dos votos de Ahora Nación, o tres, póngale, de los 10 que tienen, bueno, creo que tranquilamente va la censura. Pero igual, no adelantemos posición, pues resulta que de pronto por allí, en Obras pueden haber uno o dos que digan no. Algo similar podría suceder con la otra bancada del buen gobierno. Pero que la censura hasta el día de hoy, no, en las próximas horas, mañana, puede darse una censura contra un primer ministro del gobierno de la señora Fujimori, puede darse. Bueno, ¿qué nos extraña? Es bien curioso ver cómo la derecha, ¿no?, se araña el día de hoy, pero ¿por qué? Son recién 60 días de algo que bueno, pues todavía no puede permitirse exigir resultados porque... Oiga usted, caballero, ¿cómo vamos a olvidar el gobierno de Pedro Castillo? ¿Cómo has cambiado, pelona? Claro, cuando tienes el frente un gobierno de izquierda o un gobierno que está buscando cambios, al toque nomás, oye, no pasan ni 30 días, ni 15 días, una semana, ya están pidiendo la censura. ¿Cuántos ministros hemos tenido con Pedro? Pero en fin. Miren, ese es un tema seguramente secundario en este momento, aunque las cosas se van a definir en las próximas horas. Porque, a ver, en el fondo, censurando o no a ese ministro, las cosas van a cambiar, todo va a seguir igual. ¿Podrán censurar a ese ministro? ¿Vendrá otro ministro? ¿Van a cambiar las cosas? Los temas son de fondo. A ver, las políticas propiamente, las estrategias diseñadas, ¿hay o no preocupación del mismo gobierno? Los personajillos estos son variopintos, puede estar este, viene el otro, sea, no sé, quien fuera. ¿Esto va a cambiar? ¿Hay un plan diseñado? No tenemos, pues el tema es ese. Pero lo que nos preocupa en estos momentos es lo que va a suceder este próximo domingo 4 de octubre. Decíamos, estamos abordando un tema muy sensible porque finalmente, ¿a quién le vamos a dar el voto? ¿Quiénes van a ser nuestras próximas autoridades, principalmente en el gobierno regional y en la municipalidad provincial, cuando se cierne sobre la cabeza de los arequipeños? Oye, el trabajo que está haciendo la Transnacional Minera con sus candidatos. Y como aquí todo el mundo está bien forrado, la misma prensa, y hay que decirlo, billete ha corrido que da miedo. Por eso es que todo el mundo está en silencio, calladitos. No te sacan estos temas. ¿Usted los ha escuchado? No, pues. Y al final, ¿qué creen que va a suceder? ¿Cómo puede terminar la historia? Vamos a los teléfonos en el fijo y luego pasamos al teléfono celular en el 625174. Buen día, Radio Más.
3: ¿Aló?
0: Sí, caballero, adelante. Buen día.
3: Ya, muy buenos días. Amigo Ángel Ancón Patiño, muy buenos días a todos los oyentes de Radio, bueno, Mil, ¿no?
0: Radio Más.
3: Ya, Radio Más. Bueno, perdón. Mira, Angelito, lo que yo te digo es que no sé cómo será las cosas del, ¿no?, del gobierno, porque lo que tendríamos que hacer es mejor cambiar la constitución. Ese es uno. Dos, ahora, en cuestión de la empresa de Sedapar, mira, Angelito, lo que tenemos que, lo que debemos hacer es, pues, salir a las calles, ¿no? Y tomar, no importa la empresa, y nosotros mismos resentarlos, porque eso de que el gobierno que está queriendo que esta ratera, hija del ratero ladrón de Fujimori, está queriendo que le den facultades. Para lo que tú hace unos momentos dijiste de que esas facultades que les van a dar son para esas cosas, ¿no, Angelito? Entonces, para eso nosotros debemos entonces salir a la empresa y tomarlo, pues, nosotros, y todo ese dinero que nosotros recaudamos aquí en la empresa, que se quede acá en Arequipa. ¿O me equivoco, Angelito? Te escucho lo que bien, más bien. O menos he comentado.
0: Correcto. Gracias, amigo mío, por la participación. Vamos en el otro teléfono. Tenemos participación. Vamos en el 974. Buen día, Radio Más.
1: Señor Ancón Patiño, usted le dijo una palabra muy, muy acertada. Y que por cambiar a hacer interpelación, a cambiar ministros, ¿se va a solucionar? ¿Se va a solucionar eso? No, no se va a solucionar. Ahora, los diputados han presentado siquiera un dictamen, algún proyecto, para que digan, nosotros hemos presentado, así de esta forma se debe hacer contra los delincuentes, así se puede hacer para ayudar del fenómeno del niño. ¿Ha presentado ahí un proyecto, a un dictamen? No han hecho nada en 2 meses. Señor, el fujimorismo, que era opositor en otros gobiernos, le ha dado confianza a los presidentes en 2 semanas, a lo máximo 3 semanas, pero no fue pasando 2 meses. Gracias.
0: Bien, bien, igual, las gracias a ustedes por la participación. Decíamos, claro, el asunto no va a cambiar porque todo esté en función de esos planes de gobierno. Finalmente los ministros terminan siendo unos títeres. Han diseñado un plan complejo, un plan que aparentemente lo tienen. En el caso nuestro, por eso, yendo un poco más allá, lo que siempre les hemos comentado y lo que hoy una vez más se grafica, todo está en función de los grandes intereses. ¿Qué tipo de intereses defiendes? Y allí, queriéndolo o no, hablamos pues de ideología. ¿Cuál es la ideología de la derecha? ¿Cuál es la ideología de los que queremos el cambio? La ideología de la derecha simplemente es seguir atendiendo los intereses de los grupos de poder económico, de la gran inversión privada, de los grupos empresariales privados. Todo va en esa dirección. Eso es lo que estamos viendo. Por eso estamos hablando en el tema del agua, ¿no? ¿Quién está allí? La minera Cerro Verde. Y para que que ellos se sigan sosteniendo, Radio para ellos más. Seguir con ese tipo de privilegios en materia económica, seguir manejando nuestras empresas, seguir explotando los recursos que tenemos, nuestras reservas, en este caso del agua, reservas de agua, obviamente tienen que tener el control del poder político. Y allí es donde apuestan por sus candidatos. Eso tenemos que entender. Y para esto se tejen una serie de estrategias. Y consecuentemente, al final, consiguen lo que quieren. Eso es lo que estamos enfrentando. O sea, los hechos no se dan de manera aislada. Vamos al teléfono, estamos en el 625174. Buen día, Radio Más.
4: Buenos días, señor Acompatillo. Mira, hay personas que recién se dan cuenta de la... que debemos de salir a las calles, que debemos de pedir esto y el otro. Si hace tiempo estamos pidiendo la organización del pueblo. Solamente el pueblo organizado y unido podemos resolver estos problemas. Nadie lo va a resolver si no somos nosotros el pueblo. Hay gente, por ejemplo, en el Cono Norte, hoy ustedes están apoyando a estos candidatos, o sea, a estos alcaldes que actualmente son, para nuevamente reelegirles. ¿Qué tiene el Cono Norte, por favor? Que no tienen, que no piensan un poco para ver estos problemas, por culpa de quién estamos así, por culpa de estos mismos alcaldes que desempeñaron cargos y no han solucionado, no, en ningún momento les ha importado un problema a estos para resolver estos problemas del agua. Entonces, la única solución para esto es la organización del pueblo y la unión. Unidos podemos resolver, y si no, a llorar al río. Buenos días.
0: No, no, igual. A usted las gracias por la participación. Siempre es bueno refrescar. Y esto está aquí, lo tenemos, como alguien dijera, puesto sobre la mesa, es el menú del día. No podemos ignorar lo que en este momento estamos enfrentando. Miren, si hablamos, es que es un todo, ¿no es cierto? Si hablamos de ese tipo de facultades que están pidiendo, ha quedado clarísimo. Y recién mucha gente va viendo con mayor objetividad lo que se pretende por parte del Ejecutivo, por parte de la derecha, de este gobierno de la señora Fujimori. En principio, lo estamos diciendo, ellos tienen una dirección de prácticamente privatizarlo lo mucho, lo poco que nos queda. Entregarlo a manos de los grandes empresarios privados. Bien, entonces, miren lo que están proponiendo. Y hasta el final no han dado su brazo a torcer. Les están diciendo del otro lado, tenemos emergencias, tenemos urgencias que atender. Correcto, vamos a aprobar ese paquete de leyes. No sé, serán 10, 15, 20, probablemente no, de un total de 66. Ya pues, entonces, pidan ese tipo de facultades y nosotros se las vamos a conceder. Pero básicamente... que vayan a permitir remediar, enfrentar el crimen organizado. ¿Dónde están esas leyes? ¿Cuáles son? A ver, las vamos a aprobar. Lo propio, tenemos la presencia del niño también, que contemplan este tipo de leyes que se van a aprobar para, en alguna manera, remediar, ¿no?, todo el daño que se vaya a producir. Nada, no te dicen ellos, no podemos... No podemos desvincular otro tipo de leyes que las están metiendo allí y que tienen que ver con el tema, por ejemplo, laboral, que tienen que ver con el tema económico, que tienen que ver con el tema de la defensa del medio ambiente, del ecosistema. Allí por eso decimos claramente, y eso deben comprender, nos están metiendo gato por liebre. O sea, quieren que les aprueben todo, porque allí... Si quieren utilizar otros términos de contrichi, de contrabando, nos están metiendo, por ejemplo, cómo se van a afectar los derechos laborales de ustedes, de nuestra gente, nuestros jóvenes, otra vez la ley Pulpín. Pero si eso ha sido revelado, no se ha puesto sobre la mesa y no han dicho nada, calladitos. Eso es lo que quieren hacer en tema laboral. Oye, se van a restringir los derechos de los trabajadores. ¿Eso vamos a aprobar? En materia económica, está clarísimo. Van a aperturar esos grandes otros proyectos mineros con una flexibilización. Oye, que ya al Estado prácticamente lo anulan. Y estos van a venir y métanse, no hayan lo que quieran. Pero eso además tiene serias consecuencias. Eso va íntimamente vinculado al tema, por ejemplo, oye, de de la expropiación que tendrían que hacer desde el mismo gobierno, el mismo Estado, para quitarles sus tierras a quienes, a comunidades andinas, a comunidades campesinas. Eso es lo que queremos. Todo eso es lo que está contemplado en ese paquete de leyes. Y eso al mismo tiempo que implica el que los recursos que tenemos o las reservas que tenemos de agua, las fuentes de agua, las mismas lagunas, oye, igual vayan a ser producto de una apropiación de esos grandes grupos de poder económico. Ya, esos son los temas de fondo que no estamos entendiendo. Por eso decíamos en un primer momento, todo gira en torno de esos grandes intereses. ¿Quién va a seguir manejando, quién va a seguir controlando la economía de un país como el nuestro? ¿Quién se va a apropiar de todas esas reservas que tenemos y simplemente aplastando los derechos laborales por un lado, expropiando territorio a compatriotas nuestros, poblaciones humildes, y al mismo tiempo dañando el ecosistema? Eso es lo que queremos los peruanos, eso es lo que estamos enfrentando, pero es que no se entiende. Pues vamos al teléfono, estamos en el 625174, buen día, Radio Más.
5: Buenos días, gracias por la oportunidad. Fíjese, dicen los derechos laborales, pero ¿qué entendemos por derechos laborales? Que existan 10.000 médicos y 70.000 administrativos y no los puedan votar. ¿Qué entendemos por derechos laborales? Que cuando uno va a la RENIEC, va al Ministerio de Transportes, al de Vivienda, simplemente, o al municipio, simplemente, toda la plata se ve en planillas y no nos hacen obras. Eso dice que no terminen con los derechos laborales, de estabilidad laboral. No, no están hablando de la estabilidad laboral de los privados, están hablando de la estabilidad laboral del gobierno. ¿Eso le parece bien? Pues a mí me parece pésimo, porque todos los que pagamos impuestos, toda la plata se va, nos piden que paguemos nuestro el autovalúo. ¿Para qué? Para pagar a una tira de ociosos que están en el municipio vagando los sueldos. Entonces, ¿de qué estabilidad laboral hablamos? ¿Cómo vamos a cambiar la salud si tenemos 70.000 administrativos y 10.000 médicos? ¿No debíamos tener por lo menos 50-50? Entonces, ¿seguirán las colas por la estabilidad laboral? No, pues. Ahora, Jaime Quito, ¿qué hizo, pues, para irse contra la minera Cerro Verde cuando se enteró y le preguntaron por radio lo que había pasado? ¿Qué hizo? ¿Abrigó algo? Llevó al Congreso y puso el grito al cielo para ver si se cambiaba algo. No hizo nada. Él estaba más en su campaña para ser senador. Le gusta estar gritando en el Congreso, qué tal, uh-huh. Por cuál.
0: Bien, señora mía, un poquito le vamos a ilustrar. Mire, en principio estamos de acuerdo con usted. ¿Cómo no vamos a estar de acuerdo? La administración pública es un desastre. Pero ¿cómo que no? Igual nos vamos a SEDAPAR. Las colas de todos los días, ¿no? La gente reclamando que cómo es posible. Oye, la atención que te dan es pésima. Tienes que pedir medio día, todo un día. Es terrible. Estamos de acuerdo, señora mía. La administración pública es un desastre. ¿Pero por qué es un desastre? Necesitamos mecanismos de control, mecanismos de fiscalización. Así no se puede manejar la cosa estatal. En eso estamos de acuerdo. Pero ese es el pretexto que siempre ha utilizado la derecha. Ellos mismos han generado estos escenarios, ¿no?, de desesperación de la gente, porque al final, como usted dice, oye, ¿de qué nos sirve? Vamos al Banco de la Nación, vamos, donde quiera que vaya usted, ¿no?, la función pública. No te dan la atención del caso, te hacen perder el tiempo, las señoritas secretarias, los mismos funcionarios no están. Dios, es un desastre. Tenemos que desarrollar otro tipo de estrategias, otro tipo de mecanismos de fiscalización y de sanción. En eso estamos totalmente de acuerdo, para que quede claro el asunto, señora mía. Compartimos su punto de vista, pero lo que no usted debe permitir, y estamos seguros que le preguntamos y dirá, pues seguramente, pero si usted mismo está reconociendo de que es un desastre la administración pública, entonces que se privatice. No. Ese no es el... Es como ayer. ¿Han visto no sé qué canal de estos, los noticieros de Lima? los dominicales, pues, daban cuenta, miren cómo los funcionarios de Petroperú han adquirido los últimos años 1.700 millones de compra del petróleo de manera irregular, favoreciendo a una Gunbur, la ecuatoriana petrolera, oye, para que nos suministre el petróleo, pagando los precios más caros. ¿Cómo vamos a permitir eso? Imposible, estamos en desacuerdo. ¿Pero por qué lo hacen ellos? Te van diciendo, oye, mira, ¿cómo se está negociando desde el Estado para que esos funcionarios, no sé, esos directivos, cobren la suya? O sea, la cutra, pues. ¿Cómo vamos a estar de acuerdo con eso? Y luego te dicen, oye, a este paso, ¿qué nos queda? No hay de otra, privaticemos también Petroperú. Y no se trata de eso, señora mía, con el mayor aprecio. Eso es lo que, ese tipo de espacios son los que genera la misma derecha, los mismos gobiernos, para que así como usted y muchos otros digan, no, no hay de otra salida, ¿no? Aquí en el Perú la cosa pública no camina, así que mejor todo lo vendemos, todo lo privatizamos. ¿Entiende usted lo que significa? El día de hoy, mire cuánto estamos pagando por el precio de los combustibles. Ha subido otra vez, todo ha subido, todo ha subido. ¿Le han subido el sueldo a usted? No, para nada. Ni siquiera son capaces de hacer uso de ese fondo de estabilización de los precios en materia de combustibles. ¿Dónde está? Dice que no hay dinero. O sea, ¿para qué diablos tenemos gobierno? Estos son los gobiernos de derecha. Al final terminan asfixiándonos. Y aquí, obviamente, hay quienes se benefician. En momentos de crisis, oye, ¿quiénes se benefician? Esos grandes empresarios privados, los que están el día de hoy, oye, manejando el control del petróleo. Pucha, pero esto es terrible, ¿no? Eso hay que terminar de entender, porque si no, faena redonda, ¿no? Miren, la hora ha avanzado rapidito, nos ha ganado este primer momento que tenemos aquí en la radio. Así que nos vamos con esa última comunicación. Perdón, quien esté en línea, 30 segundos, aunque sea, volvemos después de las 8 de la mañana. 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

0: ¿Usted también hizo lo mismo cuando ha sido administrador de esta radio? ¿Ah? ¿Hacía usted para que sea usted ahora propietario? A ver, puntualmente.
1: Bueno, usted está hablando piedras, habla usted, no sé, usted mismo no se entiende lo que quiere. La administración privada funciona porque defienden sus propios intereses, amigo mío, ¿correcto? Pero en materia de servicios, eso tiene usted que entender. El tema del petróleo, negocio redondo, ahí no hay pérdida. ¿Sí? ¿Lo tiene clarito? ¿Y quiere usted entregar Petroperú? ¿A quién le quiere entregar? El tema del agua. En estos momentos, con el agua no se... Aprenda usted un poquito, amigo mío. No hay que ser testarudo, no hay que ser... ¿Qué tenemos en la cabeza? Servicios básicos elementales no deben generar riqueza. No es para que usted diga, a ver, ¿cuánto voy a ganar? Son servicios básicos. El agua. ¿Ya? ¿Y por qué cobran, pues? ¿Por qué suben las tarifas? Porque obviamente eso obedece a un plan estratégico, ¿no? Le llaman el plan, ¿cómo tiene un nombre? El PMO, el plan optimizado. ¿Para qué? Para ampliar la cobertura del servicio, para renovar la infraestructura que obviamente con el paso del tiempo se destruye, pues. Pero en el fondo no se hace con un afán mercantilista, o sea, ¿cuánto voy a ganar? Si privatizamos el agua, el que invierte, el privado, escucha, amigo mío, no lo hace bajo esa dimensión, sino cuánto voy a ganar. Si yo invierto 1,000, tengo que ganar otros 1,000. Entonces, convertimos otro negocio más, un servicio básico elemental. ¿Cuánto cree usted que van a subir las tarifas del agua potable? Hay que entender esos temas porque si no estamos en nada, amigos, miren, la hora nos ha ganado, tenemos 1,000 perdones. 30 segunditos, a ver, porque le vamos a cortar y después continuamos. Buen día, Radio Más, ¿quién está en línea?
2: Buenos días, Luchito.
1: Hola, en el otro teléfono, sí, buen día.
2: Muy buenos días, Luchito.
1: Puntualito, por favor, nos vamos.
2: Sí, mira, el que ha hablado ese es un arrastrado, un fugitivo.
1: Listo, ahí lo dejamos, no importa, sea lo que fuera, bueno, ya. Amigos, nos volvemos, ya está el equipo de producción de La Piedra en el Zapato y Cultura Viva para continuar con esta gigante programación aquí en Frecuencia 1000, amplitud modulada, 105.9 en la Frecuencia Modulada Radio Más. ¿Quieres sentirte mejor y con más energía? 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

0: Ahí estamos, vamos, vamos, ahí estamos.
1: Buenos días.
0: Ahí estamos, Vladimir, ahí estamos.
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0: Buenos días, Alipuchay, Arequipa, Perú. Este es su programa La Piedra en el Zapato, un programa para pensar y transformar, un programa que pone ideas a tu conciencia. Bien, estamos saliendo por Metropolitana en los 710 de la amplitud modulada. También salimos por Más Arequipa en los 1000 de la amplitud modulada y los 105.9 de la frecuencia modulada. Esperamos salir pronto en Radio Escarabajo en el Valle de Tambo. 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Bien, hoy día lunes vamos a empezar la semana. Muchas gracias a nuestros queridos colaboradores que siempre están atentos al desarrollo del programa. Y bueno, empezamos la semana con la cuestión internacional. Hay en realidad varios temas internacionales que no hemos tocado porque estábamos ubicados o concentrados en el tema de ser y medo y el fraude electoral. Como usted sabe, La Piedra en el Zapato es tal vez uno de los pocos programas que está desarrollando una línea de investigación sobre lo que aconteció en la segunda vuelta. Para nosotros esto es fundamental e importante porque de ese modo se generaría lo que yo llamaría una descrédito o deslegitimación del actual gobierno o régimen político fujimorista. Y esto lo hemos dicho porque, dado que somos internacionalistas, generalmente hacemos bastante análisis de la política internacional, tomamos conocimiento de lo que pasó en Honduras. En Honduras también la derecha y la izquierda fueron a elecciones y ganó la derecha por muy pocos votos. Luego vinieron los procesos colombiano y peruano casi simultáneamente. Y nos llamó mucho la atención que en ambos casos también se llegó al famoso empate técnico y la resolución de la victoria electoral fue pocos días después para la derecha en ambas situaciones. Después hemos observado el proceso boliviano, donde no hubo elecciones, sino hubo un levantamiento popular, pero que fue reprimido con el apoyo de Argentina y de Estados Unidos. Entonces, todos estos indicios nos percataba de una estrategia de los Estados Unidos en América Latina: recuperar el patio trasero, disputarle a China fundamentalmente el área de influencia y entrar con todo a recuperar los gobiernos para un plan político-militar llamado Escudo de las Américas, que no es más que que la tropa norteamericana empieza a ingresar a nuestros países no con las maniobras tradicionales UNITAS, sino que se incorpora a nuestra política interna. Las tropas norteamericanas ahora van a detener narcos peruanos, entre comillas, ¿no es cierto? Y están anunciando su lucha contra la minería ilegal. Entonces, esto se está dando en Ecuador, en Colombia, en Venezuela, donde se observa que los norteamericanos están liquidando, entre comillas, a narcolanches, cuando en realidad son barcos de pesca artesanal. Esa situación nos ha generado una preocupación. ¿Qué estaba en juego en las elecciones de la segunda vuelta? No solamente era el cambio de gobierno, era fundamentalmente una estrategia imperial transnacional, Norteamérica. ¿Qué rol juega ahí Fernando Cerimedo? Porque el tipo era un operador político de la extrema derecha en América Latina. Pero continuando en la investigación, descubrimos que en realidad había una transnacional de elecciones trabajando 24/7. Esta transnacional tenía como figuras públicas a Javier Negri, un español, atentos con el nombre, a Fernando Cerimedo, el argentino muy famoso en las últimas semanas, pero hay otros tipos, hay en realidad, yo diría, decenas, que han estado trabajando en España, en América Latina, al servicio de los Estados Unidos. Voy a mencionar, por ejemplo, una institución, Latin Wall Street. No es el popular Wall Street que usted conoce, sino es el nombre que han ido desarrollando en Estados Unidos, Miami, un conjunto de latinoamericanos que trabajan para el Partido Republicano de Donald Trump y que han sido ellos quienes han estado impulsando mediáticamente la figura de Cerimedo, de Javier Negre y de sus candidatos políticos en América Latina. Es precisamente esta entidad que usted está escuchando por vez primera, y esto no me lo cuenta ni Gileva ni la Encerrona. Latin Wall Street es una institución, una ONG de ultraderecha, dirigida por una peruana de apellido Berrospi, que es el canal de comunicación entre todos los partidos de extrema derecha como Fuerza Popular del Perú con el ala republicana que sigue a Donald Trump. Estos serían por el colectivo Latinos por Donald Trump. Bueno, una de las ramas de Latinos por Donald Trump es esta entidad que generalmente hace cursos de autoayuda o lo que llaman ahora de empoderamiento profesional. Esta entidad llamada Latinos Wall Street se encarga de realizar diversos eventos de socialización entre la gentita de ultraderecha en Latinoamérica. Es a ese evento, a uno de esos eventos en febrero de este año, donde Keiko Fujimori va a Miami, al Palacio de Convenciones Mar-a-Lago, que no es la casa de Donald Trump, sino es un centro de convenciones que se alquila, donde Keiko Fujimori solicita a la entidad asistir para socializar con los otros grupos de extrema derecha de América Latina. Y ahí la República publica una de las fotos donde está Keiko sonriente con Damián Valenzuela, su amante o asesor de sauna, Fernando Cerimedo, el argentino, y otro argentino de apellido Andy Rivas. Entonces, no es verdad, ciudadanos, que cada partido es nacional como Fuerza Popular, sino que existe una transnacional que se ha encargado de organizar los fraudes electorales en Honduras, en Nicaragua, perdón, en Honduras, en Colombia y en el Perú. La trama es muy compleja y la iremos conociendo poco a poco. Pero lo que la semana pasada nos pareció una verdadera bomba periodística, el día de ayer en los programas de reportaje e incluso en el propio canal que ha lanzado la entrevista, no la han pasado, no la han discutido, no la han debatido. ¿A qué me refiero? A la entrevista de Naya Beller, la esposa de Fernando Cerimedo, hoy en recuperación después del intento de asesinato que el propio Cerimedo le hizo en Santa Cruz de la Sierra, Bolivia. Latina Televisión, que es parte de la prensa concentrada, mandó un periodista a Bolivia y logra la exclusiva de la entrevista con Naya Beller, que empieza a hablar sobre el Perú. Esa información merecía ser el tema principal el día de ayer en los tres programas más importantes de análisis político: Panorama, Panamericana, Punto Final, Latina y Cuarto Poder América. Ninguno lo ha atacado. Y la noticia solo lo han desarrollado un miércoles en horas de la noche, algo así como que ya ni modo, le hemos entrevistado, sale mal parada la jefa Keiko Fujimori, ¿qué hacemos? Lo pasamos nomás en la noche del miércoles y todo el mundo se olvida. Porque esta noticia donde se confirma, porque ella era la esposa de Fernando Cerimedo y ella dice, él ha estado minuto a minuto en el conteo de la segunda vuelta electoral del Perú, él ha hecho zoom. Él tiene su contacto en el Perú de nombre Cucho. Él ha estado el 28 de julio para el tema de la transmisión de mando. O sea, más relación no puede haber. Y sin embargo, los periodistas del Perú, de la prensa concentrada, lo han ocultado o lo han silenciado. Bueno, este programa va a continuar explorando ello porque estamos también investigando ¿cómo se puede desarrollar ese fraude algorítmico electoral que denunció Petro en Colombia y que se ha aplicado también en el Perú? Esto es algo interesante porque la mayor parte de los ciudadanos que están escuchando el programa desconocemos muchos conceptos básicos de lo que sería el derecho, el manejo informático electoral. Sin embargo, esto es parte de la cultura general y lo iremos procesando, investigando y socializando la información. Punto ahí. Antes de continuar ese tema que me parece fundamental, el tema de Brasil. En Brasil, la próxima semana, 4 de octubre, va a haber elecciones entre Lula y el hijo de Bolsonaro. Hay, según todas las encuestas, otra vez empate técnico. ¿Qué pasó en Colombia? Empate técnico. ¿Qué pasó en Perú? Empate técnico. La forma de que la derecha gana es llegar a la narrativa empate técnico, ¿no? Eso es lo primero que hacen. Bien, Lula ha hecho un anuncio que me parece fundamental para ganar las elecciones. Hace una semana ha prohibido, por decisión del gobierno federal, el desarrollo de las casas de apuestas online. Sí, usted habrá visto en toda la prensa peruana cómo se ha ido desarrollando todos estos casinos y casas de apuestas deportivas que hay por toda Arequipa, por todo el país. Y hay como 20 empresas, de las cuales 5 son fuertes. Auspician incluso los campeonatos de fútbol profesional. Lula ha prohibido las casas, los casinos, apuestas deportivas por internet, en prevención de la salud pública brasileña, indicando que la ludopatía es una enfermedad. El ludópata es aquel que apuesta compulsivamente. Él ha declarado que buena parte de los hogares brasileños tienen deudas por concepto de apuestas. Y además, para invitar, para incentivar el consumo o la compra, ya no del dinero de apuestas, sino de comprar a la pequeña y mediana empresa, Lula ha tomado la decisión de eliminar el negocio millonario de las apuestas deportivas. En el Perú nadie habla de esto, porque aquí vivimos en un capitalismo salvaje, donde se permite que las personas puedan tener ludopatía, y es absolutamente normal. ¿A quién se le ocurre aquí en el Perú eliminar las apuestas? Psicólogos han hecho investigaciones, pero ya fundamentadas, comprobadas empíricamente, que las apuestas tienen una trampa y una estafa y generan adicción con la manipulación del propio cerebro del peruano y de la peruana. Entonces, usted observará que las casas de apuestas los fines de semana rebalsan de gente. Y la gente ingenuamente cree que ha ganado. Esto es parte también de otra explicación. Lo cierto es que toda apuesta deportiva va a generar ludopatía. Esta es una medida, me parece, altamente progresiva y necesaria también en el Perú. En el plan de gobierno de la patria 2030-2031, seguramente estará ahí la necesaria medida de la prohibición de las apuestas deportivas en el Perú, que debe hacerse lo más pronto posible. Pero esto le ha llevado a Lula a un gran enfrentamiento con sus rivales, y por lo tanto una situación de mucho riesgo en cuanto a la votación. Sin embargo, la mayor parte de la población apoya a Lula en esta medida. Claro, los bolsonaros de extrema derecha quieren seguir siendo favorecidos con el financiamiento privado, precisamente de las apuestas deportivas. Usted sabe que en el Perú, Fuerza Popular, Renovación Medieval, todos ellos están muy ligados a los empresarios de las apuestas deportivas. En esa perspectiva, nosotros queremos saludar el buen tino de Lula. Pero sin embargo, advertimos que ya tenemos más o menos el guión del fraude electoral, y que no se repita en Brasil. ¿Qué es el siguiente? Primero, lo que se hace es hablar del empate técnico. Para esto se encargan las encuestadoras. Y actualmente dicen que en Brasil hay empate técnico. Lula ganaba por varios puntos, hasta 20 puntos, y Bolsonaro lo ha ido alcanzando. Siempre ocurre lo mismo. Luego señalan que el conteo provisional, el llamado conteo, la encuesta de boca de urna y el conteo rápido que se dan el domingo y la noche de las elecciones, ya no son fiables. Entonces, si Lula gana, lo que van a decir en la noche que es irresponsable declarar a Lula ganador. ¿Y qué hay que esperar? Esa espera de 2, 3, 4, 5 días es el que determina el resultado, si usted se da cuenta. Yo entiendo que Lula y la gente del Partido de los Trabajadores sabe todo esto y que tomará y estará tomando las medidas necesarias, porque ellos además son el gobierno federal, o sea, tienen gobierno, tienen poder. Y en este caso de Brasil es más difícil que la extrema derecha pueda lograr algo. También es importante el posicionamiento de Lula en las Naciones Unidas cuando él ha denunciado el rol de los Estados Unidos en América Latina con el plan Escudo de las Américas. Es denunciando la necesidad de la soberanía de América Latina, del respeto a nuestro derecho a nuestra existencia propia y autónoma. Porque Estados Unidos lo que está haciendo en Venezuela, por ejemplo, es intervenir en forma colonial, como un virrey. O sea, nos estamos transformando en un virreinato. Y los embajadores norteamericanos están literalmente como primeros ministros o presidentes. Lula ha planteado la situación en forma muy clara. Punto ahí. Vamos Radio a continuar esta más. Semana con el conocimiento de la campaña electoral, de las propuestas de Lula y de lo que va a acontecer. Todos hacemos votos porque la izquierda gane en Brasil. Brasil es la primera economía de América Latina, es la sexta, está entre los 10 países más fuertes del mundo. Y claro, por un orden multilateral, bienvenido sea la victoria de Lula en Brasil. Con todas las críticas que podemos hacerle a un Lula bastante reformista y socialdemócrata, creemos que es importante que derrote a la extrema derecha de del clan de los Bolsonaros, muy pegados a las iglesias evangélicas, que siempre debo recordar, no se trata de las antiguas y muy respetadas iglesias evangélicas que en América Latina hicieron su aparición a fines del siglo XIX y en todo el siglo XX. No, señores, no me refiero a los luteranos, calvinistas, etcétera. Me refiero a las nuevas, a las sectas pentecostales electrónicas, básicamente, que desarrollaron su poder con la radio y con la televisión. O sea, compare de sufrir, si usted me entiende. Esos que se han ganado plata con la buena fe de miles de personas. Bueno, las iglesias neopentecostales están muy fuertes en el Perú y en Brasil, ¿no? Apoyadas por el imperialismo norteamericano. Sacan plata a la gente, le roban a la gente. Bueno, esas iglesias no tienen nada de neutrales, son partidos políticos al servicio de la extrema derecha. Todos están haciendo campaña por Bolsonaro, por el fascismo. Veremos, aunque ha salido felizmente un sector evangélico brasileño a luchar por Lula también, y eso es muy bueno. Ya veremos qué es lo que acontece. España. En España hay un fenómeno también muy importante. Yo había comentado que en Berlín, capital de Alemania, la izquierda, Die Linke, que es el término en alemán, Die Linke, la izquierda, así se llama. El partido de izquierda en Alemania se llama Die Linke, en alemán, la izquierda. Bueno, la izquierda ha ganado las elecciones estaduales en la ciudad de Berlín. Y estamos próximos a tener la primera alcaldesa socialista de Berlín, una de las urbes o metrópoles más importantes de todo el planeta. Cuando estos ignorantes que estudian en universidades privadas de dos pisos aquí en Arequipa nos dicen que cuando uno habla de marxismo, socialismo, está hablando de cuestiones pretéritas o que de dinosaurios o que ya no tiene sentido con la modernidad, son más burritos y burritas. Claro, con la calidad académica que tienen esas universidades de dos pisos, esas universidades small, obviamente pues los alumnos tienen que repetir como loritos el discurso falso de la llamada globalización. Pero bueno, los alemanes, que no son tan tontos, en Alemania, en Berlín, una de las capitales de la cultura occidental, ha ganado la izquierda, Die Linke, y estamos a punto de tener a la primera alcaldesa socialista turco-alemana. Ella ha ganado precisamente por reivindicar el derecho social de la vivienda. Y lo que él está planteando es una ley que prohíba la suba de aranceles. Perdón, la suba pues del cobro de la renta mensual. Es algo muy interesante. En Madrid, España, la semana pasada ocurrió un hecho que usted debe saber, o tiene que saber. Un clásico desahucio, un desalojo. Una ciudadana mayor de 87 años, de nombre Mari Carmen, que vivía 71 años en su casita en el centro de Madrid, fue desalojada por un fondo buitre ¿Qué es un fondo buitre? Son los fondos de inversión que los capitalistas norteamericanos y europeos desarrollan para hacer ganancia rápida. Se compran deudas en la práctica. Se llaman buitres porque son carroñeros, la carroña financiera. Van donde encuentran algo de negocio rápido y se van. No les interesa desarrollar industria, agricultura, invertir, nada, nada. Ellos quieren ganancia corta y rápida. Y por eso son fondos buitres. Bueno, el fondo buitre se compró su edificio y le dijo: señora, usted pagaba 600 euros con su pensión de jubilación, ahora le subimos a 1600. ¿Ya? Y dice: usted se va. Y bueno, después de 4 intentos de desahucio, la semana pasada, frente a todo el país, porque esto generó un gran debate nacional en España sobre el sentido de la vivienda, el derecho a la vivienda. Miren ustedes lo que hablan alemanes, españoles, en Nueva York. Pero hay que ser bien ignorante en el Perú, especialmente los que desarrollan la ideología privatista neoliberal. ¿Que en qué mundo ustedes están viviendo? ¿Ustedes creen que su propuesta ultraderechista de la privatización total y del marginar al Estado como ente regulador es lo moderno? ¿Están hablando en serio? Pero en todo caso, yo les estoy enseñando Alemania, Berlín, estoy enseñando Madrid, España, y Nueva York con el alcalde Mandani. ¿De qué me están hablando? Solo en países del cuarto mundo como el Perú se pueden atrever a hablar de esas necesidades. Bueno, en España se levantó un gran movimiento en defensa de Mari Carmen, porque a todos les pareció injusto que a una señora que había vivido 71 años en ese barrio, que estaba paralizada en el 50% del cuerpo, pudiese ser desalojada. Y en efecto, a pesar que el Ministerio de Vivienda señaló que debía mantenerse el derecho de vivienda, a pesar que las Naciones Unidas se pronunciaron a favor de la señora Mari Carmen, ante todo el mundo la policía fue y hizo el desalojo. Pensaron que habían ganado. Habían impuesto al fondo buitre y Mari Carmen, de 87 años, fue desalojada. Pero no, señores. Lo que aconteció en España y en Madrid, y lo que está aconteciendo en este momento, es algo muy interesante. Lo que está aconteciendo es que la plaza del donde están la plaza de Madrid, Puertas del Sol, que sería como nuestra plaza de armas, está hoy inundada de tiendas de campaña. Los jóvenes, atentos jóvenes, han ocupado la plaza de Madrid y están desarrollando una protesta porque el día de mañana el Parlamento español debe aprobar la suspensión de los desahucios. Y si no, van a continuar. Bajo el lema "Todos somos Mari Carmen, ni un desahucio más, derecho digno a la vivienda", decenas y centenares de españoles madrileños están ahí desarrollando esa actividad. Yo preguntaría, pregunto, a ver, amigos de Serena, ¿qué pasa si ponemos 20 carpas por el Valle de Tambo y nos quedamos en una sentada permanente? ¿Qué nos van a decir? Que Arequipa es patrimonio cultural de la humanidad, que hay un decreto que no se puede hacer eso en la Plaza de Armas. Viene la policía, nos detiene. En España es legítimo, constitucional, democrático. La población ha instalado carpas, y cuando escucho decir eso del turismo, a los derechistas o ignorantes, les digo, España es el primer país destino turístico de Europa, con 50 millones de turistas al año. El Perú no llega ni a 4, ni con Machu Picchu. ¿Ya? Entonces, en España se está desarrollando. Yo diría, y si colocamos carpas en la Plaza de Armas de Lima, ya ahí sí nos disparan, ¿o no? Bien, los españoles están protestando. Estos dos hechos, el hecho de la protesta de la vivienda en Madrid, España, por el caso Mari Carmen, donde los españoles están pidiendo que se decrete la prohibición de todo desalojo y que se establezca topes máximos al cobro, o sea, se congele el pago del alquiler. Y eso me parece algo muy interesante. Lo mismo que está sucediendo en Alemania. De ese modo, la población de Europa está empezando a levantarse contra los gobiernos de extrema derecha. Un tercer caso, Irlanda. Ustedes Usted sabe que el Imperio Británico tiene varios países. Alguna gente confunde a Inglaterra con Gran Bretaña. Inglaterra es el país central, pero hay otros países como Escocia, Gales, Irlanda, que son parte del Imperio Británico. Irlanda del Norte es un país ocupado por los ingleses. Es un país de mayoría católica que quiere ser autónomo, quiere ser su propio gobierno. Bueno, en ese país los barrios son de mayoría católica irlandesa y sin embargo se ha autorizado en forma provocativa que una marcha de fachos, de derechistas pro-británicos, o sea, traidores a la patria, puedan marchar por sus calles. ¿Y sabes qué han hecho la población? La población de Belfast, la capital, simplemente ha hecho, miles de personas se han parado en las esquinas y no pasan los fachos. Yo observo estos hechos en Europa y digo, si Fuerza Popular viene a Arequipa y nosotros decimos que el fujimorismo es una organización criminal y no queremos que ingrese a la Plaza de Armas, ¿nos plantamos? No, nos dirían antidemocráticos, nos meten palo y terminamos en Socavay, ¿o no? Bueno, en Irlanda, la propia población ha cerrado las calles y no entran al barrio porque sería un insulto a los héroes que tienen los independentistas de Irlanda del Norte. Estos tres hechos que estoy mencionando hoy día lunes, empezando la semana, porque es importante. Miren, señores, si usted no conoce el mundo, no va a entender lo que pasa en Arequipa o en Azángaro o en Espinar. Porque el proceso internacional es el que va a generar el proceso nacional. Si Keiko Fujimori es la presidenta, es porque los hechos internacionales del desarrollo de la ultraderecha han determinado esa victoria. Victoria pírrica, a mi entender. Entonces, vamos ahí entendiendo lo que. Vamos dando una conclusión. En España, la población toma la plaza principal de Madrid, hacen acampada por el tema del derecho digno de vivienda. En Alemania, Berlín gana a la izquierda y la alcaldesa socialista probablemente sea una migrante turco-alemana, que ganó las elecciones precisamente por hablarle a la juventud de que ellos iban a requerir una vivienda social y digna en Berlín, Alemania. Y en Irlanda del Norte, los irlandeses hacen respetar su casa, su barrio, sin permitir que los fachos de extrema derecha puedan ingresar ahí. Tres países, una misma lección. El pueblo se moviliza en las calles, no en los parlamentos, no en los gobiernos regionales. El pueblo derrota a la extrema derecha en las calles. Un cuarto elemento internacional. Brasil. En Brasil en estos momentos estamos jugándonos el equilibrio de poder en América Latina. La izquierda gobierna en Brasil y México. Si perdemos Brasil, evidentemente todo el mapa de Sudamérica quedaría controlado por los norteamericanos. El día de ayer, en un estratagema de sujeción neocolonial o colonial directamente, Panorama, el programa del empresario minero dueño de Panamericana Televisión, desarrolla un reportaje sobre maniobras militares en el Perú con tropa chilena, española, colombiana, argentina y norteamericana. Como si fuera una gran cosa, estos periodistas que no entienden nada de lo que es conciencia de patria, hablaban cómo con armas propias los norteamericanos estaban en nuestra selva, en nuestra costa, desarrollando las maniobras militares. ¿Y saben cuáles eran los enemigos? Ya no son países. Porque, a ver, usted entiende, el plan escudo de las Américas es para proteger a América. ¿De quién nos van a proteger? ¿Los chinos nos invadirán? ¿Los rusos tal vez? No. Dicen que van a combatir ahora a la minería ilegal. Sí, sí, como usted está escuchando, la minería ilegal. A ver, atentos a los mineros de Secocha, que son cerca de 40.000. O los de la Rinconada. ¿Saben ustedes que van a ser declarados enemigos de la patria? ¿Y que van a venir los norteamericanos? No, no es que van a venir, están acá. Ese reportaje, Pulvicherry para el gobierno, expresaba cómo, ¿no? Cómo se están preparando, dizque para combatir a la delincuencia organizada. Ahora los soldados y los militares, que no compete. No compete. El ignorante Carlos Espanto, el canciller, no sabe absolutamente nada. Que ayer estaba en su programa de ahora Panorama, después el vocero de Fuerza Popular, y estaba observando con su cara de muerto vivo el reportaje contra la minería ilegal, donde intervenía la Marina y las maniobras militares, muy contento, ¿no? Anunciando la entrevista, la visita de Keiko a El Salvador para ver al Facho Bukele. Miren ustedes, en lo que quieren construir es una narrativa en la cual, no habiendo enemigo externo, porque ni Rusia ni China van a invadir América Latina, lo que están haciendo es una sujeción total al servicio de los Estados Unidos. Y la pérdida de nuestra autonomía relativa es que la tropa norteamericana se instala en el Perú, se instala como ha hecho en varios países como Puerto Rico, donde Puerto Rico tiene pues bases militares norteamericanas. Esa es la idea. La idea es controlar militarmente. Y si los norteamericanos se encuentran como en Panamá, cualquier cambio de gobierno a la izquierda no lo van a tragar. No lo van a tragar. O sea, nos están ocupando militarmente para garantizar la victoria permanente de la derecha. Y si no le da la gana a los gringos, impone su punto de vista y la derecha siempre gobierna, a pesar que electoralmente pueda ganar la izquierda. Entonces, el llamado plan escudo de las Américas debe llamarse plan escudo de Norteamérica guión Donald Trump. No tenemos pues soberanía, ciudadanos, porque yo pregunto, ¿ese plan escudo de las Américas ha sido aprobado por el Senado? Yo entendía que los tratados, porque son tratados militares, deben ser aprobados, ¿no? Nada, absolutamente nada. Entonces, mi preocupación es, los gringos entran con armas, helicópteros, los chilenos, la tropa militar chilena, oficiales, estaban coordinando con los marinos peruanos. No tenemos ningún problema con Chile, ¿no? No somos un país fronterizo, no hay geopolítica, no tenemos que guardarnos. Siempre recordaré solamente el caso de Aerocontinente. Cuando Aerocontinente llegó a ser la sexta línea en importancia en Chile, la votaron a una línea aerocomercial. Pero en el Perú, a un empresario chileno se le ha permitido tener un hangar en la base de Las Palmas, en la base aérea. Así estamos. Un empresario que hacía servicio de taxi helicóptero para los empresarios mineros. Y su hangar estaba en la base aérea. Caso por el cual el periodista Pablo Benza se le ha iniciado, me parece, un expediente por ser parte de una organización criminal con chats artificiales generados por IA. Así que ahora el gringuito de Pablo Benza va a sufrir lo que es la represión. Ya veremos. Y él al final votó, creo, por Keiko, ¿no? Bien, entonces, el tema que se está observando es la penetración y la ocupación militar del Perú. Porque, ¿para qué va a servir toda esta estrategia militar que están haciendo con colombianos, chilenos? Para controlar los países. A ver, le voy a explicar. Si en Bolivia, por ejemplo, se levanta la población y la policía boliviana y el ejército ya no pueden más, van a venir argentinos, chilenos y peruanos a poner orden, a pacificar el país. Esa es la idea. La idea es construir una guardia petroleriana en toda América Latina al servicio de los norteamericanos. Eso es el plan escudo de las Américas. Y toda voz disidente deberá ser marginada o reprimida. ¿Está entendiendo qué significa el fujimorismo para nuestro país? Es por eso que cuestionar el resultado electoral de la segunda vuelta no es un tema de malos perdedores, es un tema de objetividad. Este programa, en la medida que pueda continuar emitiéndose, va a señalar, porque nosotros estamos llegando al punto de la madeja, ¿no es cierto? Al software electoral de la segunda vuelta. No quiero avanzar más porque me parece que es importante que algunos ciudadanos conozcan conceptos claves para que entendamos cómo es este proceso. Tenemos que entender entonces qué es inteligencia artificial, qué es tipos de inteligencia artificial, historia de la inteligencia artificial, y ahí vamos bajando para entender qué es la IA agéntica o IA de agentes, para ir luego descubriendo, ¿no?, cómo se hace ahora los fraudes electorales. ¿Ya? Yo solamente recordaré que cuando el señor Cerimedo estaba el 28 de julio en el Perú, se entrevistó con Giselle Gianotti, la señora de inteligencia que trabaja para inteligencia, y ella quería adquirir licencias de IA para elecciones, porque el software para los fraudes lo tiene Israel y Estados Unidos, o sea, Palantir, para quienes conozcan. Entonces usted comprenderá que si yo ahora les voy explicando, es importante primero hacer lo que llamamos un marco teórico, ¿no? Para que la gente conozca, si no la gente se va a perder. Bien, entonces hasta ahí, eso es algo que vamos a continuar desarrollando. Había señalado, estamos entrando en la última etapa de las elecciones municipales y regionales. Sábado y domingo se han desarrollado los cierres de campaña. A diferencia del proceso electoral al Congreso y a la presidencia, ahora sí se podría decir que en los distritos y en los barrios se ha sentido campaña electoral. Porque la otra campaña fue bastante gris. Esta campaña sí tiene mucho color, mucho despilfarro. No hay candidato en distritos que haga una caravana no menos de 50 unidades. Hay otros que llegan a 500, 1000, ya no se sabe. Regalos, pero por doquier. Cierres de campaña, millonarios, etcétera, etcétera. Usted ya conoce. Ya, entonces, ¿hemos vuelto a la politización de la ciudadanía? ¿Usted cree? Yo creo que no. Al contrario, se ha consolidado la política que Jorge Basadre denunciaba en el Perú del siglo XX. La política del agua ardiente y la butifarra. Así se ganaban elecciones en el antiguo Perú. Y esto me parece muy mal, porque degrada nuestra cultura cívica y ciudadana. Candidato que haya tiene que regalar, si no, no es candidato. Y candidato que tenga preponderancia debe invertir mucho. En planes de gobierno, lo menos que se toca. La viabilidad moral del candidato, lo menos que se conoce. Y ahora que ha empezado, en el propio Arequipa, la violencia. Así como mataron a China Polo, ahora se ha condicionado la política electoral con la política de la violencia. Las elecciones están ahora teñidas de bronca. La llamada guerra sucia está por doquier. La democracia real está degradada. Estas elecciones municipales y regionales nos dejan un mal sabor. Ese mal sabor significa ausencia de programas, cosa que siempre se ha dado, inversión millonaria, ¿no?, y falta de un posicionamiento programático adecuado. Si uno conversa sobre las propuestas para el gobierno regional, encontraríamos un conjunto vacío. Ya he indicado que los candidatos, incluido Yica, solo repiten la propuesta de plan de gobierno de la Cámara de Comercio. O sea, el documento de Arequipa 2030-2050 que la Cámara de Comercio siempre ha ido desarrollando. Entonces, tenemos ahí un grave problema en cuanto al desarrollo de ciudadanía, porque aquí habría una diferencia de la elección pasada. La población está participando, porque si son 500 autos en una caravana, son familias completas, ¿no? Y es que ocurre algo, la elección distrital y la elección provincial logran generar una especie de cadena humana en la cual la gente apoya al regidor, al consejero, etcétera, etcétera. Sin embargo, lo que detectamos es que este apoyo es un apoyo condicionado, es un apoyo que llamamos prebendetario. Yo te apoyo en las elecciones con la garantía que tú me des un puesto de trabajo. Sé que esas personas que los vemos con banderitas en la esquina de Pucallpata con Independencia, que se están peleando en los debates, son gente que tiene una aspiración laboral. O sea, ha entendido las elecciones del peor modo. Las elecciones son básicamente para colocar a mi candidato y que mi candidato me responda después. Y en el caso de la mayor parte de candidatos, especialmente los que hacen campaña millonaria, se comprometen con los empresarios que están financiando. Especialmente todo contratista y todo contratista está metido en todos estos niveles. Cerro Verde, etcétera, etcétera. Entonces yo diría que la democracia en Arequipa, y me parece que en Puno y Cusco es igual, se ha degradado. La izquierda está en una situación muy minoritaria. Salvo la alternativa que Verónica Mendoza tiene en Cusco, probablemente para pasar a segunda vuelta, no vemos otra alternativa en el sur del país. Los grupos tradicionales aparentemente ocuparían por un escaso escaso apoyo, 12%, 13%. La última encuesta de Ipsos Apoyo para Arequipa ha dado 13% en parte técnico entre Segarra y Yica. 13% es nada. O sea, de cada 100 arequipeños, 87 los chotean. Y sin embargo, probablemente de ahí salgan nuestras autoridades. Entonces, ¿qué observamos, distinguidos ciudadanos? Una degradación de la democracia y de la ciudadanía. Miren, el fortalecimiento de la ciudadanía hubiera significado la conversación o la discusión y el debate programático sobre Arequipa como región y en las 8 provincias y de la ciudad en la alcaldía provincial. De eso absolutamente nada. Todo se ha reducido a tacitas, banderitas, bueno, ya fósforo, ya si tú regalas un fósforo ya ni te recibe la gente, todo el mundo tiene 4 fósforos en el bolsillo. Ahora han subido la apuesta, ahora hay más, se está regalando algo de mayor. He visto hasta circos comprados por los candidatos. Imagínese, venga el circo, circo. Bueno, dijo, circo electoral, pues claro, el circo, sí he visto, especialmente el casco, esto del casco, ¿no? Bueno, veremos. Una degradación de la campaña electoral municipal que empobrece la ciudadanía arequipeña y puneña y cusqueña. Una ausencia de la izquierda como una real alternativa. Salvo algunos distritos, la izquierda está ausente en las elecciones. Están controlándolo todo lo que llamamos la politiquería tradicional provinciana. Vamos a continuar. En Perú 21 ha mencionado que ha habido una reunión, que es cierta porque hay fotos y videos, de Jennifer Paredes, la hija o sobrina de Pedro Castillo, con el ministro, este protervo personaje llamado Rafael Belaúnde Llosa, el ministro de Defensa. Abracitos, besitos, sonrisitas. Y dicen que la señora Jennifer Paredes ha dicho que ya JP le va a dar las facultades para combatir el niño y la inseguridad ciudadana. Así lo han anunciado. Bueno, entonces nuestra reflexión es la siguiente. ¿Hemos elegido a los representantes de JP para que se abracen con lo peor del fujimorismo? ¿Qué es Rafael Belaúnde? Rafael Belaúnde nació con un partido llamado Libertad Popular. Un partido lapto, o sea, un partido que yo no sé dónde hizo firmas porque nunca vi a sus activistas hacer firmas, pero estaba inscrito con firmas. Magia electoral. Con sus comités provinciales también en Arequipa, en Puno. ¿Quién? ¿Dónde? ¿Locales? Bueno, y así participaron en elecciones, pero tan mal que no pasaron nada. Y este señor hasta se hizo un autotentado con una guileta contra la policía. Su comandante dijo, me han querido matar. Bueno, ya, este señor terminó como ministro de Defensa. Es el mismo que apareció en el operativo del secuestro del empresario minero en Trujillo, luego entrevistando, sin ser fiscal y sin ser policía, a uno de los supuestos delincuentes. Ya, este es Rafael Belaúnde, este es el impresentable. Ver a Jennifer Paredes, dice que ha estado en Cajamarca en una acción del Ministerio de Defensa. ¿Para eso la hemos elegido? Pregunto yo. Porque aquí hay que hacer una crítica real, ¿eh? Y todavía anunciar, sin ningún tipo de reunión orgánica que JP va a darle la delegación de facultades, a mí me parece una verdadera idiotez. Y será la hija de Castillo o de quien sea, pero es congresista por Cajamarca, que tiene una obligación con nuestro pueblo, que es la defensa de los intereses del sector popular, no abrazarse al ministro de la dictadura. ¿Qué ha pasado con esta señorita? ¿Y será verdad como Perú 21 declara que ya? Ahora, hay algunos que en JP están de acuerdo en dar facultades, en, ¿no? Ya hubo aquí una congresista de JP Arequipa que también terminó abrazada. ¿De quién más? También de Rafael Belaúnde, ¿no? Le gusta las fotos con las congresistas de JP. Miren ustedes, o sea que topos no había, había varias topas, estoy entendiendo. Miren, señores, es irracional, como la derecha dice, no darle las facultades legislativas en relación al niño y a su vida ciudadana. Primero, vamos con lo primero, sobre el fenómeno del niño. Miren, cuando usted da facultades legislativas, lo que se autoriza al gobierno son medidas extraordinarias, y eso significa eludir, rebajar las formas de control de contrataciones. Entonces al gobierno se dice, ya no tiene usted que hacer ningún concurso, compre directamente, y eso ha generado la corrupción. Eso ha generado siempre la corrupción y el robo. Dos, darle medidas en relación a la inseguridad ciudadana supondría que no entender que la actual cúpula policial, Arriolas, etcétera, Reboredo y toda esta gente, desde Santibáñez como ministro del Interior, han estado conviviendo con las estructuras del sicariato criminal. O sea, no entendemos que el sicariato ha infiltrado al alto mando policial y también al Ministerio del Interior. ¿Qué pasó con el monstruo? ¿No han dicho que la jauría, la nueva jauría, que estaba en bronca contra los pulpos, una de las hermanas de Yolín, el capo de la nueva jauría, entraba al Ministerio del Interior a conversar directamente con Arriola? ¿No está conocido toda esa situación? ¿No es la que la China Polo ha denunciado y por eso lo han matado? Entonces, ¿cómo le vas a dar facultades a alguien que es parte de la estructura criminal? No tiene sentido, pues. O la señora Jennifer Paredes no escucha, no lee noticias, no se ha enterado de la política nacional, no se ha dado cuenta que cuando uno habla de la inseguridad ciudadana tiene que haber responsabilidades en la policía y en el Ministerio del Interior del actual gobierno. Entonces, ¿cómo le vas a dar la delegación de facultades? ¿Cómo vas a anunciar? Y terminas abrazándote de sonrisitas con el ministro de Defensa. ¡Qué mala! Por eso sostengo que, en cierto modo, no existe una oposición real. No existe una oposición real. Vamos a ver qué es lo que acontece. Pero los señores, decenas de diputados de JP y de senadores, tienen una responsabilidad. Y nosotros, que hemos apoyado esta alternativa, seremos los más vigilantes. Si le dan facultades, demostrarán. Miren, ¿qué pasa con Ahora Nación, el casco traidor? Ahora Traición, de López Chau, el aprista, con Harvey Colchado, ¿no? Resulta que ellos no han firmado la moción de censura contra Astudillo, este tontudillo que es el ministro del Interior, y que JP está impulsando la censura. ¿Saben por qué? Porque es amigo, es patita de Harvey Colchado. Y Harvey Colchado dice no, y ya está, y no han firmado. ¿Qué pasó con el amigo César Holguín de Cusco? ¿No que se las daba de izquierdista, progresista? A ver, amigos de Cusco, ¿por qué no le preguntan? ¿Qué pasó con Holguín de Cusco? Porque él es casquito, ¿no es cierto? Y dicen que es el ideólogo de Ahora Traición. Bueno, entonces, a ver, sustente por qué. Miren ustedes, en este caso concreto, Ahora Traición está haciendo eso, traicionar. ¿Cuál oposición? O sea, el señor López Chávez le pregunta, oiga, ¿por qué usted que no está a favor de censurar a un inútil como ministro del Interior? Y se hace el chueco. Por eso hay que tener en cuenta, y una reflexión final, ¿hay realmente oposición real en el Perú? Me dicen que la primera quincena de octubre JP va a tener un ampliado de senadores y diputados en Puno, Juliaca. Van a presentar la amnistía Pedro Castillo y de los luchadores sociales del 2021. Bueno, ahí, frente al pueblo, sería bueno que digan, ¿no? Y ahí va a estar la señora Jennifer Paredes, ¿no? Que diga, yo me he abrazado como ministro de Defensa por el desarrollo de Cajamarca. Que lo diga. Que lo diga. Que digan, no, hay algunos de nosotros que sí le vamos a dar delegación de facultades. Porque entiendo que el pueblo de Puno no es tonto. La delegación de facultades constituye una abierta traición a su deber de fiscalización y de control político. Tengo entendido que el senador del pueblo Jaime Quito, denunciado por la ultraderecha en la Comisión de Ética, no va a dar delegación de facultades. Digan lo que digan los jefes de JP. Porque él no ha elegido al señor Roberto Sánchez y la señora Jennifer Paredes, lo ha elegido la población. Bien, ciudadanos, vamos a culminar el programa. Este programa se repite a las, en el horario siguiente, 2:00 p.m, 6:00 p.m, puedes escucharnos. Vamos a continuar la ruta de investigación del fraude electoral algorítmico. Y vamos a continuar desenmascarando algunos topos y topas dentro de lo que es la llamada oposición OJP. De eso continuamos, por lo menos hasta que se permita la difusión del programa La Piedra Zapato. El amigo Gran Catejara les dice, Alipucha, un pueblo con cultura, señores, no acepta dictadura. Adelante, control.
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Hola amigos, ¿cómo estamos? La más cordial bienvenida a esta nueva cita con el trabajo periodístico para hoy. Vamos iniciando nueva semana, lunes 28 de septiembre de 2026. Estamos terminando el noveno mes del año y vamos

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0: 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Estamos aquí en Frecuencia 1000, amplitud modulada 105.9 en la frecuencia modulada Radio Más, la radio del pueblo.

Reiteramos la fecha, lunes 28 de septiembre de 2026. Todo estaría prácticamente definido para la censura del ministro del Interior, César Astudillo. Bancada del Buen Gobierno confirma su votación para esta censura, así como lo señalan Juntos por el Perú, Obras, y aunque no hay un pronunciamiento firme del vocero de la bancada de Ahora Nación, igual. Queda claro que hay diputados como Indira Wilca que van contra el ministro Astudillo por su inercia e ineficiencia para confrontar el crimen organizado. Igual resulta contraproducente la posición de Harvey Colchado, adelantando que no va por la censura. Mañana es el día clave. Estamos aquí en el Noticiero del Pueblo, frecuencia 1000, amplitud modulada 105.9 en la frecuencia modulada Radio Más. En las próximas horas también se define la interpelación al ministro de Educación, Juan José Chan. En las próximas horas se define la interpelación al ministro de Educación, Juan José Chan. No responde por archivamiento de grave denuncia contra el jefe de la SUNEDU, acusado de acoso sexual. Lo está protegiendo. Han sido contratados por el Ministerio de Educación sin tener el perfil profesional congresistas como Esdras Medina Minaya en el directorio de la SUNEDU. Habráse visto también, han contratado a Diana González. Congresistas y congresistas por Arequipa. Hasta contrataron a la pareja del mismísimo José Chan en el ministerio. Tendrá que responder además por la anarquía propiamente que reina en la Universidad Nacional de Ucayali. ¿Cómo se está manejando este Ministerio de Educación? ¿Ese sería el próximo ministro a censurar? Oye, tendríamos dos ministros censurados. ¿Y qué pasa con ese ministro de Defensa? ¿Qué pasó? ¿Qué ocurrió al final? El día de hoy vamos conociendo, oye, una participación e influencia tremendas. Ese ministro de Defensa. Estamos hablando de Rafael Belaúnde Llosa, íntimamente vinculado y comprometido con la minería ilegal. Y no le pasa nada. Eso estaría demostrando de que efectivamente la gran minería ilegal está financiando a los partidos políticos. Estamos iniciando semana lunes 28 de septiembre el Noticiero del Pueblo. En las próximas horas se define el pedido de facultades legislativas. La Comisión de Constitución hoy debe denegar solicitud e inmediatamente el acuerdo será elevado al Pleno de la Cámara de Diputados, donde todo estaría definido ante el capricho direccionado, la tosudez del fujimorato, del fujimontesirismo, de no alcanzar paquete legislativo directo sobre seguridad pública contra la criminalidad y obviamente cómo enfrentar el fenómeno del Niño. Entonces ya se les advirtió, no hay facultades. Buscan vender gato por liebre. Es el Noticiero del Pueblo, frecuencia 1000, amplitud modulada 105.9 en la frecuencia modulada. Quieren legislar para afectar los derechos laborales de los trabajadores. Quieren aprobar en materia económica las grandes inversiones multimillonarias que sobrepasan los 60 mil millones de soles, te dicen. Soles no, 60 mil millones de dólares. Oye, afectando el ecosistema, dañando el medio ambiente y lo peor,

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Están buscando vender gato por liebre. Quieren se les apruebe este paquete de 66 leyes con todo lo que se está denunciando. A propósito, hablando de gato por liebre, ahora resulta que de los 8 mil millones que va a disponer el gobierno caquista por crédito suplementario, oye, los dujeros servirían para destinarlos al fenómeno del Niño. ¿Qué está pasando? ¿Qué va a suceder? Ahora resulta que de los 8 mil millones que va a disponer el gobierno caquista por el crédito suplementario, nos dijeron que servirían para destinarlos al fenómeno del Niño y sus lamentables consecuencias. Sin embargo, ayer noche el ministro de Vivienda, el señor Vinelli, afirmó que solo van a utilizar 500 milloncitos. ¿Qué? Nada más 500 millones. Estamos hablando de prácticamente un 6%. Oye, ¿y dónde van a ir los restantes 7.500 millones? Nada claro. ¿Qué quiere hacer la señora Fujimori? La danza de los miles de millones. Así que, sobre texto del fenómeno del Niño, han pedido un crédito suplementario que se va a activizar en las próximas horas. 8 mil millones de soles y solamente van a destinarse 500 milloncitos. Es el noticiero del pueblo. Asesinato de la periodista Susi Aponte Polo, la China Polo, no debe quedar en interminables investigaciones que terminan generalmente en impunidad. ¿Cómo van las investigaciones de este asesinato? El sicariato cobrando la vida de una periodista, Susi Aponte Polo, la China Polo. Están buscando impunidad. Están comprometidos, vinculados 5 altos jefes de la cúpula policial y todo por el control en el norte de la minería ilegal, donde se disputaban de poder a poder dos organizaciones criminales, los pulpos y la jauría, teniendo al medio a nuestra policía. Esto es increíble. ¿Qué conversaba, qué negociaba el mismísimo comandante general de la Policía Nacional entonces, Óscar Arriola, con la lugarteniente del capo de la jauría, Yolín Bazán Ramos? Estamos hablando de su pareja, la denominada gringa. La gringa se dirigía al jefe policial Óscar Arriola como su compadre. Compadre, le decía. Oye, ¿qué tipo de relación han tenido estos hoy implicados en situaciones totalmente oscuras? Así lo revelan audios publicados. Compadre, compadre, le decía la lugarteniente, ¿no?, de este capo de la jauría, Yolín Bazán Ramos, la gringa. Compadre, mi compadre Óscar Arriola.

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Se terminó la 81ª Asamblea General de las Naciones Unidas. No podemos ocultarlo, lo ocurrido, lo acontecido, además de todo lo que ya sabemos. Hicimos el gran papelón con la señora Keiko Fujimori. Estaba previsto lo que iba a suceder, pero también sirvió como una plataforma internacional para que el mundo entero conozca qué está pasando en Cuba. La diplomacia de los cubanos denunció ante la Organización de Naciones Unidas el bloqueo energético de Estados Unidos y los tremendos daños que se le están haciendo a la isla cubana. ¿Qué diablos tiene que meterse Estados Unidos en Cuba? ¿Qué quiere con Cuba? Pero allí está, pues se siguen sintiendo los dueños gendarmes del mundo. Y Cuba resiste. Bueno, por esto está provocando ya, no sé, una situación mucho más encontrada entre las grandes potencias. Rusia ha enviado otros dos buques cargados de petróleo. A ver que se metan con Rusia, van a bloquearlos, van a meterles qué misil a los buques rusos que están llevando el combustible, el petróleo, hasta la isla de Cuba. ¿Qué diablos tiene que hacer Estados Unidos en Cuba metiendo sus narices? El embargo comercial, nadie puede negociar con Cuba porque ya saben.

Así como en el Perú vamos a tener elecciones regionales municipales. En el Brasil este próximo domingo 6 de octubre se nos viene la elección presidencial. Luis Ignacio Lula da Silva está buscando la reelección frente a un Bolsonaro, Bolsonaro hijo. ¿Qué va a pasar en realidad en Brasil? Oye, la historia se puede volver a repetir con todo lo ya vivido, con lo experimentado, ¿no? En estas últimas elecciones en diferentes países de nuestra América Latina que se desangra. Entendemos que están tomando las prevenciones necesarias, aunque la bestia norteamericana sabe lo que hace. Van por Brasil, van por Brasil. Estaremos atentos a ver qué va a pasar este próximo domingo. Igual se irán a la segunda vuelta. ¿Qué dicen las encuestadoras? Oye, le estaban dando una diferencia amplísima, ¿no? Al candidato de las izquierdas, entre comillas. Luis Ignacio Lula da Silva, la última que se acaba de publicar, da cuenta de que son 3 puntos de diferencia nada más. 39% en favor de Luis Ignacio Lula da Silva, 36% para Bolsonaro. ¿Cómo va a terminar esta historia? Bueno, lo clásico, lo conocido, ¿no? En una segunda vuelta, el candidato de la derecha da el vuelco final y claro, se quedan en el poder, se quedan como nuevos gobernantes. ¿Algo de esto sucedería en el Brasil? Donald Trump está buscando redondear la faena, quiere hacer el gran faenón capturando también Brasil. Una de las economías más poderosas a nivel mundial. Y Brasil que está en la órbita de los BRICS. Vamos a ver, entendemos que aquí también fácilmente no van a ceder una plaza mayor como esta los aliados de Brasil. Estamos hablando de China, estamos hablando de Rusia, los chinos sobre todo. Jugarán un papel determinante, pues, porque todo apunta a indicar que aquí también van a jugar un papel determinante esos software. ¿Habrá acaso manipulación grosera como ha ocurrido en el Perú, como ha ocurrido en Colombia, en Chile, en Bolivia? En la misma Argentina, una Argentina que se desangre el día de hoy. Ya no lo quieren a loco Milei. ¿Qué va a pasar en Argentina? Aquí nos están ocultando cuánta información de cómo está gobernando la derecha. Estamos iniciando nueva semana. 28 de septiembre y también estamos terminando el noveno mes del año. Todo ha volado, el tiempo se ha pasado pero rapidito. Y el precio de los combustibles sigue en alza. El precio de los combustibles y los productos de primera necesidad también se disparan. El costo de vida, la capacidad adquisitiva de los peruanos se reduce, se achica cada vez más. Hoy desde el gobierno no hay respuesta. En absoluto, los grandes medios de comunicación abordan estos temas, una problemática que afecta directamente el bolsillo de los sectores más populares. Para nada abordan el tema de la subida desmedida de los combustibles. ¿Cuánto está por lo menos en Arequipa? Oye, el galón de la gasolina regular está sobre los 22 soles. ¿Cuánto está la gasolina premium? 23. ¿Cuánto está el diésel? El gas también, van subiendo el gas, el GLP. No hay respuestas desde el gobierno. Por allí se están anunciando de reuniones que están sosteniendo en las últimas horas los amigos del transporte pesado, los amigos del transporte interprovincial, el servicio urbano. No se trata simplemente de subir las tarifas, porque eso obviamente afecta directamente en la calidad de vida de los peruanos, porque todo sube y consecuentemente el poder adquisitivo se pierde. Le están pidiendo al gobierno de la señora Fujimori, al gobierno caquista, haga uso de ese fondo especial que se maneja cuando se dan situaciones como estas, el Fondo de Estabilización de Precios de los Combustibles. Que no hay dinero, no hay plata. ¿Qué es lo que quieren? Bueno, todo lo han dejado, como dicen ellos mismos, a libre mercado. No te metas. ¿Cómo no te vas a meter?
Entendemos que se viene una paralización a nivel nacional. Están prácticamente a punto de dar cuenta de una paralización en los amigos del transporte. Y así como van las cosas, oye, no sabemos nada qué va a pasar con nuestra empresa de petróleos Petroperú. El Tribunal Constitucional ya tienen el fallo y no lo dan a conocer. ¿Cuánto tiempo vamos a esperar? De una buena vez, ese decreto de urgencia es anti-inconstitucional. Pero lo quieren seguir manteniendo porque, claro, allí se establecen propiamente las formas de cómo vamos a privatizar nuestra empresa Petroperú. Y en el colmo de la desgracia para los peruanos, oye, nuestra refinería modernizada de Talara, hasta el día de hoy, no logra cubrir la capacidad de operaciones para las cuales se ha construido, se ha modernizado. 95.000 barriles por día deben procesarse y nada, no se entiende dónde está la señora Fujimori, dónde está ese señor chino, dónde está el ministro de la producción, dónde está el ejecutivo, dónde está Galarreta, no dicen nada. Esto es increíble, inconcebible. No tenemos combustibles, los precios están que vuelan. Y sin embargo, donde tenemos que producir los combustibles, donde se producen los combustibles, las gasolinas, el diésel, el mismo gas. Oye, no tenemos, tenemos la empresa y no le estamos operando al 100%. Dios, ¿quién nos entiende? Los peruanos somos tan... ¿Qué somos los peruanos? Solamente se están produciendo 35.000 barriles de petróleo por día. Oye, 60.000 barriles estamos dejando de producir. Carajo, ¿quién nos entiende? Esto es el Perú, por eso estamos en desgracia. Con estos gobernantes, ¿qué creen ustedes? Así no hacemos patria, así no vamos a avanzar absolutamente. Bueno, pero ya tenemos, pues, acabamos de estrenar el nuevo gobierno. Diablos, ¿quién votó? Les habíamos repetido tantas veces lo que iba a suceder, lo que está escrito. Aquí no se necesita tener una bola de cristal, no hay que ser un maestro de maestros para entender lo que vamos a enfrentar y lo que se nos viene. Pero no se entiende, pues estamos en el Perú. Tenemos una capacidad de entendimiento totalmente al límite, ¿no? Totalmente reducida. No hay comprensión de lectura.

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A ver, ¿qué está pasando con esta campaña electoral, al menos aquí en Arequipa? ¿Cómo van los candidatos a una semana? ¿Qué tal incertidumbre? ¿Qué tal incertidumbre de nuestra gente? Oye, a estas alturas ya sabíamos por quién teníamos que votar, o por lo menos teníamos el panorama mucho más claro. Pero usted conversa en la propia familia nuestra, dicen, y ahora no se puede, le pregunto al primo, le pregunto al hermano, le pregunto al tío. Oye, no saben, pero ¿a quién pues? O sea, así como van las cosas, al final el mal menor, otra vez la historia se repite una y cuantas veces más. ¿Y quién es el mal menor? Bueno, por lo menos la gente nuestra dice, ¿cómo vas a votar, oye, por esos buenos para nada? Por estos entreguistas, por esa gente miserable que únicamente se está moviendo en función de defender intereses de quienes, de los todopoderosos señores. En este caso, en el caso de los arequipeños, oye, vamos a terminar de entregar, a ver, de manera puntual, nuestra empresa Sedapar, ¿a quién? A la minera Cero Verde. Ya le hemos entregado el agua residual que se está llevando de la Petar Quebrada en Losada. ¿Qué es lo último que nos queda? Simplemente, oye, que Sedapar quede en manos efectivamente de Cero Verde. Y para eso tiene sus candidatos. ¿Quién va a cumplir esa tarea? ¿Quién va a entregar Sedapar a la minera Cero Verde? Ahí está la gente. ¿De quién? La gente de Marco Tulio Falconi Picardo. Esta triste historia nuestra, ¿cómo va a terminar? Quien entregó las aguas residuales a la minera Cero Verde ha sido Marco Tulio Falconi Picardo. Y el día de hoy Marco Tulio Falconi Picardo está en contienda electoral con su movimiento Fuerza Arequipeña. Y los candidatos al gobierno regional, ¿quién? Este malandrín de, ¿cómo se llama? Florentino Segara Tejada, Alfredo Segara Tejada. Y dice que está como favorito. No, allí están todos apretados arriba. Aquí no hay favoritos. Encuestas, tenemos encuestas para todos los gustos. Bien pagaditas y ya sabes, claro, vas a aparecer arriba. Pero la gente tiene que terminar de entender, ya está corriendo esto como un reguero de pólvora. Florentino Segar es el candidato de la minera Cero Verde y el principal objetivo de esta gente, junto al otro candidato que está yendo a la Municipalidad Provincial de Arequipa, Manuel, ¿cómo se llama? Manuel Vera Paredes, como alcalde provincial, simplemente van a redondear la faena, el gran faenón. En favor de la minera Cerro Verde, vamos a entregar nuestra empresa del agua potable Sedapar. ¿A quién? A la minera Cerro Verde. Por eso es que la minera, la transnacional minera, los grandes grupos de poder económico tienen sus candidatos y miren cómo los financian. Tanto billete, tanta propaganda que se hace. ¿De dónde está saliendo la platita? Es claro, está clarísimo. Manuel Vera Paredes como alcalde provincial, ¿se imaginan ustedes qué haría? Miren lo que ha pasado con este Víctor Hugo Rivera, este hombrecito que dio luz verde al octavo convenio específico, porque así lo manda la ley orgánica de municipalidades. Ya, el dueño propiamente de Sedapar es la Municipalidad Provincial de Arequipa. ¿Y quién nos representa en la alcaldía o en la Municipalidad Provincial? El alcalde provincial. ¿Se imaginan qué va a pasar? Este entreguista, este miserable, este delincuentillo, oye, que lo libraron de la justicia. Bueno, ya sabemos cómo se han librado de la justicia. Tenemos a dos potentados delincuentes. Uno estaría en la región y el otro en la municipalidad provincial. ¿Qué nos pasa a los arequipeños? Hay que despertar. Abramos las entendederas. Ya saben, están avisados. Luego no se vayan a quejar. Aquí les hemos advertido tantas cosas, pero no sé. Oye, al final, por Contreras simplemente, terminamos entregando lo que todavía nos queda a los arequipeños. ¿En manos de quiénes? Miren lo que va a pasar, desde ahora les estamos señalando. Luego no van a decir, no sabíamos, no creíamos. Ah, no creían, no entendían. Sedapar va a terminar en manos de quién, de la minera Cero Verde. Sedapar va a ser parte de la transnacional minera Cero Verde. ¿Qué creen ustedes que va a pasar?
Eso es lo que va a suceder. Y para eso tienen sus alfiles, para eso quieren poner a este Florentino Segarra Tejada en el gobierno regional de Arequipa. Ese va a ser el principal papel. ¿Lo han escuchado hablar en algún momento de la minera Cerro Verde, de lo que significa defender Sedapar? ¡Nada! Y nadie le pregunta. Estos temas no son importantes ¿para quién? ¿Para la prensa local? Nadie le pregunta sobre esos temas. Y el peor todavía, para nada los está contemplando. Pero aquí, desde esta tribuna, le preguntamos a ver a esta gente. ¿Qué va a pasar con Sedapar? Calladito, no, tranquilos nomás. Y desde la municipalidad provincial, igual con el mandamás, a través de la Junta de Accionistas, como es el alcalde provincial, ¿se imaginan qué va a pasar, qué va a suceder? Entonces estamos avisados por este par de buenos pananá de entreguistas, mercenarios, mercantilistas. No, nada que ver. Hay

0: Semana, 28 de septiembre, el Noticiero del Pueblo. Preocupante, candidatos mudos, dice que van primero. ¿Cómo es esto? No participan de los debates. No. Igual, cuando se les llama, ¿no?, para prestar algún tipo de entrevistas, no, simplemente no van, no acuden. ¿Y cómo? Bueno, están pues ellos apelando al tremendo campañón que están haciendo. La dádiva, el regalito. Han aprendido, y eso no es contravenir la ley electoral. Las dádivas no son parte de lo que podría significar una sanción para los candidatos. No pasa nada, pues aquí no pasa nada. El Jurado Nacional de Elecciones, la OMPE, prácticamente terminan pintados. Hacen lo que quieren los candidatos. Total. A propósito, el último fin de semana, oye, los vecinos de Hunter convocaron al último debate, ¿no? Y a lo último fue para esclarecer, a ver, ¿quién es quién? Y resulta que doña Lupita, doctorita, yo no, ¿cómo ha obtenido esos grados? Oye, magíster, doctora, no sabe hablar la señora. ¿Qué está pasando con estos candidatos? Lupe Pila dijo, no voy, no sé qué voy a exponer, qué voy a decir. No hay propuesta, no sabe pues convencer a la gente. ¿Y cómo entonces alguien puede decir que la señora es, no sé, favorita o está entre los favoritos para llegar nuevamente a la municipalidad de Jacobo Hunter? No, la señora le huye, le corre. Ahora, mamacita, no te quejes, pues, mi querida Lupita, no te quejes. La población en Hunter está totalmente molesta. Pedían su presencia. Lupe, ¿dónde está Lupe? No hay Lupe. No, nunca se apareció. No se queje, señora. Ya está perdiendo. ¿Cuántos votos se va quedando? Creo que ya la han relegado al segundo o tercer lugar. Señora, luego... Pero ¿cómo no puede exponer? Si tiene un plan de gobierno, ¿no lo ha hecho usted? Revíselo, pues, por lo menos. No pasa nada. Esos son los candidatos mudos. Y de estos mudos tenemos en varios distritos. Hoy en Miraflores, ¿qué pasó con Alex? ¿Cómo se llama ese amigo? Alex Guaya, no es Alex Guaya. ¿Qué cosa? Alex Bellido, no hable el amigo, no habla. Le han comido la lengua a los ratoncitos. Pero se hace tremendo campañón el día de ayer. Caramba, oye, multitud de vehículos, danzantes. Oye, a ese paso cualquiera diría, este ya ganó lejos. Oye, si fuera por participación, obviamente, pues ya tendríamos ganadores hace rato, pero no, la gente va entendiendo y va comprendiendo que este tipo de movimientos, de caravanas multitudinarias, obedecen a qué, de dónde sale el billete. Candidatos como este amigo que no trabajan, ¿de dónde está saliendo la platita, el billete? ¿Quién está financiando semejantes campañas? Cecita Aracuña está mirando desde arriba, dice, caramba, bien, estos son mis engreídos, estos son mis candidatos, así que hay que soltarnos el billete. Total, el norte le es negado a César Acuña, pero tú eres pues del norte, no, con la desgracia que hemos sabido y su participación en el Congreso de la República, nadie quiere saber con este chapatín nada. Uy, y ahora se viene, quiere capturar el sur. Cuidado, César Acuña de Peralta, así como lo ven, ¿no? Un pedacito de hombre, un hombre que maneja muy buenos billones gracias a la educación y no paga impuestos siquiera. Miren, el hombre no está dormido, sus tentáculos están en el sur, sus tentáculos de Acuña Peralta están aquí en Arequipa. Tiene al gobierno regional, ¿a quién lo está poniendo? ¿Al murciélago? ¿Cuál murciélago? Estamos hablando del cóndor. ¿Cómo se llama ese caballero? ¿Cómo sea? Elmer Cáceres Liga. Otro candidato, no sé, oye, ¿qué está pasando con nosotros los arequipeños? Y alguien por allí también lo está poniendo, dizque, como favorito. O sea, los candidatos de las mafias son los favoritos en Arequipa. ¿Qué está sucediendo? Por Dios, despierta, arequipeño. ¿A quién vamos a elegir? Las mafias se han empoderado, hoy están presentes aquí en Arequipa. Luego no se vayan a quejar ustedes mismos. ¿Cómo es posible que demos el voto a esta gente? Cecita Aracuña ha puesto los ojos en Miraflores. Bueno, este cree que es Miraflores en Arequipa, es Miraflores como tienen en Lima. No, te estás equivocando, oye. Tremenda campaña de los candidatos. Esto es increíble, en verdad. Aquí se están jugando cientos de miles. Oye, ¿están declarando? ¿Han declarado cuánto están gastando en campaña? El mismo gordito este en Lima, ¿cómo se llama? Rafael López Aliaga. No alcanza el reporte de los gastos de campaña ante la Oficina Nacional de Procesos Electorales. Y aquí en Arequipa, ¿cuánto creen que están gastando? Oye, Florentino, Alfredo, a ver, estamos revisando, no encontramos información. Queremos saber cuánto están gastando en campaña. No, algunos, no, yo gasté un par de reales. Un par de reales, tremendo campañón que están haciendo. ¿Dónde diablos? ¿Para qué tenemos estos organismos electorales? Oye, cualquiera los burla. Diablos, la OMP es cualquier cosa el día de hoy. El Jurado Nacional de Elecciones, pucha, qué desastre. Por eso fácilmente pues nos hacen la trafa. ¿Qué se viene en verdad? A ver, rapidito, porque están en los teléfonos, candidato a Yarabamba, atención Yarabamba. Oye, el Jurado Nacional de Elecciones lo ha devuelto a la contienda, han resucitado un muerto, como alguien diría, pero es que resulta que este caballero era uno de los engreídos, ¿no?, de los vecinos de Yarabamba, ante el fracaso propiamente de la actual autoridad, este Luna, bueno, que termina siendo un lunático. ¿Qué ha pasado? Mario Barriga ha sido devuelto a la contienda electoral. Mario Barriga queda como candidato. A una semana le han devuelto la candidatura, pero igual la gente no lo olvida. ¿O qué va a suceder en Yarabamba? Amigos de Yarabamba, ahí tenemos una sintonía fuerte. A ver, ahí tienen otra vez, han resucitado a su candidato Mario Barriga. El alcalde Luna está lunático, no sabe qué hacer. Bueno, lo que aparece en un medio local da cuenta de que la candidata del buen gobierno a la municipalidad provincial de Arequipa habría ocultado información. No ocultó información porque ya no era parte de su patrimonio, ¿no? Bueno, le han sacado Dayanira Salazar, ocultó información, su empresa no declaró, su empresa Salazar Construye SIRL no fue declarada y la empresa contrató prácticamente por más de o cerca de medio millón de soles con el Estado. Resulta que Dayanira en el mes de agosto del 2025 transfirió la empresa, la propiedad de la empresa, ¿a quién? A su madre. Oye, y eso nos recuerda, ¿qué cosa están haciendo? Están buscando cómo se acomodan. Nos recuerda al hijito, ¿no? Este, ¿cómo vas a comprometer a tu mamita? Oye, este candidato a la municipalidad de Cerro Colorado, ¿cómo se llama? Hermes Osco, ¿no? Hermes Osco. Ese que le ha puesto los carritos a quién, oye, tantos carros. Carros Carrazo, fue con esos Mercedes-Benz, los ha transferido a su señora madre. La vas a comprometer a tu mamita, oye, no puede ser un degenerado. ¿Quién es ese Hermes Osco? Ese es otro mudo que no sabe dónde está parado. Pero, sin embargo, ¿cuánto de billete está invirtiendo en la campaña en Cerro Colorado? Que todavía está como favorito, dicen, no, que va, hace rato se ha caído, bueno, se sigue cayendo, se sigue derrumbando. Este caballero que está llevando a la hermana al provincial, está llevando a la sobrina en su propia lista, primera regidora, la hijita de este tipo, de este Hermes Osco, la están postulando al gobierno regional. Dios, ¿en qué hemos convertido una campaña electoral? ¿Esta gente puede tener credibilidad? ¿En esta gente podemos confiar los arequipeños? No vayamos a meter pues otra vez las de andar. Lo estamos advirtiendo, estamos hablando con nombre propio. No estamos, probablemente ese tal vez, no sé quién es, ya ustedes se imaginarán. No, estamos dando nombres propios de toda esta gente. ¿Cómo se está moviendo esta campaña electoral? Así que atentos a todo lo que se viene. Ya los tiempos prácticamente se han vencido. Hoy estamos en lunes, el domingo son las elecciones. Tenemos estos días nada más para tomar la última decisión. Incertidumbre total en Arequipa. ¿Usted tiene candidato? Alguno probablemente te dirá sí, pero el grueso de arequipeños, porque además así también lo están revelando las encuestas, más del 60% no sabe a quién le va a dar el voto. ¿Qué va a pasar este próximo domingo? Cuidado, no se deje arrastrar por ese voto a ganador, porque eso es lo que te, ese es el mensaje que te dan. No tienes que ir a ganador, ve a ganador, vota a ganador. Así, ¿quién es el ganador? Mira pues las encuestas. Y ya sabemos que esas encuestas, bien pagaditas, bien jugositas. Han visto, ¿no? Oye, tenemos en Arequipa, ¿cuántas hay? Creo que hay 5, media docena, más encuestadoras. Pero cada quien tiene su propio resultado, que difieren unas de las otras. No, pues, así, aquí tiene que haber seriedad. Y el Jurado Nacional de Elecciones, ¿qué vamos a hacer? ¿Qué hagan? No, pues, tienen derecho también a hacer su agosto en una campaña electoral. 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Preocupante, preocupante, decíamos. Candidatos de Fuerza Arequipeña, Florentino, Alfredo Segara Tejada. Candidato al gobierno regional de Arequipa y Manuel Vera Paredes a la municipalidad provincial. Van a terminar entregando Sedapar. Van a terminar entregando Sedapar a la transnacional minera Cerro Verde. Eso es votar por estos candidatos. A ver, pregúntenles, ¿qué va a decir? ¿Qué van a decir ese gobernador regional? No sé, supuestamente que estaría llegando, que estaría sucediendo. Ay, Dios, al amigo este que tenemos, al Cajacho. Vamos a ir, cada vez vamos de tumbo en tumbo, de mal en peor. ¿Qué creen que pasaría con un Florentino Segara? Y es más, el hombre se está victimizando. No puede ejercer además funciones. Quien va a manejar el gobierno regional va a ser quien es Marco Tulio Falconi Picardo. Marco Tulio, el romano. Este que ya le ha entregado el agua residual a quién, a la minera Cerro Verde. Él va, claro que él va a gobernar a través pues de la hija, la hijita está, ¿no?, como vicegobernadora. Todo lo tienen fríamente calculado, todo está al milímetro. Los únicos cojinomas somos nosotros. Caemos, siempre terminamos cayendo redonditos. Hacen lo que quieren con nosotros. Cómo juegan, ¿no?, con la voluntad del pueblo. Cómo se burlan de los arequipeños. Y ahí estamos, a eso nos prestamos. Dios, ¿qué nos pasa hoy? Despierta, a cocachos vamos a agarrar a nuestra gente. Amigos, estamos aquí en el Noticiero del Pueblo. Ahora sí avanzaremos rápidamente. Vamos a terminar de dar cuenta de los nombres de algunos candidatos que tenemos en distritos principalmente. Ya lo hemos hecho con el gobierno, aunque la gente, oye, de pronto se ha olvidado. Nos vuelven a preguntar, ¿pero quiénes están? Ya pues nos hemos olvidado. ¿Cómo que nos hemos olvidado? Haremos un recuento, pero vamos a volver estos días, no, ya no hay más tiempo. En alguna medida, como lo habíamos adelantado, para ya dar cuenta quiénes podrían ser, quiénes, bien que mal, bueno, todavía se pueden sacudir y no están comprometidos, ¿no?, con este tipo de manejo totalmente direccionado en favor de las grandes empresas, en este caso de Cerro Verde. Quienes pueden sacudirse, ¿no?, de, no sé, esas cúpulas mafiosas que también las tenemos aquí en Arequipa. ¿Ya? Seremos, trataremos de ser más claros. No vamos a decir, vote por este, vote por aquel. Daremos dos, hasta tres, de repente, candidatos, ¿no? Por ahí puede estar la salida. Pero no podemos permitirle, oye, el paso así de fácil a estos monigotes de las mafias, a estos que están plenamente identificados. Eso no podemos aceptar, eso no podemos permitirlo. Diablos, ¿para qué estamos aquí en todo caso? ¿Por las puras? No, pues no. Listo, a ver, avancemos entonces, amigos. Vamos abriendo líneas, estaban en los teléfonos de pronto queriendo tener participación. Luego los vamos a copiar. A ver, ¿dónde estamos? Correcto. Aquí están. Sí. Queremos trabajar por el recurso hídrico y dejar cimientos. Por lo menos hay un candidato. Miren que está hablando del agua. ¿Quién es ese candidato? Queremos trabajar por el recurso hídrico, por la defensa del agua y dejar cimientos. No podemos permitir que se privatice el agua. El agua. Uy, lo que se nos viene, en verdad. A ver, atendemos esta comunicación y luego pasamos a terminar de revisar los candidatos. ¿Dónde nos quedamos? En Paucarpata, ¿verdad? Vamos a la comunicación. Buen día, le copiamos Radio Más.
1: ¿Aló?
0: Hola, buen día. Sí, amigo.
1: Buen día. Mis saludos desde Chuquibamba.
0: ¿Cómo está la gente de Chuquibamba? Un abrazo para ustedes, chuquibambinos.
1: Igualmente, un saludo a todos los oyentes de Radio Más. Hoy estamos en fiestas electorales y aparentemente vivimos una democracia, pero hace tiempo creo que la democracia ya fue. Solamente somos utilizados para avalar y elegir serviles a este sistema. Entonces, les pido desde aquí a todos los electores, elijamos pues a un menos servil, a uno que esté siquiera que comparta algo con el pueblo. que sirva al pueblo. Y para eso está pues su trayectoria. Según su trayectoria, debemos ver qué candidato más o menos ha hecho algo por Arequipa. Entonces, no creo que volvamos a cometer el mismo error de lo que se cometió en las elecciones pasadas. No sé realmente si esta situación electoral sea clara, transparente, porque tanto que ya se ha descubierto, imaginémonos qué resultados tendrán estas elecciones.
0: Amigo.
1: Muchas gracias, señor periodista.
0: Amigo, permítanos, por favor, nos copia usted. A ver, mire, le queremos preguntar, ¿cuántos de los candidatos al gobierno regional han llegado hasta Chuquibamba? Y finalmente, ¿tiene una percepción el chuquibambino a quién le podría estar dando el voto?
1: Al único candidato que lo he visto es al señor César, de qué partido, de Leoncito, creo que es.
0: César Guamantuma.
1: Sí, el único candidato. Uh-huh. Que yo no soy simpatizante de ningún partido, pero sí, el único candidato que lo he visto, que he encontrado, he conversado, al señor César Guamantuma. Después los demás no los he visto. Hay uno que tenía que venir, el Bigotes, no viene, dice que está delicado de salud, pero aquí no ha llegado.
0: Ah, caramba, señor periodista. ¿No ha llegado a Chuquibamba Alfredo Segarra?
1: No, hoy día tenía que llegar, pero no ha llegado.
0: Ah, caramba, estaremos atentos, amigo mío, a ver si nos alcanza usted información. Tenemos los micrófonos abiertos, los teléfonos, para poder recabar información desde Chuquibamba. Un abrazo, gracias por la comunicación.
1: Igualmente, y saludos a todos esos oyentes que tiene usted en Radio Más, y sigan adelante, hermanos periodistas.
0: En Chuquibamba está creciendo la sintonía de Radio Más, ¿verdad?
1: Sí, aquí todos escuchamos, mucha gente estamos escuchando, pendientes de Radio Más. ¿Por qué? Porque es pues la que informa clara todo lo que pasa en nuestro país.
0: Bien, amigo mío, gracias igualmente, el abrazo fortificante para esta gente nuestra. Mira, en nuestras provincias, en Chuquibamba están copiando la radio, en Cailloma igual, se comunican con nosotros, gracias por esa deferencia. Bueno, algunos lo hacen de manera directa, porque la radio está llegando, llega a las ondas sonoras hasta allí. Estamos en un lugar tan alto que fácilmente la onda se expande y nos van copiando de manera directa, como en el caso de Chuquibamba, en Cailloma. Interesante, a propósito de nuestros hermanos cailluminos, tienen una propuesta interesante, Rómulo Tinta. ¿Cómo no lo van a recordar? A Rómulo Tinta. Nos parece interesante, ¿no? Miren, el agua, ¿de dónde viene? De las alturas. En Cailloma, ahí tenemos fuentes de agua. Y por lo menos este hombre que se está lanzando a la alcaldía de Cailloma, dice, queremos trabajar por el recurso hídrico. El agua es del pueblo. El agua es, oye, para los cultivos, para dar de comer a nuestra gente. El agua no se puede privatizar. El agua, bendita sea el agua, es lo último que tenemos que defender como seres humanos. ¿Cómo vas a permitir que te quiten el agua? Con el agua no puedes traficar, con el agua no puedes negociar, el agua no puede ser un recurso que te permita, oye, agenciarte de más dinero, ¿no? No la puedes comercializar para fines económicos, ¿no? Vamos a ver qué va a pasar. Listo, amigos, ahora sí nos metemos de frente. ¿Dónde estamos? A ver. Por aquí estamos, en Paucarpata. Estos son los candidatos. ¿Estamos? Aquí, a ver, vamos, rapidito empecemos con Acción Popular, aunque ustedes ya conocen algunos o varios de estos candidatos. En el caso, por ejemplo, de Luis Maita Libisi, justo Maita Libisi, aquí también ya lo hemos tenido, lo hemos escuchado. Si alguna gente está con él, otros seguramente tendrán algún otro candidato, pero lo importante es saber y conocer, por lo menos hablan, por lo menos te dicen qué cosa quieren hacer, cómo van a transformar o cómo van a mejorar los destinos, en este caso de los paucarpatinos. A ver, justo Maita Libisi, ya lo conocemos, pues, pero rapidito echaremos una revisada a su hoja de servicios, a su hoja de vida. ¿Dónde nació el amigo? Año de 1900. 57, ya tiene sus buenos años, pero está bien parado todavía justo Maita. Él es azangarino, puneño, pues el hombre. Pero ya cuánto tiempo vive en Arequipa, radica en Paucarpata. Oye, ¿dónde tiene la casa en Paucarpata? No conocemos dónde vive el amigo. A ver, experiencia de trabajo, sabemos que el hombre es ingeniero civil. A ver, ¿qué dice aquí? Registro laboral, un único registro laboral, dice... Libici, es su empresa, pues la empresa Libici EIRL, ocupación ingeniero civil, correcto, 2019-2026. Listo, a ver, avancemos rapidito. Conozcan a los candidatos, ¿ah? ¿Estudió? Claro que estudió. Y, bueno, ¿dónde estudió ingeniería civil el hombre? ¿En la UNSA? ¿En la Católica? ¿Dónde? En la Universidad Alas Peruanas. Bueno, ingeniero civil, listo, ¿alguna especialización, maestría en administración de empresas innovadoras y emprendedoras? Ah, caramba, es interesante el nombrecito ese que le han puesto, ¿no? A la especialidad. ¿Dónde hizo esta maestría? En la Escuela de Negocios San Francisco Javier. Este instituto, este centro de especialización... Es, ¿se acuerdan? Pucha, nos hemos olvidado del nombre de quien fueran también candidato al gobierno regional, no sé cuántas, 3, 4 veces, y no se volvió a presentar más. Dios, se nos va el nombre. Si hubiese presentado ahora, la hacía, porque lejos pues les da la cuera a esos candidatitos que tenemos al gobierno regional. Pero, en fin, ya lo cierto es que allí tiene... ¿Terminó? Sí, es magíster, justo Maita Libici, magíster en administración de empresas innovadoras y emprendedoras, ¿correcto? Hay algo más, no hay más nada. A ver, dirigente, rapidito, ¿dónde estuvo el amigo? Fue presidente de Juntos por Paucarpata, año 2005-2007, también estuvo en Juntos por el Sur. Fue justamente alcalde, ¿no? Por Juntos por el Sur, miren, ya lo habíamos olvidado. ¿Cuándo fue alcalde? ¿Cuándo fue? ¿2017? ¿Al 2019? Sí, claro. Bueno, aquí le han puesto 2007. No, bueno, un error material, como decimos. A ver, ¿el hombre tiene alguna sentencia? ¿Relación de sentencias? ¿No? Está limpio. Si aparece una, lo levantamos en peso. No tiene sentencia alguna. A ver, vamos. Renunció a Arequipa Tradición. Estuvo en Arequipa Tradición y Futuro. Renunció. ¿Cuándo renunció? En el año 2024. ¿Cómo? Recientemente. Tiene otra renuncia a Todos por el Perú en el año 2020. Ok. Vamos, declaración jurada. A ver, ¿qué cosa es lo que tiene justo Maita Libici? Algunos dicen que, oye, como tiene sus empresas constructoras, el hombre está nadando en plata. Un millonariazo más que tenemos en Arequipa. A ver, vamos. Aquí registra, los únicos ingresos que registra justo Maita Libici son por... remuneración bruta anual como gerente de la empresa. ¿Cuánto gana? ¿Cuánto se paga él mismo? 126 mil soles. Bueno, como gerente está pues bien. O sea, ¿de cuánto estamos hablando? 10 mil, serían 100 mil, 120 mil. Bueno, un poquito más. ¿Cuánto? 11 mil soles. Oye, nos parece poquito, justo. Bueno, ya. Es la única información que alcanza. Luego, ¿qué más tenemos aquí? Caramba, miren cuántas propiedades tiene justo Maita Libici. 1, 2, 3, 4, 5, 7, 8, 9, 10. 10 propiedades, ¿dónde las tiene? A ver, dice Vallecito, Arequipa. Ya zona Vallecito en la avenida Lima. Allí pues justamente queda su empresa Libici, ¿no? Su constructora Libici está allí. Luego tiene habitación, ¿qué dice? Habilitación urbana, dice de la vivienda taller. ¿Dónde es esto? En Cayuma. Oye, nos preguntan, ¿cuánto vale esa empresa que tiene allí en la avenida Lima, en el Vallecito? 370.146. La propiedad que tiene en Cayuma, 18.144. La otra propiedad, ¿a dónde la tiene? En Paucarpata, 20.500. La cuarta propiedad, Paucarpata, en el pueblo joven Miguel Grau, 28.274. La quinta propiedad, ¿dónde? En Camaná, Samuel Pastor, 2.000 soles. Bueno, tiene un par de metros cuadrados, no sé qué estará haciendo con esto. La sexta propiedad, ¿dónde la tiene? Asociación Semirural de Productos Pecuarios Humapalca Sabandía, en Sabandía. ¿Cuánto vale esa propiedad? 200.000 soles. Tiene la séptima propiedad, ¿dónde la tiene? Tiene una oficina, ¿no? Zona, dice, zona registral, sede Arequipa, oficina. No dice dónde la tiene. Una oficina, 5.000 solcitos vale esa oficina. Debe estar con, o debe ser de puras esteras, ¿no? 5.000 soles no vale nada. La octava propiedad, ¿dónde la tiene? En Samuel Pastor Camaná, otra propiedad, ¿cuánto vale? 50.835. Dice calle principal, Balneario La Punta, Samuel Pastor en Camaná. Oye, le gusta Camaná. 11.961. Y la última, la décima propiedad, ¿dónde la tiene? En Cunchaca. ¿Dónde es Cunchaca? Cabana Puno. Bueno, tiene una propiedad en Puno. Bueno, prácticamente ya dejó su ciudad de natal, ¿no? De origen. Bueno, tiene allí una pequeña propiedad. ¿Cuánto vale esa propiedad? 20.000 soles, ¿correcto? Listo. A ver, ¿tiene vehículos? ¿Cuántos carros tiene el hombre? 2, 4, 6, 7 carritos nada más. Tiene justo Maita Libisi. Deben ser, pues, de la empresa, si no, ¿en qué se movilizan? A ver. Uy, perdón, ¿qué estamos hablando aquí? Titularidad y acciones son las empresas. ¿Qué estamos hablando? Oye, no, ¿y dónde están los carros? ¿No hay carros? Hombre, no tiene carros. Aquí no figura. Dice bienes muebles de declarante. No, no hay informe. ¿No tiene carros? Oye, pero si tiene sus camionetas. Justo, cuidado. Oye, no han advertido que, no sé, alguien dirá. Oye, falta información en esa declaración jurada. ¿Está ocultando información? ¿No tiene carros? Aquí no aparece ningún vehículo. ¿Pero cómo no va a tener vehículos la empresa? Él, obviamente, ¿no? Estarán a nombre de la empresa. Pero él es pues gerente de la empresa. En fin. Lo que sí aparece son titularidad de acciones y participaciones. ¿Ya? Libisi Construcciones. Número de acciones y participaciones 100. Valor nominal, a su madre, ¿cuánto aparece aquí? 49.600.000, ¿qué? Ahí está, escrito está, puño y letra, justo Maita Libisi. Además tiene Agronegocios Luis Maita, EIRL, 100 acciones, total 229.000. Otra empresa de transportes, Luis Maita. ¿Cómo? ¿Y no tiene carros? Si él mismo está declarando, ¿no? Tiene su empresa de transporte, Luis Maita. ¿Cuántas acciones? 99, total 109. Otra empresa, Migragas, 50 acciones, total 500. Y finalmente, Distribuidora 7. Distribuidores Generales Maita y contratista y constructor EIRL. ¿Listo? Es todo lo que tiene justo Maita Libisi. ¿Hay algo más que declarar? Le preguntan, ¿no? ¿Hay información adicional? Sí tiene información adicional. A ver, veamos rápidamente qué es lo que tiene.

Llaman los candidatos, bueno, ya los vamos a tener aquí. Queremos avanzar por eso, a ver. Miren, tenemos que correr, ¿no? Porque si no, no vamos a terminar nunca. Dice, declaración jurada de ingresos, bienes y rentas. ¿Qué pasó? ¿Algo se olvidó? Se posee un terreno de 2 hectáreas. 667 metros, ¿ubicado dónde? ¿Dónde es esto? Distrito de provincia Huancayo, en Junín. Obtenido por transferencia posesionaria. Se dispone de un terreno localizado ¿dónde? En el asentamiento humano de interés social UPIS Cristo Rey. Zona 2, manzana B, lote, ¿dónde? En La Joya, ¿correcto? Eso es lo que además ha declarado. Muy bien, a ver, atendemos esta comunicación rapidito porque vamos a pasar a la otra lista, el otro candidato. Estamos en el 625174, buen día, Radio Más.

0: hecho, netamente era agricultura, ¿ya? Uh-huh. Y usted, entra un alcalde, ¿no? Y dice, bueno, como está despoblado, pueden ocupar las casas que están abandonadas. Entonces, mire usted, vienen de preferencia de Puno, ¿ya? Por eso, ¿cómo se llama? La costumbre es, aquí en Arequipa, mayor parte es Puno.
1: Correcto, correcto. Bueno, pues vamos a ver. Hay buena cantidad de gente puneña en Arequipa. Oye, los alcaldes serán también pues puneños. En fin, a ver, permítanos, por favor. Queremos amasar, miren, Ahora Nación. ¿A quién está lanzando Ahora Nación? El partido de los cascos en Paucarpata. ¿Quién es el candidato? A ver, aquí aparece, rapidito. No vamos a terminar. A ver, aquí aparece Julio César Apaza Choquepata. Ya, él es el candidato. ¿Sí? ¿Estamos? Municipalidad Distrital, correcto, Paucarpata, estamos en lo correcto. Rapidito, a ver, ¿quién es el amigo? Porque no tiene ninguna posibilidad. Los cascos en Paucarpata prácticamente no existen. No sé, no ha hecho campaña el amigo, no se tiene fe, no hay confianza. Nacido en el año de 1974, pucha razón tenía el amigo. También el amigo viene de Puno, de Ayavir y Melgar Puno. ¿Dónde vive? En Paucarpata. ¿Listo? Creo que avanzamos. Ahí lo dejamos, ¿ya? Si queremos avanzar, porque si no... La otra lista. ¿Quién viene en relación, ¿no?, de los candidatos para Paucarpata? Alianza para el Progreso. Otro candidato, no sé, parece que Acuña lo ha abandonado. Oye, ese Cítar, tienes que responder pues por todos. Total, hay plata como cancha. Tienes que apoyar a todos. No, pero dice que juega ganador. Acuña Peralta César juega juega ganador con sus candidatos. ¿A quién está postulando a Paucarpata César Acuña Peralta? ¿A Jehová? ¡Ah, caramba! Jehová está en contienda. ¿De quién se trata? ¿Es una dama? Jehová Michelle Medina Arenas. Rapidito, veamos por lo menos quién es el personaje. ¿Es una dama? ¿Es un varón? Se está postulando por APP. No se ha dejado sentir, ¿no? Pero están haciendo algún tipo de trabajo interesante. Jehová, nacido en el año de 1974. El amigo es varón, nacido en Arequipa, vive en Paucarpata, ¿correcto? Ya, por lo menos, saben quién es el candidato. Vamos, la siguiente lista. Bueno, alguien dirá, los que realmente tienen peso en Paucarpata, y allí están peleando, pues. Aquí aparece Arequipa Tradición y Futuro. ¿A quién están postulando para Paucarpata? El distrito, el segundo distrito en Arequipa que tiene la mayor cantidad de transferencias del gobierno central. Aunque creo que queda tercero, ¿no? Porque Yarabamba está en segundo lugar. Primero es Cerro Colorado, viene Yarabamba y recién aparece Paucarpata. ¿A quién están postulando los amigos? Creo que es el actual alcalde. Vamos a ver, Freddy Félix Navarro Fernández. Y como primer regidor, este también, no, aquí no pasa nada, lo están inflando al actual alcalde Marco Antonio Anco Guarachi. Él es el alcalde de Paucarpata. Y claro, siguiendo los pasos del político Cerdil que tenemos en Lima. A ver, miren lo que han hecho. Ha renunciado, ¿no es cierto? Entonces, ¿quién queda primero en la lista? El actual alcalde de Paucarpata, Marco Antonio Anco Guarachi. Este caballero es, ya sabemos que es abogado. A ver, vecinos de Paucarpata, algo se ha hecho en Paucarpata realmente. La gestión es de mediocre para abajo. ¿Cuándo nació este caballero? 1977, nació en Arequipa, vive en Paucarpata. A ver, ¿qué cosa es lo que tiene como alcalde? ¿Qué ha logrado hacer? Experiencia, trabajo, ¿dónde labora? Es el alcalde, pues dice Registro Laboral 1, Municipalidad de Paucarpata, alcalde, esta gestión. Hay un segundo registro laboral, dice Gerencia Regional de Trabajo. Gerencia Regional de Trabajo, fue director de promoción del empleo y capacitación laboral. 2022. Registro Laboral número 3, igual, Gerencia de Trabajo y Promoción del Empleo, director de Prevención y Solución de Conflictos en el año 2021-2022. El cuarto registro laboral, Autoridad Autónoma de Magistratura, Autodima, Jefe de Recursos Humanos en el año 2022. Y finalmente el registro laboral número 5, Red de Salud Arequipa Cailloma,

locación de servicios no personales. ¿Cuándo? En el año 2021. ¿Correcto? Muy bien. A ver, veamos, formación académica. Bueno, ya sabemos que es abogado. ¿Dónde estudió? Aquí está, abogado, bachiller, título profesional. En el año 2006 obtuvo el título profesional. ¿De dónde viene? De la Universidad Alas Peruanas. Es de las Alas Peruanas, no es de la Católica, no es de la San Agustín, pero en fin, tiene su título profesional, ¿no? Abogado. Posgrado, maestro en gestión pública, concluido sí, maestro sí, es magíster. ¿Dónde estudió? En la Universidad de César Vallejo. Bueno, pues César Vallejo no tiene ninguna de la San Agustín, por lo menos, ya no importa, de la Católica. ¿Tiene o no tiene maestría en Derechos Humanos? Ah, interesante, maestría en Derechos Humanos. ¿Dónde estudió? Bueno, por fin aparece aquí la Universidad Católica Santa María. Concluido, sí, es maestro. No, no es magíster. ¿Qué? No, no es magíster. Además, tiene una especialización en segunda especialización en Derecho Notarial y Registral. No, no los ha concluido. Bueno, simplemente se matriculó, se inscribió y abandonó. Abandonó la especialización. Así como ha abandonado los vecinos de Paucarpata, no puede ser posible, amigo mío. A ver, vamos rapidito. ¿Tiene alguna sentencia? Llaman a la puerta. ¿Quién será?

0: Bien, bien amigos, estamos aquí en Frecuencia 1000, amplitud modulada 105.9 en la frecuencia modulada. No, no tiene ningún registro, perdón, perdón, no, aquí tenemos, miren cuántas sentencias. Ingeniero, ya tenemos un invitado, adelante por favor, cumpliendo y honrando la palabra, ¿no? Miren lo que tiene el alcalde Anco Guarachi de Paucarpata. Nos extraña sobremanera, pensamos y creíamos que no tenía ninguna mancha, ningún tipo de problemas con el Poder Judicial, pero lo que estamos encontrando aquí en verdad... a ver, rapidito para avanzar con nuestros invitados que tenemos en los estudios. Se nos movió todo el panorama, creo que lo dejamos para después con un poco más de calma poder dar cuenta efectivamente. Aquí estamos. Relación de sentencias, correcto, que comprometen al candidato. Rapidito y luego las vamos a ampliar, ya más adelante. Son las 9 de la mañana, ya con 11 minutos. Aquí aparece registro de relación de sentencias declarada. 1. Materia de la demanda laboral. Número de expediente 3725-2022. Séptimo juzgado de trabajo. Fallo pena. Registro de sentencia declarada número 2. Igual, en el ámbito laboral, primer juzgado de trabajo, y aparece un tercer registro, no, hasta un cuarto aparece, y todos son en tema de materia laboral. Pero si el hombre tiene una maestría en derechos humanos, si hablamos de problemas laborales es porque ha tenido problemas, ¿con quién? ¿Con la propia gente? A ver, es bueno, por lo menos revisaremos alguna de estas sentencias. 4 tiene procesos o sentencias el amigo hoy alcalde de Paucarpata y que se está queriendo, bueno, se está postulando, ¿no? Ciertamente no entendemos si el Jurado Nacional de Elecciones más adelante, si es que la figura se diera, ¿no? Si es que gana su lista, y claro, como no tiene, renunció el candidato a la alcaldía, él como primer regidor tendría que asumir la alcaldía nuevamente de Paucarpata, en el extremo, ¿no? En un caso hipotético. Pero dice pues la Constitución que no hay reelección inmediata, consecuentemente, en fin. Y ese es un tema que el Jurado Nacional de Elecciones, entendemos, lo tiene que precisar. No sé qué estarán esperando. Listo, amigos. Vamos a ir más adelante alcanzando ya los otros candidatos que tenemos en Paucarpata. Le damos los buenos días al ingeniero Luis Aguirre Chávez. Él también exalcalde de la Municipalidad Distrital de Miraflores. Y hoy volviendo una vez más buscando el voto de los miraflorinos para que le vuelvan a dar la confianza. Ya lo hemos tenido en días anteriores. En alguna medida conocemos qué es lo que quiere hacer, pero hoy vamos a complementar ese trabajo, ¿ya? A ver, vamos en todo caso pidiendo a nuestros amigos de Miraflores, básicamente, que están en sintonía. Les habíamos adelantado y aquí está cumpliendo con la palabra. Ingeniero, ¿cómo estás? Gusto saludarlo. Bienvenido una vez más aquí a Radio Más.
1: Muy buenos días, señor... Luis, gracias por la invitación y siempre dispuesto a responder cualquier duda, cualquier pregunta más, aun cuando se trata del desarrollo de Miraflores.
0: Lo bueno es eso, no dar la cara. Hemos invitado, se han comprometido, usted es el segundo candidato en Miraflores. Los otros señores se han comprometido, pero no vienen, nos llama fuertemente la atención. Y hay que decirlo, y aquí las cosas las decimos de manera abierta y compartimos el trabajo que estamos haciendo. No sé qué pasa con mi amigo Alex. Amigo, no es que no los conozcamos, nos saludamos, en fin. Alex, te esperamos en la red. Ah, correcto, voy mañana, voy el fin de semana. No llega y entendemos, nos quedó clarito, no va a venir. No sé, le tiene miedo, temor, no sabe hablar, no hay propuesta clara. Preocupa en verdad ese tipo de candidatos. Pero lo que hemos visto ayer, y eso tenemos que referenciarlo, ¿no? Ha sido, no sé, un cierre de campaña, pero tremendísimo. Oye, si esto se midiera por la capacidad que tienen de poder movilizar gente, no sé, aparato logístico, alguien diría, pues, es el ganador. Pero ¿y el financiamiento de dónde viene? Alguien está financiando estas campañas. Y así vamos a empezar la entrevista con Luis Aguirre, el 2-3 veces candidato, alcalde en Miraflores. Ingeniero, ¿quién financia este tipo de campañas? Usted sabe y conoce, ¿no? Porque se requiere de financiamiento, de algún lugar sale la platita.
1: Definitivamente, por eso siempre hemos llamado la atención al que el Jurado Nacional de Elecciones puede determinar cómo se está financiando, sea dos grupos económicos o no. Uno que es de la misma Municipalidad Distrital de Miraflores, patrocinando un candidato. Y dos, al señor que usted ha mencionado el día de ayer, que si usted ve su hoja de vida, vea sus ingresos que tiene.
0: No, aquí lo hemos dicho. dicho. O sea,
1: y entonces,
0: no,
1: si usted puede
0: no
1: ver...
0: No muestra un registro, lo no trabaja, el amigo. ¿En qué trabaja?
1: Bueno, ese es, bueno, miren, de verdad, por eso tienen que ver, lo que yo he indicado siempre, que en las hojas de vida tienen que revisar los vecinos miraflorinos, y usted puede ver ante la improvisación, ante el desconocimiento, porque no conocen lo que es el distrito de Miraflores, no conocen lo que es, cómo se puede hacer una gestión, y hoy que quieren caer en la improvisación y de alguna manera sorprender a la población trayendo orquestas de Lima, movilizando muchos grupos humanos, y que alguien de que verdad financia. No creo que el norte de Trujillo se haya trasladado al distrito de Miraflores o Arequipa, que es de un partido ya totalmente conocido. El día de hoy, por ejemplo, a un candidato alcalde de un distrito aquí en nuestro país lo han detenido por tráfico de drogas, ¿no? Y entonces ese es el partido del señor Acuña, en el cual se tiene que merituar y determinar hasta dónde puede estar vinculados las diferentes personas a nivel nacional, ¿no?
0: Bueno, y le preguntamos a usted, ¿no? Porque usted ha sido alcalde, usted ha participado en cuántas campañas. ¿Hay ese tipo de compromisos que se hacen anteladamente con constructoras, empresas constructoras?
1: Bueno, mire, yo toda una vida, de las veces que he tenido la suerte y la voluntad del pueblo de Miraflores, yo felizmente nunca he llegado a ese nivel de compromisos. Lo único que he podido hacer siempre es caminar, haciendo llegar nuestras propuestas en un trifoliado, un bifoliado, y entregando un llavero, entregando de repente una cajita de fósforo, un lapicero, que eso siempre nos ha caracterizado, porque siempre hay que tener que, es parte de la experiencia y la capacidad de que uno de honestidad que hemos demostrado en el tiempo, ¿eh? No estoy hablando de un año, dos años, estoy hablando de mucho tiempo, porque yo estoy en política desde los 22 años, siempre hay que ser cuidadoso con los recursos del pueblo, de, en este caso de Miraflores, o de toda la ciudadanía. Y en lo personal, no debe uno comprometerse con grupos económicos, grupos políticos o de gente que tiene intenciones de cogobernar o de tener de alguna manera algún tipo de beneficio. Yo en ese sentido yo descarto, pero sí tengo por entendido de que sí lo hacen. Tal es el caso que hoy hago la pregunta a los dos grupos. El doctor Arturo Valderrama Chávez, ¿tendrá tantos recursos como para poder financiar toda esta campaña millonaria en el distrito de Miraflores? Y la otra pregunta al señor Alex, que es un trabajador de la Municipalidad de Miraflores, cuyo sueldo no creo que llegue a los 2,000 soles, ya, me equivoco, que me voy a esforzarme en equivocarme, 3,000 soles, que no lo llega.
0: 2,500.
1: Ya. ¿Y usted cree que está en la capacidad de hacer ese tipo de gastos? Por eso es que el pueblo de Miraflores determine quién quiere ser su autoridad. Aquel ciudadano que va a estar empeñado y que en cualquier momento va a dirigir la municipalidad, o el otro señor con las empresas, o quieran de alguna manera que se traslade del norte al sur del país, ¿no? Eso ya es el pueblo de Miraflores el que tiene que determinar, ¿no?
0: Queda claro que en situaciones como estas estamos hipotecando, ¿no es cierto?, los dineros de una municipalidad. Eso está clarísimo.
1: Sí, definitivamente, eso, por eso se tiene que tomar las medidas correctivas. ¿Y cómo se puede tomar las medidas correctivas desde mi punto de vista? Es evaluando el voto, y no entreguemos el voto así por así, sino evaluemos, analicemos los planes de trabajo, quién conoce el distrito, cómo se puede desarrollar, qué experiencia tiene, dónde ha trabajado, o sea, qué tipo de familia tiene, o sea, todo un entorno que pueden calificar, y no porque algún ciudadano diga, ah, no, yo pues que yo soy, entre comillas, joven, a los 50 y tantos años ya no es tan joven, digamos, ¿no? O el otro ciudadano, es que yo tengo tanta experiencia y llegamos pues ya cerca a los 100 años, no, tiene que de alguna manera evaluarse, ¿no? Entonces, también hay otro joven que de repente dice, ah, no, yo también soy joven como consecuencia y tengo 30 y tantos años, pero primero termina la universidad, decirle, ¿no? Correcto. Segundo, no pierdas tu identidad, ¿no? Entonces, y así sucesivamente. Pero el día de hoy, señor Luchito, hablemos de los planes de gobierno que quiero hacer, si es que me permite, indudablemente, ¿no?
0: No, por supuesto que sí, eso es lo más importante, es lo que quiere saber y conocer el vecino, pero simplemente esto como acotación. Usted como alcalde, exalcalde, ¿cómo financia una municipalidad a sus candidatos?
1: No, la municipalidad, bueno, lo que he visto ahora es medio este, ¿no? Ahora he visto que están haciendo mantenimiento, por ejemplo, del parque del Niño o el Túpac Amaru en la cooperativa 14. Que mire, faltando a tres meses de que culmina la gestión, están haciendo el mantenimiento con bastante pintura, ¿no? Uh-huh. Y entonces eso hay que llevarlo a que se pueda fiscalizar en su momento, ¿no?
0: Claro, el tema es ese. Entendemos que en el caso suyo, por ejemplo, si es que goza nuevamente de la confianza de los miraflorinos, va a ser un trabajo de fiscalización tremendo, ¿no? Porque como usted mismo lo está señalando, y a ojos vista, pues, o sea, ¿quién está financiando la campaña de nuestro gran y buen amigo Arturo Valderrama?
1: Por eso le digo, él es médico de profesión, yo lo felicito si tiene tantos recursos, pero también coincide que tiene los mismos gorros que entrega la propia municipalidad para todos los grupos de juntas vecinales, el mismo gorro que dice Miraflores, y les entregan al adulto mayor, los mismos gorros se entregan a los jóvenes, y los mismos regalos que entregan, por ejemplo, el Día de la Madre, también entrega a él, los mismos presentes que entregan, por ejemplo, por el adulto mayor, coincide con eso. Entonces, medio, o sea, tienen hay una apariencia de coincidencia, y que eso se tiene que evaluar. Y los programas sociales que tiene la municipalidad tienen que ser revisados y analizados y fiscalizados, porque de verdad alegremente no se puede estar malgastando los dineros, y se tiene que preguntarle a los adultos mayores, se tiene que preguntar a los grupos de discapacidad, a los otros grupos que tiene a cargo la municipalidad, de los jóvenes, decir si de verdad han recibido ese otro tipo de apoyo o de ayuda, ¿no?
0: Bueno, es entender que el trabajo de fiscalización es importantísimo. Miren, la experiencia, ¿no? Usted la vez pasada que estuvo aquí, le preguntamos cuánto de calificación le daba a este alcalde. 0.5 nos dijo. Después, por favor, en un momento, permítanos, más adelante vamos a permitir que le puedan alcanzar inquietudes al candidato Luis Aguirre Chávez. Y obviamente, si usted le pone 0.5 es porque poco y nada se ha hecho en el distrito, pero sin embargo se han invertido buenos millones. Fiscalización. Pero lo propio fue la campaña anterior, cuando usted terminaba o dejaba la alcaldía y aparecía Germán Torres. Igualito le preguntábamos, ¿fiscalización? Sí, porque esa gestión, ¿qué tal por cual? Apristas que se han levantado el dinero de los arequipeños, de los miraflorinos. Pero resulta que al final, ese tipo de promesas de fiscalización queda en nada.
1: No,
0: porque
1: no.
0: Luego le preguntamos, oye, ¿no has encontrado nada? ¿No que habían metido la mano, que habían, en algún momento usted lo han denunciado, lo han procesado?
1: Hasta el día de hoy, ningún tipo de proceso policial, fiscal, ni en el Poder Judicial tengo en esos momentos. Hoy estamos cerca ya, finalizando septiembre, y no lo tengo. Pero, ¿cuál es la diferencia, señor Luis? De que nosotros, todas las obras que hemos podido hacer, desde los expedientes técnicos, todo lo hemos licitado, y como consecuencia diferentes profesionales han ganado, por ejemplo, en la elaboración de los expedientes técnicos o grupos humanos que han elaborado. Ejemplo, cuando se elaboró el expediente técnico del Colegio Jorge Luis, del Colegio Salazar Bondi, fue un grupo de arquitectos e ingenieros, y que se les ha pagado, y eso se le entregó al gobierno regional para ejecución de esa obra. Cuando nosotros hemos ejecutado alguna obra por licitación, voy a decir adoquinado, hemos licitado, y hay órganos de control, que es la Contraloría y el órgano de control de la misma municipalidad, y todas las obras que hemos hecho en Miraflores siempre ha sido con acuerdo municipal, y antes de eso les hemos puesto en muchas oportunidades en conocimiento de los mismos ciudadanos. Tal es el caso que, por ejemplo, en la adquisición de donde hoy funciona la piscina Gustavo Momillona, se publicó en diferentes medios de comunicación para poder comprar ese bien, que en su momento era de 1.800 metros cuadrados y que pagó $55,000. Y todo totalmente mediante los comunicados, mediante la licitación, y que hoy todas esas compras que hemos realizado, tanto la piscina, la municipalidad o el centro de salud de La Chabela, eso está inscrito a favor de la municipalidad con toda la transparencia. Esa es la gran diferencia, ¿no? Por ejemplo, y con esto termino, por ejemplo, nosotros cuando construimos el local social o el Palacio Municipal o de la Avenida Unión, nosotros hemos gastado desde movimiento de tierras, desde sótano, auditorio, primer piso, segundo piso, tercer piso, cuarto piso, nosotros hemos gastado 1.5 millones Ya, me equivoco con liquidación de obra, 1.800.000, ya, le regalo 200.000 más, ya, 2 millones de soles. En cambio, ahora han ampliado el cuarto nivel, usted puede ver, con sistema drywall, y ya hay un letrero. Usted vaya ahora mismo, salvo que lo retiren, ayer yo estuve allí en el frontis, ¿sabe cuánto han invertido? 480.000 soles. Y eso llama poderosamente la atención y en su momento lo vamos a determinar. Y no solamente eso, sino vamos a invitar a los propios dirigentes, a las Fuerzas Vivas de Miraflores, que evalúen, que analicen. Y después serán los órganos de control los que determinen, ¿no? Pondremos en conocimiento a ello y ellos serán los que tienen que encaminar, ¿no?
0: A ver, ingeniero, bueno, luego seguramente la misma gente, los vecinos preguntarán, pero nos iban pidiendo, pregúntele por el tema este de nuestro querido colegio Francisco Javier de Luna Pizarro. El trabajo de gestión, porque hasta el día de hoy poco y nada se ha invertido en nuestro colegio. ¿Qué ha pasado?
1: Eso se llama indiferencia, dejadez, inoperancia, falta de capacidad, falta de verdad de voluntad política. ¿Por qué le digo? Mire, ¿cómo nosotros hemos logrado solucionar el problema del expediente técnico del Gran Amauta? Con todos los problemas habidos por haber, cuando no nos querían hacer caso los gobernantes de ese momento, convocamos a los exalumnos, los profesores, ex profesores y la misma población en forma organizada, logramos ir a presionar al gobernador de ese entonces y logramos que aprueben el expediente técnico y no solamente eso, sino la ejecución. Y tal es el caso que se empezó a ejecutar en agosto del 2022. Ahora, estaba previsto terminar ese colegio en un año. Ah, pues pasó 4 años y en marzo de este año lo han presentado. Pero al fin lo presentaron. Ahora sí, la pregunta es, si me invitaron o no me invitaron por haber sido el gestor, es totalmente indiferente para mi persona, lo que hoy sí, cada vez que paso por allí, me da mucho gusto ver a los niños, a los jóvenes que entran allí a ese colegio, ¿no? Entonces, volviendo a lo que usted me dice, Luna Pizarro, cuando digo falta de interés e incapacidad, se dejó el expediente técnico, hemos trasladado como unidad ejecutiva al gobierno regional con el expediente técnico. Hay una serie, entre comillas, de observaciones, pero ¿qué tiene que hacer la autoridad municipal? Contratar arquitectos, ingenieros, levantar esas observaciones, rápido, facilitar al gobierno regional para la ejecución. Ha pasado 4 años y no hay nada.
0: O sea, propiamente gestión.
1: Es gestión, definitivamente. Todas las obras, muchas obras que he hecho en Miraflores, señor Luis, es gestión, ¿eh? No son falta de recursos. Y nos podemos a discutir y de repente la mañana queda corta. Y volviendo, por ejemplo, aquí cerca, al Colegio José Gálvez. Mire, en parte la Municipalidad de Miraflores, mínimo, colaboramos, pero empezamos a hacer seguimiento, porque estaba el señor Luis Anco, estuvo de consejero, nos ayudó él, elaboró el expediente al gobierno regional, y empezó, aprobó, ya se aprobó para ejecución, pasó 1 año, 2 años, y seguíamos insistiendo. En este periodo, tenía que empezarse los trabajos del Colegio José Gálvez por parte del gobierno regional. He empezado, pero hace 15 meses, año y 3 meses, está totalmente paralizado y abandonado. ¿Qué tiene que hacer un alcalde? Comprarse el pleito. Claro, ir al gobierno regional, exigir, señor, no pueden estar pues los niños, que se llama, sin un espacio donde poder estudiar. No, es que la empresa ha abandonado, es que Construcción Civil nos condiciona, es que sabe qué, eso se llama incapacidad. Entonces, lo que se tiene que hacer es, con la experiencia que tengo, con la capacidad de gestión, ir a exigir todos los días. Y tiene que hacer el caso. Y si no, ahí tenemos los medios de comunicación, tenemos la Defensoría del Pueblo, tenemos los congresistas. O sea, hay maneras. Se lo denuncia a Control Interno, se le denuncia al Ministerio Público. Y le aseguro que el gobernador o gobernadora tiene que, en forma inmediata, corregir. Pero si vamos a estar esperando que ellos, con su paciencia, y puedan ejecutar, le aseguro que no se va a terminar una obra en 2, 3, 4, 5, 6, 10, 20 años, ¿no? Y eso con mi persona no va.
0: Claro, y escuchar a veces a candidatos, ¿no?, que te dicen, no vamos a construir, hasta colegios quieren construir, cuando tenemos centros educativos que requieren de equipamiento, necesitan en todo caso de ese tipo de atención, no de gestión, porque las obras van avanzando lentamente. Luego, por favor, Lo otro que estaban preguntando, y aunque hemos tocado la visita anterior el tema, pero nos preguntan sobre ese cuartel general en Unión Edificadores Misti. ¿Cuánto se está invirtiendo y justifica realmente una obra de esa naturaleza?
1: Mire, particularmente, el primer punto y lo que está pasando en Miraflores y a nivel nacional es la seguridad ciudadana. Ahí nadie tiene que discutir. Pero ¿cómo podemos implementar y darnos mayor seguridad? Construyendo un cuartel de seguridad ciudadana con una inversión de cerca de 25 millones, adquiriendo aparte drones, comprando aparte camionetas, que está de acuerdo a la necesidad hay que comprar. Digamos que está bien la compra de los drones que no tienen licencia, las camionetas que no tienen soya, digamos que está bien. Pero hacer un cuartel, destinar 25 millones, señor, cuando de repente hay otro tipo de necesidades. Pero alguien me dirá, pero tenemos que patrullar, tenemos que hacer cuadrantes en el distrito de Miraflores, perfecto, pero salga a la calle, no construya áreas más burocráticas donde va a tener que llenarse con personal, y eso no me parece bien. Para su conocimiento, una vez más le digo, señor Lucho, usted que es vecino de Edificadores Misti, es un cuadrante de cerca de, por más de 1,000 metros cuadrados, ahí nosotros proyectamos hacer un mini hospital. Y estuvimos en buenas conversaciones con la directora de ese entonces, la doctora Mercedes Rodríguez, el señor gerente de la Jereza o de la Gerencia de Salud, para que allí se pueda construir un hospital, considerando que es un área que tiene 3 fachadas, uno a la avenida San Martín, otro a Mariate y otro a la calle Garcilaso La Vega, y que pueda ejecutarse allí un gran o mini hospital, al menos, ¿no? Utilizando los desniveles y todo eso.
0: ¿Tenían algo ya concreto?
1: Ya teníamos un pequeño perfil. También no tengo que decir que había un perfil, pero ya estábamos en conversaciones. ¿Y cuál iba a ser como una especie de trueque, no? Nosotros dábamos el terreno, el gobierno regional daba los recursos para construir ese mini hospital, y un nivel 1, nivel 2, y luego ese edificio que tiene actualmente el Centro de Salud pasaba a la municipalidad para los programas sociales. Pero ¿cuál era nuestra finalidad? Servir mejor en lo que es salud a los pobladores. Ahí no tenía nada que ver, por ejemplo, E-Salud. Nada, porque ya E-Salud compró un día, hicimos un edificio, actualmente están atendiéndose ahí cerca de 30,000 ciudadanos, pero en ese sector, Miraflores no tiene pues un espacio, pues, para, por ejemplo, para hospitalizarse. Ahora, decir que ese gran cuartel, ese elefante blanco, lo vamos a tener que llenar con personal, en lo personal no va. ¿Qué es el que tiene que hacerse? De poner un, supongo, estará totalmente habilitado para poner muchas cámaras, estén conectados con la Policía Nacional, con muchos vecinos, hasta ahí nomás llegará, pero no creo que tengamos que copar 4 niveles para seguridad ciudadana, ¿no?
0: Eso es lo que nos llama la atención, o sea, tremenda mole, ¿para qué? O sea, ¿tiene razón de ser? ¿Vamos a llenar de más burócratas la municipalidad a través de un proyecto como ese? No sé cuánta gente se está pensando utilizar, qué tipo de infraestructura. Entendemos que se requiere de logística, pero como usted bien señala, ¿realmente se justifica toda esa mole?
1: Mire usted,
0: mil veces, como usted estaba señalando, ¿no? El tema de la salud, o sea, tenemos que priorizar el gasto, ¿no? Con esto, cuidado, estamos desdeñando el que vamos a dejar de lado la seguridad ciudadana, porque además ahí nomás, al ladito, tenemos el otro mini cuartel que creo que bien trabajado, bien diseñado, creo que podría cumplir ese tipo de funciones.
1: Mire usted, si usted se traslada a la ciudad de Lima, a la municipalidad de Miraflores, de Lima, y también a Colombia, a Bogotá, usted va a encontrar lo que es seguridad ciudadana, un gran salón amplio donde está en las 4 paredes cámaras de video interconectados con la policía y diferentes vehículos que están en diferentes sectores, en cuadrantes. Eso debió hacerse. Y todos acá, ¿y cuántos atienden o cuántos verifican esas cámaras? No más de 4 personas, ya me equivoco, 8 personas. 3 turnos, 24 personas. Ahí nomás. Ya, pero un salón de 100 más. Metros, cuidado. Pero hoy hacer construir tremendo espacio, tremendo edificio, y que de verdad nos llama poderosamente la atención, porque ¿cómo se va a llenar? Con más burócratas, no creo. Yo particularmente pienso que vamos a combatir la inseguridad en Miraflores, que mediante 14 cuadrantos y donde el personal del Serenazgo con la policía tienen que salir a trabajar a las calles, no en las oficinas, porque la inseguridad no está dentro de las oficinas, sino está afuera. Eso sí que quede bien claro, señor Lucho, porque y de verdad llama poderosamente también. Y eso es lo que a mí me motiva y lo que me llama muy poderosamente la atención. Caemos en la improvisación. No creemos en los planes a corto, mediano y largo plazo.
0: Porque además, miren, pisando suelo, como se dice, ¿no? Pisando tierra. O sea, el servidor de seguridad ciudadana no cumple con las funciones del policía, que efectivamente tiene que enfrentar.
1: Es de persuasión, ¿no?
0: De persuasión, obviamente, sí. Entonces, por eso esa es la tremenda preocupación. No sé si al final usted mismo esté de acuerdo con que los serenos tengan que utilizar armas letales. No, lo que están pidiendo en Lima, por lo menos ya.
1: Se tiene que evaluar y analizar, y son políticas a nivel nacional. Uh-huh. O sea, eso también, alguien yo he escuchado ahí, no, es que nosotros tenemos que implementar, caes en la improvisación. Uh-huh. Lo que tienes que hacer son políticas nacionales, en la cual tenemos que poder dar una opinión, podemos presentar de respecto una moción de para un marco legal en el Congreso, pero eso es a nivel nacional. Con relación a Miraflores, la realidad de Miraflores es diferente a la de Miraflores de Lima, al de repente San Juan de Lurigancho de Lima, lo que nosotros trabajamos aquí. ¿Cómo debemos trabajar acá en Miraflores? Fortaleciendo las cámaras, fortaleciendo al personal y sobre todo ampliar las áreas de construcción. ¿Cuál es mi decisión, por ejemplo? Construir una comisaría en alto, en lo que es la Alameda Salaverry, y hemos identificado el terreno que va a ser molestoso, va a ser incómodo, pero el Ministerio de Defensa, el Ministerio del Interior y la Municipalidad, somos Estado. Uh-huh. Todos los tres entes tenemos problemas de seguridad. Si hay un área baldía, un área libre de cerca de 5.000 metros, por no decir 8.000 metros cuadrados, podemos construir ahí una nueva comisaría, descentralizando los servicios que puede decir de dar la policía, y que venga allí a trabajar y está más cerca al ciudadano. Pero eso tiene que hacerse no con recursos, porque alguna vez que también por ahí me han dicho, ¿de dónde vas a tener plan? Lo que yo hablo es de gestión, lo que yo hablo es, por la experiencia que yo tengo, es traer esos recursos de los otros ministerios, motivar a la gente. Y alguien me dice, ¿cómo? Para eso tenemos un gobernador, para eso tenemos congresistas, para eso tenemos un ministro, para eso tenemos un general de la tercera región militar, y también tenemos una presidenta. Si no, hay que saber cómo llegar y sustentar. Yo alguna vez he escuchado ahí, no, es que yo sé bailar muy bonito y como consecuencia y soy abogado a los 50 años y yo voy a hacer solucionar. Un momentito, no. Primero tienes que hacer un diagnóstico, tienes que crear las condiciones y luego solicitar y no solamente solicitar audiencia, sino tienes que sustentar. Y no te dan para sustentar, pues, 10 horas, ¿no? No te dan para sustentar.
0: Así es.
1: Solamente te dan en 2-3 minutos. Y hay que tener capacidad de síntesis para poder enfocar. Y lo he demostrado en diferentes momentos, en diferentes lugares. ¿Ah?
0: Estamos conversando con Luis Aguirre Chávez, candidato a la Municipalidad Distrital de Miraflores por el Partido Aprista. Lucho, nuestros jóvenes, nos preocupan los espacios de alguna manera, deportivos. No olvidamos una de sus promesas que han quedado en el aire. Igual este alcalde hoy vigente, ¿qué pasó con estos espacios de este mercadito Sol de Puno? Es del que está a un costado del San Antonio, de nuestro mercado San Antonio.
1: Claro, estamos hablando de la calle Sol de Puno, al costado de lo que es el mercado San Antonio, ¿no? Uh-huh. Allí era un área que estaba también para un mercado, pero la idea nuestra, y que se los presentó un proyecto, de que haya área recreativa, porque en la parte baja no hay canchas de fulbito, no hay de bol y de básquet, ¿no? A pesar que tenemos Gustavo Momellona, hicimos un proyecto, el mismo que ha sido modificado y terminado por esta gestión, pero no cumple esas condiciones para los jóvenes y para los jóvenes. Entonces, nosotros buscamos otra alternativa. ¿Cuál es nuestra alternativa? Por ejemplo, hacer realidad ya el polideportivo, el complejo deportivo de la cooperativa 14. Son 25.000 metros, señor Lucho, que están totalmente descuidados. Hoy día se ha convertido en un basurero, se ha convertido en un almacén, se ha convertido en ¿qué se llama? En la cochera de todas las compactadoras
0: pero
1: de la municipalidad.
0: ¿Quién maneja, quién administra ese complejo? ¿En manos de quién está?
1: No, actualmente ya está en propiedad de la municipalidad, con todos los problemas que nos ha generado con los vecinos de la cooperativa 14. Esa propiedad, antes, vía convenio, había la posibilidad de construir un polideportivo o un complejo. Uh-huh. Hubo inconvenientes para la inversión, entonces optamos nosotros revisar los documentos y se determinó que esa área estaba destinada para área recreativa. Entonces nosotros hemos logrado, en la ley nos faculta, revisamos los documentos y logramos inscribir a favor de la municipalidad esos 25,000 metros cuadrados. ¿Qué queremos hacer allí? No. Ya lo presentamos hace 4 años atrás. Queríamos hacer, o queremos hacer, y tiene que hacerse realidad, y es uno de los motivos por cual quiero regresar nuevamente a la municipalidad, hacer realidad ese polideportivo. ¿De qué consta? Un estadio de 90 metros de largo, con su pista atlética, no 6, como es reglamentado, porque el área tampoco permite. Después, losas deportivas para el fulbito, el básquet, el boli. Un área recreativa para los niños, otro espacio para los adultos mayores. Sus graderías para cerca de 2,000, máximo 3,000 personas. Una piscina donde actualmente está la Plaza de Toros, hacer una piscina para y una patera para los niños. Y también un coliseo de moderno, como hay en Lima. O sea, no sé por qué a veces nos rasgamos las vestiduras. Es imposible, imposible. ¿Quién construyó la Villa Olímpica de Villa El Salvador en Lima? ¿No es el Estado peruano? ¿Quién construyó los coliseos, el Divos y en Miraflores? ¿No es el Estado peruano? Ya, pues, ¿nosotros qué somos? No somos Estado. Arequipa, que es el patio trasero del Perú. Vamos, ahí hay que sustentar, señor. Acá necesitamos tanto. Y ahora también ha facilitado obras por impuesto. Pero también ya se han gastado y entonces ya no tenemos mucho dinero para invertir. Pero hay capacidad de gestión, señor Lucho, y tenga la plena seguridad que lo vamos a hacer en beneficio de la niñez y la juventud. Y todo ese complejo va a servir. Es en resumen, ¿cómo quisiera que sea para que en forma imaginaria nos traslademos? Algo así como Magnapata o el Club Internacional. Alguien me dirá, es que el Club Internacional es privado y Magnopata es público. Busca la media y así vamos a hacer un complejo deportivo, porque los miraflorinos se merecen. O sea, los miraflorinos no podemos estar mirando desde la ventana o desde la parte superior a lo que es el Club Internacional, o teniendo algunos problemas también para ingresar al Magnopata.
0: Entonces, tenemos derecho, pues, también los miraflorinos.
1: Por supuesto, ¿no? Pero ahí se necesita,
0: habiendo,
1: señor Lucho,
0: espacio,
1: hay espacio,
0: habiendo,
1: se necesita
0: disponibilidad,
1: capacidad de gestión, se necesita experiencia para solucionar los problemas. Por eso, una vez más, al pueblo de Miraflores tienen que ya determinar entre la improvisación, entre el listado de obras que hacen, entre el poder económico de dos grupos o la experiencia y la capacidad de gestión que he demostrado. No estoy viniendo a improvisar, he demostrado y le aseguro que voy a seguir demostrando.
0: A ver, la última inquietud, hay cuántas seguramente problemáticas, ¿no?, por abordar, sí, y abrimos el teléfono porque están suena y suena los teléfonos, ¿ya? Un momentito, si desean esperar. Lucho, la juventud de nuestros niños, hemos visto, nos hemos ganado el pase. Por ejemplo, en la cooperativa 14, en el parque que tenemos allí, ¿no es cierto? Los niños tienen que pagar para ingresar. En algún momento habíamos pedido que se abran esas puertas, obviamente con el personal para tener los cuidados necesarios. Y la respuesta de ustedes, alcaldes, es no, es que necesitamos, pues, algún tipo de ingresos para el mantenimiento, ¿no?, de estos espacios públicos, porque se requiere de ese tipo de dineros.
1: En mi tiempo se estiló, y en coordinación con la Junta Directiva y los vecinos, una especie de para el cuidado, una especie también que vaya creándose la cultura del pago de obligaciones de los niños, que puedan pagar 50 céntimos. Era algo que era simbólico.
0: Claro.
1: Y los adultos mayores
0: pero
1: no pagaban.
0: Es que hay criaturas, eso no, es no, lo no, que no, no entendemos.
1: No, estoy
0: hablando. Nosotros hemos visto
1: definitivamente
0: ahí parados mirando, pucha, que
1: definitivamente está mal, o sea, se tiene que saber que diferenciar, ¿no? O sea, un niñito de 2 años, pues no va a pagar. Estoy hablando, pues, de esos niñitos.
0: No, de 5, 6, 7, 8 añitos.
1: Pero algo simbólico era, pero aparte de ello, ahora que está cerrado el parque,
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1: los otros
2: más
1: campos deportivos, las otras áreas recreativas, tipo Peñón Alfonso Ugarte, estoy hablando en Tomás Atito, están cerrados. Entonces, y no se ha aperturado otros espacios para los niños, y habiendo espacios, me atrevo a decir, en las galas, en Tomás Atito con Damata, en Girasoles, en Solidaria, hay espacios para poder hacer otros parques. El único que ha hecho parques infantiles, el único que ha hecho losas deportivas, es mi persona. Y eso no está bien. ¿Por qué?
0: ¿Que no ha hecho ningún parque infantil esta gestión en la parte alta?
1: ¿Dónde?
0: No, le pregunto, pues.
1: No, ¿dónde? Dígame. Usted como miraflorino y como comunicador social, como periodista, dígame dónde.
0: Hemos ido por las partes.
1: ¿En la cooperativa 14? ¿Dónde?
0: No ha metido la mano Chapichico, para nada, y eso nos extrañaba siempre.
1: Lo que ha hecho es mantenimiento, que es diferente, y ahora está especializándose en hacer más mantenimientos en este último tramo. Habría que ver por qué. Hasta le está poniendo, ¿sabe qué? Está poniendo mayólicas o cerámicos alrededor de la plaza de la cooperativa 14, ¿no? Y será oportuno.
0: ¿Cuánto por fiscalizar? ¿Cuánto por fiscalizar?
1: Será oportuno, en su momento se determinará.
0: Nosotros, ¿no? Miren, ya, ahora sí vamos a dar pase a ustedes para que le pregunten a Lucho Aguirre. Nosotros al principio de esta gestión, ¿eh?, del amigo, habíamos detectado dos empresas con las cuales se había contratado para realizar obra que se requiere, ¿no es cierto? Pero resulta que las dos empresas, oye, estaban en cobro coactivo. Revisamos la ley y creo que no había impedimento propiamente. Luego nos descuidamos y todo ha seguido adelante como que aquí han hecho lo que mejor les ha parecido. Preocupa, este tipo de manejos en verdad preocupan, ¿no? ¿Cómo se están destinando los dineros? No será solamente en Miraflores, no, esto ocurre a nivel nacional, pero no hay un trabajo de fiscalización, no sabemos realmente hasta dónde OSI, que termina siendo el brazo derecho de la Contraloría, cumple realmente sus funciones.
1: Siempre he hablado y siempre le he indicado, por ejemplo, que en este proceso el Jurado Nacional de Elecciones tiene que venir a ver qué es lo que está sucediendo. No después de, sino tiene que ser antes. Dos,
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1: la Contraloría ha determinado, señor Lucho, cuántos familiares están trabajando en esta gestión. Y lo hablo con experiencia porque yo también tengo familia y nadie ha trabajado en el entorno mío. Dos, se ha visto lo que usted ha indicado de las empresas ligadas a algunas personas, que eso se tiene que verificar.
0: Y
1: otro que se adolece, y otras cosas que se adolecemos, son pues la capacidad de los señores regidores que no fiscalizan nada, solamente acuden a levantar la mano y que también no evaluamos.
0: Pero no es cierto, Lucho, de que mismos regidores tienen sus pequeñas empresitas y están negociando con la misma municipalidad.
1: Y, mire, resumo con esto para poder hablar de lo que quiero hacer. Mire usted, antes cuando yo ingresé a la política a la edad del 22, 23 años, era, o nos enseñaron en el Partido Aprista Peruano, hay que llegar al gobierno para servir al pueblo y no servirte a ti. En cambio ahora, ¿cuál es el eslogan? Hay que llegar a la municipalidad, llegar al gobierno regional para invertir y luego los resultados, ¿saben?
0: Lucha.
1: Esa es la gran diferencia entre los que permanecemos un partido político como es el APRA y hay otros que dicen invertir. Por eso que hoy muchos invierten y por eso en estas campañas millonarias. ¿Y cómo van a recuperar? Porque
0: bueno,
1: están
0: invierte y luego cobras. Pues, ya
1: ese es el gran problema.
0: Permítanos a ver los vecinos para que el tiempo nos va a ganar. A ver, vamos atendiendo ya estas comunicaciones. Les vamos a pedir, por favor, tratemos de ser puntuales. Sí, en el 974, buen día, pregunte.
3: Aló.
0: Sí, pregúnteme.
3: Buenos días. Lucho Angón, buenos días. Al señor Luis Aguirre le quiero preguntar, es una vergüenza pública de muchos años que mi colegio, que quedaba en la avenida La Paz y Melgar, que era Francisco Javier de Luna Pizarro,
0: sí,
3: por motivos de local propio, se trasladó a la cooperativa 14. Y actualmente es un colegio que da vergüenza, que está para caerse. No es como la unidad escolar, como la independencia. ¿Qué pasó, señor Aguirre, que le gusta...?
0: Clarito, gracias amigo. No, le hemos preguntado, ya respondió, no sé si no ha copiado, pero igual. ¿Cómo no nos vamos a...? Nosotros somos de Luna Pizarro, pues. Vamos en el teléfono fijo y luego volvemos al teléfono celular. En el fijo, pregunte, buen día, está escuchándole Luis Aguirre Chávez. Bienvenido.
4: Buenos días. El señor tiene una larga trayectoria como alcalde, ¿no es cierto? Y solamente que me responda algo, si en todo ese tiempo que ha sido alcalde, más antes, en toda su trayectoria, ¿alguna vez ha cobrado diezmo o comisión por las obras ejecutadas? Diga sí, sí es sí, diga no, sí es no. Lo demás lo dice el demonio, como dice Jesucristo. Gracias.
0: No, a usted, interesante. ¿Qué le va a decir? Porque sí, pero igual. Vamos, en el 974, buen día, pregúntele, copia el alcalde. Bueno, exalcalde días. Que quiere volver a la alcaldía.
5: Buenos días. Empezar, ¿vive en Miraflores o vive en la urbanización El Rosario frente al asilo Lira? Arequipa, ya no vive en Miraflores. Dos, en la elección para este periodo municipal que está concluyendo, hace 4 años, postuló por el partido de César Acuña, contra el cual despotrica ahora, porque dice que ese partido representa la mafia de César Acuña en La Libertad, en Trujillo. Uh-huh. 3. ¿Se acuerda que dice Mercado de San Antonio? ¿Aló?
0: Sí, sí, amigo, lo sabe, sino que se están cruzando las llamadas. Pregunte, a ver. Hola. Bueno, hemos cortado porque ese es el problema cuando se cruzan los teléfonos. A ver, tenemos una nueva intervención. Vamos en el otro teléfono, en el 989. De manera puntual, le rogamos. Mírense, ¿cuántas llamadas tenemos en ese momento? A ver, de manera puntual, por favor, si no, no vamos a terminar. Un momentito en el 974, en el 989. Sí, buen día, pregunte.
2: Sí, muy buenos días, hermano Luis Ancón. La pregunta es, no existe en Arequipa un solo alcalde que tenga conciencia política, conciencia nacional, conciencia social, y que pueda permitir que los niños hagan deporte sin tener que pagar. Los alquilan, sí, para eventos chicha, para todo tipo de eventos, para todo tipo de bacanales, pero no son capaces de hacer un trabajo para darle a los niños la oportunidad.
0: Clarísimo, totalmente de acuerdo estamos en ello. Vamos en el 974, buen día, pregúntele, ¿está escuchando Luis Aguirre?
5: Continúo, el mercado de San Antonio, cuando lo remodeló, puso un techo de material sintético que hacía que los productos se malogren. ¿Qué tuvo que hacer la gestión entrante? Ponerle una toldera. ¿Y qué tuvo que hacer Luis Aguirre cuando volvió a entrar en el último periodo municipal? Cambiar de techo. ¿Quién asume el costo de ese despilfarro?
0: Correcto, clarísimo, amigo mío. Miren, las dos últimas comunicaciones, está apuntando aquí, es que el tiempo nos ha ganado. A ver, vamos, ¿en cuál estamos? En el teléfono fijo y luego volvemos al teléfono celular. Sí, no cuele, un poquito de paciencia. En el 625174, buen día, pregunte. Radio Más.
6: Solamente para preguntarle, señor Aguirre, usted se inició en los 24 años como político y se inició usted con el señor Valderrama. Arturo Valderrama, ¿cómo se siente usted ahora ser su competidor y haber perdido su amistad de su líder que tuvo usted en esa oportunidad? Gracias.
0: A usted. Vamos, con esta terminamos. En el teléfono, en el celular, en el 974. Buen día, ¿cuál es su inquietud? A Radio ver, Más.
7: Sí, a la yugular, de frente. Mire usted, quisiera que dé a conocer ante la opinión pública ¿cuál fue su situación económica antes de que entre como alcalde de Miraflores? Y ahora, ¿cuál es su situación económica?
0: Correcto.
7: ¿Ah? ¿Cómo has cambiado, pelona? ¿Ah?
0: Bien. Ok, lo hemos copiado. Miren, aquí abrimos líneas, no vemos quién está llamando, qué van a preguntar. Eso es lo bueno, ¿no? Y el candidato tiene que responder. Responda usted, señor Aguirre.
1: Bueno, en primer lugar, agradecer a todos los ciudadanos que nos han hecho las preguntas. Con relación a Luna Pizarro, estoy totalmente convencido que nosotros hemos trabajado en la elaboración del expediente, se entregó al gobierno regional para que pueda ellos no solamente completar, corregir ese expediente técnico, sino que va a estar a cargo de ellos la ejecución, porque estamos hablando de por encima de los 40 millones de soles. Uh-huh. 2, con relación al señor que si he recibido diezmo o no, yo le debo decir para su tranquilidad, nunca he recibido eso, tal es el caso que durante todo este tiempo estoy al frente de la que estaba al frente de la municipalidad. Hoy no tengo ningún tipo de proceso judicial penal, en ningún momento, nada.
0: ¿Y sus funcionarios, su gerente de entonces?
1: Bueno,
0: no sabe usted.
1: No, tampoco.
0: Usted habla por usted.
1: Claro, cada uno es dueño de sus defectos o sus virtudes.
0: Le preguntaba.
1: Hay algunos señores funcionarios, ingenieros, arquitectos, que han estado en proceso de investigación por algún tipo de obras, pero ninguno tiene ningún tipo de sentencia consentida por un caso, ¿ya? 2.
0: Vive en Caima, vive en Miraflores.
1: Ya, por eso, les voy a responder tal como en la secuencia que me dicen.
0: Muy bien.
1: El domicilio. Debo indicar, por favor, una vez más, que yo soy ingeniero agrónomo y que tengo que trabajar cuando dejo de ser alcalde, y yo he indicado, tengo una propiedad en la avenida Goyoneche 2605 que era de mi madre y que hoy administro, y seguro que con el tiempo va a ser nuestra. 2. Tengo, antes de ser alcalde, tengo una propiedad en Caima, en el Rosario, es cierto. Allí viven mis hijos, ya son profesionales y jóvenes, ya una de ellas se ha casado. 2, tengo propiedades en Chuquibamba que son parte de la herencia de mi madre, de mi padre, de mis abuelos, tengo que administrar. Y cuando digo que soy ingeniero agrónomo de profesión, por el tipo de trabajo que tengo independiente, tengo que trasladarme a diferentes irrigaciones, llámese San Isidro, La Joya, La Cano, Pedregal, al mismo Radio Chuquiamba, para más orientar, y con mis conocimientos de ingeniero agrónomo. Tres, cuando alguien me dice de que el mercado San Antonio sí construimos o no construimos, claro que lo construimos y hubo algún tipo de defectos, que es una responsabilidad también de los proyectistas. Eso no significa eludir la responsabilidad, se tiene que corregir. Actualmente también hay algunos problemas, por ejemplo, que ha pasado el tiempo, hay filtraciones de agua, se tiene que corregir, pero en forma inmediata. Con relación a los eventos, yo nunca, cuando he estado de alcalde, yo no he autorizado para ningún evento folclórico o de repente música que traen desde Lima, algo así. Las veces que ha sido con motivo el día de Miraflores, lo hemos hecho en Maitacapa como una fiesta familiar, porque no se puede descuidar. Con relación a si ahora me siento mal o no me siento mal a tener la enemistad con el ciudadano que he mencionado o con el candidato que está, yo soy aprista desde los 22 años, desde la universidad. Entonces, yo he conocido a él y a otros dirigentes del partido. Hoy muchos de ellos siguen dentro del partido. Estoy hablando de Daniel Vera, estoy hablando de Antonio Gamero, de muchos de dirigentes, de Pedro Yuga, Jorge Gelosa, que ya no están con nosotros. Y hay muchos dirigentes que actualmente, y el señor Valderrama se fue a otras tiendas políticas por diferentes partidos. Cuando me dicen de que sí he participado en la ONU, sí, fue una invitación, pero terminó el partido aprista, perdió la inscripción, eso que conste. Y fue un acuerdo de los dirigentes que podíamos tener que seguir en política y poder participar, y lo participé, terminó ese proceso y también me retiré en forma inmediata, ¿no? Después me indican que cuánto he tenido de propiedad antes y ahora cuánto tengo. Mire, cuando yo tenía 20 años, de repente estaba con la pensión o las propinas de mi padre. Hoy tengo 65 años, se entiende que he tenido que crecer, se entiende que he tenido que educar a mis hijos, se entiende que he tenido que formar mi hogar. Y hoy tengo algo que es cierto, que es básicamente una casa en Caima, después tengo dos terrenos de tres topos en Cerro Colorado, y es todo, y lo demás son de mí y de mis hermanos. Uh-huh. Eso es lo que tengo, y eso está en mi hoja de vida. Está en la hoja de vida y está en el jurado. No ahora, desde hace muchos años atrás, porque se sigue repitiendo lo mismo.
0: No, sí recordamos, ¿no? Cuando en la campaña anterior revisamos esa hoja de vida y efectivamente aparecían pero 2, 5, 10, 8 propiedades. Pero
1: también le indiqué a usted que son las unidades catastrales de cada medio topito, de un topo, una cuartilla, que genera, y que también le expliqué a usted cómo hemos caído en el minifundio, no solamente en Chuquiamba, sino en todas las provincias, y eso se tiene que corregir. ¿Cómo se puede corregir? Que todos los señores agricultores, me atrevo a decir, de todas las provincias, puedan en forma cooperativa, en forma asociativa, cuando se haga Majes 2, podamos tener un espacio para poder no solamente trabajar, sino transmitir nuestras experiencias también en esos sectores.
0: ¿Por,
1: ¿no?
0: ¿Por qué renunció a Alianza para el Progreso?
1: Porque como yo soy aprista, un momentito, fue una coyuntura ahí.
0: Imposible
1: iba a permanecer ahí. Imposible, ¿no?
0: Sido imperdonable, ¿no?
1: No,
0: la reinscripción del partido aprista, se postule por cualquier otro partido.
1: Yo soy hombre de principios, ¿no? Yo estoy en las buenas y en las malas, ¿no? Yo pude estar en contra, y es igual cuando hubo una alianza con el Rocoto, también estuve en contra y participé, pero porque es una decisión de la comisión política de ese entonces. O sea, yo soy muy en ese sentido disciplinado, ¿eh? Si el mañana el partido dice, sabes que se va a hacer una alianza con tal y yo acepto, porque si hay una y todas esas discusiones las hacemos al interior del partido. Eso no significa echar la culpa a los otros, no, hay que asumir la responsabilidad en lo que nos corresponde a cada uno, ¿no?
0: Estos últimos días tenemos, y el último minuto, estos últimos días de campaña, ¿cómo los va a enfrentar?
1: Simplemente seguir caminando, lo que estamos haciendo todos los días. Ayer, por ejemplo, hemos hecho una caravana con muchos vehículos de puros miraflorinos, con familia miraflorinas, al cual les agradezco de todo corazón. Hemos empezado a las 9 de la mañana y hemos terminado a las 12 del día. Hemos recorrido todos los asentamientos humanos, hemos en la parte baja de Miraflores, hemos pasado por la cooperativa 14, Prolongación Goyeneche, Las Galaxias, Alto Juan, todo por venir Edificadores Misti, y hemos llegado a la plaza de Maitacapa. Les agradecí una vez más el agradecimiento y voy a seguir ir caminando con mi trifoliado y haciendo conocer qué es lo que queremos hacer. Un centro de salud mental para nuestros niños y para los jóvenes. ¿Qué quiero hacer? Fortalecer a los jóvenes en lo que es el CEPRO Huamán Poma. Quiero asfaltar y lograr el saneamiento físico legal de los asentamientos humanos. Quiero hacer el polideportivo de la Cooperativa 14. Ese centro educativo que siempre es para mí es algo que tengo dentro de mi corazón y que tengo que solucionar, lo que es el colegio Francisco de Javier de Luna Pizarro, entre otros colegios, la 56, la 48, Abelardo Quiñones, Jorge Luis Borges. Ese es algo, igual otro sector que nos preocupa, algo que nos me preocupa fuerte, fuerte, es la semaforización, muchos accidentes, falta la señalización. Se tiene que invertir ahí, la municipalidad tiene que gastar el dinero ahí. Radio no es posible que, más, por ejemplo, en la Avenida Progreso, gente, ciudadanos que tengan que cruzar en las primeras cuadras de la Avenida Progreso, estoy hablando de la calle El Carmen, Tahuada, Tingo María, que quieran cruzar al sector del barrio Los Pobres o la calle El Carmen, tengan muchas dificultades. ¿Cómo se puede solucionar eso? Con semaforización de solidaridad. Hay muchas obras que se puede hacer con gestión y hay muchas obras que se puede hacer con dineros
0: del distrito. ¿Cuántas cosas no se pueden hacer y quedan pendientes?
1: No, pero yo, Lucho, sí tengo la capacidad de hacer gestión y tenga la plena seguridad que vamos a traer los recursos para el pueblo de Miraflores, como la construcción del centro de salud mental, como también la comisaría en la Alameda. Y, por ejemplo, falta ahora que hay corte de agua. ¿Por qué tendría que haber corte de agua en luz de agua si tuviéramos reservorios, uno en las Galaxias y otro por la Alameda?
0: Correcto.
1: De repente algo así soluciona. ¿Y quién debe ejecutarlo? Eso se da par.
0: Lucho, gracias. A ver, para que no se queden, ya está el maestro Carlos Salas aquí con nosotros. 30 segunditos, de manera, les rogamos igual a las respuestas. En el teléfono fijo, pregunte.
8: Aló. Buen día,
0: de frente, señora, al grano, por
8: buen
0: favor.
8: Día, señora Aguirre. ¿No cree usted que en el partido debería haber ya la renovación de nuevos cuadros, de nuevos rostros?
0: Para... Clarísimo, renovación de cuadros en el partido. No, con esa nos vamos, en el 974, pregunte.
9: Solamente le dije que diga sí o no, no le dije que se explaye. Pero ya que se ha explayado, les recuerdo que las comisiones o los diezmos no piden factura. Así que...
0: Listo, clarísimo. Lucho, terminamos.
1: Por bueno, favor. Siempre va... Segundos. Mire, si le digo sí, me va a argumentar. Si le digo no, me va a argumentar. Mejor ahí que... Y yo me voy a los... Mire, si no creo que los señores que me han antecedido o que me han... Que tengo en la municipalidad como amigos o enemigos o como vecinos o enemistades, no creo que sea muy amigo de ellos. El señor Torres me ha podido denunciar muchas veces porque no soy su santo de su devoción.
0: El
1: señor Valderrama de igual manera, ¿eh?
0: Cuadros en el partido.
1: En el cuadro con relación, mire, ahora quien habla tiene 65 años, estamos llevando regidores, promedio 32 años, jóvenes, y que les vamos a transmitir con la experiencia que tengo, la capacidad de gestión, para que puedan ellos en el futuro ser una alternativa de dirigir los destinos de Miraflores. Porque yo en ese sentido tengo bien claro las cosas, ¿no? Ya estoy llegando a mi techo, quiero hacer llegar a hacer obras que no pude hacer por lo que vino la pandemia también, eso también que nos entiendan los miraflorinos. Quiero culminar las obras de acuerdo a lo que nosotros trabajamos en el Plan Estratégico de Desarrollo del Distrito.
0: Bien, Lucho, ¿no? Las gracias, su símbolo, la estrella, como siempre, ¿no?
1: Yo le agradezco, señor Luchito.
0: Fácilmente le identifico.
1: Yo le agradezco, señor Luchito, de verdad, al pueblo de Miraflores, en primer lugar, gracias por recibirnos en sus casas, gracias por estar en sus asentamientos humanos, o pueblos jóvenes, para poder transmitir mediante nuestro trifoliado qué es lo que queremos hacer y pedirles al pueblo de Miraflores que escoja entre el poder económico, y no solamente el poder económico, entre la improvisación, el listado de obras o la experiencia y capacidad que he demostrado. Para ello, correcto, este 4 de octubre, marquen las estrellas del Partido Aprista, marquen la estrella de Lucho Aguirre, que es garantía de transparencia, es garantía de trabajo, porque lo he demostrado en todo este tiempo al frente de nuestra institución.
0: Gracias. Nos quedamos aquí en Frecuencia 1000, amplitud modulada 105.9 en la frecuencia modulada Radio Más. Ya está con nosotros el maestro de maestros, Carlos Salas. ¿Quieres sentirte mejor y con más energía? 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
3: 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Cuando hay daño en la chakra, siembras, se malogra tu cosecha. 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

0: 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Muchas personas creen que cuando hay daño en la casa, solamente para el esposo, la esposa, para que no vivan felices, para que estén peleando como perros y gatos, no paran hasta separarse. Antes se vivían felices, no se comprendía, había amor, comprensión. Ahora, pleito de que Dios amanece, están discutiendo, ya se están separándose, otros ya se han separado. Ah, eso es lo que quieren tus enemigos, verte separado del ser amado, ser querido. Los hijos, ese daño le cae también a los hijos. Si tienes hijos, a tus hijos, hija, nietos, a toda la familia de la casa, cuando está ahí daño en la casa, es para todo, no es solamente para el esposo, a la esposa. ¿Cuántas personas ya le he curado a su hijo, su nieto? Maestro, cure usted a mi nieto que toma demasiado, tiene más que 15 años, 16 años, ¿no? Se para drogándose. Ese no es castigo de Dios, es castigo de la gente mala, gente es envidiosa que te quiere ver llorar, sufrir. Estás enferma. Cuando hay personas que cae enferma, por más que gastan su plata en remedio de fármaco o remedio natural, no le hace nada. ¿Por qué? 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Claro, ¿qué te va a hacer con el daño? Cuando hay daño, cuando la persona tiene daño, ese daño rechaza todo lo bueno de la medicina, sea de fármaco, sea natural. 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Porque hay daño. 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Yo he curado a varias personas que cuando le he hecho ver, a veces son los hermanos que tienen envidia, porque el otro hermano ha progresado, tiene su casa, dos, tres pisos, le tienen envidia. Tienes un negocio que te está yendo bien, te envidian a veces hasta tu propia familia. 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Otra persona que su hijo ya se estaba volviéndose loco. Mucho le dolía su cabeza, ahora estoy bien. 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Cualquier problema que tenga, salud, trabajo, también te malogran para el trabajo, para que te vaya mal en tu trabajo, negocio. En el estudio a los hijos le cae ese daño. Cuando le cae a los hijos, ya no quieren estudiar. Hijo que no tomaba, empiezan a tomar, a drogarse. Usted está llorando, sufriendo, dice, ¿por qué Dios me castiga con este hijo que no me obedece? Ya no te obedece, se vuelve rebelde los hijos, hija, fracasa en el estudio, en el trabajo, en el amor, los hijos, las hijas fracasan. ¿Por qué? Porque hay daño. Ese daño de la casa le cae a toda la familia, a todos los que viven en la casa. Es por eso que el maestro Carlos Sala, cuando cura la casa, no solamente lo cura para el esposo y la esposa, él le cura para toda la familia, a todo, para todo. 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Ya, para curar la tierra hay que, con los nombres toditos, de todo, para todos, no solamente para dos, tres personas. 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
1: 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Por ejemplo, la señora está enferma, no puede caminar. Ahí sale, si ahí tiene daño o no tiene daño. ¿Por qué los remedios no le hacen nada cuando hay daño? 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Hay para todo, para el hígado, para los riñones, para la próstata, caballeros que sufren de la próstata, señoras que sufren de artritis, de artrosis, reumatismo. 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Muchas personas van por su consulta, quieren saber por qué en su casa está todo mal, no le va bien en el hogar, pleito, malogran, echan cochinar en la puerta de tu casa. Brujos, brujas que saben hacer daño para que estén peleando esa pareja que vivían felices, están peleando como perros y gatos. Los hijos que eran buenos, estudiosos, obedientes, ¿no? Ahora ya no quieren obedecerte, no te, se han vuelto rebeldes. Con los padres se vuelven rebeldes, los hijos fracasan en el estudio, en el trabajo, todo le va mal. Hasta en el amor le va mal a los hijos. ¿Por qué? Porque cuando hay daño en la casa le cae a todo de la familia, todo lo que vive en esa casa. Usted visite, tienes tu negocio que te iba bien, ahora está mal, también malogran los negocios, echan cochinada, brujería en la puerta de tu negocio, brujos, brujas que saben hacer daño, malogran tu negocio, ya no entran los clientes a comprar, se pasan de frente, van a comprar otro sitio, otro lugar, y usted va fracasando. Eso es lo que quieren tus enemigos, tus enemigas que han pagado brujos, hechiceros, para que malogren tu negocio, en tu chacra que sembraba y cosechaba bien, ahora dice, ¿por qué no me sale mal la cosecha? No cosecho bien. Tus animales se aumentaban, se reproducían tus animales, ahora se enferman, se mueren los animales. ¿Por qué? Porque han echado cochinada, brujería en tu chakra. Usted visite, visite al maestro Carlos Sala. ¿A cuántas personas le curó su chacrita? De Camaná, del Pedregal, de La Joya, ¿no? De Acarevito, de Mollendo, Moquegua, Hilo, Tacna, de todas partes que han, me han traído la tierra. Cuando le he jugado las cartas, ha salido daño, que hay daño en su chakra, me traen la tierra en una bolsita. De su casa, cuando hay problema en la casa, no hay felicidad, no hay tranquilidad en tu hogar. Tu enfermedad, está la persona está enferma y no dan con su salud, no ve mejoría en su salud. Me traen la tierra y yo le hago el rastreo. Ahí sale, si hay daño en la casa, daño en la chakra, en el negocio, usted tiene que ver. Con sus ojos vas a ver el daño y vas a decir, maestro Carlos Sala, quiero que cure mi casa, mi chakra, mi negocio, estoy mal, los remedios no me hacen nada. Claro, cuando hay daño, no le hace nada a la persona que tiene daño. 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
2: 10 y 37.

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1: 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Ahora lo dejo para que escuchen un lindo bolero.

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1: 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Bueno, mis estimadas amigas, amigos oyentes, tengan todos ustedes muy buenos días. Muchísimas gracias. Será hasta el día de mañana. Mañana martes estaré con todos ustedes a partir de las 10 de la mañana. Muchísimas gracias.

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0: El programa titula ¿Cuándo informarse vuelve insurgente? Quería citar un poco el contexto de Perú, qué es lo que viene pasando, ¿no? Actualmente ha ganado Keiko Fujimori, es una representante de la extrema derecha en Perú, y ha ganado por un porcentaje muy, muy pequeño. Este porcentaje pequeño tiene mucha controversia, ya que hay investigaciones y denuncias recientes que vinculan su campaña electoral a las acciones desarrolladas por un operador político que actualmente está detenido con prisión preventiva en Bolivia por un intento de feminicidio a su pareja, Cerimedo. Entonces, quiero saber a partir de ello, justamente hablando del tema de la influencia de los medios de comunicación digitales, ¿cómo es que cada vez se sofistican más los métodos para influir y ejercer estas campañas de manipulación? Quiero saber si desde su experiencia nos contaba un poco Yava, que ha habido ataques también a su canal, y cómo se han desarrollado esos ataques, y también quería saber a Claudia, cómo es que estos ataques se dan contra una periodista mujer. Así que le cedo la palabra, Yava.
2: Bien, bueno, para mencionar que básicamente los que conformamos el equipo de IHWASI no reconocemos a Keiko como presidente del Perú. Como ya lo he mencionado, hay diversas denuncias que se han hecho, no tanto por el caso de Cerimedo, que eso ya ha sido un complemento de cómo han podido manipular o cómo han utilizado las redes sociales de repente para direccionar la opinión pública, incluso el voto también, sino por los cambios en el reglamento de la votación en el extranjero, en el Perú. Y es toda una línea que uno, si la observa, rápidamente se puede dar cuenta que ha habido un uso indebido, ilegal, ilegítimo para favorecer a Keiko en el extranjero. Porque básicamente, si uno ve los resultados electorales de la segunda vuelta dentro del territorio nacional, ha ganado Roberto Sánchez. Pero, digamos, si es que Keiko tiene un porcentaje minúsculo, ¿no? Como ya lo ha mencionado usted, ha sido por el voto en el extranjero. Pero es en el voto en el extranjero donde justamente había una manipulación. Y solo para resumirlo, ¿no? Justo en ese periodo de la segunda vuelta electoral, cambian de ministro de Relaciones Exteriores, cambian de canciller, colocan a Carlos Pareja. Carlos Pareja actualmente es funcionario de Keiko, justo ese canciller que desde nuestra óptica y con las pruebas que están, ha ayudado, ha favorecido a que Keiko gane, ¿no? Y él también había sido un funcionario en la época de los 90, con Vladimir Montesinos y Fujimori. O sea, en plena dictadura, Carlos Pareja era funcionario del gobierno, funcionario de confianza. Posteriormente ha sido canciller, perdón, ha sido embajador del Perú en los Estados Unidos. Luego ha sido canciller con el presidente que estaba de manera provisional, Balcázar. Él es el que pide cambiar las reglas en plenas elecciones a nivel del extranjero y es con eso que gana Keiko, ¿no? Bueno, hay denuncias de parte de muchos ciudadanos, pero también del propio partido político Juntos por el Perú con su representante Roberto Sánchez, que, bueno, están ahí, ¿no? En proceso, como se podría decir. Bueno, eso por un lado. Ahora, y tiene que ver mucho con lo que preguntas, porque debido a estas denuncias que nosotros hemos replicado y al llamamiento que la propia población ha hecho para denunciar este fraude del cual estoy mencionando, hemos sido, por ejemplo, nosotros, incluyendo a Claudia, denunciados. O sea, netamente por hacer réplica de lo que estoy mencionando, así tal cual, y por mencionar que se vienen marchas, movilizaciones, justamente para que la población y el mundo entero se entere de lo que está pasando acá. Esas denuncias han venido de parte de la Procuraduría General del Estado, ¿no? Es decir, como que el propio Estado tiene sus abogados y ellos nos han hecho la denuncia, junto con la policía. Ahora, la denuncia ha sido porque nosotros estamos alterando gravemente el orden, porque podríamos tal vez con estas manifestaciones o convocatorias generar que haya disturbio, que se dañe la propiedad privada, que haya vandalismo, ¿no? O sea, ni siquiera es una denuncia por algo que uno ha hecho, es algo porque podría pasar, ¿no? Básicamente. Bueno, hasta ahí la dejo nada más, pero para que vean cómo va direccionado todo, ¿no? Ya Claudia de repente puede
0: agregar. Sí, lo que quería precisar era que me refería a que justamente, como se han develado ahorita los vínculos entre Keiko Fujimori y Cerimedo, lo que muchos periodistas están denunciando es que en las en la campaña, sufrieron un grave ataque, sobre todo los medios informativos, un grave ataque de bots, de cuentas falsas, que ante la develación de estos vínculos entre Keiko Fujimori y Celimé han cesado, ¿no? Han cesado paradójicamente, ¿no? Esto es muy extraño. Y quería saber si a través de esta violencia, yo le llamaría violencia digital, también hay una diferencia en cuanto al ataque que se hace a ti como un comunicador independiente, sí, pero también hacia una mujer comunicadora, ¿no? Como Claudia. Y también quiero precisar de que lo que está sucediendo en Perú, y si bien los he invitado a ambos porque conozco un poco de sus experiencias y testimonios, esto es algo sistémico, ¿no? Y se está atacando justamente en mayor proporción o con mayor severidad a los medios alternativos de las provincias. Estos medios alternativos o periodistas, comunicadores independientes, que han participado muchos de ellos en manifestaciones, tomando fotografías, grabando, los cuales han sido citados a través de denuncias como testigos para exponer sus fuentes de información y criminalizar a los manifestantes. Entonces le cedo la palabra a Claudia para que nos pueda dar más alcance sobre esto.
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7: Sí, por supuesto, tal cual lo estás explicando y también el compañero Pavel. Yo, en mi caso particular, y luego voy a hablar del genérico, a mí me llamó mucho la atención la denuncia en mi contra por varios motivos. Uno, yo no vivo en el Perú hace casi 10 años. Dos, no tengo esa misma cantidad de tiempo, no tengo un programa estable. No, ni siquiera a nivel personal, no es que yo salgo todos los días o todas las semanas en mi canal de YouTube. No, yo hago programas por temporadas, por decirlo así. Cuando hay crisis, por ejemplo, cuando hubo las masacres en el sur con el gobierno de Dina Boluarte, sacamos un programa de emergencia con varios amigos que siempre nos activamos, obviamente todo ad honorem, para sacar los programas. Y actualmente, durante estas campaña de la última campaña presidencial, hicimos lo mismo. Entonces, es un programa que además siempre va cambiando de nombre, depende del contexto. Esta vez se llamaba Ni Blanco Ni Viciado, justamente para contrarrestar esta campaña que había empezado por parte de ciertos políticos para que la gente vote en blanco, porque decían, no, ninguno de los dos, ni antifujimorismo, ni profujimorismo, en fin, entonces, ni comunismo. Entonces, no tengo un programa propio estable, continuo, y si bien tengo seguidores, porque mucha gente, soy muy vocal, eso sí, en estar presente en las redes sociales, pero escribiendo mensajes o qué sé yo. Y tengo un buen grupo de seguidores, pero no soy ni por mucho la persona mediática más seguida o con más vistas, para nada, ¿no? Entonces, a mí me llamaba mucho la atención que yo fuera incluida en esa denuncia por lo que te digo, ¿no? Y sin embargo, claro, escuchando lo que dice Pavel, ¿no? Y yo también había llegado a esa conclusión de que aquí el tema hipersensible fue el tema de lo que pasó en la segunda vuelta y que tenía indicios y visos de que se estaba haciendo trampa, ¿no? Entonces, en uno de mis programas, yo en efecto, y creo que éramos pocos los que al inicio damos esa voz de alarma, Me llama la atención que el dueño de la encuestadora más importante del Perú, del Grupo Apoyo, hace un retroceso de sus números, de sus proyecciones de quién iba a ganar de un día a otro, cuando históricamente, excepto por el año 2000, que coayudaron aparentemente a la fraudulenta elección de Alberto Fujimori, pero excepto por eso, sus proyecciones siempre habían sido extremadamente exactas. Y si bien incluso acá estaba muy peleado, ellos retroceden de un día al otro. Entonces, eso y otros temas como el de la Cancillería, el que habla Pavel, que de primera a segunda vuelta se cambió la forma en que se registraran los votos y sobre todo en que se mandarían esos votos a Perú, ¿no es cierto? Ya solamente ya no las boletas de votación, sino las actas donde se escriben los resultados finales de cada mesa, y además ni siquiera en valija diplomática, ¿no? Se sabe que los han mandado como sea, entre comillas. Entonces, el simple hecho de hacer estas denuncias públicas, ¿no? Y de advertir, en mi caso, yo simplemente hasta obviamente lo hacía incondicional porque pruebas no tenía, pero eran suficientes indicios como para sospechar que se podía estar tramando un fraude. Y es un poco lo que yo digo en este programa, y es a partir de ese programa donde digo esto, es que yo soy incluida en la denuncia, ¿no? Entonces uno, claro, se tiene que poner a pensar por qué algo tan aparentemente nimio, ¿no? En el sentido de que, como dice Pavel, no es algo que nosotros hemos hecho, que estamos siendo acusados porque hemos realizado un acto contra la ley, etcétera, etcétera, puede generar tanto malestar en este grupo de poder como para que llevar a que nos hagan una denuncia de este tipo, ¿no? Y es que, claro, ahí estamos tocando alguna fibra que en ese momento, y sin saber todavía lo que ya se ha sabido después de Cerimedo y todas estas maquinaciones, ahora el rompecabezas se va armando un poco mejor y vamos entendiendo mejor cuál era el temor, ¿no? ¿Cuál era el temor y cuál es el objetivo de que nosotros seamos aquellas personas en las que se les va a dar una lección, ¿no? Una lección a quienes se atrevan a informar o a denunciar de esta manera, ¿no? Y como tú bien has dicho, eligen además a personas, creo yo, que como no tenemos, o sea, que somos independientes, no tenemos una casa que nos acoja, que nos pueda dar una pelea más equitativa, ¿no? En el ámbito judicial, digamos, ¿no? Entonces, también desde ese punto de vista es bastante abusivo, ¿no? Porque escogen agentes como nosotros que somos independientes, que como dice Pavel, o sea, en el caso de él y de muchos otros comunicadores, pues viven de los aportes de su audiencia, ¿no? Y todo esto, digamos, también para redondear la idea que había dejado dando bote en la anterior ronda, es que todo esto acompañado por la prensa corporativa, ¿no? O sea, todo esto, incluso en el caso Cerimedo, es tan evidente. Si tú revisas, alguien hace una revisión de qué informaron los medios, los grandes medios de comunicación, de impresos, televisivos, radiales, nadie tocó el caso Cerimedo por semanas. O sea, los únicos que estaban hablando del caso Cerimedo y del asesor de Keiko Fujimori que apoyaron a La Paz es la prensa independiente. Y era escandalosamente notorio que los grandes medios no lo tocaran, siendo periodísticamente la noticia del día, de la semana, del mes, de lo que va de este régimen, ¿no?
0: Sí, es cierto, y bueno, ya se está como develando los vínculos que hay entre este asesor de Keiko Fujimori y este asesor que ha sido públicamente reconocido, ¿no? Esta relación profesional que mantiene con Keiko, Carlos Díaz Rosillo, y esta relación con Cerimedo. Yo quería preguntarle, porque ya vamos llegando a la parte final de la entrevista, a Pavel, desde tu experiencia, ¿no? ¿Cuál ha sido el costo de decir públicamente cosas que incomodan al poder? Y quería entrar en el detalle porque tú denunciaste en tu canal un intento de secuestro, también amenazas mediante tu canal informativo, amenazas incluso mostrando armas. Entonces, quisiéramos que puedas compartir esto a la comunidad internacional.
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9: Es la necesidad del cliente o la necesidad de la persona. Creo que solemos olvidarnos.
2: Sí, bueno, solo para precisar un poco el tema de Cerimedo, que es una red en realidad, ¿no? Cerimedo es un operador más, pero es toda una red gigantesca que, por ejemplo, en el Perú se ha comenzado un poco a mostrar cuando el semanario Hildebrand en sus 13, que igual está autofinanciado por sus propios lectores, muestra reuniones clandestinas, a escondidas, entrando por la puerta falsa del actual gobernante Keiko, con un argentino supuestamente empresario, pero denunciado en diferentes países por estafa. Y justamente este argentino, Damián Mayer, Valenzuela Mayer, es parte de esa red con Cerimedo y con el socio de Cerimedo, que es Javier Negre, que es un español con el que fundaron el medio La Derecha Diario, que ha recibido financiamiento de diversos títeres de Trump en este momento. Y que ellos han estado, por ejemplo, en febrero de este año, en una gala en la mansión de Trump en Casa Mar-a-Lago, ¿no? Y junto con Carlos Díaz Rocío, que dirige pues este centro de adoctrinamiento llamado Adam Smith, que le ha pagado a Keiko 45 mil dólares por 5 clases, ¿no? Y que incluso ahora que Keiko ha pedido permiso para irse a Nueva York, supuestamente a la 81ª Asamblea de la ONU, también dentro de su agenda está reunirse con esta persona, con el que le financió de alguna otra manera, ¿no? Y todos ellos han tenido incluso fotos con Marco Rubio, con el escudo de las Américas detrás. Entonces, es toda una red en general, ¿no? Y como ya lo ha dicho Claudia, en el Perú, los medios hegemónicos que tienen la logística, el presupuesto, tienen los contactos, tienen el personal, no le han dado ninguna importancia hasta este momento. No se ha hablado nada, cero. Bueno, eso por un lado. Ahora,
0: Bueno.
2: lo otro, mira, solamente para poner un ejemplo, durante el régimen de Dina Boluarte se denunció una red de prostitución dentro del Congreso de la República. Se identificó quiénes estaban vinculadas. Y una de las señoritas trabajadoras, Andrea Vidal, fue acribillada con más de 40 balazos. Han habido imágenes de cómo ella se estaba trasladando en un taxi aplicativo y cómo por ahí, por el lugar donde fue acribillada ella y el taxista, la policía pasaba, ¿no? Como supervisando que todo se dé bien. El día de ayer acaban de mandar al archivo ese caso. Dina Boluarte tenía un socio con el cual han estado básicamente saqueando al Estado peruano en el Ministerio de Desarrollo e Inclusión Social. Ese socio amaneció en un hotel asesinado, Nilo Burga. ¿A qué voy con todos estos puntos? Que según lo que plantean varios investigadores y básicamente las conclusiones que uno puede sacar es que hay grupos de aniquilamiento que atentan contra de repente personas que pueden saber de más o que pueden tener ahí información que puede hundir a ciertos políticos o personas en el poder. En mi caso particular y de otros compañeros también con el cual tengo información, las amenazas han sido constantes desde el apoyo a Pedro Castillo en el 2021-2022. Es decir, han habido llamadas intimidatorias, amenazas de muerte. En mi caso particular, incluso me han enviado fotos, fotografías del lugar donde vive mi padre, del lugar donde trabajan mis hermanas, entre otras cosas más, ¿no? De hecho, por eso tuvieron que mudarse y, bueno, ver cómo podían hacer para resguardarse, ¿no? Esto ha sido constante. Además de ello, vienen denuncias de la fiscalía y además vienen reportajes difamatorios de los medios de comunicación. O sea, por todos lados, no, no hay todo un conjunto de ataques, por decirlo de alguna manera, ¿no? Pero ya llegando a lo último, con esto cierro, este año, justamente en pleno proceso de la segunda vuelta, ya habían sido unos días que de la segunda vuelta, que fue el 7 de junio de este año, Yo tomé un taxi y bueno, pues lo que pasó fue que no era ningún taxi, sino era un delincuente el que estaba ahí. Tenía a otros cómplices, los cuales se metieron al taxi donde yo estaba. Y yo aparentemente pensé que era un robo más, ¿no? Dije, bueno, esto pasa en el Perú, no es algo fuera de lo común. Pero me tuvieron más o menos unas 6 horas dentro de ese vehículo. O sea, no fue un intento, fue un secuestro en realidad. Dentro de ello, alguna de las conversaciones que pude tener con estas personas fue el tema de a qué me dedico, básicamente, ¿no? Entonces yo le dije, soy periodista independiente. Allá, o sea, tú eres de los que está en contra de Keiko, ¿por qué se oponen a Keiko, no? Algo así, va por ese lado.
0: Bueno, gracias por compartir tu experiencia, Pavel. Quiero cerrar con Claudia y hacerte esta pregunta y una respuesta breve, por favor. Estamos ya terminando. ¿Qué es lo que tú crees que debería conocer la comunidad internacional sobre lo que está ocurriendo actualmente con los periodistas y comunicadores independientes en el Perú?
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7: Gracias. Yo creo que lo más grave que está ocurriendo ahora mismo en el Perú es que después de 20 años de intentarlo, tenemos un gobierno de Keiko Fujimori, a quien, dicho sea de paso, al igual como Pavel, yo no reconozco y nunca oirás de mi boca decir presidenta Fujimori. Es un gobierno no solamente inoperante para el Perú. Después de 20 años de postular 4 veces y finalmente ganar con algunas muchas sombras de por medio, estamos viendo un régimen completamente descoordinado, caótico, con ministros que no saben ni por qué están allí parados, lo cual es muy grave porque no están trabajando para el país. Es un régimen inoperante para el país y un régimen operante para sus intereses, como ya estamos viendo. Están tratando de pasar leyes que devuelvan los favores a políticos, a sus financistas, como por ejemplo, ¿no? La banca, ¿no? La gran banca. Están tratando de pasar, este régimen, pasar una ley que quite el tope de los intereses de los usuarios, ¿no? Entre otras muchas cosas que sería muy largo enumerar ahora mismo, ¿no? Pero además sabemos lo corrupto que es el fujimorismo y sabemos que, y esto yo lo digo sin ningún condicional, Keiko miente, ¿no? Cuando a Keiko Fujimori le fueron a preguntar a alguien, una poca prensa que hubo ahí, libre, fue y le preguntó quién, si conocía a Cerimedo, a este operador regional del que estamos hablando, él dijo que no lo conocía. Esto es una muestra de la mentira abierta, ¿no? Y de todo lo que puede haber atrás, porque ella dijo que no lo conocía y a los pocos días, felizmente, gracias a la prensa independiente, salen fotografías de ella en esta gala en Mar-a-Lago en febrero de este año. Pero además sale la información de que esa gala fue para honrar a Cerimedo. Es decir, cualquier persona que estuvo en esa gala sabía quién era Cerimedo porque él habló, lo premiaron, todo el mundo lo felicitó y más aún, sale gracias a la prensa independiente a través de un correo electrónico, ella pide ser invitada a esa gala. Entonces es solo una muestra de ¿qué se esconde, no? ¿De qué? Y ella, hablando de esconderse, tras esas declaraciones y tras salir esas evidencias que ponían, ¿no? O sea, que evidenciaban que había mentido, se escondió. Ella había estado saliendo a hacer TikToks todos los domingos hacer unos TikToks sumamente banales mientras el país está tratando de prepararse para la emergencia del fenómeno del Niño, por ejemplo, donde ellos no están así, este régimen no está haciendo nada, sino esperando simplemente que venga la catástrofe y haciendo unos TikToks bastante, digamos, repudiables por, y ofensivos por lo banales en un país donde hay tantas emergencias, ¿no? Y luego de esto, de luego que se destapa esto, ella queda muda, ¿no? Se esconde y se ha escondido hasta que llegó Marco Rubio al Perú. Entonces, a lo que voy es que estamos viviendo un momento, si bien no era el, digamos, el pronóstico que muchos teníamos siendo antifujimoristas tantos años por el grado de corrupción y de mentira de que iban a empezar a quitar derechos a diestra y siniestra, esa parte todavía no está armada, pero lo que sí está es un gobierno, un régimen absolutamente inoperante que le hace daño al país y que por supuesto está tratando de silenciar las voces de aquellos que ponen estas cosas en evidencia, ¿no? Y que obviamente no son la gran prensa, somos los periodistas independientes, los periodistas alternativos, los comunicadores, y a nosotros nos mandan estas denuncias a la Procuraduría, a César Hilderan, por ejemplo, le han mandado la SUNAFIL, que es la entidad que se encarga de revisar todos los aspectos relacionados a los derechos laborales, porque hacemos periodismo, o sea, ni siquiera es, como decía Pavel, porque hemos hecho algo ilegal. Por el simple hecho de hacer periodismo, de contar las cosas que otros no se atreven a contar, ¿no? Entonces, estamos empezando seguimos viviendo este régimen de que antes estaba tras bambalinas, operando desde el Congreso, ¿no es cierto?, con Keiko Fujimori liderando, pero ahora están en el gobierno y no ha pasado ni 2 meses, ¿no? Entonces, yo calculo que estos ataques solamente van a arreciar, van a seguir, y que a nosotros nos queda seguir haciendo lo que sabemos hacer, porque si no lo hacemos nosotros, nadie más va a dar esta información, ¿no? Y nadie más va a seguir exponiendo las mentiras, las corrupciones. Entonces es importante la salud, ¿no?, de la prensa alternativa y la prensa independiente, y que quienes están escuchándonos aquí afuera a través de tu programa también entren a escuchar, a ver estos medios y a... Es muy grave porque no están trabajando para el país. Es un régimen inoperante para el país y un régimen operante para sus intereses, como ya estamos viendo. Están tratando de pasar leyes que devuelvan los favores a políticos, a sus financistas, como por ejemplo, ¿no?, la banca, ¿no?, la gran banca. Están tratando de pasar, este régimen, pasar una ley que quite el tope de los intereses de los usuarios, ¿no? Entre otras muchas cosas que sería muy largo enumerar ahora mismo, ¿no? Pero además sabemos lo corrupto que es el fujimorismo, y sabemos que, y esto yo lo digo sin ningún condicional, Keiko miente, ¿no? Cuando a Keiko Fujimori le fueron a preguntar, alguien, una poca prensa que hubo ahí libre, fue y le preguntó quién, si conocía a Cerimedo, a este operador regional del que estamos hablando, él dijo que no lo conocía. Eso es una muestra de la mentira abierta, ¿no?, y de todo lo que puede haber atrás, porque ella dijo que no lo conocía, y a los pocos días, felizmente, gracias a la prensa independiente, salen fotografías de ella en esta gala en Mar-a-Lago en febrero de este año, pero además sale la información de que esa gala fue para honrar a Cerimedo. Es decir, cualquier persona que estuvo en esa gala sabía que quién era Cerimedo, porque él habló, lo premiaron, todo el mundo lo felicitó, y más aún, sale gracias a la prensa independiente, a través de un correo electrónico, ella pide ser invitada a esa gala. Entonces es solo una muestra de qué se esconde, ¿no? De qué, y ella, hablando de esconderse, tras esas declaraciones y tras salir esas evidencias que ponían, ¿no? O sea, que evidenciaban que había mentido, se escondió. Ella había estado saliendo a hacer TikToks todos los domingos hacer unos TikToks sumamente banales mientras el país está tratando de prepararse para la emergencia del fenómeno del Niño, por ejemplo, donde ellos no están haciendo, este régimen no está haciendo nada, sino esperando simplemente que venga la catástrofe y haciendo unos TikToks bastante, digamos, repudiables por, y ofensivos por lo banales en un país donde hay tantas emergencias, ¿no? Y luego de esto, de luego que se destapa esto, ella queda muda, ¿no? Se esconde y se ha escondido hasta que llegó Marco Rubio al Perú. Entonces, a lo que voy es que estamos viviendo un momento, si bien no era el, digamos, el pronóstico que muchos teníamos siendo antifujimoristas tantos años por el grado de corrupción y de mentira de que iban a empezar a quitar derechos a diestra y siniestra. Esa parte todavía no está armada, pero lo que sí está es un gobierno, un régimen absolutamente inoperante que le hace daño al país y que por supuesto está tratando de silenciar las voces de aquellos que ponen estas cosas en evidencia, ¿no? Y que obviamente no son la gran prensa, somos los periodistas independientes, los periodistas alternativos, los comunicadores, y a nosotros nos mandan estas denuncias a la Procuraduría, a César Hildebrand, por ejemplo, le han mandado la SUNAFIL, que es la entidad que se encarga de revisar todos los aspectos relacionados a los derechos laborales, porque hacemos periodismo. O sea, ni siquiera es, como decía Pavel, porque hemos hecho algo ilegal. Por el simple hecho de hacer periodismo, de contar las cosas que otros no se atreven a contar, ¿no? Entonces, estamos empezando seguimos viviendo este régimen de que antes estaba tras bambalinas operando desde el Congreso, ¿no es cierto?, con Keiko Fujimori liderando, pero ahora están en el gobierno y no ha pasado ni 2 meses, ¿no? Entonces yo calculo que estos ataques solamente van a arreciar, van a seguir, y que a nosotros nos queda seguir haciendo lo que sabemos hacer, porque si no lo hacemos nosotros, nadie más va a dar esta información, ¿no? Y nadie más va a seguir exponiendo las mentiras, las corrupciones. Entonces es importante la salud, ¿no?, de la prensa alternativa y la prensa independiente, y que quienes están escuchándonos aquí afuera a través de tu programa también entren a escuchar, a ver estos medios y a apoyarlos, ¿no?, económicamente y también con su audiencia, y sobre todo peruanos que estén en el exterior se puedan informar, ¿no?, de medios que realmente no tienen más interés que buscar la verdad, ¿no?
0: Gracias, Claudia. Gracias, Claudia. Ha sido Claudia Cisneros y Pavel Yávar, a quienes pueden seguir en sus plataformas informativas. Yo les doy muchas gracias a ustedes por acompañarnos en este primer programa. Soy Magdalena Vizcarra en el programa Mag Entrevistas, y nos encontraremos en la próxima conversación para seguir mirando la realidad de esta doble rendija. Lo que yo quería decir es que hay cosas que vemos, pero hay cosas que también se pretenden mantener ocultas. Muchas gracias. Y les deseo mucha resistencia en esta lucha que han emprendido.
7: Muchas gracias.
2: Muchas gracias.

0: 11:59.
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1: 12 y 4.
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4: 12 y 8.
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4: 12 y 9.
5: Y se van a discutir acá. El señor Merino, por ejemplo, cuando relataba su denuncia y está en... Se establece qué hechos se van a investigar y se van a discutir acá. El señor Merino, por ejemplo, cuando relataba su denuncia y está en todo su derecho, ha relatado todos los cargos por los que me ha denunciado, desde el tema de la acusación de poder, de haber contratado a personas.
6: Señora Mirta, por favor.
5: Ahora terminó, señora presidenta. Sí, él ha señalado una serie de hechos, pero ya en los informes, tanto de calificación como en el informe de determinación de hechos, hay cosas que ya están descartadas. Por eso es que merece la pena esta notificación, para hacer una defensa adecuada y para que sea un escrupuloso proceso que respete el debido proceso y el derecho de los justiciables.
6: Para hacerles saber que nosotros le damos a todos los denunciados, le damos las facilidades, que tengan la información, que vengan a revisar su expediente. Tenemos en la subcomisión todos los días, y si usted está interesada en conocer su tema, en conocer la determinación, ha podido llegar y irse a... No queremos permitir que de aquí otros denunciados vengan con el mismo tema, que no se le notificó, que no revisaron su expediente, y queremos tener un precedente que no se va a permitir que en las audiencias vengan a
5: reclamar. ¿Me permite una última intervención?
6: Vamos a acceder al pedido de la congresista Moyano.

0: señor Manuel Merino y de usted misma, que se va a suspender la audiencia y vamos a notificar para cuándo se está reprogramando. Con la disculpa, señor Merino, que usted ha sido notificado varias veces y no se ha podido llevar esta audiencia. Damos gracias a las partes denunciante. Señora,
1: solo que se notifique, por favor, por los medios que corresponden, porque dejo constancia que lo he solicitado por vía electrónica y se me ha negado. Así que dejo constancia de eso y se me notifique debidamente y a mi domicilio procesal conforme corresponde, dándome un plazo razonable para poder ver este informe y poder presentarme acá. Y dejo constancia que justamente el hecho de venir acá es que no quiero entorpecer el proceso y que mi intención simplemente es que este proceso se lleve con las garantías del caso y no se trata de ningún descuido, porque una cosa es el derecho a acceso a expediente y otra cosa es la notificación, que es un deber de la administración. Gracias.
0: Le dejamos, señora Mirta, que nosotros no estamos impidiendo de que usted pueda leer el expediente. No tenemos en ningún reglamento.
1: No he denunciado eso, señora presidenta, para que quede claro. No es esa mi reclamo, es la notificación específicamente, que es una cosa diferente.
0: Claro.
1: Muchísimas gracias.
0: Se tiene las puertas abiertas de la subcomisión para revisar su caso. Damos las gracias a las partes denunciantes, señor Merino de Lama y a la señora Mirta Vázquez, y los invitamos a abandonar la sala en este momento.
2: Un agradecimiento, presidente, por la convocatoria. Esperemos que esto no se dilate mucho. Muchas gracias.
3: Señora presidenta, para aclarar, discúlpeme, usted ya obviamente está suspendiendo la audiencia, pero para aclararle a la señora Mirta, no está obligada la comisión a enviar en notificación el informe de calificación ni el otro informe. Eso no es así.
1: Si me fundamenta eso legalmente, congresista, le agradecería.
3: Señora presidenta, estoy interviniendo.
0: Por favor, respeto.
3: Yo entiendo que la presidenta, la señora ha sido presidenta del Congreso, entonces conoce la norma, ¿no? La conoce, supongo. Entonces, yo propuse, señora presidenta, que se suspenda la sesión justamente para que no diga que se le está vulnerando su derecho a la defensa, cosa que no es así, pero por otro lado, establecer la fecha, señora presidenta, y no está obligada la comisión a hacer eso. Pero como ya sabe que existe el informe que puede ir en un día determinado, que coordine con los asesores para cuándo puede ir a revisar el informe. Gracias, presidenta.
0: Congresista, cualquier día puede ir a...
1: Sí, pero yo estoy, ojo que estoy pidiendo la notificación formal, porque puedo acreditar que ya lo solicité y se me ha negado este informe. Así que, por favor, es eso. Lo que quiero simplemente, congresistas, es que se cumpla con el debido proceso. Y una cosa es el acceso al expediente y otra cosa es el derecho a la notificación.
3: Vuelve a decir que se cumpla con el debido proceso y aquí no se está faltando el debido proceso.
1: Bueno,
3: y por favor, le vuelvo a repetir a la señora
1: legalmente,
3: que aquí no se falta el debido proceso y que respete a la comisión.
1: Señora presidenta, lo que estoy haciendo es una argumentación legal y no estoy haciendo ninguna acusación a la subcomisión de acusaciones constitucionales. Es un argumento legal que podría plantearlo cualquier abogado y que se podría plantear en cualquier caso. Ojo, y que podría generar nulidades. La intención es llevar este proceso de la manera más adecuada. Sí. Y discúlpeme, señora presidenta, la intención simplemente ha sido esa. Gracias.
0: Señora Mirta Vázquez. Saludamos a la señora Mirta Esther Vázquez Chuquilín, es congresista, al señor Manuel Merino Lamas, ex presidente de la República. Secretario técnico, procede a identificar a las partes convocadas quien han sido debidamente notificadas.
4: Señora presidenta, como parte denunciante tenemos al señor César González Tuanama, el cual no se encuentra ni de manera presencial ni virtual en la audiencia. Asimismo, tenemos al señor Manuel Merino de Lama, el cual, por favor, solicitamos indicar sus nombres y apellidos completos y su número de DNI.
5: Mi nombre es Manuel Arturo Merino de Lama, ex congresista de la República, ex presidente del Congreso. Y en esta oportunidad obedezco aquí a la Subcomisión de Acusaciones Constitucionales a una denuncia que hizo en el año 2020-21 y esperemos que la comisión asuma la responsabilidad que le compete sobre la denuncia constitucional que fue efectuada y que hoy está en manos de esta subcomisión. Mi DNI es 00212241.
4: Señora Presidenta, como parte denunciada tenemos a la señora Mirta Esther Vázquez Chuclin, la cual solicitamos por favor indicar sus nombres y apellidos completos, número de DNI.
1: Muy buenos días, señora Presidenta. Buenos días con los congresistas aquí presentes. Mi nombre es Mirta Esther Vázquez Chuquilín, identificada con DNI 2670-5695. Gracias.
4: Señora Mirta Vázquez Chuquilín, ¿cuenta con usted con abogado?
1: No, señora presidenta, no cuento con un letrado que me patrocine, pero en mi calidad de abogada voy a ejercer mi defensa de manera personal.
4: He culminado, señora presidenta.
0: Gracias, secretario técnico. Señor secretario técnico, sírvase dar lectura al literal de 4 del inciso D del artículo 89 del reglamento que contiene las reglas para el desarrollo de la presente audiencia.
6: Gracias, presidenta. Reglas del debate. Literal de punto 4 del inciso C del artículo 89 del reglamento del Congreso. El presidente de la subcomisión da inicio a la audiencia dejando constancia de la presencia de los demás miembros de la subcomisión y de la inasistencia por licencias. Seguidamente, el presidente de la subcomisión concede el uso de la palabra a los denunciantes a fin de que expongan su denuncia. A continuación, otorga el uso de la palabra a los denunciados para que expongan sus correspondientes descargos. Seguidamente, se procede a recibir las declaraciones testimoniales que hayan sido determinadas por el congresista al que se le delegó esta función. El presidente concederá el uso de la palabra a los miembros de la subcomisión.
7: ...12 y 17...
6: para que formulen sus preguntas a los testigos y posteriormente hará las propias. A continuación, se procede a escuchar a los peritos que hayan presentado informe y se formularán las preguntas pertinentes. El denunciante o el denunciado pueden solicitar una réplica al presidente de la subcomisión, en cuyo caso el contrario tiene derecho a una dúplica. En todo momento, las partes se dirigirán al presidente de la subcomisión, no estando permitido el debate directo entre las mismas. La audiencia finaliza con las preguntas que formulen los miembros de la subcomisión al denunciado y al denunciante.
0: Gracias, señor secretario técnico. Le hacemos la pregunta a la señora denunciada Mirta Esther Vázquez Chuquilín. Si la audiencia desea ser pública o privada.
1: Sí, señora presidenta, deseo que esta audiencia sea pública, por favor.
0: Gracias. Continuamos con la sesión. Estimados colegas, se concede el uso de la palabra a la parte denunciante que se encuentra presente, el señor Manuel Merino de Lama, a fin que exponga los argumentos de su denuncia. Tiene la palabra el excongresista señor Manuel Merino de Lama por el término de 10 minutos.
5: Con el saludo a la presidencia de esta subcomisión y a los dignos congresistas que acompañan, en esta oportunidad me toca hacer una sustentación de la denuncia constitucional 114. La infracción es el artículo de la Constitución, artículo 39 de la Constitución y artículo 45. Y en el tema de delitos es relacionado al artículo del Código Penal 399, que es de negociación incompatible y aprovechamiento indebido del cargo, al artículo 400, tráfico de influencia, al 377, omisión, rehusamiento y demora de actos funcionales, al 387, peculado doloso y pulposo, al 292, violación de medidas sanitarias y al 289, propagación de enfermedades peligrosas y contagiosas. Asimismo, el 168A, atentado contra las condiciones de seguridad y salud en el trabajo. Fue presentada el 22 de julio del año 2021 e ingresó a la subcomisión el 31 de agosto. Se ha formulado esta denuncia constitucional en contra de la señora Mirta Vázquez Chuquilín en su condición de presidente interina del Congreso de la República. Esta denuncia ha sido admitida a trámite solo en los extremos de la infracción del artículo 45 de la Constitución, es decir, por juicio político y por el delito de negociación incompatible que es sancionado en el artículo 399 del Código Penal. Es decir, por antejuicio, y mi sustitución la voy a enfocar exclusivamente en lo que la subcomisión, el equipo técnico, ha determinado. Los fundamentos de hecho, el aumento de sueldos selectivos a personas cercanas al entorno de la señora presidenta interina, que laboraban en su despacho y que eran vinculadas estrictamente en lo relacionado a las normas aplicables. O sea, autorizó de manera indebida un aumento de sueldos selectivo a personal de su entorno laboral. Este hecho lo realizó faltando escasos días de culminar su presidencia interina y el periodo constitucional de dicho Congreso. De manera selectiva, solo un grupo de 9 funcionarios y empleados de su gestión le aumentó el nivel salarial de un servidor profesional en el ámbito, digamos, de 1, 2 hasta 3 niveles. Y esto fue evaluado por funcionarios y personal de recursos humanos quienes habían sido designados por la propia presidenta interina. Asimismo, también los encargados de emitir estos informes eran los propios, en este caso, beneficiarios. Emitió resoluciones de la presidencia del Congreso que van desde el número 019-2020-21 al 027-2020-21. Sin informar, como manda el reglamento del Congreso, que establece que en este caso el artículo 30 del reglamento es el Consejo Directivo quien tiene que aprobar estos incrementos de salarios. Sin que exista un proceso de méritos abierto, general y de carácter público, y que haya brindado la oportunidad para que participen por igual todos los trabajadores del Congreso, me refiero especialmente al plazo indeterminado del servicio parlamentario, para que de esta forma se seleccione objetivamente los beneficios de dichos aumentos. En ese contexto, el Estado peruano se encontraba en una situación de emergencia sanitaria, tenía establecidos decretos supremos y decretos de urgencia, por los cuales las instituciones públicas, especialmente el Congreso de la República, tenía que enmarcarse en esfuerzos para manejar los recursos contra la pandemia del COVID-19, lo que implicaba hacer austeros en el gasto presupuestal, generando la pérdida de explicaciones por parte del entonces vicepresidente del Congreso, Luis Roel Alba, que le solicitó

0: de manera, digamos, a la presidenta, que no habían sido informados la mesa directiva de ese entonces. De la misma forma también, congresistas que estaban en funciones, como el caso de Conita Burga, que voy a dejar en la mesa, también les solicitó el mismo informe de esos acontecimientos que se habían dado en el Parlamento Nacional. Contra el texto expreso del artículo único que violaba la ley 30.647, ley que precisaba el régimen laboral del Congreso de la República y de otras instituciones como el Banco Central, como la Superintendencia de Banca y Seguros, el mismo que señalaba que el Consejo Directivo es el órgano competente para poder aprobar la política de personal en remuneraciones. En contra de los principios constitucionales de transparencia, lucha contra la corrupción, buena administración meritocrática y derecho a la verdad de la cosa pública consagrada en nuestra Constitución Política y en la jurisprudencia del propio Tribunal Constitucional. Contratación de personal sin requisitos de ley. Contrató, y voy a dar algunos ejemplos, a la jefa de Bienestar Social, a la señora Lucía Cristina Asencio Cerda, a pesar de que un informe de registro de control señalaba que no cumplía con los requisitos exigidos para el cargo, contraviniendo el acuerdo de la mesa 117 del año 2019 y del 21 de febrero del año 2020, que se establecía que los profesionales del servicio parlamentario debían contar como mínimo con una maestría con dos diplomados de 100 horas. La contratación desde el día 22 de enero del año 2021, el señor José Humberto Saldaña Cubas, como profesional en la Oficina Legal Constitucional del Congreso, con un nivel remunerativo, nivel 10, que había sido asesor de la propia presidenta hasta el mes de enero del año 2021. Igualmente, con su nivel remunerativo en ese momento era SP9, y tuvo un incremento y se le dio un cargo de confianza. Incumplió la norma de la salud para el COVID-19. Había establecido previsiones en el caso que permitía, digamos, las decisiones que tenían que tomarse para que los trabajadores del Congreso sean considerados como personas vulnerables, no se contagien en dicha enfermedad. Hubieron irregularidades que permitió que los señores vulnerables vengan al Congreso a recibir sus tarjetas de Navidad y que eso dio como consecuencia que hayan mayor cantidad de contagiados, inclusive hubieron dos muertos en el Congreso de la República. La infracción constitucional del artículo 45 de juicio político no observó los límites de la Constitución ordenada a las normas de estas disposiciones, deviniendo que eran aplicables en el aumento de sueldos. Presidenta, si se me acaba el tiempo, le solicitaría que me dé 5 minutos más para poder acabar la sustentación. El artículo 30 del reglamento del Congreso, que por mandato del artículo 94 de la Constitución tiene como rango de ley. Igualmente, la ley 30.647, ley que precisa el régimen laboral del Congreso de la República, tanto del Banco Central de Reservas como de la Superintendencia de Banca y Seguros. En ese sentido, la inobservancia de los siguientes decretos supremos del estado de emergencia, que eran decretos de urgencia y decretos supremos. No hubo ninguna observancia de esto, y al contrario, las medidas económicas y presupuestarias para enfrentar la pandemia del COVID-19 no fueron consideradas al haber dispuesto el aumento de sueldos de manera selectiva y sin concurso. No solo resultaban medidas contradictorias a los contextos de emergencia que se vivía en el país y a las normas dadas en lo económico y presupuestal. O sea, había una falta de empatía y una frivolidad con la vida de las personas que enfrentaban la posibilidad de contagio con el COVID-19 hasta posiblemente la muerte. Más aún si esto proviene de una de las más altas autoridades políticas del Estado, como lo es en ese momento la ciudadana que ejercía el cargo de presidenta del Congreso. En cuanto a la contratación de personal, sin los requisitos exigidos, podemos señalar el acuerdo de mesa 117-2019-2020, de fecha 21 de febrero de 2020, se estableció que los profesionales del servicio parlamentario debían contar como mínimo con una maestría o con dos diplomados. Sin embargo, por disposición de la asesoría legal, se realizó un informe para interpretar que un seminario presentado por la señora Asencio Cerda equivaldría a tener un diplomado como se solicitaba en los requisitos del perfil, logrando así supuestamente una contratación ilegal. La contratación de personal que laboró bajo el mandato de la presidenta del Congreso cuando la ejerció interinamente en el área del servicio parlamentario como la Oficina Legal y Constitucional del Congreso, con una mayor remuneración, un personal de su confianza, fue nombrado sin la evaluación correspondiente del servicio para el mismo cargo, ya que tenía la experiencia producto de los años al servicio del Congreso, que sí lo tenía el Congreso con otro personal nombrado. En ese sentido, el contenido constitucional protegido en el artículo 45 de la Constitución y objetivo del juicio político, hay un pronunciamiento del Tribunal Constitucional, una sentencia que ha sido recaída en un expediente que está señalado en los argumentos de mi denuncia, y así las cosas del ejercicio de las facultades públicas no obtenidas por la vía constitucional o legal previstas en una elección de nombramiento en el ejercicio legal o inconstitucional de las facultades obtenidas acorde a la ley.
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0: Se debe recordar que en el juicio político llevado a cabo por el Congreso de la República, la propia Constitución es el parámetro normativo para evaluar si alguno de los altos parámetros normativos para evaluar, digamos, los altos funcionarios o que se refiere al artículo 99 de la Constitución, ha cometido no una infracción contra ella. En efecto, la tarea del Congreso de la República consiste en determinar con criterio de razonabilidad y proporcionalidad si los hechos denunciados en el juicio político constituyen o no una infracción constitucional. El Congreso de la República tiene, entre otras funciones, el velar por el cumplimiento de la Constitución, el juicio político ejercido a través del procedimiento de acusación constitucional regulado exclusivamente por el reglamento del Congreso de la República, artículo 99 y 100 de la Constitución. Finalmente, en la denuncia que se ha acreditado, las normas y disposiciones de la denuncia contra la señora Mirta Vázquez Tuquilín infringió al momento de disponer los aumentos remunerativos y contradicciones del personal de su entorno, hecho irregular reconocido por la propia denunciada al haber dejado sin efecto, configurando la infracción constitucional al ejercer las facultades excediendo los límites establecidos en el marco. En ese sentido, señora presidenta, para terminar, creo que es importante que las decisiones que pueda corresponder al delegado congresista a evaluar tanto los documentos como las pruebas que habiendo sido señalados por los denunciados han sido establecidas como pertinentes tales como documentos y testigos para determinar la responsabilidad de la denunciada señora Mirta Esther Vázquez Chuquilín, tanto en el ámbito del juicio político de infracción de la Constitución como el antejuicio político delito de negociación incompatible, artículo 399 del Código Penal. En su momento y en su propuesta de informe final de la subcomisión declarar que es procedente la denuncia tanto por juicio político estableciendo la sanción e inhabilitación del caso y por antijuicio procediendo al levantamiento de las prerrogativas para que el Ministerio Público proceda a las investigaciones del caso de acuerdo a sus funciones y atribuciones. En ese sentido, señora presidenta, yo dejo en la subcomisión esta responsabilidad y seguramente escucharemos los descargos de la señora presidenta encargada de aquel entonces, pero estos actos irregulares por el bien del Congreso yo creo que de ninguna manera deben permitirse. Muchísimas gracias.
2: Gracias, señores. Congresista Manuel Merino de Lama. Saludamos la presencia de la congresista Ruth Luque. Bienvenida, congresista. Se le concede el uso de la palabra a la parte denunciada, congresista Mirta Esther Vázquez Chuquilín, para que exponga sus descargos. Tiene la palabra la señora Mirta Esther Vázquez Chuquilín por el término de 10 minutos, tiempo que incluye su defensa técnica.
3: Muchas gracias, señora presidenta. Sin perjuicio de proceder a hacer la defensa correspondiente sobre los hechos que se me pretenden imputar, en principio quiero dejar sentado lo siguiente y quisiera hacer un pedido. Hemos escuchado la denuncia y los hechos y las imputaciones que se me están intentando atribuir en esta denuncia constitucional planteada tanto por los excongresistas Merino
4: deportiva.
3: Y González Tuanama. Sin embargo, para ejercer el derecho a la defensa, escuchar la denuncia de las personas que la han planteado no es suficiente. ¿Por qué? Porque esta subcomisión de acusaciones, una vez que recibe una denuncia, emite dos informes fundamentales. El primero es el informe de calificación, donde luego de ver todos los hechos que se denuncian, hace una calificación de cuáles merecen ser investigados. Y como bien lo ha planteado el señor Merino, en este caso de todas las imputaciones que el señor ha señalado, solamente se ha admitido la que se refiere a la infracción constitucional del artículo 45 y un delito supuestamente de negociación incompatible. Entonces, el informe de calificación es muy importante para ver qué es lo que se va a someter como objeto de esta investigación. Y luego hay otro informe, el informe que es sobre la determinación de los hechos y pertinencia de pruebas, que es sumamente fundamental. ¿Por qué? Porque este segundo informe, además ya de establecer cuál es el objeto de este proceso, lo que tiene que establecer es qué hechos específicos se van a investigar y qué pruebas se están admitiendo, tanto de la parte demandante, de la parte demandada, y cuáles se admite además de oficio. Estos tres instrumentos son fundamentales para ejercer el derecho a la defensa: la denuncia, el informe de calificación y el informe de determinación de hechos, que por derecho tiene que notificar a las partes. A mí se me ha notificado la denuncia, se me ha notificado el informe de calificación, pero no se me ha notificado el informe de determinación de los hechos, que establece aquello sobre lo que yo tengo que hacer mi defensa. La delimitación de los hechos de mi defensa lo determina este informe. Así que, señora presidenta, por su intermedio, yo quisiera pedir en este acto la suspensión de la diligencia hasta que se me notifique ese informe, sin el cual no puedo ejercer este derecho fundamental. Necesito tener todos los elementos a la vista para poder responder a las imputaciones que se me pretenden indagar. En ese sentido, en función al debido proceso, al derecho a la defensa, a justamente lo que significa el valor de la notificación para las partes, solicito que se acceda a este pedido y luego podamos continuar con la defensa conforme corresponde, por favor.
2: Señora Mirta Vázquez Chuquilín, esta comisión se le da el derecho a la defensa, al debido proceso, y en ese sentido usted como abogada puede ir a la subcomisión de acusaciones constitucionales, pedir el informe de determinación, y usted puede informarse. Y vamos a leer, señor secretario técnico, lea el reglamento.
4: Inciso D, punto 5 del artículo 89 del reglamento del Congreso de la República. Concluida la audiencia y actuadas todas las pruebas, el presidente encargará al congresista que se delegó la determinación de los hechos, materia de la investigación y la pertinencia de las pruebas, la elaboración de un informe para que lo presente, a más tardar dentro de los 5 días hábiles posteriores a la audiencia, el cual será debatido y aprobado o rechazado en la sesión que para el efecto convoque el presidente de la subcomisión. La sesión se realiza con la asistencia de la mitad más uno del número legal de los miembros de la subcomisión. Señora presidenta, si me permite, estamos en pleno desarrollo de la audiencia y estamos en la etapa de investigación. La etapa de calificación es preclusiva y todas las etapas en el proceso de acusación constitucional precluyen. Es así que durante la etapa de calificación, para efectos de garantizar el debido proceso, se notifica a la parte denunciada con todos los anexos, y es en base a esa información que se recaba tanto de la denuncia como de los descargos a esa denuncia, que el congresista delegado elabora el informe de determinación. Pero esto ya se desarrolla en la etapa de la investigación, ya no en la etapa de la calificación. Y justamente en esta etapa de la investigación, esta etapa no ha concluido, y es así que es una costumbre en la Subcomisión de Acusaciones Constitucionales recibir a todos los denunciados que solicitan la revisión de su expediente y se les da todas las facilidades del caso para que sí lo hagan. En ese contexto no hay ninguna vulneración al derecho de defensa, por lo cual cumplo con informar esa situación a la presidencia de la sesión.
2: Tiene la palabra la señora Mirta Esther Vázquez Chuquilín.
3: Muchas gracias, señora presidenta.
2: Por intervino de 10 minutos.
3: Sí, quisiera argumentar al respecto. Una cosa es el derecho de la notificación, que es el derecho para los investigados y para las partes, y ese derecho además es una garantía.
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3: Y esto lo ha dicho el Tribunal Constitucional en sendas sentencias. Es una garantía que debe ofrecer el órgano que investiga a favor de las partes. Es una garantía. Y no es indiferente que estemos en un proceso de investigación preliminar o en un proceso de investigación, pero todas las decisiones que emite un órgano que está investigando tienen que notificarse. Por encima de del reglamento del Congreso de la República están los principios constitucionales. Incluso, miren, el Tribunal Constitucional a fines del 2022 acaba de sacar un precedente constitucional muy importante que señala que, si bien es cierto, las regulaciones procesales que contienen previsiones diferentes en torno a la notificación, pueden haber una serie de regulaciones procesales, pero la notificación siempre tiene que interpretarse pro persona, pro homine, y esto significa que tiene que favorecer a los justiciables. Y en ese sentido yo les pediría, yo he dirigido este parlamento, señores congresistas, y muchas veces me ha tocado llevar adelante este tipo de procesos y hemos tratado de ser escrupulosos en los principios, en las garantías, para que no se generen nulidades. Lo que estoy planteando es una condición mínima para que no haya nulidad sobre este proceso. No se me puede restringir el derecho a la defensa evitando notificarme un informe que es fundamental, donde básicamente se establece qué pruebas se van a actuar, por ejemplo, o se establece qué hechos se van a investigar y se van a discutir acá. El señor Merino, por ejemplo, cuando relataba su denuncia, y está en todo su derecho, ha relatado todos los cargos por los que me ha denunciado, desde el tema de la acusación de poder, de haber contratado a personas.
2: Señora Mirta, por favor.
3: Ahora terminó, señora presidenta. Sí, él ha señalado una serie de hechos, pero ya en los informes, tanto de calificación como en el informe de determinación de hechos, hay cosas que ya están descartadas. Por eso es que merece la pena esta notificación, para hacer una defensa adecuada y para que sea un escrupuloso proceso que respete el debido proceso y el derecho de los justiciables.
2: Para hacerles saber que nosotros le damos a todos los denunciados, le damos las facilidades, que tengan la información, que vengan a revisar su expediente. Tenemos en la subcomisión todos los días, y si usted está interesada en conocer su tema, en conocer la determinación, ha podido llegar y irse a revisar su tema. Y recuerde que nosotros somos una subcomisión en el cual vemos estos temas de acusaciones constitucionales. No somos fiscales, no somos jueces, y en ese sentido usted, espero que usted entienda que nosotros estamos de acuerdo a un reglamento, de acuerdo a la Constitución, y le hemos dado todas las facilidades. Y en este momento estamos en investigaciones.
3: Sí.
2: Así es que todavía hay muchos temas que hoy estamos recibiendo las denuncias y no se ha determinado todavía y no hemos dado ya un informe final.
3: Sí.
2: Tiene la palabra la congresista Marta Moyano.
6: Gracias, presidenta. Primero saludar a la señora Mirta, al señor Merino. Presidenta, para aclarar a la denunciada que los procesos de acusación constitucional no intervienen los presidentes. En ese momento acaba de decir que donde era presidenta era rigurosa, no pueden intervenir los presidentes del Congreso. Primer criterio, para que podamos tener claro qué cosa significan los reglamentos. Esta comisión es riguroso, cumpliendo cada proceso, cumpliéndola en el caso, incluso esta comisión, para que también tenga claro la denunciada, que no hay temas subjetivos. Cuando aquí no violó ninguna norma en nada, simplemente esa comisión determina así, incluso en informes de calificación. En la calificación no se va al fondo. ¿no? Yo supongo que debe conocer el reglamento. La calificación solamente es un tema de procedibilidad. Entonces, aquí lo que se está, yo le voy a proponer, para que quede claro que no se está vulnerando nada, y yo le propongo, señora presidenta, usted es su decisión, que se suspenda la audiencia, no la sesión, la audiencia, para que la señora Mirta pueda revisar el informe y en este momento proponer, usted puede proponer, un día para que pueda venir una vez que haya revisado su documento, para que no se diga después, señora presidenta, que no le hicieron caso y que no cumplieron con un debido proceso, cuando eso es falso, porque el debido proceso en la comisión siempre se cumple, señora presidenta, y siempre lo he dicho, ¿no? Somos muy estrictos, muy rigurosos en los términos de, incluso, haber un debate ahora sobre admisibilidad o improcedencia, que son dos temas diferentes. Es lo que yo quería plantear, señora presidenta, obviamente es su decisión.
7: No hay más. A la una, Onda Deportiva. Faltan 16 minutos para la una de la tarde.
2: Sí.
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2: Gracias,
7: a la una.
2: Señora congresista, su opinión, pero sí se tiene que dejar en claro de que esta subcomisión le da la oportunidad que se defienda. Estamos en el debido proceso. Así es que invoco a todos los denunciados que vayan a revisar, no cuando se les convoca una audiencia, recién van a venir a pedir, a revisar el proceso, a revisar su denuncia.
7: A
2: yo
7: la
2: creo
7: una,
2: que es una responsabilidad de cada denunciado acercarse a la subcomisión y ver en qué situación está su proceso. Entonces, todos los denunciados van a venir, no he tenido tiempo de irme a revisar o recién en este momento, ¿por qué no me notificaron? Un momentito. Yo le respeto mucho, congresistas, a todos los denunciados, pero nosotros ya tenemos esta audiencia, le hemos venido reprogramando y no hay cuándo terminar, y nosotros ya tenemos fechas que se vencen, y así es que yo apelo a la comprensión de que estas denuncias constitucionales, los denunciados tengan la oportunidad de revisar a tiempo, no cuando empecemos la audiencia vengan a pedir reprogramación o en este momento ir a pedir que se notifique con la determinación de pruebas y todo. Ese es un tema de cada denunciado, hacer un seguimiento a su proceso, y yo creo que nosotros estamos de acuerdo a la ley, de acuerdo al reglamento, dándoles la oportunidad de la defensa, del debido proceso. No tenemos ningún problema, así es que tiene la palabra el señor Manuel Merino Lama.
0: Sí, presidenta, en la misma línea de la congresista que me antecedió, igualmente yo estoy totalmente de acuerdo. El tema nuestro es un tema estrictamente institucional. La defensa es sobre nuestro Parlamento. Yo he sido tres veces congresista y cuando hay actos irregulares creo que tenemos el derecho y la responsabilidad de poder hacer los procedimientos que corresponden. Esta denuncia ya tiene cerca de 5 años, ya se va para los 5 años. Y definitivamente yo es segunda vez que he sido notificado. En las dos oportunidades he estado dispuesto a poder venir. Pero sin embargo también quiero entender la posición de la señora denunciada, y creo yo que eso ya depende estrictamente de la presidencia y la subcomisión, que esta audiencia no se levante, sino se suspenda, que se le dé los 4 o 5 días correspondientes para que pueda leer los expedientes que según la propia denunciada no ha leído, y de esta manera esto pueda continuar, pero también sugiriendo siempre que este tema ya no debe seguirse postergando. Debe terminarse en favor de la institucionalidad del Congreso, porque creo que el Congreso hay que transparentarlo en el buen uso del recurso público, y esa es una de las razones fundamentales de esta denuncia constitucional que elaboré en su debido tiempo y en su debida oportunidad. Muchas gracias.
2: ¿Usted es miembro de la comisión?
8: Lee
2: el reglamento, señor.
4: Reglas del debate, literal D.4, el inciso C del artículo 89 del reglamento del Congreso. El presidente de la subcomisión concederá el uso de la palabra a los miembros de la subcomisión para que formulen sus preguntas a los testigos y posteriormente hará las propias.
7: A la una, Onda Deportiva.
2: Así, yo pregunto.
7: 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No hay más. Frecuencia mínima.
6: Sí, presidente, lo que amplitud pasa es que se cuida modulada, que los miembros, que las personas, los congresistas que no son miembros de la subcomisión, adelanten opiniones cuando después se tenga que tratar. En estos momentos ni siquiera estamos adelantando opinión, salvo la exposición del denunciante y la defensa. Nadie, ni siquiera el delegado puede adelantar opinión. Solamente estamos en la etapa de preguntas. Por eso que se establece lógicamente sobre los miembros de la subcomisión. No, eso no es una comisión como, por ejemplo, las comisiones ordinarias que podemos participar aunque no, aunque no seamos miembros.
2: Con este congresista Ruth Luque.

0: cuestiones que se emiten de la información sean de conocimiento de las partes. Me parece que esto es lo indispensable para cerrar cualquier procedimiento del que pueda asegurar defensa, que creo que es el estándar mismo que tengo que hacer. Es lo que quería decir, presidente.
1: Claro, congresista Luque, eso es lo que le hemos dicho a la señora Mirta Vázquez, que tiene las puertas abiertas de la subcomisión para que ella vaya y revise su proceso, su denuncia y pueda hacer su defensa. No tiene ninguna restricción para que pueda usted revisar la denuncia. Simplemente que no solamente es este caso, tenemos un montón de casos y no queremos permitir que de aquí otros denunciados vengan con el mismo tema, que no se le notificó, que no revisaron su expediente, y queremos tener un precedente que no se va a permitir que en las audiencias vengan a
2: reclamar. ¿Me permite una última intervención?
1: Vamos a acceder al pedido de la congresista Moyano, del señor Manuel Merino y de usted misma, que se va a suspender la audiencia y vamos a notificar para cuándo se está reprogramando. Con la disculpa, señor Merino, que usted ha sido notificado varias veces y no se ha podido llevar esta audiencia. Damos gracias a las partes denunciante, al señor.
2: Solo que se notifique, por favor, por los medios que corresponden, porque dejo constancia que lo he solicitado por vía electrónica y se me ha negado. Así que dejo constancia de eso y se me notifique debidamente y a mi domicilio procesal conforme corresponde, dándome un plazo razonable para poder ver este informe y poder presentarme acá. Y dejo constancia que justamente el hecho de venir acá es que no quiero entorpecer el proceso y que mi intención simplemente es que este proceso se lleve con las garantías del caso y no se trata de ningún descuido, porque una cosa es el derecho a acceso a expediente y otra cosa es la notificación, que es un deber de la administración. Gracias.
1: Le dejamos señora Mirta, que nosotros no estamos impidiendo de que usted pueda leer el expediente. No tenemos en ningún reglamento.
2: No he denunciado eso, señora presidenta, para que quede claro. No es esa mi reclamo, es la notificación específicamente, que es una cosa diferente.
1: Claro.
2: Muchísimas gracias.
1: Se tiene las puertas abiertas de la subcomisión para revisar su caso. Damos las gracias a las partes denunciantes, señor Merino de Lama, y a la señora Mirta Vázquez, y los invitamos a abandonar la sala en este momento.
3: El agradecimiento, presidente, por la convocatoria. Esperemos que esto no se dilate mucho. Muchas gracias.
4: Señora presidenta, para aclarar, discúlpeme, usted ya obviamente está suspendiendo la audiencia, pero para aclararle a la señora Mirta, no está obligada la comisión a enviar en notificación el informe de calificación ni el otro informe. Eso no es así.
2: Si me fundamenta eso legalmente, congresista, le agradecería.
4: Presidenta, estoy interviniendo.
1: Por favor, respeto.
4: Yo entiendo que la presidenta, la señora ha sido presidenta del Congreso, entonces conoce la norma, ¿no? La conoce, supongo. Entonces, yo propuse, señora presidenta, que se suspenda la sesión justamente para que no diga que se le está vulnerando su derecho a la defensa, cosa que no es así, pero por otro lado, establecer la fecha, señora presidenta, y no está obligada la comisión a hacer eso. Pero como ya sabe que existe el informe que puede ir en un día determinado, que coordine con los asesores para cuándo puede ir a revisar el informe. Gracias, presidenta.
1: Congresista, cualquier día puede ir a...
2: Sí, pero yo estoy, ojo que estoy pidiendo la notificación formal, porque puedo acreditar que ya lo solicité y se me ha negado este informe. Así que, por favor, es eso. Lo que quiero simplemente, congresistas, es que se cumpla con el debido proceso. Y una cosa es el acceso al expediente y otra cosa es el derecho a la notificación.
4: Vuelve a decir que se cumpla con el debido proceso. Y aquí no se está faltando el debido proceso.
2: Bueno,
4: y por favor,
2: yo
4: le vuelvo
2: estoy
4: a repetir a la señora
2: legalmente,
4: que aquí no se falte el debido proceso y
2: por
4: que
2: favor.
4: Respete a la comisión.
2: Señora Presidenta, lo que estoy haciendo es una argumentación legal y no estoy haciendo ninguna acusación a la Subcomisión de Acusaciones Constitucionales. Es un argumento legal que podría plantearlo cualquier abogado y que se podría plantear en cualquier caso, ojo, y que podría generar nulidades. La intención es llevar este proceso de la manera más adecuada. Sí. Y discúlpeme, señora Presidenta, la intención simplemente ha sido esa. Gracias.
1: Señora Mirta Vázquez, está notificada para el 4 de marzo que se reinicia la audiencia.
2: Correcto.
1: Ya, seguimos. Pueden abandonar la sala cuando crean.
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1: La señora Mirta.
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10: 12 y 59.
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10: Una y dos.

Bueno, empezamos la hora del deporte. 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

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Amigos oyentes de Onda Deportiva, hoy 28, tres días más y termina el mes de septiembre y damos pase al mes morado, al mes del Señor de los Milagros. El 1 de octubre se celebra el Día del Periodista. Bueno, hoy lunes vamos a presentar, pero antes Transportes del Carpio y el ingeniero Jimmy del Carpio, apoyando al deporte, presenta los titulares. Y el tenista Alexander Zverev selló el título del equipo europeo en Leverkusen. Caramba. También lo vimos ganar a Alcaraz, el español. También vale esta selección. La verdad, me da mucha pena. 4-1. Yo no sé qué va a ser Mano Menezes. Mientras tanto, hay informaciones desde la capital que el señor Velasco ya no lo quiere a Cooper, pero tiene contrato. Si se quiere deshacerse de Cooper, tiene que pagarle un buen dineral, porque tiene contrato hasta el próximo año. Mientras tanto, Alianza Lima o Alianza Violín están concentrados, no tienen salida para nada. ¿Qué tal les parece? En estos días debe estar jugando un partido amistoso frente al Palestino. Y la selección de Portugal sin Cristiano ganó, pero Cristiano, a sus 41 años, en cualquier momento debe declarar que se retira del fútbol. ¿Ah? Y el equipo del Fideo Di María logró el título de la Supercopa. Caramba. Mientras tanto, Einer Valencia hizo un triplete con Boca Junior. ¿Qué tal? Y ganó el Boca al Racing. Imagínense que faltaba segundos para concluir
este

0: compromiso y luego se iban a penales. Y en esos 20 segundos, gol de cabeza de Einer Valencia, el ecuatoriano. Bueno, y el gran Totti, gran jugador italiano, que lamenta hoy por hoy qué es lo que pasa en el fútbol italiano. Cumple 50 años. 50 años, imagínense, ¿no? 50 años el gran Totti. Melgar no descuida. Sigue trabajando, sigue preparándose, porque tiene que jugar frente a la U cuando se reinicie la Liga 1. Todo esto y mucho más en lo próximo Minuto Mayor Información. Onda Deportiva. 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Amigos oyentes de Onda Deportiva, bueno, ¿qué pasa o qué sucede? Mejor dicho, tuve la ocasión de ver en directo estos partidos interesantes de tenis. Me encanta el tenis. Por ejemplo, Alcaraz, ¿no? Este alemán Zverev. No estuvo Sinner, el italiano. Fritz. Y así, amigos oyentes, una nueva hornada de jugadores jóvenes que están alternando en los grandes slam. Y justamente, como había dicho en los titulares, Alexander Zverev se hizo del título del equipo europeo en la Berkun. También estuvo presente Nacho Bus, crédito peruano. Interesante. Alcaraz, luego de varios meses de ausencia, poco a poco va poniéndose en forma este buen elemento español como es Alcaraz, que cuenta, creo, con 23 años. Con 23 años, o 24, si la memoria es ingrata. Pero Alcaraz le doy mucho futuro en esta disciplina, como también Sinner, el italiano, que no ha participado en este torneo. Bueno, continuamos con mayor información aquí en Onda Deportiva. Y Melgar sigue trabajando, sigue ahí preparándose. El señor Rondelli, bueno, tiene toda la gente. Los únicos jugadores que no los tiene es al chico Segarra, que tiene 19 años, marcador, y también Vidales. Estos dos jugadores han sido convocados y están con la selección allá en Nueva York. Y después todo el resto del plantel ahí bajo las órdenes del señor Rondelli. Están haciendo física, por ahí esperando buscar un partido amistoso, porque siempre es importante, es necesario, para ver en acción a todo este plantel. El receso, imagínense, ¿no? El receso perjudica. Para algunos seguramente está bien, pero para otros no les conviene. Pero por dar cabida, camino a esta selección, que ha dado vergüenza el día sábado y que Estados Unidos nos ganó 4-1. 4-1, y creo que mañana juega con México. Yo no sé qué va a pasar con esta selección. No me agrada. Pero ya esto, Gian Ferrari, Mano Meneses, tienen la última palabra. Asumirán estos tres partidos restantes amistosos, según para Gian Ferrari, estos compromisos es importante para esta selección. Pero no perder de esta forma 4-1. La verdad, me dio vergüenza. Me dio vergüenza la actitud de este plantel. Un Garcés, nada que ver. Su acompañante, no recuerdo su nombre, en la defensa. Pero en líneas generales, me da mucha lástima y pena por esta selección peruana de fútbol. Mucha agua. Un medio campo totalmente abandonado, si vale el término, o pobre. ¿Ah? Bueno, hay un llamado, creo. Hay un llamado. A ver, si me escucha, adelante, Onda Deportiva. Adelante.
1: ¿Aló? ¿Aló?
0: Sí, adelante, señor.
1: Buenas tardes, amigos de Onda Deportiva. A propósito que se está dando el resultado de los partidos que se está dando en la fecha FIFA, justamente el día de mañana en México el seleccionado de ese país se enfrenta a Perú a las 8 de la noche, martes 29. Hoy día lunes 28 se han dado resultados casi impensados. Se han jugado en horas de la mañana por la diferencia horaria. Japón le ganó 2-1 a Venezuela y Uruguay le ganó 4-1 a Corea del Sur. El día de mañana, martes 29, Australia enfrenta a Brasil, Estados Unidos enfrenta a Chile y por la noche México enfrenta a Perú. Y el miércoles 30, Argentina enfrenta al equipo boliviano. Simple y llanamente, hay que indicar que ojalá que el entrenador, el señor Mano Meneses, haga una recomposición de los jugadores y dé la oportunidad, sobre todo a los nuevos elementos, puesto que esta selección está en formación y realmente no vamos a querer de la noche a la mañana que gane todos los partidos. Hay que tener presente que todos estos equipos en esta fecha FIFA ya han hecho el cambio generacional de sus equipos, tanto individual como colectivamente, por eso de los resultados. Y nosotros que nos hemos quedado en el sueño de los justos, estamos con los mismos jugadores o recién queremos cambiar el timón con la nueva jornada del fútbol. Simple y llanamente esperamos el día de mañana que el conjunto del el Perú haga alguna oposición al equipo mexicano, simple y llanamente porque realmente nos lleva la delantera. Y en cuestión de la Copa Perú, el día sábado el conjunto del Viarcoca le ganó 2-0 en Atico a Virgen de las Nieves. Pasado mañana, miércoles 30, en el estadio de La Tomilla se va a enfrentar el partido de vuelta. Virgen de las Nieves enfrentando al equipo de Villar Coca. Hay que tener presente que jugado 3 partidos en esta Copa Perú a nivel nacional 2026, en la tabla general, el conjunto de Villar Coca está en el cuarto puesto con 7 puntos. Y ojo, Virgen de las Nieves está en el puesto 35 en el tablero general de los 50 equipos, tiene 3 puntos. Ahora vamos a ver el día miércoles qué le espera al conjunto de Virgen de las Nieves, que el partido que jugó en Atico no tuvo la participación de su jugador estrella Andy Polar, que estuvo lesionado. Y por último, ya este 6 de octubre, en el Estadio Monumental de Núñez, se viene la despedida de Lionel Messi. Las entradas, que tiene un aforo el Estadio Monumental de Núñez, que es para 85.000 espectadores, en menos de 2 horas se han agotado. Se han agotado las entradas para el partido de la despedida de Messi, donde van a venir grandes estrellas que han sido invitadas por la Asociación de Fútbol Argentina. Hay que tener presente que se ha recaudado solo en entradas 13 millones de dólares, que más o menos hacen 20.000 millones de pesos argentinos. Se ve que la afición va a tributar el último que me dice adiós a Lionel Messi entrenando en la selección peruana, en la selección argentina, porque hay que tener que el fin de semana Messi anotó un golazo de tiro libre enfrentando al Columbus. Pese a perder con el Inter de Miami 2-1, Messi ha logrado su gol 931 en su carrera y el número 102 en el Inter de Miami. Prácticamente está para llegar al gol 1000 en su carrera futbolística este gran jugador Lionel Messi. Esperamos una buena despedida donde van a estar sus compañeros, sobre todo los que estuvieron y obtuvieron el título en Qatar 2022, que han sido invitados con sus familias, y también van a venir jugadores del extranjero en esta gran final que se va a realizar en el Estadio Monumental de Núñez en la ciudad de Argentina.
0: Muy bien, muy bien. Gracias por este informe al amigo oyente. Bueno, hablar de la selección, mejor puntos suspensivos. Me dio vergüenza, definitivamente. Pero, ¿qué podemos hacer? ¿Habrá material prima? Me pregunto. ¿Tendrá que convocar a nuevos jugadores? Seguramente que sí. Pero una selección paupérrima. Una selección nada que ver. Y como nunca son atendidos, bien tratados, cosa que no han sido cuando eran jóvenes. Hoy por hoy, una alimentación de primera, viáticos, en un gran hostal o hotel de 5 estrellas. Dios mío, nada les falta. Y a la hora de actuar, vieron el día sábado, la verdad, mejor me evito comentar. En fin, el fútbol peruano está por los suelos. Ahí Gian Ferrari, el sinvergüenza de Agustín Lozano y el propio Mano Meneses tendrán que dar una explicación. Mañana, ojalá que no sea una goleada. Dios me libre. Onda Deportiva, 1:25. Imagínense el ecuatoriano Einer Valencia, que estuvo en la Liga Premier. El Boca lo contrató. Y bueno, ayer hizo un triplete Einer Valencia. Justamente estaban empatando 2-2 Racing con Boca o Boca con Racing. Y como dije en los titulares, en los últimos 20 o 30 segundos, nuevamente gol de cabeza de Einer Valencia, y con ello pasó a la semifinal o a la final de este torneo, amigos oyentes de Onda Deportiva. Y Racing se quedó con los crespos hechos, ¿ah? Cuando todos pensábamos que se iban a penales. 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
3: Una y 32.
0: 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El gran Totti, un gran jugador italiano, la verdad, debe estar muy triste este jugador que cumple 50 añitos. Digo porque el fútbol italiano está muy mal, como en dos ocasiones no participó en mundiales. Y en este campeonato de naciones está dando pena esta selección de fútbol de Italia. Ya tenemos el llamado de nuestro compañero de labores, don Marco Willy. Si me escucha, adelante.
4: Buenas tardes, compañeros en cabina central, amigos de Onda Deportiva, a través de Radio Más, en la frecuencia 1000 de la amplitud modulada. Buenas tardes, señores. Hoy es lunes 28 de septiembre del 2026. Nos faltan dos días para despedir este noveno mes del año. Y bien, nos fue mal en el primer amistoso FIFA ante Estados Unidos. El día sábado perdimos por 4-1. Primer tiempo, rápidamente hicieron un gol, fallaron ahí la defensa. Algunos dicen que falló Oliverson, pero Oliverson es lateral derecho, no es lateral izquierdo. Y el que tenía que estar ahí, porque fue por la mano izquierda del golero, en todo caso era P. López, no Oliverson. No sé, para algunos, he escuchado que dicen Oliverson es el que ha tenido que se llama, que estar ahí antes de que el delantero de Estados Unidos convierta de cabeza. Pero yo creo que no es así, ¿eh? Por lo que hemos visto en la televisión también, porque esto no ha pasado por señal abierta, ¿no? Este partido, y los demás también los van a pasar por señal abierta en América. Entonces, aquí yo creo, se dice que las pelotas que entran al área chica, el área pequeña es área de arquero, se llama así, es área de arquero. Pero ¿qué pasó? Pues si la pelota entra con el tiro libre, entra casi a la raya ya. Yo creo que si no la cabeceaba, parece que entraba, era gol de tiro libre. Pero ¿y el arquero? No sé, pues estuvo muy, ¿qué se llama?, muy pegado al palo derecho. Y la pelota vino para el palo izquierdo. porque esa pelota me parece también, ¿qué se llama? Que era para arquero. Sale nomás con el puño y Sobral la podía botar. Bueno, después empató Gianluca Lapadula, un bonito gol de cabeza, buen centro del capitán de Yotún. Dos que son jugadores ya experimentados, que ya están ya por dejar también del fútbol por los años que tienen. Lapadula fue feliz y contento, bien dirigida la cabeza. Los goleadores son pues así, le dan una pequeña ventaja y gol de Lapadula. Pensábamos que con ese gol de Lapadula las cosas iban a equilibrarse en algo, porque seguía atacando Estados Unidos. Pero, y bueno, terminó el primer tiempo 1-1. No terminó mal. Por ahí tuvo una oportunidad Vidales, pero que la desperdició porque la mandó para un costado, en el palo derecho del arquero de Estados Unidos. Sacó el disparo, pero no sé por qué. No habrá mirado el arco, ¿qué? Porque estaba frente al arco y la botó para un lado. Y Vidales fue uno de los más bajos que hubo ahí, porque si se juega con 4-5-1, lo pongo pues a Inga, porque Inga ha demostrado que sí tiene llegada, tiene dribbling, tiene gol, tiene muchas cosas. No quiero ser, ¿qué se llama? ese entrenador, después de esta desgracia que nos ha ocurrido, porque yo no voy a estar pues a la altura de Humano Meneses jamás. Yo no le llego ni a la zapatilla, ¿qué se llama? Como técnico, porque técnico no soy. Simplemente, ¿qué se llama? Estoy dando mi opinión de lo que he visto ese día sábado. No, Humano Meneses es lo que dice al final del partido: señores, jugadores tenemos, hay material, hay jugadores, lo que nos falta es mucho más trabajo. Claro, acomodar pues a cada jugador en su lugar, en su sitio, y verlos. Precisamente estos partidos sirven pues para eso. No sirven para eso, para que... Es que hay unos inmediatistas que quieren que ya gane, que golee, que... No, esto no es así, este es un proceso. Están viendo cómo nos ha ido en las últimas eliminatorias. ¿Dónde hemos quedado? ¿Y qué queremos? Que de la noche a la mañana empecemos a ganarle a Estados Unidos, mañana a México, y luego a Canadá y por último a Colombia. Eso no se va a dar. No sé cuántas derrotas más nos traeremos en estos tres partidos que faltan. Pero lo que tenemos que ver es si está moviendo bien las piezas. Porque no solamente depende, puede traer un buen técnico como Mano Meneses, tengo que ha trabajado en la selección de Brasil, sino que el material humano es el que hay que tener también. Y Mano Meneses dice que sí hay jugadores, hay material humano, sino que lo que falta es más trabajo. Prácticamente nos está diciendo que necesita más tiempo, pues, para trabajar con la gente. Y ya no se hable ya de, ¿qué se llama? Tanto se habla del recambio, ¿no? Generacional. Esa es una tontería. Recambio generacional, ¿qué quieren decir? Que los cambien a los 11 y los que entren nuevos de 18 años o de 20 para abajo. Si Estados Unidos nos ha metido con el equipo que ha puesto, nos ha metido 4. Entonces, con eso es el cambio generacional de que se llama, que llaman tanto, nos mete P20. Y así no es. Uno de los mejores jugadores que ha tenido ahí, por ejemplo, la selección frente a Estados Unidos, ha sido los que se llama los que tienen más peso. Lapadula adelante, gol. Que se llama en el medio sector, Yotún. Yotún ha sido prácticamente el mejor ahí, el motor. Lo que nos ha fallado también es un poco la defensa, pues no ha estado bien, porque hemos visto jugar mucho mejor ¿qué se llama? A Araujo ahí en la defensa. Ha estado bien en Sporting Cristal, también tiene experiencia. ¿Sí o no? Es de ¿qué se llama ahí? Garcés. que no sé qué le ha pasado a Garcés, ha tenido buenas tardes, buen elemento, pero lamentablemente que la defensa también no ha estado bien. Ahora, entrando nomás, que le cobren un penal a ¿qué se llama? A Perón, que si fuese dentro del área, era penal. Sí era penal porque fue un empujón por atrás. Pretel, el chico que juega en el LDU de Ecuador, ex Cristal, él es el que cometió esa falta, pero para mí que no era para penal, porque la lástima fue que no hay VAR. En esos partidos no hay VAR. Entonces, le meten el empujón fuera del área y con la velocidad que van, cayó pues dentro del área, lejos, el jugador de Estados Unidos y cobró el penal. Y ahí también vino pues el bajón. Los agarró frío, pues entraron con las ganas de hacer mejor las cosas, porque estaban 1-1 y que le cobren un penal entrando nomás al segundo tiempo. Un penal que, repito, para el que hablan, no era penal, porque el FAO fue afuera. ¿De que era FAO? Sí, era FAO, ¿eh? Porque a Pretel se lo llevó el jugador y Pretel lo que hizo es empujarlo. Y entonces, pues ahí vino el penal. Veremos qué es lo que sucede. Ahora, pues que mañana no juegan en México, ¿eh? Mañana juegan en New Jersey. Que se llaman Estados Unidos también. Los partidos, los tres partidos, la Colombia también es en Estados Unidos. No hay ningún partido en México ni en Colombia. México mañana, vamos a ver en Nueva Jersey. México juega ya con Colombia, también amistoso, ya han empatado 1-1. Ah, la selección mexicana venía ganando Colombia. Y luego México empató. Están pues por ahí, ¿no? Estas selecciones también que han estado en el, ¿qué se llama? En el Mundial. Veremos que, a ver, cómo está trabajando ahora la selección, pues, con Mano Meneses para este cotejo de, ¿qué se llama? De mañana ante México. Veremos, hay algunos cambios y son, pues, positivos, pues, para, ¿qué se llama? Para la selección. Necesitamos un centro ahí también, tipo, ¿qué se llama? Tapia ahí, pero no está, pues. Necesitamos a alguien que ayude ahí cuando fracasa, pues, ¿qué se llama? La defensa, ¿qué hacemos? Si no tenemos un central ahí que tiene que ser el que pare, pues, ahí, ¿qué se llama? Tapia, que ha jugado varias veces de central, también, ¿qué se llama? Diferentes equipos, lo necesitábamos ahí. Claro, eso es lo que se necesita delante de la defensa, alguien que ayude ahí, que ataque, que corte. Pero lamentablemente en la volante pues no hay uno ahí que haga este trabajo. Sporting Cristal, señores, pretende nacionalizar a Santiago González, su lateral que tiene derecho desde el año pasado. Pero el año pasado, Santi, era para sacarse el sombrero, tremendo jugador, ¿no? Este año se ha tenido un bajón, aunque en estos últimos tres partidos creo que ha ganado seguidos Cristal, lo hemos visto bien a Santi, ya convirtiendo sus goles. El año pasado, ¿de dónde han traído esa maravilla? Bueno, ahora, ¿qué se llama? Parece que Cristal quiere que se nacionalice. ¿Qué cosa ya no ocupa una plaza de extranjero en este equipo de la Victoria, ¿no? Y hablando de Sporting Cristal, señores, en esta copa inventada por los cerebros de la Federación Peruana, la copa de la Liga o Copa Caliente, Sporting Cristal, ayer de visita en el estadio de Tarma, le ganó por 1-0 al ADT. No, estos son semifinales, ganó 1-0 al ADT, falta el partido de vuelta. Y Sport Boys de local, no sé, se presentó, dicen, ¿qué se llama? Suplente, no sé. Pero total, Alianza Atlético de Sullana vino de visita al Callao a pasearse y se paseó pues con Boys. Le metió 5. 5-2. ¿Qué dice Cristian Cueva? Eso podemos revertirlo cuando juguemos el partido de vuelta allá en Sullana. Soñar no cuesta nada, o estaría sano cuando ha declarado eso. Van a jugar a 35 grados de temperatura, están a 35, está pues haciendo una calor tremendo, horrible, y ha estado lloviendo estos dos últimos días. Ya empezó ya el niño ahí a molestar. Y piensa ganarle, piensa meter 3 goles o 4 goles para ganar. Y bueno, no sé, por eso digo, si habrá estado sano Cristian Cueva también. 5-2 ha perdido el Boys. En otro partido falta el cotejo de, ¿qué se llama?, de vuelta. Pablo Guerrero, señores, parece que ya vuelve ya a jugar, porque ya está haciendo trabajos con balón. No hacía, pues, la lesión. A mí me pareció que la lesión no era para tanto, ¿ah? Pero es que también por la edad, ya no es igual, pues, que un muchacho que le hagan esa lesión, que tenga 20 años, 21, se sana rápido. Sí. Es por lógica, ¿no? Paolo Guerrero ya está haciendo entonces trabajos con balón. Entonces, su vuelta ya está cerca, no sabemos si jugará ahora cuando empiece de nuevo la liga en la fecha 11, ¿no? Vamos a empezar con la fecha 11, que se llama la semana que viene. Entonces, ya está casi, prácticamente con alta, pues ya, ¿no? Ya está haciendo entrenamientos con balón, y eso es bueno para Paolo Guerrero y para Alianza Lima también, porque los otros que han traído, pues, nada que ver. Paolo Guerrero, así con su 42, es más peligroso que los otros. Bueno, también culminaron los Juegos Sudamericanos o Juegos o de Sur. La representación peruana consiguió 99 medallas para los Juegos de Sur para Perú, y 28 de ellas de oro. Bueno, esta gente tiene que seguirse preparando nomás, porque ya el año que viene son los Panamericanos en Lima, y ahí los queremos ver. Ojalá que estos, ganen pues las medallas. Qué lindo sería si ganan 28 de oro en unos Panamericanos, ¿no? Sería, pues, caramba, subirlos al podio cada vez. Roberto Arrelucea, señores, por fin tiene trabajito, tiene chamba. Lo han nombrado como nuevo técnico ahora del Deportivo Municipal, que está jugando Copa Perú, ¿no? Deportivo Municipal, ¿hasta dónde ha caído? Por culpa de los malos dirigentes, ¿ah? Pero hay dirigentes que son tremendos. Bueno, en fin, Muni, tanta tradición, ¿no? El equipo barrendero va a participar, dice, en un torneo que se han inventado también los de la federación. Se llama Tradición Copera. Aquí van a participar equipos que ya tienen algo de tradición y que son conocidos en el Perú. Aquí va a estar ese, que se llama, equipos que han pasado también por la Liga 1 y son de la capital de la República. Entonces, lo que van a hacer es lo que en los primeros lugares van a ingresar a la Liga 3. Tremendo premio, ¿no? A la Liga 3, dice, van a ir los que ganen en estas, en este torneo, ¿no? De los Tradición Copera. Aunque la Liga 3, bueno, pues sigue por ahí, pero se inventa en cada torneo, en fin. Señores, continúan, ¿eh?, los comentarios adversos a Héctor Cooper. Algunos ya le han dado de baja. Algunos, pues, que son de, no sé, de hinchas de qué equipo serán, ¿no? serán de la U o del equipo de al frente, de Alianza o de qué equipo. Algunos ya lo han dado de baja ya, ya se va, dicen. Llega Bustos, Fabián Bustos. Antes que lo traigan a Cooper, se habló con Bustos, pero Bustos estaba en los Millonarios de Colombia y no le estaba yendo tan mal. ¿Y qué dijo Fabián Bustos? No, yo tengo contrato de... Pero ahora está sin chamba. Ya lo votaron, vean. Ya lo votaron. Y entonces está sin chamba. Y está, de repente está esperando que lo llamen, pues, de Universitario. Y al toque va a venir... Ya tiene sus maletas listas ya. Estará para subir al avión nomás para venirse a Lima. Al saber que lo van a votar a Cooper, él está pues oliendo. Aunque Cooper pues tiene contrato por todo el 27, no sé cómo harán esto, qué se llama, y Fabián Bustos sin chamba. Mucha gente se acuerda pues de lo que ha hecho Fabián Bustos, pero dejó pues a la U también, y no ha querido venir, tenía chamba, y ahora que no tiene chamba, Bustos. No, faltan 7 partidos para que, 7 fechas para que culmine el campeonato de este año. Yo en verdad, yo lo dejaría a Cooper, ¿eh? Yo lo dejaría a Cooper. Bueno, él tiene su manera de trabajar, pues, ¿no? Pero eso es un, ¿qué se llama? Es un técnico que tiene inclusive muy lejos, pues, más currículum que Fabián Bustos, lejísimos. No hay un solo entrenador que tenga el currículum acá en Perú que tiene Cooper. Ah, salvo Mano Menezes, que es de la selección. Acá estamos hablando de equipos. En fin, señores, allá pues los dueños de Universitario tendrán pues la última palabra. Y esto, y miren, allá va a empezar ya la semana que viene, va a empezar la fecha 11, les decíamos, ¿no? Esto pues les hace daño también a los jugadores. ¿Qué se llama? Di Benedetto dijo la vez pasada que estaban de acuerdo ya con el profesor y tantas cosas. Parece que se tomó la palabra nomás él y hay otros que están en desacuerdo. Y es fácil pues votar a un técnico porque es uno solo. Bueno, con sus asistentes, pero... no van a votarlo a todo el equipo. Eso es pues lo malo. Cuando quieren hacerle la camita a uno, lo sacan. Y los dirigentes miran para un costado, pues miran para un lado. No les interesa eso. En fin, señores, ya veremos qué pasa con Universitario y con Cooper. Hubo este fin de semana, presentaron al las chicas de vóley de Alianza Lima, las que van a empezar ya el campeonato de vóley en la capital de la República. Tiene, creo, 3 extranjeras. Y hemos visto, ha habido un cuadrangular internacional, de vóley, que se llama en el Coliseo de Villa Salvador. Bastante gente, hemos visto 2 fechas. La de ayer y la del día sábado, viernes, creo. Cuando el Alianza mismo jugó con Boca de Argentina, ganó 3-1. Y ayer, por el título, ha jugado con un equipo, Piñeiro, de Brasil.
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4: Ganó el equipo de Alianza Lima el cuadrangular 3-1 también ayer, pero buenos equipos, ¿ah? Buenos equipos. Alianza, recordemos, es el tricampeón del vóley peruano. Así como lo vemos, se va a quedar para el tetra en vóley, por lo menos, Alianza Lima. Bien, señores, hasta aquí nuestro informe por el día de hoy. Dios mediante, estaremos con ustedes el día de mañana a la hora de siempre. Voten bien, pues, por favor, voten bien. Gracias, buenas tardes.
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algo muy grande está pasando en Texas, en los Estados Unidos, con las elecciones del próximo 3 de noviembre. Donald Trump está absolutamente aterrorizado porque resulta que este hombre de aquí, James Talarico, al que tantas veces ha intentado silenciar, ¿os acordáis una de las últimas? Incluso prohibiendo que una entrevista que le hicieron se emitiese en televisión, logrando un resultado bastante distinto porque la vio todo el mundo, también la vimos en este canal. Pues resulta que este hombre, ahora mismo en las encuestas, está en el 59% en Texas, que es el estado más republicano, el estado más de derechas por excelencia en los Estados Unidos, donde un demócrata no ganaba una carrera al Senado desde por lo menos el 1980. Y ahora resulta que tiene un 59% de posibilidades de lograr la victoria. Te puedes imaginar lo asustado que está Donald Trump después de haber apoyado a este candidato de aquí, a Ken Paxton, que es un auténtico fracaso, pero sobre todo es un cobarde. Es un cobarde, por lo que vais a ver a continuación. Esto no tiene desperdicio y lo están explotando muy bien desde la campaña de Talarico. Es un vídeo que acaban de compartir, que ya es viral, tiene millones de reproducciones, donde llama al candidato Donald Trump y le dice esto, James Talarico.

0: cada uno de ellos. Saludando, cómo no, a todos quienes se encuentran aquí. Cómo no, saludando a todas las personas, levantando el puño en alto. Lo vamos a recibir entonces, puño en alto entonces, para el señor, para el doctor Vladimir Cerrón. Ahí saludando y reconociendo a todos los amigos, a las distintas personalidades que el día de hoy también se dan cita. Como no, reconociendo, y ahí el saludo que todos hemos esperado, el reconocimiento a su señora madre. Fuertes palmas entonces. Una madre coraje, la maestra Berta Rojas. Doctor Vladimir, bienvenido entonces aquí a esta su casa, en el Auditorio Municipal de la provincia de Huancayo. Ahí con los flashes respectivos, todos apuntando ahí, grabando los vídeos respectivos, así como también la fotografía, para ese recuerdo imperecedero. Muchas gracias. A ver, de igual manera también las banderas en lo más alto, que se agite Perú Libre aquí, la Fuerza Nacional del Pueblo, por favor. Fuertes palmas, arriba las banderas, esas arengas que se sientan, por favor. ¿Dónde está Zapallanga? ¿Dónde están los hermanos de Aguac? Perfecto, por ahí también. ¿Dónde están los hermanos Poncho Rojo de Chicuri? Estamos recibiendo y está entre nosotros ya el doctor Vladimir Cerrón, que está aquí ya haciéndose presente, de igual manera también a los señores. Muchas gracias. Entonces, los invitamos a tomar el asiento respectivo a cada uno de ustedes en su emplazamiento que tienen aquí acondicionado especialmente para esta ocasión. Y contamos con algunos medios televisivos también. Doctor Vladimir, lo vamos a invitar aquí a este lugar muy especial reservado para esta ocasión. Pero claro, yo no quiero dejar pasar la ocasión para poder saludar a las personas que lo estiman, recibiendo algunos obsequios de parte de todas las personas quienes el día de hoy han venido de manera muy especial a la presentación académica de este su libro. Hay la fotografía, siempre para llevarlo con el recuerdo. Muy bien, entonces, una vez más, fuertes palmas para el doctor Vladimir Cerrón.
1: Con mucho cariño, la pirámide, con más energía para nuestro doctor de doctores.
0: Gracias, doctor Vladimir. Lo invitamos aquí a este lugar, especialmente
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0: Muchas gracias. De igual manera también. Muchas gracias por aquí. Adelante.
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0: Saludos respectivos. Vamos a invitar también a un profesional de alta trayectoria que se encuentra con nosotros.
3: Hoy esa resistencia nos brinda frutos y tenemos la dicha de tenerlo con nosotros y nos premia más aún con una síntesis presentando el libro que solamente refleja y es de su autoría, Junín, legado de una descentralizada revolución, de Junín, legado de una descentralización revolucionaria, evidenciando la transformación real de Junín con sus obras que hace más de

0: como son las obras emblemáticas que hoy cuentan y nos han traído el desarrollo a la región Junín, principalmente a Huancayo. Con esto he querido darles las bienvenidas. Bienvenida, doctor Vladimir Cerón Rojas. Muchas gracias.
1: Agradecemos la participación de la representante
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1: del Comité de Cajas Chico. Muchas gracias a ella. Vamos a proceder a la presentación como corresponde en este caso de este material, de este libro que lleva por título Junín, legado de una descentralización revolucionaria, para lo cual esto va a estar a cargo de un gran profesional. Me refiero al doctor Gustavo Alberto Reina Arauco. Permítame, doctor, y todos los presentes, hacer una brevísima, una sucinta presentación del currículo amplísimo que tiene esta autoridad académica. Él, a la fecha, es docente principal de la Facultad de Sociología de la Universidad Nacional del Centro del Perú, así como también cuenta con el grado de magíster en Sociología. Doctor en Gestión Pública y Gobernabilidad, exdecano de la Facultad de Sociología de la mencionada Casa Superior de Estudio, esto es la UNSP. También ocupó un cargo político y público dentro de la Administración Pública. Ex regidor de la Municipalidad Provincial de Huancayo. Docente investigador de NACIC con publicaciones de artículos en destacadas y reconocidas revistas a nivel nacional e internacional, así como libros, resultado también de investigaciones. Es actualmente director del Departamento Académico de la Facultad de Sociología. Señores presentes, recibamos como corresponde al doctor Gustavo Alberto Reina Arauco para la presentación de este libro. Doctor, si prefiere, lo puede hacer desde su asiento. Bienvenido entonces a esta tribuna.
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3: Muy buenas noches con todos los presentes. Doctor Vladimir Cerón, líder del Partido Perú Libre. Doctora Berta Rojas, ¿no?, mamá y militante del Partido Perú Libre. Dirigentes partidarios de esta organización política y público en general. En primer lugar, para mí es un gran honor no estar esta noche con ustedes compartiendo, ¿no?, el libro del doctor Vladimir Cerón, Junín, legado de una descentralización revolucionaria. Yo vengo acá en la condición de sociólogo, académico y docente universitario. Entonces, voy a hacer una apreciación de carácter heurístico, es decir, interpretativo del libro, ¿no? Y también vamos a resaltar los aspectos positivos y también algunos comentarios críticos al respecto, porque no sería un comentario completo si solamente te quedo en ciertos aspectos positivos, ¿no? Entonces, espero que cuando se le haga la crítica correspondiente no se incomode este doctor y tampoco no se toque la sensibilidad también de los militantes. Bien, yo vengo acá en mi condición, en política no existe independiente, pero yo vengo como académico, sin juicios de valor, pues quiero ser lo más objetivo posible. Ya, gracias. Bien, voy a seguir una ruta que para este tipo de comentarios o presentaciones de textos se sigue, ¿no? O sea, una ruta y pasos de una interpretación heurística para comentarios académicos de libros. Entonces, en primer lugar, ¿no?, voy a hacer la contextualización de la obra y del autor. Trayectoria del autor. Todos ya lo conocen, no está de mal poner hincapié. Vladimir Cerón, médico griego cirujano, formado en Cuba, figura central de la política peruana contemporánea, como fundador y secretario general del Partido Político Peruano, ¿no? Bueno, en ese aspecto usted sabe que en 2011 ha ganado un gran espacio a nivel nacional, incluso internacional, por ser un personaje controvertido, ¿no? Bien, ejerció la presidencia del gobierno regional de Cundinamarca en dos oportunidades, en el periodo 2011-2014 y en el segundo periodo, que fue trunco, ¿no? Iniciado en 2019, el cual fue interrumpido por unas sentencias judiciales. Bien, ideológicamente el autor se adscribe al marxismo-leninismo y mariateísmo, y también se adscribe a lo que se denomina el socialismo, ¿no? Desde el siglo XXI, en la cual está Cuba, Nicaragua, Nicaragua, Cuba, Bolivia, ¿no? Estuvo Ecuador con Correa, ¿no? Entre otros movimientos. Bien, su corriente no plasma solo la doctrina del partido, ¿no? Su corriente que plasma no solo como doctrina del partido, sino como un manual de gestión pública estatal. Ha publicado previamente textos en el campo de la medicina y textos doctrinarios e ideológicos de Perú Libre, así como su presente memoria de gestión, porque considero que este es un balance a partir de su experiencia, una especie de reflexión de memoria de gestión. Bien, ubicación en el campo de la política. El libro se sitúa en una intersección híbrida. Formalmente se presenta como un balance analítico sobre la descentralización peruana, pero opera sustancialmente como una memoria política testimonial y un manifiesto ideológico, ¿no? Bien, dentro del debate académico peruano contemporáneo, dominado por politicólogos, sociólogos y economistas institucionales como Martín Tanaka, Alberto Vergara, Eduardo Dante y Efraín González Olarte, quienes catalogan a menudo el proceso inicial del 2002, el proceso de descentralización, como un proceso fallido, fragmentado y capturado por redes clientelares y por corrupción. No, el discurso de Vladimir Serov es opuesto a estas miradas, ¿no? Entonces, bien, la obra de Vladimir Serov se sitúa en un ambiente abiertamente heterodoxo y confrontacional. Él poliniza de manera directa contra la tecnocracia liberal, las ONGs y los sectores que él denomina caviares o neoliberales, argumentando que la descentralización no falló por diseño institucional per se, sino que ha sido deliberadamente boicoteada por el centralismo limeño y sus élites extractivas en el poder para frenar modelos de corte socialista como el de Junín, Cajamarca, Arequipa, Puno, sustancialmente. Bien, la tesis central y objetivo de la obra. De hecho, que es una interpretación heurística, no está escrito, pero es la interpretación. Bien, la hipótesis o idea principal de la obra sostiene como tesis que la descentralización administrativa y política en el Perú constituye un instrumento de lucha y transformación social insustituible para la izquierda. A través de una conducción socialista que explica que en sus gestiones en Junín, ¿no? A través de una conducción socialista que explica que en sus gestiones en Junín, ¿no? Hizo y desafió las contradicciones del modelo neoliberal y capitalista, ¿no? La apropiación del gasto público en beneficio de los sectores sociales más necesitados en la región Junín. Para él, la descentralización es carne para el socialismo frente a los sectores productivos retenidos por el capital, demostrando que la desconcentración de facultades hacia el Perú profundo rompe el status quo colonial y clasista imperante en la sociedad peruana. Como contraste, o sea, como contratesis, esa es la tesis central, como contratesis afirma que el centralismo limeño recurre a mecanismos de persecución judicial, judicialización de la política, el HFAE, asfixia presupuestal y recentralización de competencias para evitar que emerjan liderazgos regionales alternativos como el de su persona y otros líderes nacionales. Propósito del libro. El texto busca sintetizar la experiencia del gobierno regional de Junín 2011-2014-2019-2022 como un modelo replicable de descentralización revolucionaria a escala subnacional. Es decir, que el modelo que ha sido experimentado en la gestión del primer gobierno del doctor Vladimir también sería replicable, ¿no? A nivel nacional. Intenta llenar el vacío dejado por los análisis tecnocráticos, ofreciendo una lectura desde la propia práctica y experiencia gubernamental marxista aplicada en la región, validando hitos materiales e institucionales frente a lo que el autor denuncia como una narrativa hegemónica que desprestigia, de desprestigio contra todos los gobernadores, contra los gobernadores o gobiernos regionales al interior del país. Bien, respecto al rigor metodológico y de fuentes, la metodología utilizada por el doctor Benjamín Cerro, desde una perspectiva académica estricta, la obra carece de un diseño metodológico formal, ¿no? Sería más una especie de un ensayo, ¿no? No plantea variables de control, constatación de hipótesis, cuantitativas ni cualitativas, ¿no? Tampoco tiene rigurosos marcos teóricos ni muestreos científicos para sus aceleraciones, ¿no? En el texto. El libro se fundamenta prioritariamente en fuentes primarias, ¿no? Institucionales, resoluciones ejecutivas regionales, acuerdos de consejo regional, ordenanzas regionales, ¿no? Por ejemplo, como la ordenanza 108 sobre la minería, discursos de orden pronunciados en inauguraciones y convenios interinstitucionales, como los escritos con el CIMA o el batallón del ejército. Evidencias, también el libro evidencia testimonial y anecdótica, memorias personales, conversaciones directas con expresidente, con el presidente Ollanta Humala, vivencias de equipos judiciales, ¿no? Y nos presenta bien datos cuantitativos dispersos, cifras presupuestarias del MEP, estadísticas del INEI, menciona el índice de competitividad regional, IPI, los cuales se presentan de manera agregada sin desglose econométrico, que ahí ve otros factores del desarrollo regional. Marco teórico. El andamiaje conceptual descansa en el marxismo-leninismo aplicado, integrando nociones del materialismo histórico, estructura económica de superestructura política y jurídica, elementos marieteguistas sobre la cuestión regional y educativa, pedagogía de la liberación de Paulo Freire y categorías de la geopolítica regional latinoamericana a fines del socialismo del siglo XXI. Bien, asimismo introduce conceptos procedentes del derecho y la ciencia política inglesa contemporánea, como el Nazi Fabre, para conceptualizar la judicialización de la política subnacional. Estructura y desarrollo de los argumentos. El libro adopta una estructura temática sectorial dividida en 14 capítulos, acompañado de un prólogo a cargo del exalcalde Luis Solórzano de la provincia de Junín y una introducción. El documento analiza la historia, logros, desafíos y propuestas de la descentralización en Perú, especialmente en salud, educación, transporte, entre otros aspectos. Subraya la importancia y avances de la descentralización desde la perspectiva ideológica y política de un gobierno de izquierda. Indica que la descentralización busca acercar las decisiones del Estado a las comunidades y regiones, y con ello se lograron importantes obras y programas de salud y educación y transporte a partir de la experiencia hecha en la primera gestión de Junín y también continuada en la segunda. La cooperación entre gobiernos regionales y municipales fue clave para el éxito de estos logros. La descentralización ha permitido ejecutar megaobras y fortalecer liderazgos regionales, es decir, la construcción y el impulso de políticas públicas, ¿no? De impacto con las obras que también señalaremos. El libro destaca y resalta como experiencia descentralista revolucionaria en la mirada del autor el chorro de inversiones y obras públicas realizadas por su gobierno en la región Junín. Desde su ideología política y rol de la izquierda y la descentralización, a partir de su experiencia en la conducción del gobierno regional 2011-2014, desde esa perspectiva expone un conjunto de aportes y logros, ¿no?, de la gestión de Perú Libre en el gobierno regional. Por ejemplo, en educación, erradicación de la municipalización escolar, currículo regional, programa contra el analfabetismo y colegios emblemáticos como el Colegio San Isabel. En salud, especialización de hospitales, residentado médico regional, médicos de familia, programa de odontología, psicología escolar, ¿no? Construcción de 4 hospitales especializados, ¿no? El hospital Daniel Acides Carreón, el hospital de Concepción, oncológico de Concepción, el hospital de Chanchamayo, y bueno, otro más. En Derechos Humanos y Memoria Histórica, creación del lugar de la memoria, Yapaina Huasi, es decir, en contraposición con el presentalismo limeño, ¿no? De la Casa de la Memoria en Lima, también él impulsó, ¿no? Reivindicando a las víctimas del terrorismo la creación, ¿no? de este local de la memoria de Yapaihuasi. En infraestructura vial y conectividad, ¿no? La construcción y el impulso del puente comunero, de los puentes comuneros 1, 2 y 3, que ustedes ya lo ubican en la ciudad de Huancayo, que vayan a notar. El puente Uriquire, ¿no? en la selva, y el TIC y el Ipanga también en la selva. También la creación y el impulso del asfalto y construcción de carreteras. Concentración de inversiones privadas, obra por impuestos, el café hecho con el Banco Central, el Banco de Crédito del Perú, ¿no? Las asociaciones público-privadas para el aeropuerto y el impulso del aeropuerto Huanca Truncao. Abordo también temas sobre el deporte, minería, medio ambiente, descentralización fiscal, fuentes estratégicas de riqueza, anticorrupción, el rol de las ONGs y derechos políticos, el rol de la Asamblea Nacional de Gobiernos Regionales y los derechos políticos. La estructura es comprensiva, cubriendo casi todas las carteras del quehacer del gobierno regional, ¿no? Su fluidez del argumento es progresivo, es coherente, ¿no? Temáticamente desde cada capítulo, articulando siempre problemas heredados de centralismo, ¿no? Centralismo, neoliberalismo, decisión política pública adoptada por su gestión, confrontación, el poder central, adversarios, balance de resultados. No obstante, entre capítulos y capítulos argumentativos, el tema de la descentralización, muchos aspectos son repetitivos. Se reitera en forma constante la tesis del boicot. La disputa con los gobiernos centrales de turno y las gestiones regionales rivales como insostenible. Lo que a rato rompe a veces la progresión conceptual y satura la lectura con micro disputas electorales locales. Evaluación crítica y aportes.
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3: O aportes que presenta la obra. En mi concepto, brinda detalles empíricos de la gestión subnacional, documentada con exhaustividad cómo opera la burocracia regional frente a las directivas del MEN. Las soluciones normativas locales, por ejemplo, eleva unidades ejecutoras a las redes de salud y UGEL para descentralizar gastos y cortar redes de clientelismo de la sede central. Son aportes de notable interés para la administración pública comparada. Destacan los programas sanitarios de la reforma y descentralización hospitalaria en Junín, transformar policlínicos genéricos en centros de alta especialización como el IDEM, Centro de Medicina Tropical en Chanchamayo, más el programa de residentado médico financiado regionalmente. ¿No? Todo esto representa una de las políticas sanitarias regionales más complejas documentadas por el propio autor en su libro. A esto se suma la construcción y modernización de la infraestructura hospitalaria especializada, como el Hospital Regional Docente Clínico Quirúrgico Daniel Acides Carreón, Hospital Regional Docente de Enfermedades Neoplásticas, Hospital Regional Docente de Medicina Tropical, Hospital Regional Docente Materno Infantil El Carmen, entre otros, como el no lo menciona, pero está explícito, como el de Igarataque en Satipo. En la descentralización de la educación, como la lucha contra la municipalización de la educación, el programa libre de analfabetismo, el diseño curricular regional, apoyo a la renovación de la infraestructura de colegios emblemáticos como, como el Colegio Santa Isabel. Descentralización en el transporte, la construcción de puentes, el puente Comunero 1, 2 y 3, como ya lo mencionamos, el puente de la Eternidad en el río Cunas, camino a Chupaca, el puente Urique, que también que le hicimos en el río Perené, en la provincia de Chanchamayo, el puente Pana en Satipo, sumando el asfaltado de carreteras a Cobamba, Condorín, Tarma, Unión Leticia, circuito de manejo central de la selva. La reivindicación de la memoria regional, también el tratamiento de la violencia política y la creación de, ya lo mencionamos también, de Apana Huasi, dirigiendo una mirada descentralista sobre las secuelas del conflicto armado e interno, deslindando con el centralismo de los museos limeños y reivindicando el dolor de las víctimas del terrorismo en la región central y los espacios universitarios como la UNSP. En mi criterio, en la obra existen ciertas debilidades y sesgos. Falta de objetividad y autocrítica. O sea, en el texto no hay, hay leves expresiones de autocrítica, pero no, no con una autocrítica mucho más profunda y diría mucho más sincera. El texto funciona primordialmente como una apología personal y partidaria de Perú Libre, entendido por apología como un discurso escrito o expresión pública que defiende, alaba o justifica con vehemencia a una persona, una idea, una doctrina o un conjunto de actos. En el texto, todo fracaso, paralización de obra o investigación penal es atribuido a la conspiración externa. Odios políticos, sicariato político, privatización de la política, embate de las ONGs o caviaris, omitiendo cualquier cuestionamiento a la viabilidad técnica o fiscal de algunos proyectos que sufrieron retrasos. Es decir, creemos que no solamente puede ser lo que dice el autor, puede tener mucha razón, pero también creo que dentro del partido y la gestión debe haber habido algunas deficiencias, ¿no?, de carácter administrativo, político o de personal, de recursos humanos, etc. Entonces, ese aspecto no está visualizado en la obra. Sesgos acusatorios y evidencia concluyente. Se formulan acusaciones de extrema gravedad sobre críticas y atentados sin respaldo pericial en el texto, tales como afirmar que el atentado dinamitero de 2012 a la sede del gobierno regional fue perpetrado por mandos militares para evitar el desfile y la parada militar. Es cierto que sucedió esto, pero es una presunción, no hay evidencia empírica al respecto. O especular que la muerte trágica de un candidato a un alcalde provincial respondieron a sacrificios inducidos para ganar balotajes, ¿no?, por parte del partido adversario, estos son presunciones y evidencia empírica. Contradicciones ordinarias en la inversión. Pese a formular una retórica o discurso radical antimercantilista y contrario a las concesiones, Cerrón justifica y detalla el uso pragmático de mecanismos pro mercado, como obras por impuestos con el Banco de Crédito del Perú, o contratos de estación pública privada con el consorcio privado para carreteras del Pálido Aeropuerto Guadalajara, cayendo en la disonancia o contradicción entre el postulado ideológico y la praxis instrumental. Bien, simplificación estructural de la corrupción. Reduce el fenómeno de la corrupción gubernamental regional a una consecuencia mecánica del sistema capitalista, o a un chivo expiatorio mediático minimizando las fallas de control interno y las responsabilidades individuales de los funcionarios y de los escándalos de corrupción en los gobiernos subnacionales. Sabemos que en los últimos 20 años, muchos gobiernos regionales que no están identificados con el pueblo han visto el poder como botín. Lamentablemente hay que decirlo. Entonces, yo creo que habría que también deslindar con esos gobiernos regionales corruptos, ¿no?, que utilizan los recursos del pueblo para beneficio partidario o para beneficio personal o familiar. Entonces, eso no deslinda con ese aspecto. Ok, originalidad. El valor de la obra reside en la sistematización del ejercicio directo del poder regional. Esta obra es bastante original. No. Su originalidad radica en ser uno de los pocos testimonios escritos sistematizado desde la perspectiva de la izquierda peruana y ejercicio directo de un gobierno regional. no repite la clase crítica académica descriptiva del centralismo, expone un modelo concreto de gestión subnacional implementado en los Andes centrales con sus tensiones, contradicciones y disputas directas frente al poder central. Estilo y accesibilidad, calidad de prosa, la prosa es ágil, apasionada, combativa y fluida. No apela a un léxico excesivamente tecnocrático, lo que lo hace altamente legible para estudiantes, para toda persona que quiera leerlo y reflexionar al respecto. Se combina reflexiones de doctrina política con anécdotas de negociaciones en palacio de gobierno, confrontaciones con las fuerzas del orden y marchas de sacrificio. Aparato crítico o fuentes que refuerzan sus argumentos. Este aspecto constituye un punto débil en la comunicación en términos académicos, pero ya dije, bueno, cuando esto se obvia, cuando es un ensayo, pero si fuese una obra de carácter académico, ¿no? Pues tendría que tener mayores referencias bibliográficas, ¿no? Prácticamente no existen sobre las fuentes. Se señala María de Pablo Freire, de Rafael Correa, pero no se señalan las fuentes. Se hace de memoria o mediante citas breves y referencia editorial, estándar o fuentes consultadas. También las fuentes estadísticas carecen de un anexo metodológico, ¿no? Y que permiten contrastar series temporales completas. Es decir, hubiese sido importante que para que se evidencie mejor y se entiendan mejor los impactos de la obra, las obras que él ha impulsado en el primer gobierno, hayan fuentes estadísticas, porque, bueno, en ciencias sociales, toda obra, todo proyecto es susceptible a medición. O sea, la medición es, o sea, observable y medible estadísticamente. Entonces, la estadística es un medio, ¿no?, de evaluación si realmente los proyectos o las políticas públicas o las políticas sociales tuvieron el impacto esperado. Los impactos son negativos y son positivos. Entonces, ese aspecto no se plantea en la obra. Yo recuerdo haber leído muchos textos de carácter nazista, como El desarrollo del capitalismo en Rusia de Lenin, El capital de Carlos Marx. Hemos leído también muchas obras de Kautsky, por ejemplo, y tiene bastante abundancia y sustento empírico que respalda su argumentación y su discurso. Bien. Y por último, también hay un abundante material fotográfico y documental, ¿no? Respecto a los diferentes momentos, ¿no?, que Perú Libre y el doctor Cerrón han hecho, ¿no?, en la inauguración de obras, en el impulso de obras, ¿no?, inspección de obras, culminación de obras, marchas populares, el diploma de reconocimiento del Congreso, ¿no? Y todo esto es parte de la memoria que presenta como evidencias documentales. Bien, el texto debe leerse y catalogarse en la academia no como un tratado de investigación científica, sino como un documento
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3: indispensable, un testimonio directo de uno de los líderes más polarizantes del Perú reciente, quien expone la anatomía de su gestión regional, sus victorias operativas, sus contradicciones pragmáticas y sus confrontaciones con la estructura institucional centralista vigente. Bien, es una obra que tiene sus buenos aportes, tiene sus aciertos y sus desaciertos, pero yo creo que lo más resaltante de todo esto es la contribución en el chorro paquete de obras que Perú Libre realizó en su primer gobierno y que de alguna manera en su segundo gobierno también fue impulsado, ¿no?, por Fernando Ligüero, si no más. Entonces, bueno, por el momento me quedo ahí, es un libro bastante controvertido como el autor, ¿no?, que debate, abre la polémica, el debate. Yo creo que hay mucho más que discernir y aclarar al respecto. Bien, yo agradezco esta invitación y espero no haber descansado con este comentario. Gracias.
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1: Agradecemos la participación del doctor Gustavo Alberto Reina Arauco. Muchas gracias por este análisis bastante objetivo. del libro Junín, legado de una descentralización revolucionaria. Y como no podía faltar, esto también debe tener su matiz particular, para lo cual vamos a invitar en esta ocasión al señor Carlos Quispe Ledesma, que nos va a deleitar con un fragmento musical andino. Señor Carlos Quispe Ledesma, bienvenido, lo invitamos hasta aquí, por favor. Si nos honra con su presencia, bienvenido, se encuentra por ahí. Nos dice que sí, dentro de unos instantes, claro que sí, va preparándose por ahí. Entonces, para en unos minutos ya participar. De igual manera, entonces, a cada uno de ustedes, vamos a retribuirle, por favor, ese análisis bastante minucioso, objetivo, cómo no, como el perfil acucioso de un investigador renacido, como es el doctor Gustavo Alberto Reina Arauco. Fuertes palmas, le testimoniamos de esta manera, conocemos de su trayectoria, y valga la verdad, ha sido bastante imparcial este análisis. Vamos a ir a una siguiente parte. Entramos ya en un momento bastante cumbre, para lo cual vamos a invitar al autor del libro, Junín, legado de una descentralización revolucionaria. Como no, invito entonces a este lugar en especial al doctor Vladimir Roy Cerrón Rojas, autor del libro. Fuertes palmas, doctor, bienvenido.
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3: Buenas noches con todos los presentes, con todo el pueblo de Huancayo, con todos los amigos, militantes, invitados especiales, que el día de hoy nos reunimos en esta casa del pueblo para poder dar algunos alcances de carácter académico, fundamentalmente. Un saludo y un agradecimiento especial al doctor Gustavo Reina Arauco por habernos brindado esa crítica bastante asertiva de este esfuerzo testimonial. Y me siento bastante satisfecho porque los académicos, a veces cuando queremos la crítica de un trabajo, que lo hacemos con esfuerzos y también seguramente con deficiencias, a veces no es grato recibir solamente alabanzas al respecto. Hay que entrar en el debate crítico, en la contradicción, y eso es lo que lo hace vivir a uno. Y es por eso que las obras tienen primera, segunda edición, revisada, ampliada, comentada, ¿no? Entonces, y es bueno también por eso romper filiaciones políticas en la crítica. Y es por eso que me siento bastante honrado, maestro, doctor, en recibir sus palabras. Efectivamente, la obra Junín, legado de una descentralización revolucionaria, es un trabajo hecho en la clandestinidad, con muchos quehaceres, conseguir datos que a veces no han sido fáciles, por eso que, como manifiesta, a veces hay una deficiencia en el respaldo bibliográfico en cuanto nos referimos o acotamos algún comentario o alguna afirmación. Pero sin embargo, nos ha permitido tener algunos aciertos, y lo digo de carácter modestamente, fundamentalmente para que el pueblo sea más consciente de esta herramienta vital que es la descentralización. Muchos de nosotros quizás no conocemos el concepto ampliamente. Piensa que la descentralización pues es un encargo, ¿no?, que nos da el gobierno central, o el Estado central al Estado regional, o al Estado local. Pero no, la descentralización es algo más profundo. La descentralización no nos ha caído del cielo. La descentralización no es un regalo de Alejandro Toledo, que su gobierno lo implementó. La descentralización es el fruto de la lucha de los pueblos, donde el gobierno ha tenido que ceder
4: el Estado ha tenido que ceder en algo para poder detener una convulsión social mayor. Esto es como la reforma agraria. La reforma agraria, después de la Revolución Cubana, ¿quién ordena la reforma agraria en América Latina? Lo ordena el presidente de los Estados Unidos, en Punta del Este, donde se reúne con los ministros de Economía, los presidentes, los cancilleres, y prácticamente les ordena que hagan la reforma agraria en cada uno de sus países, porque si no lo hacían ellos, se iban a producir revoluciones como en Cuba. Entonces, la reforma agraria...
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4: La reforma agraria viene desde Manuel Prado Garteche, 1959. Es seguido después por Fernando Belaúnde de Terry. Finalmente, Velázquez es el que le pone, como dicen, la cereza sobre la torta. Pero no es porque hacer espontáneamente una revolución en el sector agrario. Lo mismo ocurre con la descentralización. La descentralización es un efecto de los fenómenos subversivos al interior del país. De no existir eso, no existiría hoy, por lo menos, económicamente, la región BRAE. Hoy en día, la región BRAE recibe un presupuesto importante, últimamente también se creó una universidad para el BRAE, es decir, se le prestó atención. Y fue necesario que ese mecanismo salga. Ahora, la descentralización no es una pelea con Lima. La descentralización no es que nosotros le vayamos a quitar el poder político, económico. De lo que se trata, por el contrario, es de que las provincias, los pueblos, recuperen el poder que les fue embargado, no por Lima, sino por el Estado oligárquico del país. Porque si este era un país agrícola, donde las comunidades eran las mejor organizadas, lógicamente entonces eran ellas las que tenían el alma económica de la patria. Pero por ciertos fenómenos se produjo una migración en varias ocasiones hacia la capital. Entonces de lo que se trata aquí es de recuperar el poder político de nuestros pueblos, que es lo fundamental que habría que entender. También en este testimonio pongo la experiencia del primer gobierno de izquierda a nivel regional, porque no tuvimos un gobierno de izquierda como tal, tuvimos no solamente la versión de gobierno regional, sino en antaño teníamos la Junta de Obras Públicas, teníamos también la Corte Junín, teníamos la CETAR y finalmente el gobierno regional. En múltiples versiones no hubo un gobierno de izquierda que se declare y se defina como tal. Entonces es necesario testimoniar estos puntos. Ahora, ¿qué sucedió también en el desarrollo de nuestro departamento? Las grandes obras que siempre nos hablaron se desarrollaron en la década de 1960. El Estadio Huancayo, el Coliseo Huanca, el Centro Cívico, esta infraestructura, son de esa década. ¿Pero qué sucede? Súbitamente existe una paralización de las obras de esa magnitud hasta la llegada de Perú Libre, el año 2011. Y no lo digo por sobreestimas, lo digo porque no existe otra obra en casi medio siglo en este departamento. No existe en el área pública, estoy hablando. Muchos dirán, pero ahí está el Hospital de Salud de Huancayo. Sí, pero eso no es fondo público. Es fondo de los pensionistas. y hecho por Belaunde, pero donde le chantaron el nombre de Ramiro de Arellano. Entonces, no ha existido un trabajo de ese tipo. Ahora, ¿a qué se debe la parálisis? La parálisis se debe a que el pueblo no tenía un brazo ejecutor político, un brazo ejecutor que entienda, que traduzca y ejecute las obras. ¿Y cómo respaldo esta hipótesis? Porque las obras que hace Perú Libre, es decir, el puente comunero, por ejemplo, que es el caso más emblemático, no es iniciativa del partido. No es iniciativa del gobierno de Perú Libre. Ni siquiera es idea de él. Es el reclamo permanente de medio siglo. Es el reclamo y la promesa burlada en medio siglo por Priaré, por Fernando Belaúnde de Terry, por Alan García Pérez, por Alberto Fujimori, y a nivel regional local, por Félix Ortega Arce, por Manuel Duarte Velarde, y quien finalmente hizo algún intento, Pedro Morales Mancilla. Pero finalmente nadie construyó. ¿Y cómo lo hizo ese grupo de jovenzuelos que llegó en 2011 al gobierno regional? Lo hizo porque nosotros no teníamos expedientes, nosotros no teníamos presupuesto, no. Lo hizo porque, tomando ahí las palabras de Mariátegui, Mariátegui decía, las ideas ya existen, ya están escritas, sobran. Lo que hace falta es hombres que la encarguen, es decir, hombres que se carguen al hombro la tarea de construir. Detrás de ese puente comuneros hay sangre, hay dolor, hay persecución, hay sentencias, hay procesos. Claro, el pueblo de a pie, como dicen, no lo ve, no lo percibe porque no ha estado en el ojo de la tormenta. Justamente, el líder es el que se encarga. Y ese líder es el que también carga con todas esas dificultades. Muchos dicen, claro, el gobernador ha hecho esa obra, pero la plata es del pueblo. Eso no interesa. Es más, hasta pueden estar sin plata y hacer la obra. ¿Por qué? Es el factor del liderazgo. Del liderazgo del partido. Entonces, Perú Libre se puso como tarea destrabar esas obras. Para nosotros, cuando hicimos el análisis de salud, por ejemplo, vimos que el único hospital que se había construido como para hospital en este departamento era el hospital de Tarma. ¿Y por qué razón? Porque el presidente era tarmeño. No había otra condición. El hospital Carrión era una infraestructura de una escuela militar. El hospital del Carmen era un convento. El hospital de Chanchamay era un convento también. El hospital de Satipo era un centro de salud que se fue agregando y improvisando otros espacios. Entonces, teníamos que transformar ese espacio. Ahora bien, el golpe certero que debe dar una autoridad para ejecutar una obra de magnitud debe ser al inicio de su gestión. No puede ser al intermedio y menos al final. ¿Por qué al inicio? Porque está con el beneficio de la duda, del cuestionamiento. Los enemigos políticos todavía no han madurado. Y la sociedad está con la dopamina, es decir, está con la droga de no haberse equivocado en elegir esa autoridad. Por eso, cuando nosotros entramos en enero, en el mes de febrero estábamos emitiendo la resolución ejecutiva regional que especializaba los tres hospitales. Había tres hospitales aquí que todos hacían de todo y a la vez no hacían de nada. Entonces los especializamos. Hubo oposición de los médicos, de mis colegas, pero tuve que enfrentar el asunto y se especializaron. Caso contrario, hubiéramos seguido siendo los todistas de siempre y a la vez los mediocres, y más aún la medicina, que es una ciencia que apunta a la especialización. Ahora bien, cuando me refiero a las conspiraciones que tiene el gobierno regional, no solamente me refiero a las conspiraciones de carácter nacional, hay peores conspiraciones que son más bien internas, dentro de nuestra región. Las conspiraciones nacionales obviamente vienen del Ministerio de Economía y Finanzas fundamentalmente, que te recorta el presupuesto, inclusive interviene el gobierno regional y le congela los fondos, frena la descentralización. Fíjense que aquí todos los ministerios se han descentralizado en forma de direcciones. La dirección, el Ministerio de Agricultura tiene la Dirección de Agricultura, el Ministerio de Transporte tiene la Dirección de Transporte, el Ministerio de Trabajo tiene la Dirección de Trabajo, y así todos, excepto uno, que es el Ministerio de Economía y Finanzas. Por eso es que no existe una Dirección Regional de Economía y Finanzas, porque el día que exista, los pueblos van a saber cuánto realmente reciben de canon, de regalías, de impuesto a la minería, de impuesto especial a la minería, de gravamen especial y de derechos de vigencia. Cifras que se manejan con un secretismo absoluto, que ni siquiera el presidente regional podría saber. Por eso es necesario, y en la gestión de 2011, estamos por aperturar la primera Dirección Regional de Economía y Finanzas en este departamento. Por eso es fundamental. Ahora, el doctor Reina, con mucha precisión, manifiesta de que hay alguna contradicción ideológica en el tema de que yo recurro en dos obras a la asociación pública o privada. Recurro a las obras por impuesto con el banco de la oligarquía, ¿no? Y del Opus Dei todavía, que es el BCP. Sí, pero eran espacios donde nadie apostaba, nadie quería dar un dinero, un presupuesto para que se ejecute. Me refiero sobre todo a dos obras. Una es el Valle Yacus de Jauja, donde dice que ya no hay población, etc. Claro, no, nunca va a haber más si es que no lo atendemos. Y el otro es el Valle del Canipaca, abandonado también. Esas dos obras. Y la que fue trunca, el aeropuerto internacional. Recurrimos también. Pero ¿por qué un...
5: Son las 3 con 00 minutos.
4: Aunque eso... 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

hacerse. Ayer necesitábamos abogados. Necesitábamos abogados para Arequipa. Necesitábamos abogados aquí en el Valle. Nos hemos cansado de meterle el dedo al celular para llamar a Richard Ali. Y nada. Yo le hago un llamado amigable. Le hago un llamado de hermano.

0: luchar, queremos que estés aquí con nosotros, asumiendo responsabilidades. Él en Cocachacra, nosotros en Deán Valdivia, Ramos Carrera en la punta y él en la provincia. Y si todos nos juntamos, el apoyo va a ser más fuerte. No dejemos la responsabilidad para uno solo. Vamos a ver, hay un Dios arriba que lo ve todo y que estoy seguro que ilumina este pueblo para que sigamos luchando, para que sigamos en este camino. Por eso hoy, hermanos, al menos en nuestras mentes, debemos de estar solidarios, debemos darle nuestra fuerza a la familia de ese hermano asesinado y a nuestros hermanos que están heridos, que están recibiendo el apoyo. Y si alguien no le da apoyo, avísenme, que nosotros le vamos a dar, porque se lo merecen. Y estoy seguro que inmediatamente se recuperen, vendrán aquí también a ponerse como con su pueblo, a seguir luchando como Ramiro Arenas, que ayer lo perdigonearon, pero hoy está aquí con su bandera, aquí con su pueblo. Para concluir, sigamos adelante, sigamos uniendo nuestras fuerzas. Vamos. Fuerza. Mucha fuerza. Mucha energía, hermanos. Mucha fortaleza. Los pandeños tenemos esa energía porque trabajamos en el campo, porque somos hombres y mujeres rudos, porque a diario estamos combatiendo, trabajando con la fuerza de la tierra. Esos somos los tambeños. Ollanta, escúchame, carajo, escúchame. Aquí está tu alcaldía. Si quieres te la metes al culo, pero yo voy a estar con mi pueblo. Como deben de hacerse. Ayer necesitábamos abogados para Arequipa, necesitábamos abogados aquí en el Valle. Nos hemos cansado de meterle el dedo al celular para llamar a Richard Ali y nada. Yo le hago un llamado amigable, le hago un llamado de hermano. Richard, queremos que estés aquí con nosotros, asumiendo responsabilidades. Él en Cocachacra, nosotros en Deán Valdivia, Ramos Carrera en la punta y él en la provincia. Y si todos nos juntamos, el apoyo va a ser más fuerte. No dejemos la responsabilidad para uno solo. Vamos a ver, hay un Dios arriba que lo ve todo y que estoy seguro que ilumina este pueblo para que sigamos luchando, para que sigamos en este camino. Por eso hoy, hermanos, al menos en nuestras mentes, debemos de estar solidarios, debemos darle nuestra fuerza a la familia de ese hermano asesinado y a nuestros hermanos que están heridos, que están recibiendo el apoyo. Y si alguien no le da apoyo, avísenme, que nosotros le vamos a dar, porque se lo merecen. Y estoy seguro que inmediatamente se recuperen, vendrán aquí también a ponerse como con su pueblo, a seguir luchando como Ramiro Arenas, que ayer lo perdigonearon, pero hoy está aquí con su bandera, aquí con su pueblo.
1: Buenas tardes Arequipa, como siempre estamos haciendo un día más del programa de 3 a 4, ya bueno, hoy día más y el miércoles más y ahí también ya terminamos, solamente nos quedamos con los sábados. Entonces, bueno, ¿qué se llama? ¿Qué iba a decir? Estamos hablando pues de los temas, ¿no? De los temas de todos los días, ahora al menos, ahorita que es un mes, pero recontra, pues, picante, ¿no? Todo el mundo quiere ser alcalde, todo el mundo. ¡Ay! Estamos en Radio Más Frecuencia 1000, por si acaso, ¿ah? Radio Más Frecuencia 1000, Arequipa, por si acaso. El teléfono fijo es el 625174, 625174, para los que deseen participar. Ojalá llamaran de las provincias, nunca llaman a este programa de las provincias, siquiera dijeran, ¿por qué no aprovechan de las provincias de la Unión Cotahuasi, de los últimos rincones de Cotahuasi? ¿Qué está pasando? ¿Qué falta? ¿Qué abusos hay de parte de los alcaldes? ¿Qué abusos hay? ¿Qué cosa pasa con los colegios? ¿No? Todo eso, aprovechen. Por ejemplo, ahorita voy a estar hoy día y mañana, y el miércoles ya, ahí termino durante la semana. Pero todos los sábados de 1 a 2 de la tarde voy a estar hasta cuando me dé las fuerzas, ¿no? Y hasta cuando me permitan, pues, aquí en la radio, ¿no es cierto? Entonces, por ahí pueden aprovechar los sábados, por ejemplo, de 1 a 2 de la tarde, denunciar dónde está Chuquibamba, las alturas, especialmente, hablo de los pueblos, pues, de los pueblitos que están lejos, pues, de la capital de Chuquibamba, por ejemplo, la Unión Cotahuasi, por ejemplo, de Ayo, Orcopampa, la provincia de Castilla, ¿no? De las partes altas de Carabelí, por ejemplo, la provincia de Carabelí. ¿Qué más hay, pues? ¿Para qué voy a hablar, pues, de Cayoma si Cayoma es puro huitite? Todo el mundo cuando llega a ser gobernador va a bailar, listo, ya. Todo el mundo a bailar, listo, aunque estén muriéndose de hambre, aunque las ovejas estén muriéndose, aunque los colegios sean aulas de triple y calientes, frías. No importa, con tal que vayan en huitite, huitite, huitite, huitite, huitite, no lica, huitite, huitite, huitite, huitite, huitite. País, o nomás, ¿qué ofrece el ICA? El Mercácer de ICA, el que fue gobernador, ¿qué ofrece ahora? ¿Qué ofrece? Baile, baile, ¿no? Baile, baile y diversión, ¿no? Baile, baile, baile, baile, baile, baile, ¿no? Pero al final, cuando fuiste el gobernador, ¿qué hiciste? Nada, ahí estabas tú, puta que subido en el poder, a la miércoles, tú no eras, ¿no? No eras miserable, no me da cólera, porque yo también voté por Lica, pues, por eso me da cólera. Por eso digo que no vote nadie por Lica, porque ha tenido una oportunidad y no la ha sabido aprovechar de hacer un buen gobierno regional para las 8 provincias. Miserable, ni siquiera para la provincia de Arequipa hiciste, ni siquiera para la provincia de Cayoma. Los colegios, ¿cómo están tus colegios de allá, de las alturas de Cayoma? Más altura, claro que Cayoma es altura, pero más allá, pues, hasta más allá de la capital de Chivay. ¿Cómo está? ¿Cómo están los colegios Cáceres Lica? Te pregunto tanto que hablas. Soy un, ¿qué dices? Soy un andino que ha bajado. Soy uno del campo que ha bajado. Puta que estímate, oh, creo que has pisado una universidad. Elmer Cáceres Lica, creo que has pisado, ¿no es cierto? O es que, creo que de la UNSA puede ser. Tal vez de la UNSA, no sé desde qué universidad, pero imagino que puede ser de la UNSA, ¿no? Estímate, ten dignidad. Por algo has pisado aulas ¿cuánto yo hubiera querido pisar aulas universitarias? Oye, de verdad. Cojudeces habla, ya no sé qué término decir. Porque de verdad, dice, le he escuchado por ahí en la red, dice, no, es que soy andino. Soy allá del campo. He venido allá del Ande. ¿Cuál Ande? Miserable, te has criado aquí en Arequipa, creo. Más has vivido, creo, la mayor parte de tu vida aquí en Arequipa. ¿Cuál Ande? ¿De dónde? ¿Cuál Ande? Tal vez tus abuelitos pues eran de allá de Cayoma, porque tal vez tu papá, ya no creo que tu papá y tu mamá ya vivieran también aquí en Arequipa, tal vez, digo, no sé. Pero que tú digas que has venido del Ande, ¿cuál Ande? En ese caso yo diría, pues yo soy del Ande, yo he venido del Ande, yo diría, ¿no? Claro que yo ya vivo recontra muchos años acá, ¿no? En Arequipa, pero acá en la capital, acá pues acasito, ¿no? Pero no puedo estar hablando, puede venir del Ande. Soy del Ande, sí. Mis abuelos son del Ande, mis antepasados son del Ande, con orgullo. Pero no voy a decir, he venido del Ande. ¿Cuál Ande? De los Andes de acá, de la calle de los Andes de Alto Selva Alegre. Tal vez. Estupideces hablas, oye. ¿No has aprendido nada? Yo creo que de los errores se aprende. Mira lo que te tocó vivir y parece que no, pues no has aprendido, no, te quedaste ahí. Te bloqueaste ahí, te congelaste ahí, tu cerebro se congeló ahí, nada más. Es lo único que sabes decir, ¿no? Tremenda oportunidad has tenido, puta. En fin, Lica, en fin, tú solo cavas tu tumba política. Tú solito te has destruido, Lica, como político me refiero. En resumen, Vuelvo a repetir, ¿no? Deberían aprovechar los hermanos de allá de las alturas, de los distritos más altos de acá de la región Arequipa, por lo menos llamar, decir qué está pasando, qué no está pasando. ¿Qué ha hecho su alcalducho de turno? ¿Ha robado, no ha robado? ¿Se ha preocupado por siquiera nivelar las carreteras trocha para que salga... para que el agricultor de ahí mismo, de esos anexos, de esos distritos, de esa provincia, puedan sacar su leche, por ejemplo, no que tengan que estar cargando en hombro, tienen que sacar distancia la leche para poder vender, para poder llevar a hacer el queso, lo que sea, ¿no? Mientras los alcaldes ahí están hueveando, están ahí, esperando el fin de mes que me venga, ¿no? Uta, seguramente ya mirando los ojos tuertos a alguna caderonita de por ahí, ¿no? ¿No? Ya pensando en dejar a la esposa ya seguramente. Típico, pues, en estos miserables que están en los cargos políticos, ¿no? Y entonces, en vez de estar haciendo estupidez con su vida personal, dedíquense a trabajar. Por ejemplo, mire, ve, oye, canallas alcalduchos que están activos y están candidateando... Están saltando, parece el batracio de municipalidad en municipalidad, esperando mamar de la teta del Estado, ¿no? Mama y mama, ¿no? Al menos esos que tienen doble sueldo, ¿no? Puta, que tengo doble sueldo. ¿Cuánto gano? A ver, ¿cuánto tengo del otro sueldo, no? Tendré, pues, unos 7,000, 8,000, 5,000, no sé cuánto será, pues, ¿no? Y no creo que sea 5,000, ¿ah? ¿Y cuánto gana el sueldo de alcalducho? No, más de 9,000 soles. Provecho, más de 15,000 soles mensuales. Puta, que ahora pues quieren seguir mamando de la teta, pues, de las municipalidades, del gobierno regional, ¿no? Tantos regidores, consejeros, alcalduchos, ¿no? Gobernadorcillos de pacotilla, ¿no? Que han sido, por ejemplo, ¿no? Por ejemplo, ahora ya están pensando preocupados, ya estarán preocupados algunos alcalduchos. Puta, ¿con qué voy a mantener a la querida? Dicen, pero no, ¿con qué le voy a dar? Puta, son 4 años que le he dado, pues, de todo, ¿no? O sea, le va a sumar, hasta carro le habrá comprado tal vez alguno, ¿no? Algún miserable, ¿no? Siempre, pe, con el 10%, 20%, creo que es ahora, no sé cuánto será, pues, ¿no? Con eso, y no, pues, no, los hijos están en la universidad, no, pues, la mujer también se da cuenta, ¿no? ¿Qué harán? ¿Malabares harán estos alcalduchos de la basura para mantener a las queridas, no? ¿Ah, no es cierto? Que comprarles carrito, pagarles bien, ¿no? A la miércoles, ¿no? Ay, ay, ay, pobres diablos, pobres diablos. ¡Pobres diablos! ¡Ni el diablo se compara a estos! ¡No, chiquito se quedó el diablo! ¡Sí, ante estos canallas! ¡Son canallas con K de caca de la Keiko! Porque todos los alcalduchos que están ahorita activos, que van a terminar ahora en diciembre, son pacaiquistas, son fujimoristas, son amantes de la plata. ¡Su dios es el billete! ¿No, alcalduchos? ¿No es cierto? ¡Ah, claro! Exceptuando uno, será, pero dos, tal vez, ¿no? Tal vez, digo, tal vez, ¿no? Pero la mayoría está que matarían por la plata, tal vez, ¿ah? Suponiendo que 3 alcaldes están caminando por la vereda de una calle y de repente pasa un carro y ¡fum! Se cae un cofre. Una maleta, ya, cofre no. Ya también has aspirado tanto. Una maleta. Y ¡fua! Se abre la maleta al caer. Está tanto fajo de... billetes de dólares, digamos. Creo que se olvida la amistad, la empatía entre ellos que son lanzas. Y le dan un empujón, se empujan para quitarse la maleta de plata. Ahí se olvidan de la amistad, se olvidan de que son, de que tienen que guardar la compostura. No, no, no, no, no. Por eso digo que su dios es el dinero. Dinero, dinero, dinero, dinero, dinero, dinero. Porque la querida me pide, me pide, me pide, me pide. Y si yo me pongo sabroso, me va a sacar los trapitos sucios de repente. ¿No? Algo así. Pregunto, ¿podría estar pasando en algunos alcaldes? La pregunta infinita. Ya. Entonces, me reafirmo, el voto cruzado, Hermes para Cerro Colorado. Hermes para Cerro Colorado. Hermes para Cerro Colorado. Para gobernador marcaremos el corazón de Somos Perú por Héctor Herrera. El abogado penalista Héctor Hugo Herrera, creo que es, ¿no? Ya saben, para gobernador de la región Arequipa, tendremos que marcar el corazón de Somos Perú. Pero eso sí, como me dijeron a mí alguna vez, has llegado acá, has tenido suerte. Ahora depende de ti si te mantienes o no te mantienes a donde has llegado. Eso es cierto. Eso es bien cierto. Entonces, vuelvo a repetir, no nos queda más opción que hacer voto cruzado. Don Hermes para Cerro Colorado. Y si llega pues Don Hermes, está bien que vaya por un movimiento indeseable como ese del Pollo Cornejo, ¿no? Pero ¿qué nos queda pues? ¿Cuál es la opción que nos quedaría para Cerro Colorado? Marcar por el Colla. El Colla es un trabajador, me parece que es estable ahí en Cerro Colorado. Aparte de ser trabajador estable, ha tenido pues la suerte de que Manuel Vera se fije pues en él para llevarlo de regidor. Entonces es un regidor. Actualmente es regidor de la Municipalidad Distrital de Cerro Colorado, Alfredo Colla. El otro, Alberto Flores, es también eterno regidor de Cerro Colorado. No sé si actualmente es actual el regidor, no lo sé. No, como no estoy muy al tanto ahorita de los fantasmas que administran el distrito de Cerro Colorado. Pero ha sido varias veces Alberto Flores regidor. Entonces, ¿de qué hablamos? ¿Cuál es el papel de un regidor? Pregunto a Alberto Flores y Alfredo Colla. A la Gina García, ya para qué decir, pues esa es la eterna, esa se va a jubilar. Va a tener pensión vitalicia del municipio de Cerro Colorado. Yo la conocí en el año 2002, por desgracia, como regidora principal de Benigno Cornejo Valencia. El año 2002, cuando no le quisieron dar este Pollo Cornejo manipulado por estas desgraciadas de la esa regidora más otra regidora. Habían dos regidoras mujeres, se oponían a hacer la losa, la única y primera losita, chiquita, ni siquiera una losa grande, para la escuelita de Artempa. ¿No te acuerdas, Gina García? Creo que actualmente sigue siendo regidora, creo, no sé. Entonces, ¿no te acuerdas? ¿No te acuerdas cuando el pobre director con los pobres padres de familia de esa escuelita habían presentado el expediente recontraprobado? El expediente técnico hacía 2 años, 3 años atrás, y nunca le hacían caso para hacerle una triste y miserable losita deportiva, porque en Artempa, vayan detrás del Camal de Ongoyo, ahí es Artempa. Entonces, la escuelita, lamentablemente ahorita ha cerrado, pues. Ahorita rápidamente les voy a decir por qué habrá cerrado, según me enteré después, años después. La escuelita tenía pues un espacio grandecito ahí atrás donde jugaban los niños de primaria, era primaria, chiquitos, y ahí jugaban, y cuando jugaban el fútbol la tierra se levantaba, era tierra colorada, esa tierra suelta colorada, tal como dice, corría pues la tierra, levantaba la tierra y sus ojitos. Claro, cuando somos niños, pues no nos importa, podemos estar jugando sobre la candela y no lo sentimos. Pero vamos a la realidad. Esos chiquitos ahí, cerquita, ahí, en Artempa, ahícito, ni siquiera parecía estar 4.000 metros sobre el nivel del mar y cuesta llevar el cemento, cuesta llevar el hormigón, no. Ahícito nomás es, como decimos aquí en Arequipa y en el campo. Entonces, ahícito, dice, cuando es ahí. Aquícito, cuando está cerquita. O sea, casi cerquita nomás, ya. Entonces, le pedían al pobre director, los padres de familia y el Pollo, pues, en sus nubes. Oh, más joven era, pues, el Pollo, me acuerdo. Yo ni lo conocía, yo ni siquiera conocía Cerro Colorado, ni siquiera conocía el Cono Norte.
2: No, no, nunca había ido por esos lados. Yo he vivido recontra años en Arequipa, pero no había ido por ahí, no. No tenía necesidad de ir por ahí. Entonces, ¿qué fue? Esta Gina García tenía un lote de la escuela, de la escuelita, más o menos a 2 cuadras, creo, a la vuelta. Era un lote grande. Creo que era esos que le llaman, ¿qué le llaman? Esos que son grandes, de 500, 800. 500 creo que era. ¿Qué se le llama? ¿Qué se le llama? Es industrial, no es. ¿Cómo se le cataloga? Talleres, creo. Para talleres, creo que era. No me acuerdo si era de 500 o 800 metros. No sé si la habrá vendido o seguirá siendo dueña ahí. ¿Y saben qué? Lo peor era que su cuidante, el hombre con su familia que cuidaba ese lote, o sea, vivía ahí, pues, ¿no? Era padre de familia de la escuelita. De ahí, de Artempa. ¿Y cómo fui a dar ahí? ¿Cómo? ¿Cómo fui a dar ahí? Es que cuando nosotros nos organizamos los padres de familia en Arequipa, quisimos conformar la Federación de APAFAS. En ese tiempo estaba el ingeniero Orlando Revilla Llerena. Él inició eso. Queríamos sacar la personería jurídica, todo, para desde ahí luchar contra el mismo gobierno, organizar las APAFAS y luchar contra la corrupción de los mismos directores, de las UGELES y de la gerencia. En el poco tiempo que estuvimos, hicimos. ¿Se acuerdan cuando se reveló la independencia americana? La independencia americana creo que fue en el año 2002, creo. Año 2000 creo que fue. No me acuerdo. No, o sea, no estoy segura, no es que no me acuerdo. No estoy segura. Ya, cuando se levantó. Cuando se levantaron los niños con todo derecho. Cuando la UGEL Sur era acá en las galerías Santa Fe, ahí de Pizarro, entre Calle Nueva y Pizarro. Ahí era la UGEL Sur. Estaba Vilma Kenaya de directora de la UGEL Sur. Ya, cuando toda esa... Ese espacio de la galería, más Calle Nueva, lleno de padres de familia y de alumnos, no se acuerdan, quizás se acordarán los periodistas. Entonces, ahí estuvimos nosotros como federación. ¿Por qué? Porque el presidente de la APAFA de ese año, el muy recordado profesor Francisco Yamuro, que era un profesor de allá de San Juan de Tarucani, secundaria, pero era padre de familia en la independencia y lo habían elegido presidente de APAFA. Nosotros nos reuníamos, no teníamos local, nosotros los dirigentes de las APAFAS, nos reuníamos y en esa vez nos prestaron acá en la calle Ayacucho, me acuerdo. Ahí llegaban los presidentes a presentar sus denuncias. Y ahí llegó pues el señor profesor Francisco Yamuro a pedir ayuda porque había una corrupción de los mil diablos en la independencia americana. Por eso se levantaron los niños, por eso se levantaron los padres. ¿Y qué se descubrió? Había un profesor que iba borracho y que supuestamente se hacía llamar poeta, creo. Al parecer alucinaba que era poeta y escribía un manuscrito tipo poema, ¿qué será? Pues no sé, poesía, no sé, cuento, no sé. Y agarraba, iba al salón que le tocaba y a todos les entregaba ese manuscrito. Y a cambio, pues... No sé si tendrían que darle las gracias o tendrían que darle las gracias de otra manera, no lo sé exactamente. Pero todo eso se descubrió. Se descubrió que uno de los dirigentes principales del SUTEP, del glorioso llamado Sindicato Único de Trabajadores de la Educación Peruana, SUTEP, clasista y combativo, que ya no suena ni truera, justo lo he visto ahorita pasando por allá al que se dice dirigente, ¿no? Ahorita allá, por esta calle de acá. Entonces, ese se descubrió porque ese fulano trabajaba en la nocturna. En la nocturna trabajaba como profesor. Y que al parecer creo que iba cuando le sobraba tiempo a enseñar. Y como la nocturna nadie fiscaliza, supervisa casi... Entonces pasaba piola, pues. Todo eso se descubrió, ¿o no? Se le abriera un proceso a ese dirigentillo. Era el dirigente principal del SUTEP. No estoy hablando de uno de base. No. Estoy hablando de un dirigente de acá, de la calle Muñoz Nájar, en ese tiempo. ¿Ya? ¿Qué más se descubrió? Que el alquiler de los kioscos, las losas, no sé qué cosa había, todo lo que había en la independencia americana de ingresos propios. No sé a dónde iba, pero no iba para invertir para la mejora de los talleres, para comprar, digamos, material para los laboratorios de física, química, biología. Por ejemplo, había un taller de mecánica, creo, para que puedan enseñar ni siquiera la base, siquiera la idea, los niños de la Independencia, siquiera una idea de lo que es la mecánica, ¿no? Porque allá había un profesor de educación para el trabajo justamente de esa especialidad. Pero no había, hemos recorrido el colegio nosotros como federación. No había, solamente había un motor viejo que el profesor se agenció no sé de dónde. Pero nadie se preocupaba de implementar esos talleres. Nadie se preocupaba de comprar los tubos de ensayo siquiera para que los niños puedan siquiera aprender a mirar un microscopio, siquiera ver lo que es la célula, siquiera lo que es en química, un protón. Todo eso. ¿De qué está compuesta la materia orgánica, inorgánica, no? ¡No, no, no, no! Es un delito. Al parecer, todos esos que administraba el Colegio Independencia en esos años, que estoy mencionando, llámese director, llámese todo pues, lo que estaban ahí de jerárquicos, al parecer pensaban estos imbéciles de que los ingresos propios directamente recaudados del colegio era para no sé qué. No quiero decir, ya ustedes se imaginan, ¿no es cierto? No quiero hablar mal también de a ese colegio, yo lo quiero mucho, a la Independencia. No he tenido la dicha de que un hijo mío varón estudie ahí, pero sí, lo estimo a esos chiquitos. Desde cuando intervenimos, para mí, se convirtieron imaginariamente como que fueran mis hijos, esos chiquitos de la Independencia. Y así, le abrieron un proceso. Todos los padres de familia y los dirigentes que éramos nosotros, el presidente de la PAFA, con la que nadie exigiendo que en la brevedad posible le abra proceso a quien corresponde abrirle proceso. Y se le abrieron a un montón de gente de ahí, jerárquica. Se le abrieron procesos. Fue una, como quien dice, una pequeña revolución para cambiar algo, ese colegio tan lindo, que es tan grande, que es tan memorable, que es la I, la Independencia Americana, el Independencia Americana. Ese año, eso hicimos nosotros como federación, para que sepan. Pero como nosotros no disponemos quién entra y quién va a la dirección, lo mandaron a un canuto ese. En fin, Dios mío, lo único que deseo es que ese colegio, ojalá que esté, que tenga no solamente teoría, sino que tenga la práctica en sus laboratorios, en sus talleres. Dios me lo bendiga a esos chiquitos. Pero lo que más pena me dio es que ese fin de año, después de lograr toda esa reestructuración, a todo el mundo, yo fui el día de la clausura, fui y observé a todos los profesores cobardes que ninguno se atrevió a denunciar toda la porquería que estaba en la Independencia. Su diploma. Y a este padre de familia, presidente de la PAFA, profesor de secundaria también, pero allá en una provincia, distrito de San Juan de Tarucuani. Distrito de San Juan de Tarucuani. Ni siquiera un oficio de reconocimiento, me acuerdo, de este pobre diablo que asumió como director. ¡Profesional! ¡Ay! Aparte de profesor, creo que era... Tenía que ver con la salud. No voy a hablar su nombre. Tenía que ver con la salud. ¡Ay, el honorable! Encargado para la dirección del colegio. Y después, años después, me enteraba yo cositas. Pues del diablo me enteraba yo. Bueno, pero es lo que me apenó de que a este profesor, a este presidente Zapafa, ni un oficio de reconocimiento le dio el gran miserable director que entró encargado después de esta, que logramos sacar parte de la porquería de este Colegio Independencia Americana. Y así fue. Pero la historia de la Independencia lo reconocerá. Los niños de ese entonces, que ahora ya deben ser adultos también, esas promociones lo reconocerán y lo recordarán, igualmente los padres de familia. Igualmente los buenos profesores, porque en todo sitio también hay buenos profesores, no todos son lacra. Entonces, ¿por qué me apena? Porque este profesor no estaba bien de salud, estaba recontra mal de salud, pero eso no fue impedimento para luchar por los niños de ese colegio. Era grave lo que tenía, por si acaso. No es que tenía un catarro o una de esto, era fuerte. Tenía que ver hasta con la hemodiálisis. Pero aún así, años más tarde me enteré, seguramente que estará por ahí, bendecido por el Creador. Se falleció este profesor. Pero ese profesor, yo sí creo que mucha gente lo recordará, gente de la Independencia Americana. Y así todo eso. Y me fui pues a la Independencia, me fui. Y no hablé de Artempa. Entonces, ¿quién se oponía? ¿Quién postergaba? ¿Quién alargaba los plazos para hacer esa miserable losa en el tiempo de Benigno Cornejo Valencia, cuando era alcalde de Cerro Colorado, por aquellos años? La Gina García. Era, creo, primera regidora, si mal no recuerdo. Siempre le encantaba ser primera regidora. Como Noel Vera también así primera regidora. Entonces, fue ahí donde nosotros entramos. Ya para esto, el ingeniero Revilla se fue por tema de trabajo, se fue ya a otro país. Y nos dejó encargados a nosotros. Pero como quien dice, a veces no todos somos iguales. Yo era secretaria de defensa en ese entonces. Yo sí he cumplido con el cargo que me eligieron en su momento ahí. Yo sí he cumplido hasta el final, hasta donde he podido. Por eso intervine ahí en Artempa, me enteré de que no le querían hacer su losita. Puta, que al pollo le... Me he ido a la televisión, me he ido a las radios, me he ido a los periódicos, me he ido... ¿A dónde no me he ido? Le he llevado a TV UNCE en ese tiempo. Le llevé a TV UNCE en vivo y en directo. Le sacó, les entrevistó a los niñitos y a los profesores y a los padres de familia y en la misma escuelita. Puta, ¿qué no he hecho? ¿Qué no he hecho? ¿Te acuerdas, pollo? Mi nombre es Paulina Condori Guamaní. ¿Te acuerdas, pollo? De la losita de Artempa. ¿Te acuerdas o te acuerdas, miserable? Entonces, ¿así quieres ser gobernador? Después que le ha jodido el colegio de Perú, Arbo. Entonces, tal es así de que tuvimos que enfrentarnos pues en una sesión de consejo, el pollo y sus dos regidoras principales. Hablo de ellas porque ellas son las que se ponían. Entonces, tanto que le maleteó por todo sitio al pollo, nos invitó a esa sesión de consejo al director, a mí y al presidente La Pafa. Entonces, pidió 10 minutos, de 5 minutos, 10 minutos creo, un entre, pues, ¿no? Y el pollo pues se salió ahí al balconcito. ¿Te acuerdas de tu salón de donde te reúnes? Paraísito, hay un balconcito, ahí te fuiste, ¿no es cierto, pollo Cornejo, parado ahí, no sabías qué hacer? Mientras la Gina García le hablaba de una oreja al director, y la otra regidora, que no me acuerdo su nombre, le hablaba de la oreja al presidente diciéndole, para septiembre, creo que estábamos por mayo, abril, no sé, por ahí, para septiembre, para octubre te hacemos su losa, todo, te vamos a dar el material a mano de obra, todo, no vas a gastar nada. Y era la escuela más... ¿Por qué me intervine? Porque era la escuelita más pobre, tal vez, de Arequipa. Ahí esa escuelita era pequeñita, pobre. ¿Pobre por qué? Porque ahí iban los niñitos más olvidados, parece, hasta por sus mismos padres algunas veces. Tal es así de que en algunas oportunidades algunos profesores les regalaban lapicito, cuadernito a esos niñitos. ¡Mire, acá en Arequipa! No estoy hablando de allá de las alturas. Ni por eso se dolía la gestión del pollo Cornejo. Entonces, cuando yo vi que le estaban hablando de la oreja para convencerlo, para que posteren esa reunión, para que le esperen hasta cuando les dé la gana a esas regidoras, yo ya les había dicho a ese padre dirigente y a ese director: si ustedes aceptan lo que dicen las dos regidoras, olvídense ya de mí. Ya no vengo, porque yo hacía un recontra sacrificio para ir hasta ahí. Yo no vivía por ahí, yo vivía por acá, por el Cono Sur, alquilado. Y entonces, yo lo vi al pollo solito ahí en el balconcito, parado, sin saber qué hacer, cruzado de brazos, y fui y le dije: ya, pues, alcalde, decida. ¿No le da vergüenza? Le dije. ¿No le da vergüenza que esos niños sufran pudiendo usted darles una triste losa con un poco de cemento y piedra y hormigón? Le dije. No sé qué pasaría con ese pollo cornejo. Se entró rápidamente a la mesa grande donde se reúnen los más, o sea, pues en la sesión de consejo, y dijo, se reabre la sesión de consejo, dijo así al toque, ¿ah? Y se reabre la sesión de consejo y se aprueba que se hará la loza deportiva para la escuelita, no sé qué número era, de Artempa, Cerro Colorado. Cuando reaccionaron las dos regidoras, corrieron a sentarse para oponerse, no sé, ya era demasiado tarde, ya lo dijo el pollo. Pero no lo dijiste pollo, pues para las buenas, pollo. Puta, que tuvimos que ir a las radios, periódicos, televisión y todos los medios que había en Arequipa en ese entonces, hacerte tiras para que puedas reaccionar. ¿Sí o no, pollo cornejo? Acuérdate, pues, acuérdate. ¿Es mentira lo que digo? Y entonces, ni siquiera le diste todo. Nosotros saltamos de alegría, lógicamente, yo, el director, el dirigente. Le ganamos a las dos regidoras en su cara y le dijimos, ¿acaso le diste todo? Solo le diste la arena gruesa. Le dio cemento. Y le dio, creo, uno o dos obreros, creo, para que dirijan. O tres obreros, creo. No, exactamente no sé, pero unos cuantitos obreros le dio. Insuficientes. Yo tuve que ir al consulado, a un consulado de acá en Arequipa, de otro país, a suplicar con una carta, a decirle que por favor le done piedra. Porque tenía que ser una buena losa para que dure. La piedra machada. A pedirle hormigón. ¿Y sabes qué, pollo cornejo? Sé que tú nunca te habrás fijado en lo que hacen tus chules. Ese consulado, sin conocerme, sin mirarme, que yo iba toda traposa, accedió y les mandó a la escuelita no sé cuántas volquetadas de piedra machada y ese hormigón grueso, pero el grueso, el que es medio esto. ¿Ya? ¿Y sabes qué? El dirigente con el director se coordinaron y se movieron, fueron a la tercera región militar a suplicarle ahí al general para que nos apoye con mano de obra de los soldaditos. Y vinieron un montón de soldaditos. Gracias a eso se hizo la losita deportiva. ¡Miserable, pollo cornejo! Pero qué bien te ha ido, ¿no? El hijo de consejero ahora quiere ser gobernador, ¿no? Miren, ¿ah? Cómo le ha ido bien, ¿no? Y entonces, esa es la historia del pollo cornejo y la losita deportiva de la escuelita de Artempa, que cerró, dice, por falta de alumnitos. Cerró porque no había alumnitos. Porque claro, seguramente como era una escuelita carente de todo, veían ir, mandarlos pues más allá, pues a unas escuelitas que estén mejor construidas, mayor comodidad. A ver, que intervenga, pero rápidamente, por favor, porque ya se me fueron los minutos.
3: ¿Aló?
2: Sí, adelante.
3: Sí, buenas tardes, señora Paulina. Mire, el caso de Cerro Colorado, no sé si usted sabrá, pero creo parece que usted también vive por acá. Mire, la verdad estamos incertidumbre porque ahora ya los candidatos se han vuelto totalmente frescos y sinvergüenzas. Y la verdad ninguno da la talla para ser autoridad. Lo único que queda la gente en este momento está tratando de opinar de todas maneras, siempre tiene alguien que soy de autoridad. Y acaba usted de mencionar, por ejemplo, no sé si será su estilo de usted simplemente disparar y punto, y a mí me da la gana de disparar y disparo. Pero no decían cuál sería una buena propuesta. Por ejemplo, estaba hablando de este señor Alberto Flores.
2: ¿Qué?
3: Ahora, por ejemplo, a la gente a usted le escucha y de frente, no sé, parece que usted entraría con unas ganas de desestresarse.
2: A ver, córtele ya porque se me fue. Muchas gracias de todas maneras. Disculpe que le corte, que ya me falta 3 minutos, creo, para terminar y tengo algo más que decir. Me vais a disculpar, pero para mí, Alberto Flores, ¿ha sido regidor o no ha sido regidor? A ver, que me saque pues todo lo que ha fiscalizado durante que ha sido regidor. ¿Cuántas denuncias penales tiene contra los alcaldes que han estado de turno cuando él era regidor? O sea, ¿un regidor para qué está? ¿Para cobrar las dietas nomás? No, que por favor, a mí no me vengan, ¿ah? A mí no me vengan a decirme que me vengo a desestresar. Si les da la gana, me escuchan. Y si no les da la gana, sigan eligiendo pues a esos incapaces. Yo cumplo con informar. Yo cumplo con hablar la realidad. Que Alberto Flores ha sido regidor. ha sido regidor. ¿Cómo está Cerro Colorado? ¿O dónde vive usted? ¿O vive usted allá en qué se llama esa zona pituca de Cerro Colorado? ¿Qué se llama esa zona? Donde vive, pues, no sé quiénes viven ahí. Hasta creo que ahí vive también Manuel Vera allá. En la zona pitucaz esa, que tiene seguridad y que nadie puede entrar. A lo mejor vive usted ahí, porque a lo mejor no te recorrió la avenida Aviación, por ejemplo. A lo mejor no te recorrió la vía de Añasguayco hasta Municipal, por ejemplo. Hablándole nomás de ahí, ¿ah? No le estoy hablando de ningún pueblo. A ver, dígame, todos los años la avenida Aviación no es anegada, con piedra y lodo. Toda casi una mayor parte de veranos, enero, febrero, no tenemos que caminar con el agua hasta las rodillas, agua de porquería, porque los desagües se revientan y traen todo esa agua, trae el desagüe también. ¿Cómo ha sido en enero, febrero, marzo? No sé cuándo ha sido todo eso que ha pasado ahora en la avenida Aviación. Hablando solamente de la aviación. ¿Qué? ¿Para qué están los alcaldes? ¿Para qué están los regidores? ¿Para qué están los regidores, maldita sea? ¿Que no hay comisiones dentro de los regidores? ¿No hay comisiones? ¿En qué comisión estaba Alberto Flores y Alfredo Coya como regidores? ¿Dentro de las comisiones que han hecho? ¿Qué han sugerido? ¿Ah? ¿Por qué no hay un proyecto de drenaje ya? Son, creo, 3-4 periodos, no sé cuántos periodos tiene Manuel Vera y el Pollo Benigno Cornejo y Alfredo Coya también de regidor y el otro Alberto Flores. ¿O recién han entrado hace un año? ¿No les da vergüenza defender lo indefendible? Hágame el favor, ¿ah? A mí no me vengan a decir que vengo a gritar. El que quiere me escucha y el que no, no puede. Últimamente, o le están obligando el gerente, a lo mejor el gerente de esta radio le está obligando con algo contundente para que escuchen este programa. Hágame el favor, ¿ah? ¿Ya? Por favor. Y así, me ratifico. Me ratifico antes de terminar el programa. Me ratifico. Hermes para Cerro Colorado. Hermes para Cerro Colorado. El corazón de Somos Perú para la región. Héctor Herrera para gobernador. Porque estoy segura que va a hacer algo por la región. Estoy segura que va a ser por las 8 provincias. Estoy segura que va a ser. No creo que se queme. No creo que se embarre. No creo. Y para la provincial, que vaya pues doña Ruxy Osco. Ya, como alcaldesa titular. En el poco tiempo que ha estado, más o menos ha querido parar los machos a transportes. Siquiera alguito. En cambio, en este Manuel Vera, 3 periodos creo que ha tenido. ¿Qué se ha visto en Cerro Colorado para poder elegirlo en la provincial? El Pollo Cornejo, ¿qué se ve después de que ha jodido el colegio de Peruargo? Apruebas al canto. Y quiere ser gobernador. ¿Y no estaban por ahí Alberto Flores de regidor? No sé cuántas veces habrá sido, exactamente no lo sé. Pero ¿qué ha sido regidor? Ha sido regidor Alberto Flores. Igualmente ahora no sé cuántas veces, una vez, no sé cuántas veces habrá sido Alfredo Coya. Y a mí no me... ¿Y por qué tanto hambre para meter a Alfredo Coya o Alberto Flores? ¿Alfredo Coya o Alberto Flores? ¿Por qué? ¿Por qué? Le pregunto al pueblo de Arequipa, le pregunto a Cerro Colorado, le pregunto a los que le siguen a estos dos. Hágame el favor, ¿ah? A mí no me pagan ni un sol por venir a hablar acá. La realidad. A mí no me pagan ni un real, nadie, por venir a expresar lo bueno que podría ser, por si acaso, ¿ah? Ya saben, por si acaso. No vayan a pensar que alguien me está dando para el pan seco, para el plato de comida, por si acaso, ¿ah? Mucha diferencia conmigo, por si acaso. Estoy acá por mi propia voluntad, voy a seguir por mi propia voluntad hasta donde pueda. Cuando ya no pueda, también me iré. Listo. Amén. Pero que tengo que decir la verdad es la verdad. Lo que estoy hablando del Pollo Cornejo es la verdad. Ha pasado. Ahora, Manuel Vera, ¿qué dijo? El año 2007, por ahí, ¿qué dijo? ¿Qué dijo Manuel Vera? Cuando atropellaron al puente Añasguayco a una señora, ¿te acuerdas, Manuel? Manuel Vera. Pero cuánta suerte has tenido, ¿no? Suerte has tenido, maldito. 3 veces, creo que ha sido alcalde de Cerro Colorado. ¿Qué dijiste cuando salimos Peruargo, por ejemplo, las zonas de ahí? ¿Qué dijiste cuando salimos pues a protestar al puente Añasguayco a decir cuándo van a hacer otro puente, que esto con el otro, porque la habían atropellado pues de muerte a la señora esa que pasaba con su albarbita? Entonces, Vino Manuel Vera, ¡ah, la mierda! Dio su discurso, ¡ah! Y después, ¿qué dijo? ¡No se preocupen! En mi gestión voy a hacer el puente Incabor, que está más abajo del Añatuayco, que une el parque industrial con Peruarbo. ¿Cuántos años ha pasado, Manuel Vera? ¿Cuántos años has estado de alcalde? Igualmente al Pollo Cornejo. Igualmente a Lica, que fue Lica, puso la primera piedra ahí en ese puente Incabor y ni más regresó. Siquiera antes pasábamos por la carretera, para la torrentera mismo pasábamos, cruzábamos de frente. Ahora no, ahora ya le han mandado calamina, espina, no sé qué diablo le han mandado. Ya ni siquiera a pie podemos cruzar. Era un cruce a pie. Hasta taxi pasaba por la quebrada. Gana por gusto, estos desgraciados fueron y lo cerraron. Todo ese tramo, ahora ya no podemos cruzar. Tenemos que ir por hasta el puente Ayahuayco, aunque sea a pie. ¿Y eso quieren que yo me calle? ¿No quieren que hable eso? Y que, ¡ay, perdón! Viene a gritar, a desestresarse. ¡Ay, perdón! Manayaques, no les da vergüenza apoyar a esos indefendibles. ¿Qué dirán sus hijos de ustedes mismos? ¿No les da vergüenza? Lo que ustedes están opinando, seguro que los chiquitos están escuchando a lo mejor. Ay, ay, ay. Me voy a ir, ¿no? ¿Sí? Y entonces, pues, así, ¿no? Ya, entonces, todas esas cositas han pasado. Hablar de Alfredo Segarra, ¿no te acuerdas, Alfredo Segarra, cuando decías que ibas a vender lotecitos a todos, especialmente a las familias jóvenes que no tenían, y que vayan, saquen sus registros públicos, que saquen de no sé dónde papeles? La gente que te creía fue corriendo a hacer colas toda la mañana, cargado hasta muchas veces de las guaguas. Y si del Promuvi, que le iba a dar vivienda, solamente te diste vivienda, creo que tú, oye. Oye, Alfredo Segarra, oye, engendrador, progenitor del sistema integrado, monopolio criminal que ahora tenemos que aguantar Arequipa. Cada que le da la gana al transporte urbano para, o lo sube el pasaje como ahora y listo. ¿Ah? Eso es pues tu engendro, Alfredo Segarra, y quieres ser gobernador. Hazme el favor, solamente te estoy sacando las cositas que todo el mundo ha visto. No te estoy sacando las cositas que lo has hecho en cuatro paredes, ¿no? Y entonces, pues, ¿qué me van a decir, pues? ¿Qué me van a decir? ¿Y los otros para qué voy a hablar, pues, del Guamantuma? Porque el Guamantuma creo que es estable en la región. Es estable, ¿no? Es consejero actual. Ha estado cuando el Fernando Cornejo, ¿no? El polluelo, es consejero. En su gestión como consejero, como creo el presidente era, ¿no le entregaron a la Dina Boluarte Majes Iguas 2? ¿Y así quiere el Pollo Cornejo seguir mamando de la gobernatura? ¡Corre, mama, tus papas, oye! ¡Oye, oye, Benigno! ¡Corre, sigue cosechando tus papas con esa máquina cernidor donde no deja ni una papita chiquita siquiera para que se payape el pueblo! ¡Corre, sigue nomás haciendo producir tus chacras, tus avícolas, no sé qué tienes! ¡Corre nomás! Y el polluelo, que se vaya, que se regrese a Inglaterra. Hay que vaya a trabajar, porque creo que haya estudiado el polluelo Cornejo. Haya estudiado. Mire, ve, mientras no le querían dar, tal vez en esos tiempos, no sé cuáles tiempos será, no le querían hacer la losa deportiva a esos niños pobres olvidados de Artempa, el polluelo chico estaba en Inglaterra. ¡Miren, pues, escucha! Y luego dice, ¡ay, le gusta gritar! ¡Ay, se viene a desestresar! La porro, muchas gracias, me voy hasta el miércoles, y el miércoles voy a venir nuevamente a decir que los cascos están llenos de basura podrida. Cero votos a los cascos, cero votos a los alcaldes indeseables, dictadores incapaces actuales que están en el casco, cero votos. Muchas gracias.
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1: Hola amigos del Foco, estamos hoy en nuestra entrevista número 13. Tenemos bajo el foco a una diputada del Partido del Buen Gobierno. Ella es miembro titular de varias comisiones en diputados, de educación, de constitución y relaciones exteriores, de energía, de justicia y derechos humanos. Y me acompaña en esta entrevista mi colega Enrique Patriau. ¿Qué tal, Enrique?
2: ¿Qué tal, Jacqueline? Diputada, bienvenida.
3: Hola, ¿cómo están? Enrique, Jacqueline, un gusto estar con ustedes.
2: El gusto es nuestro. Yo voy a empezar. La presidenta del Poder Judicial, Janet Tello, ha cuestionado las declaraciones en la ONU de la presidenta Keiko Fujimori. Quisiéramos empezar escuchando un poco lo que dijo la presidenta del Poder Judicial para arrancar, si fuera posible, por favor.
4: Tengo que aprovechar esos espacios para hacer dos profundas reflexiones. Y una primera que no estaba prevista para nada, como decimos aquí, no estaba en el libreto, en lo absoluto, y por eso quizás tomé unos minutos más, es que nos ha llenado de profunda sorpresa unas declaraciones de la señora presidenta Keiko Fujimori en el seno de Naciones Unidas el día de ayer. Al presentar la situación de nuestro país respecto a la inseguridad ciudadana, lo ha catalogado de terrorismo, eso no lo voy a debatir acá, pero sí lo que señaló a continuación. Y como no voy a hacer eco de lo que ella dijo, primero me voy a referir a lo que significó la lucha contra el terrorismo y vencer el terrorismo en nuestro país. Por supuesto que lo haré brevemente. Y es que para vencer el terrorismo en el país, por supuesto, y lo reconocemos, militares y policías estuvieron al frente. Pero también lo hicimos los jueces. También tuvimos jueces asesinados. Y también tuvimos jueces y juezas que estuvieron a la altura, como se dice, de la responsabilidad que el Estado nos compelía. Porque jueces y juezas condenaron a cuanto terrorista tuvieron bajo su competencia, juzgándolos con sentencias muy severas, incluso algunos de ellos a cadena perpetua, y uno de ellos, el cabecilla más sanguinario, Abimael Guzmán, murió en prisión. Entonces, que no se nos diga que los jueces y juezas estuvimos de espalda a la lucha contra el terrorismo. Otro tema es

0: jueces, juezas, funcionarios, policías, militares, que a veces en hechos aislados, tienen que ser, por las conductas, sancionados o en cualquier caso, investigados. Nadie se adelanta, nadie persigue aquí, ni a policías, ni a militares. Lo dije contundentemente y con mucha claridad en presencia de la señora Fujimori el día 4 de agosto, el día del juez y de la jueza, cuando ella acudió a Palacio de Justicia. Creí que ya había quedado esto zanjado, porque ella dio su palabra que iba a respetar la independencia de los jueces, ¿o no? Lo dijo bien claro.
1: Hasta ahí podemos.
0: Lo dijo el 28 de julio.
2: Hasta ahí está bien, sí. Bueno, son declaraciones bastante fuertes. Y posiblemente una de las pocas declaraciones de autoridades que van, que cuestionan directamente a la presidenta. Queríamos primero conocer qué pensaba de esta respuesta de la doctora Tello.
3: Estoy bastante de acuerdo con lo que sostiene la doctora Tello y de hecho me parece bastante importante que, por cómo se vienen dando las cosas en este nuevo gobierno, personas con autoridad, ¿no? Con expertise, usen sus voces para comunicar. Porque una preocupación que yo encuentro ahorita es estas nuevas narrativas, ¿no? Y esta nueva historia que nos quieren contar. Entonces, me solidarizo y entiendo completamente la indignación y la preocupación que señala la doctora Tello respecto a las declaraciones de la presidenta Fujimori, sobre todo en un evento tan importante como
2: la ONU. Con esto cierro de mi parte este tema para darle paso a Jacqueline, lo que quiera decir al respecto. ¿Cree que es efectivamente, como dice la doctora Tello, una intromisión las declaraciones de Keiko Fujimori?
3: Creo que más que una intromisión son erráticas, no son adecuadas, no son precisas y no reflejan lo que han sido los últimos 30 años de la historia que ha tenido el país, ¿no? En materia de lo que fuese la lucha contra el terrorismo y el rol que una autoridad autónoma como el Poder Judicial viene teniendo.
1: Lo que presentó en la ONU Keiko Fujimori de alguna manera coincide con lo que ha estado haciendo Fernando Rospigliosi en esta especie de persecución contra los jueces y en defensa de militares que están investigados o enjuiciados. Hasta antes de esa declaración en la ONU, muchos podían decir que Rospigliosi hacía por su cuenta ese tipo de acciones de persecución a los magistrados. Y ahora Keiko Fujimori lo ha hecho internacionalmente. ¿Sería como la oficialización de lo que ha estado haciendo Rospigliosi?
3: Mira, más que la oficialización, de repente para quienes creían que miembros de la bancada o del grupo fujimorista puedan diferir, ¿no?, de lo que hacen sus colegas, creo que esta ya es una certeza de la línea de trabajo y de comunicación y de narrativa que quiere este grupo parlamentario, ¿no? Uh-huh. O sea, hoy grupo parlamentario, grupo político. Fernando Rospigliosi.
2: Banca de gobierno.
3: Sí, ahora gobierno, ¿no? Fernando Rospigliosi ha fungido como un interlocutor de lo que la señora Fujimori cree. Entonces, más bien me sorprendería, y gratamente debo decir, que un miembro de Fuerza Popular sostenga lo contrario, ¿no? Que esto no ha sido así, que discrepan, pero dudo, ¿no? Ahora, el hecho además de que la señora Fujimori haya dado estas declaraciones en un evento como el de la ONU, me hace pensar que está quizás en un momento bastante empoderado por esta ola de conservadurismo y de militarización que crece.
1: Y de negacionismo también.
3: Uf, o sea, ni me hagas empezar a hablar del negacionismo, que es mi nueva obsesión, pero sí, sí, ¿no? Está, no solo está empoderada por la actual gestión de Trump, sino lo vemos en Milei, lo vemos en
1: el hijo de Bolsonaro.
3: El hijo Bolsonaro, el nuevo presidente electo en Colombia, se me ha olvidado el nombre.
1: De la Espriella,
3: Noboa. Uh-huh. Estamos en esa línea, ¿no? En realidad solo faltaban las elecciones peruanas y ahora con Keiko Fujimori al mando, pues es un poco más de lo mismo.
1: Una segunda y última cosa que quería consultarle acerca de las declaraciones de la magistrada Tello es que ella menciona las dos fechas en que Keiko Fujimori dijo que iba a respetar la autonomía y la independencia de los jueces o del sistema de justicia. Y de alguna manera la presidenta del Poder Judicial expresa su decepción de que Keiko Fujimori no esté respetando lo que había ofrecido en dos ceremonias, ¿no? En dos actividades. Y a mí me sorprende que la doctora Tello haya pensado que esa palabra valía.
3: Bueno, de repente no lo pensaba.
2: Un poco naif.
3: Pero
2: de aquí.
3: Honestamente no creo que la doctora Tello haya sido ingenua, ¿no? Pero digamos, eres una autoridad de un ente que supuestamente debe de ser autónomo y ya sabes que existe una maquinaria que quiere justamente quitar autonomía y generar el copamiento institucional, ¿no? Uh-huh. Entonces, creo que ella tiene que haber hecho un cálculo político además bastante válido, ¿no? De me mando y le declaro la guerra y simplemente la lapido comunicacionalmente, uh-huh. O me voy lo políticamente correcto no. y siento una postura pues no tan firme como quisiera, ¿no? Pero, pero claro.
1: Porque justo hace muy pocos días la Junta Nacional de Justicia ha retirado a dos jueces más, a Richard Concepción Carhuancho y al magistrado Torres Tasso. Uh-huh. Entonces esto es muy reciente como para que parezca que el sistema no está atacando a los magistrados, ¿no?
3: Totalmente. Insisto, no creo que haya habido ingenuidad por parte de la doctora Tello, pero creo que también ahorita es válido sentir temor, ¿no? Justamente porque espacios como la Junta Nacional de Justicia, Tribunal Constitucional y cargos de magistrados se están viendo mermados por una conducta y actitud absolutamente dictatorial e irrespetuosa de la democracia, ¿no? Recordemos que el liderazgo de Keiko Fujimori, así como el de otros personajes que dicen que no van a renunciar a la alcaldía y renuncian, usan la democracia cuando les gusta y les es conveniente, ¿no? Luego no la respetan, no la promueven, no la impulsan. Entonces, ¿qué podemos esperar?
2: Hablaba del Tribunal Constitucional. De hecho, me parece que el próximo año terminan su mandato los actuales magistrados, ¿correcto?
3: Sí, el próximo, en verdad, el próximo año va a ser un año bastante picante en materia de ello, porque también la doctora Tello termina su periodo, si no me equivoco,
2: claro, pero digamos, el nuevo presidente del Poder Judicial lo elige el Poder Judicial. El TC lo elige
3: ustedes, el Senado.
2: Bueno, el Senado.
3: Mm, sí.
2: Y si mal no estoy, tienen los votos como para bloquear la votación, ¿no? Porque Fuerza Popular son 30. ¿Estoy por ahí, cerca?
3: En el Senado, y creo que se necesita, Fuerza Popular son 22 y Renovación son 8.
2: Exacto, ahí vienen, sí, los 30. Mm. Y creo que se necesitan 40 votos para cambiar a los magistrados, ¿no?
3: Sí. Va a ser una
2: jornada.
3: Va a ser duro. Va a ser duro. Vamos a ver qué.
2: Me parece que los actuales magistrados del TC se van a quedar por buen tiempo. Tengo esa sensación, ¿ah?
3: Sí. ¿Eh? Ay, esperemos que no.
2: Delegación de facultades, que es uno de los temas que más se está tocando en estos días. El gobierno y, digamos, sus satélites políticos y también comunicacionales, ¿no? Están instalando esta idea de que el Congreso, la Cámara de Diputados concretamente, se está comportando de manera obstruccionista y que eso está atando las manos al Ejecutivo para poder actuar en sectores que son urgentes. Por ejemplo, el tema de la seguridad ciudadana. ¿Usted qué responde?
3: Mira, yo lamento mucho y me molesta que el Ejecutivo haya tenido éxito en la colocación de ese mensaje, ¿no? Esto de necesitamos facultades para hacer cosas, que es una vil mentira, y el obstruccionismo, ¿no? El construir esta idea de que ser una oposición fiscalizadora, revisora, cuestionadora, hacer preguntas, sea equivalente a obstruir. No es así. Sobre las facultades. El gobierno no necesita facultades para, por ejemplo, dentro de la bancada fujimorista podrían estar presentando sus propios proyectos de ley en materia de inseguridad ciudadana o cualquiera que sea el tema que quieran tocar, fenómeno del Niño, temas económicos, tributarios, mineros. Tienen integrantes en todas las comisiones. Es cierto que todos los gobiernos en el último periodo histórico piden facultades para agilizar ciertos, no quiero usar la palabra trámites, ¿no? Pero ciertas acciones necesarias.
2: Es casi como una, casi como un gesto político de partida, ¿no?
3: Sí, es como un ticket de entrada.
2: Sí,
3: ¿no?
2: Sí.
3: Pero ¿cuál es el tema acá? Es, dejando de lado lo que nosotros podamos pensar sobre qué es una emergencia, qué es una urgencia, qué es importante, qué es irrelevante. El artículo 104 de la Constitución te dice, para pedir facultades tiene que haber precisión. Tiene que haber precisión. Entonces, por ejemplo, en una reciente reunión de voceros que sostuvimos los miembros de mi bancada, o sea, Nery Fernández y yo, los voceros, con los voceros de Fuerza Popular, lo que yo decía es, mira, una cosa es que tú me pidas material para escribir y otra muy diferente es que me pidas
2: lapiceros.
3: La compra de un lapicero de tinta azul punta 1.5 para escribir en hoja tipo Bond o cartulina escolar y Canson. Es completamente diferente porque material para escribir puede ser
2: cualquier cosa.
1: Crayola, puede ser crayola.
3: Crayola, vela derretida, piedra con témpera, ¿no? Entonces, ¿qué ha sucedido? El Ejecutivo solicita 66 artículos en su pedido de facultades donde
2: entra así, todo, ¿no?
1: Donde pide material para escribir.
3: Material para escribir la historia y reformar el Estado, ¿no? Por ejemplo, que exista un punto sobre topes de tasas de interés, se los dije, o sea, no fastidien. El Congreso históricamente fue creado para hablar sobre tributos e intereses. ¿Qué urgencia hay acá? Entonces,
2: nos parece que quieren hacer favores, ¿no?
1: Parece, o recortar áreas naturales protegidas o reservas indígenas.
3: Sí, o sea, yo me he dado el trabajo no solo de leer los 66 artículos, sino también leer la exposición de motivos. Y me atrevería a decir, o sea, que si me das un formulario para llenar, ¿qué favor? O sea, ¿a quiénes le estás devolviendo el favor? Te puedo hacer la lista, ¿no? O sea, puedes hasta ver entre líneas nombres y apellidos. Entonces,
1: nombres de bancos, nombres de empresas, etcétera.
3: Totalmente.
2: Razones sociales.
3: Razones sociales. Entonces, molesta e indigna porque ellos, como ejecutivo, no están haciendo su tarea. Punto número uno. Punto número dos, nos guste o no nos guste, hoy el partido político más fuerte del país es Fuerza Popular, ¿no? Se han sostenido, han crecido, tienen bases, y te lo digo yo desde el ala de pertenecer a un partido nuevo y no solo estar integrando hoy una bancada, ser vocera alterna, sino también estar en el esfuerzo de construir partido, ¿no? Ellos son un partido sólido hoy por hoy. Entonces, tantos años de ser oposición, de intentarlo, cuarta postulación de Keiko Fujimori a la presidencia
2: además,
3: consecutiva para esto.
2: Bueno, nos dijeron que se habían preparado 15 años. tal cual.
3: Esa fue mi primera intervención en el pleno, ¿no? Me dio risa que fue lo que más se rescató, ¿no? Como hemos esperado 20 años para esto. Para esto, porque de verdad, mira, inclusive no quiero justificarme, ¿no? Pero ya, si buen gobierno hiciera un pedido así, sería nuestra primera vez como partido en una Cámara de Diputados, en una Cámara de Senadores y en un Ejecutivo haciendo el pedido, pero ellos ya saben cómo es. Entonces, es un poco una burla a las demás bancadas, pero sobre todo a la ciudadanía, ¿no?
1: Usted en algunas intervenciones, volviendo al tema de inseguridad ciudadana y de crimen organizado, usted ha mencionado que el ministro Astudillo, el ministro del Interior, ha ido varias veces al Congreso y en ninguna usted ha escuchado la frase reforma policial. Y está pendiente la posible censura al ministro del Interior. En su bancada, ¿qué opinan de eso?
3: De hecho, ayer la firmé. Ayer la firmé porque, como tú bien dices, yo ya he tenido la oportunidad de escuchar al ministro Astudillo en la sesión de, o sea, en la visita que hizo en la Comisión de Defensa. Luego hubo una conferencia bicameral, ¿no? Tanto de senadores y diputados, o creo que era de senadores, pero invitaban a los diputados, donde de nuevo habló el señor Astudillo, y lo he escuchado en la interpelación, donde además solicitaron que fuera una sesión reservada, ¿no? Como si se fuese.
1: Sí, muchos estábamos ahí viendo, claro, y de pronto se cortó
3: a
1: todo.
3: A revelar los grandes secretos de Estado, las grandes cifras, ¿no? Y la información delicada. No dijo nada. Dijo más de lo mismo y no plantea una reforma policial. Entonces, es bien frustrante escuchar planteamientos de vamos a llenar la calle de militares, vamos a construir más penales y demás, cuando no existe un plan de inteligencia, cuando siempre, y ojo, aquí yo tampoco me quiero quedar con la ficha de la diputada antipolicías y que los odia a todos, porque no es así, ¿no? Pero hay muy malos elementos dentro de la policía. Desde las coimas para entrar a las escuelas de los suboficiales, el hecho de que existan más de 25 escuelas.
2: Una por región.
3: ¿No? Una por región. Y es más, ¿no? Ahora que iniciamos esta conversación con la intervención de la presidenta Fujimori en la ONU, y calificar la inseguridad ciudadana de terrorismo en un marco en el que justamente quienes capturan a Abimael Guzmán fueron efectivos de la inteligencia policial. Fue el GEIN, no sí. Fueron las Fuerzas Armadas, no fueron patrullajes militares. Entonces,
1: Y fueron además policías que eran de alguna manera mal vistos por el gobierno y por Vladimiro Montesinos, ¿no? Que no quería darle facilidades para trabajar al Grupo Especial de Inteligencia de la Policía Nacional de entonces.
3: Exacto. Entonces, luego de las insatisfactorias respuestas que ha dado el ministro Astudillo y ante los nuevos hechos del asesinato de esta periodista y candidata Susi Polo, Susi
1: Aponte.
3: Aponte, la china Aponte. Me parece una barbaridad que ella haya solicitado garantías de seguridad, que literalmente existan videos donde ella dice me van a matar. Sí. Y
1: además menciona a un director, al director general de la DINCRI de entonces, ¿no?
3: Exacto, ¿no? ¿Y qué se ha hecho desde que se ha removido Arriola, ¿no? Porque, claro, remueven a Arriola del cargo como gran gesto de quiero decir, reforma, ¿no? Policial, porque no pueden hablar de una reforma, no pueden siquiera plantearla, presupuestarla, ni nada por el estilo. Y lo que ha sucedido es como un juego de sillas, ¿no? Han cambiado de silla y ahí están. Entonces, no puede ser, pues.
2: La sensación que uno tiene es que no saben muy bien qué hacer, ¿no? ¿No tiene esa sensación usted también? Y que no lanzan temas
3: más que no saben qué
2: random
3: hacer.
2: Como lo del LUM o la currícula sin ideología para despistarnos un poco.
3: Yo creo que están perdidos.
2: Bueno, a eso me refiero.
3: Sí, o sea, no, es que no solo es que no saben qué hacer en materia A y B, Están perdidos y creo firmemente, y nadie me quita esta idea de la cabeza, de que Keiko Fujimori sabe mandar, porque una cosa es agarrar tu celular, tu WhatsApp, tu teléfono y, oye, compra esto, haz esto, trolea a esta persona, X. Otra cosa es gobernar, ser líder, tener la capacidad de articular, de priorizar, de planificar.
2: De decidir.
3: ¿No? De decidir, de dialogar.
2: De priorizar.
3: De tener gestos políticos. Mm. De tener gestos políticos. Mira, en política todos tenemos ego, y me incluyo, ¿no? Pero yo creo que cuando tú ya estás en un cargo público de alto liderazgo, tienes que tener capacidad de gestionar tu propio ego, de tener gestos políticos y de poner a la ciudadanía al centro y priorizarla. No priorizar a quienes hayan financiado tu campaña o a tus amigos o a quienes comparten tus intereses. Exacto, exacto. Entonces, preocupa. Pero más que a mí particularmente me asusta. Me asusta porque claro, yo creía que pues ella entraba a la presidencia, ¿no? De nuevo el fujimorismo con una mayoría en el Senado, más no en la Cámara de Diputados. Pensaba que, claro, con la experiencia que tienen, las cosas iban a ir como A, B, C, ¿no? Y de pronto estoy en reunión de voceros y los propios técnicos se contradicen. Entonces, digo, caramba.
2: ¿Qué por no decir algo más fuerte?
3: Claro, mi equipo comunicacional me ha pedido que sea más formal en todas mis entrevistas, así que, pero caramba, ¿no? ¿Qué le espera al país? ¿Y qué le espera al país además en el marco en que tenemos elecciones regionales y distritales en octubre?
1: Y una semana.
3: Claro, y estamos en pleno fenómeno del Niño, entonces todas estas más de 1.500 autoridades se van a estrenar bajo este liderazgo que no es liderazgo, que no es gobierno, es...
1: Es como un trueque de favores.
3: Sí.
1: ¿Qué está pensando respecto de la posible interpelación al ministro de Educación Chang? Se lo pregunto porque usted es miembro de la Comisión de Educación.
3: Me parece muy bien. El ministro Chang tiene que ir a responder. Hay muchas puertas abiertas en materia educativa. Hay muchas, encuentro yo, contradicciones en lo que ya he escuchado. Y creo que los resultados de la última prueba PISA, ¿no? Así como lo que comparten y comentan padres de familia de niños, niñas y adolescentes de diferentes edades, hay problemas en materia educativa, ¿no? Hay muchos problemas y no hay un... O sea, se habla de un plan nacional, pero yo creo que es un PowerPoint semi-hoja de ruta y no hay mucha claridad. Entonces, es importante que el ministro Chang dé algunas luces porque... De no estar tomando las decisiones correctas y haciendo los planteamientos adecuados, pues si se necesita ayuda del sector privado o de otras entidades públicas, el momento es ahora, ¿no? La niñez no deben de volver a ser los grandes perdedores como ya nos ocurrió en la pandemia, ¿no? Porque un poco como ante el desastre natural, ante la crisis sanitaria, ¿cuál es la respuesta siempre? No, que los niños vayan a estudiar a su casa, ¿no? Y siempre pierden. Entonces, es importantísimo que todo lo que se esté planteando desde infraestructura, conectividad, aprendizajes, esté medianamente planificado en el corto, mediano y largo plazo.
1: ¿Le parece que es posible dar la pelea para que retorne la educación sexual integral en las escuelas, teniendo en cuenta lo que ha pasado en
2: el Liceo Naval,
1: pero también con las niñas menores de edad violadas en escuelas de Condorcanqui? Usted en una intervención dijo Hemos fracasado en tener un sistema educativo que les enseñe a los varones a no violar.
3: Sí, mira, yo creo que esa pelea se tiene que dar. Se tiene que dar, sobre todo porque así como hoy se entiende ser oposición fiscalizadora como obstruccionismo, se ha pretendido que el que exista educación sexual integral atente contra la familia, las buenas costumbres y los buenos valores. ¿Por qué es importante la educación sexual integral? Primero, consentimiento, ¿no? No por algo, o sea, por algo, desde hace años hay este hashtag en redes, Perú, país de violadores, porque las agresiones sexuales, especialmente hacia las mujeres, siguen en crecimiento, ¿no? Entonces, es importante el consentimiento. Segundo, algo que es muy impopular y pocas veces se dice es muchas veces el agresor sexual es alguien del entorno cercano. Léase el padre, el tío, el primo. Entonces, ¿cómo delegarle a la familia enseñarle a las niñas y a los niños sobre esto si el agresor está ahí? Entonces los estamos dejando desprotegidos. Enseñar educación sexual integral no es ni promover la promiscuidad, ni que los jóvenes tengan relaciones sexuales antes, sino que ya sea que los están agrediendo sexualmente o quieren tener relaciones sexuales porque tienen pareja y lo que fuese, haya información, sepan cómo cuidarse, sepan poner límites.
2: Sepan denunciar,
3: sepan acudir a una persona adulta de confianza que los pueda socorrer. Entonces, independientemente de lo que digan las agendas religiosas, pro vida, pro familia, que además, yo no entiendo cómo puede ser pro familia y estar en contra de la educación sexual integral si es que justamente es cuidar a alguien de tu familia, ¿no? Es importante que se tenga. Y sobre Condorcanqui, una de mis pesadillas más recurrentes es tener la certeza de que Condorcanqui no es el único lugar en el país donde esto está ocurriendo, ¿no? Y además, en el hecho de que las niñas que están siendo abusadas ahí son niñas indígenas, muchas de ellas su lengua materna o la lengua en la que se comunican es el huampí, ¿no? O el aymara, no puede ser el castellano. Al parecer no hay presencia policial, o sea, es decir, una comisaría
1: funcione. Hay comisaría, pero nunca tienen combustible para las embarcaciones, para ir a buscar a los agresores. No hay intérpretes aguajón mujeres, ni hombres ni mujeres, pero deberían ser mujeres.
3: Y además, acá viene un poco, el otro día lo conversaba en una reunión, ¿no? Si te está violando tu profesor, ¿no? Tu profe, alguien que te ha enseñado ya sea a colorear, alguna técnica matemática, lo que sea, ¿no? Alguien que admiras. ¿Cómo confías en un policía? ¿No? O sea, una entidad desconocida, en un lugar más lúgubre. Es pedir peras al olmo. Entonces, no entiendo qué más tiene que pasar, porque aquí ya no solo son niñas abusadas, sino son niñas que ahora también portan VIH, sí. Y no se les está tratando.
2: A mí me causó, no sé cómo definirlo, estupor, cuando escuché a la ministra de la Mujer, Mara Seminario, decir que el problema de Condorcanqui no era una responsabilidad del Ejecutivo. Y en realidad eso fue en la práctica una renuncia explícita a una responsabilidad pues que debería ser urgente, ¿no? Usted la escuchó, me imagino.
3: Yo la escuché y de hecho yo quería interpelarla. Para mí, esa sola declaración
2: es interpelable.
3: Por es supuesto. Interpelable porque además hay dos situaciones. La primera, tres. La primera, la supina indolencia. Para mí, ministros, diputados, senadores y la propia presidenta de la República, nunca debemos olvidar una cosa. Somos servidores públicos. La única diferencia entre yo y un analista o un especialista CAS es el título del puesto, pero somos servidores públicos. Entonces, si tú tienes la vocación de servir, no puedes tener ese nivel de indolencia. Punto número uno. Punto número dos, ese desconocimiento del Estado me produjo vergüenza ajena. Vergüenza ajena porque sí corresponde al Ejecutivo.
2: Pero por supuesto, estamos hablando de niñas abusadas. No, no se me ocurre un problema más urgente, ¿no?
1: Además, el ministerio se llama Ministerio de la Mujer y Poblaciones Vulnerables.
3: Exacto, por partida doble. Y lo tercero, que esto es va a ser probablemente bastante impopular, pero es un poco es mi filosofía de vida en esta nueva vida política y periodo, y es... Siendo las mujeres el 52% de la población, ¿no? Y las muchas agresiones que vivimos, no solo desde estas agresiones sexuales y estos abusos, sino como los cuidados no remunerados, el machismo absolutamente instaurado, a mí me apena, me fastidia que los liderazgos femeninos no estén a la altura de lo que las mujeres, las niñas del Perú necesitamos. Para mí ha sido terrible tener a alguien como Dina Boluarte de presidenta, así no haya sido electa, por todas las malas decisiones, por todas las frivolidades y porque inclusive no buscó maneras de empatizar, ¿no? Me pasa lo mismo con la presidenta Fujimori, como una mujer de poco más de 50 años, divorciada, con hijas adolescentes, no puede conectar con las necesidades de mujeres madres, de niñas de esa edad y con las propias niñas.
1: Entonces, no solo eso, sino que tanto Boluarte como en este gobierno están retrocediendo en políticas públicas relacionadas con género.
3: Exacto. Entonces... Mira, ya yo ya no sé cuál va a ser la receta para que los hombres dejen de ser machistas, ¿no? Ya, en fin. Pero yo sí, a las mujeres en cargos públicos y de liderazgo, les exijo más. A mí me exijo muchísimo. Por ejemplo, yo no conozco Cóndor Kanki. Nunca he ido, ¿no? No sé ni cómo llegar. Pero para mí es muy importante que, como mujer privilegiada, que he nacido y me he educado, ¿no? Desde empoderada en un país machista, blanca en un país racista, educada y articulada en un país donde la educación está en emergencia. Yo, o sea, para alguien que lo ha tenido todo, yo tengo que velar por quienes no tienen nada. Entonces, a pesar de no conocer la región como tal, a pesar de no tener claras estadísticas de cuántas niñas han sido ultrajadas, cuál es la población que vive ahí, para mí es muy importante usar mi voz y estar a la altura. La ministra Seminario, no estuvo a la altura y parece que no lo va a estar porque su siguiente declaración también fue mala. Entonces, en verdad, para mí no sirve. No sirve. O sea, si dependiera de mí, si yo no tuviera que ponerme de acuerdo con mi bancada y seguir los propios procesos democráticos que tienen las diferentes bancadas, yo la censuro.
1: Ha habido algo más, perdón, que solo una pregunta más respecto de este tema. Han formado un grupo de trabajo en diputados que tiene un funcionamiento de 30 días para ver la violencia en Cóndor Kanki, y en senadores Ruth Luque propuso una comisión especial de seguimiento, pero no la aceptaron. Y han propuesto que ahora se forme un grupo de trabajo en senadores sobre Cóndor Kanki en la comisión de la mujer que dirige la senadora Susana Matute. Entonces, sí, es como que lo relegan, no le quieren dar el suficiente nivel de importancia en ninguna de las dos cámaras, ¿no?
3: Es el negacionismo. Yo creo que es el negacionismo, es el egoísmo, es la no priorización. Desgraciadamente, esta formación de comisiones se propone en junta de portavoces y luego se define. Entonces, claro, si una mayoría dice que no, termina siendo no, ¿no? Además, no olvidemos las diferencias entre comisión y grupo de trabajo, ¿no? Armar una comisión implica contratación de personal, ¿no? Como asistencia parlamentaria. En los grupos de trabajo se pueden fijar reuniones, se pueden articular ideas, pero no
1: con
3: genera
1: el, con el personal que ya está,
3: que ya
1: estable,
3: hay, ¿no? Que ya está ahí. Uh-huh. Yo no estoy en ese grupo de trabajo hecho por la senadora Matute, por Susana, mi buena amiga además, pero por supuesto que cuenta con todo mi apoyo, ¿no? Y en todo lo que yo pueda sumar, sumaré. Pero
1: y en diputados el grupo de trabajo lo dirige una diputada Zulca, que es profesora bilingüe.
3: Sí, sí, entiendo que inclusive la ministra asistió a la Comisión de Inclusión Social y ahí se está armando también un grupo de trabajo por Condorcanqui, ¿no? Pero, de nuevo, yo no estoy en esa comisión y la verdad que creo que hay que tener mucho cuidado de no revictimizar a las niñas de Condorcanqui y más bien hacer una tarea de profundizar y de investigar dónde más está ocurriendo esto, ¿no? O sea, como no solo quedémonos en la mesa de trabajo y en ir a Condorcanqui, sino creo que se tienen que construir, se tiene que innovar y se tienen que hacer más cosas porque, repito, Condorcanqui debe ser uno más de los varios casos que existen.
2: Es lo más seguro. Ya que habló de ponerse de acuerdo con su bancada, buen gobierno puede ser considerada bancada de oposición. Me queda claro al escucharlo a usted que usted se ubica, digamos, en ese espectro, ¿no? Pero el partido, buen gobierno, ¿se puede considerar una bancada de oposición?
3: Sí. Sí, yo diría que sí. Ahora, somos una bancada de oposición que puede jugar con el bloque de cuatro que hicimos, por ejemplo, para la mesa directiva en la elección de la mesa en diputados, como también tener posturas individuales a nivel de la bancada, ¿no? Ahora, también, innegablemente, no vamos a estar en la nota de decirle no porque no al fujimorismo en cosas que pudieran sumar, ¿no? Por ejemplo, económicamente coincidimos en la importancia

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Buenas tardes con el público oyente. Un día más, hoy día lunes. Estamos presentes aquí lunes, martes y miércoles con el compañero Roberto Hinojuente, el ingeniero. Y siempre, ¿no?, saludar a todo el público que escucha esta radio, aunque ya muy poca gente escucha, lamentablemente, porque ya no el sistema, el celular es como una enfermedad ahora. Está abarcando toda la mente de las personas, hay que tener mucho cuidado con los niños. Yo, mi hija, por ejemplo, tengo una hija de 17 años, yo no le he dado celular hasta los 16 años, recién este año, para hacer tareas, porque sé que el celular es una distracción, ni siquiera es una distracción, sino es un atraso para la sociedad y para los jóvenes, los niños. Eso hace que nos atrasemos mucho, ¿no? Bueno, ya vendrá nuestro compañero ingeniero Hinojuente. De todas maneras, tenemos el teléfono que es de la radio, el 625114, el celular 97497464. Bueno, ahora vamos a tratar, por ejemplo, ¿cómo es el sistema en este Perú, en nuestra nación? Segarra es un candidato de Arequipa, y qué vergüenza, ¿no?, que un candidato que esté, como lo vemos, en el Poder Judicial, apelan, y no mientras no sean sentenciados, dicen que son inocentes, pero pueden candidatear. Pero aquí voy, el problema es que el señor va a ir de candidato y está yendo de candidato, como si no hubiesen otras personas, no es el único, no sé. No habrá arequipeños, pues no hay, ¿no? Porque siempre hacen, si quiere postular uno de provincia, siempre le buscan las 100 razones para que no pueda ser candidato. El señor Segarra está pedido prácticamente por el Poder Judicial. Lo van a sentenciar este año, lo van a sentenciar este otro año. Si es que el señor Segarra llega a ser gobierno regional, aunque el pueblo arequipeño, o sea, el pueblo, no tanto arequipeño, ¿no?, el pueblo, no sé, por distinto será masoquista, eligen pues a los más corruptos. ¿Y qué va a pasar cuando el señor, digamos, si es que entra al poder? Porque por eso digo, ¿no?, el pueblo a veces es masoquista, o a veces direccionan con esto lo que ha pasado de la China. Keiko Fujimori ha sido prácticamente puesta a dedo, a condición de tantas empresas, tantas deudas que debe. Entonces, eso está mal. Y si es que lo vacan en el transcurso de un año, año y medio, que esté un año, que esté, o seis meses, esté el señor Segarra, ¿sabe quién va a ser quién es la que la va a seguir? Es la hija del señor Falconi. ¿Qué tal vergüenza? ¿Qué tal? O sea, esto es un arreglado, ¿no? O sea, ¿sabes qué? Segarra, tú postulas, mi hija va a ser la segunda, la que te va a seguir. Como decir, la vicepresidenta, ¿no? La que va a seguir. Sí, la segunda regidora, ¿no? Pero ¿cómo se conversan entre ellos? Si lo bajan a Segarra, o sea, lo meten preso a Segarra, la hija de Falconi automáticamente sube al poder. ¿Qué conversado, ¿no? Y este señor Falconi es el que anda negociando el agua con Cerro Verde. ¿Y qué va a ser de Arequipa? ¿Qué va a ser así?

0: Vamos a ver, no sé a dónde vamos a llegar con nuestros candidatos que venden el agua, se acomodan. Este Falconi también estuvo tras del Ministerio de Salud, no hizo nada. O sea, delincuentes se están postulando, como la Keiko Fujimori. Ha tenido su juicio de los cócteles y no pasa nada, no pasa nada. Aquí se limpian las manos y siguen adelante con sus mafias, ¿no? Entonces eso hay que tratar de evitar, o hay que tratar de que no entren estos candidatos que estén, ya les ha gustado, ¿no? Lo fácil. Por ejemplo, en Selva Alegre también hay un candidato. En Selva Alegre, qué manera de invertir en los candidatos. Han traído un grupo que es, una noche, no voy a decir el nombre del candidato, pero han invertido 70 mil soles, más de 70 mil soles, más de 150 mil soles en una noche. Buenas tardes, ingeniero. Más de 70 mil soles trayendo un grupo, solamente grupo. Ya ha habido otros grupos, el local, Bancartas, el equipo. 150 mil soles se han gastado para hacer su cierre de campaña. Ese Gamero, puta, el señor Gamero, qué manera de poner sus pancartas. Yo creo que Selva Alegre tiene que ser consciente y debe votar por el que menos propaganda hace y que no tenga, pues, anticuchos, que no tenga denuncias, demandas. Ingeniero, ¿usted qué opina? Buenas tardes, ingeniero.
1: Buenas tardes.
0: Preséntese ante el público y después le voy a hacer la pregunta a usted y se lo va a profundizar.
1: Claro, buenas tardes. Mi nombre es Roberto Inofuente Velasco. Yo soy ingeniero metalurgista y estamos acá con el compatriota Justo para hablar de diferentes temas. Nuestro horario es lunes, martes y miércoles de 5 a 6.
0: Compañero Roberto, aquí en esta radio, acá no hay diferencia que usted sea ingeniero y yo sea obrero. Aquí, ¿sabe qué? Tenemos que ver por una igualdad. Claro. No hay que tener ese del racismo ni el clasismo, ¿no? Porque hay mucha gente que piensa que es ingeniero es más que el otro. Más que el obrero.
1: No,
0: entonces hay que tratar de evitar. Hay mucha gente, yo veo en las calles, que cuando ocupan un lugar o usted le da un cargo alto a un ciudadano, a su propio paisano lo margina. ¿Y dónde he visto eso? En Cusco. El policía cusqueño a su propio paisano lo margina, lo maltrata. Es más que todos. Entonces, en Puno lo mismo. Cuando usted le da a una persona, a un juliaqueño, no es a hablar mal, yo he visto, pues he vivido esa realidad. Le da usted un cargo, lo llega a marginar a su propio compañero. Yo tengo una compañera, creo que lo comenté, acá en Cedapar, mi compañera, una rubia, pelo rubio, gringo. Nunca ha probado un curso en mi clase, estudió junto conmigo, en Cotahuasi. Y ahí trabaja en el Cedapar. Bueno, ingeniero. Qué vergüenza, hay gente que no está preparada, pero por su colorcito, como siempre, ¿no? Le dan el trabajo. Y el que sabe, no le dan el trabajo. ¿Por qué? Porque todo es vara, todo es corrupción. ¿Usted qué opina, ingeniero, que el señor Segarra está candidateando? Prácticamente un delincuente que está denunciado. Y no solamente tiene una denuncia, tiene varias denuncias. Y creo que lo van a sentenciar a medio año más o menos, ya porque ya es su última sentencia que le van a dar. Segarra es candidato, dentro del gobierno regional, y si lo sacan, lo vacan o lo meten en preso, ¿quién queda? Está como segunda opción en su lista la hija del señor Falconi. ¿Usted qué opina a ese respecto?
1: Claro, esto ya lo han craneado antes, ¿no? ¿Cómo van a actuar? ¿Cómo van a proceder? Y sabemos que ese Falconi es un mafiosazo. Ese Falconi tiene así bastante apego a la minera Cerro Verde. Es el que le ha regalado el agua a la minera por muchos años. Entonces, la campaña de Fuerza Arequipeña la está financiando la minera Cerro Verde. Ahí no ven la cantidad de dinero que están derrochando. Entonces, estos, mire, para esas cosas sí se unen, ¿no? Para desgraciarnos acá a la ciudad de Arequipa, porque el agua se la llevan Cerro Verde gratis, no paga. Y para eso están estos funcionarios, que también el señor Falconi es funcionario de Cedapar, está en cargo de directorio, Falconi, el señor Falconi. Entonces ya, él ya todo lo ha acomodado con su hija ahí. Entonces al final él va a gobernar, ni su hija va a gobernar. Y detrás de él están los grupos de poder, la minera Cerro Verde. Entonces tenemos que tener cuidado y yo creo que no hay que votar por ellos, por lo que están haciendo bastante campaña

0: y derrochando bastante dinero, no hay que votar por ellos, busquen otras opciones.
1: Yo creo que no se debe olvidar el público de Arequipa que Segarra creó esto de llevarse las motos, cargarse los carros, creó la fiscalización. Más se ha dedicado en exprimir y sacar el plata a los taxistas, a las combis, y no ha hecho nada en el poder. Bueno, señor Roberto, ingeniero, cuando entró al poder el presidente Castillo, porque para mí ha sido el presidente y será el presidente y nunca lo sacaré de mi mente, porque ese ha sido elegido por el pueblo, porque no ha sido puesto por las grandes transnacionales, él no debe a nadie, eso bien claro ha dicho, yo no debo a nadie. Pero acá, aquí en los poderes, ¿no? El poder judicial, fiscalía, policía, la prensa limeña, que es una vergüenza, las 24 horas se dedicaban a fregar al señor Castillo. Ahora, lo mismo hicieron con el señor Lica. ¿Usted cree que a dónde nos condiciona o a dónde nos dirige este sistema con esta prensa mermelera que está en Lima? Ya hay mucha prensa aquí también en Arequipa, que todo está direccionado. ¿Usted cree que somos maduros en política?
0: Creo que no, nos falta. Creo que los bolivianos todavía están más enterados de la... del tema de política en su país, por eso es que ellos reclaman. Falta que el ciudadano, los jóvenes, todos los ciudadanos, hombres, mujeres, comerciantes, trabajadores, obreros, tienen que empaparse, conocer más, revisar. Hoy en día en internet encuentran, ¿no?, bastante información. Ahí está, googleen, busquen información, sobre todo el currículum de los candidatos, como usted ha hablado ahorita de Segarra, ahí está en internet, de lo que usted está... acá detallando hay mucho más todavía, sino que por el tiempo no podemos, ¿no?, así minuciosamente dar a conocer quién es este señor, pero es un gran corrupto, sinvergüenza. Este viene de años ya de ese grupo mafioso del Arbolito, ¿no? Y se ha unido, ¿ha usted visto?, con Vera Paredes, otro ex militar. Él es ex militar, dice que tiene una carrera de contabilidad, pero el señor no es contador, creo que tiene una carrera técnica. Pero...
1: A ver, ingeniero, disculpe, hay una llamada. A ver, adelante, por favor.
0: Buenas tardes.
1: Preciso y rápido.
2: Aló,
1: buenas tardes, adelante.
2: Sí, buenas tardes, arquitecto, y también saludando al doctor Julca. Mire, la verdad estamos bien jodidos, peruanos. Y parece que a nuestros genes llevamos este asqueroso... esta mala manía de ser ratero, ser conchudo, sinvergüenza. Mentiroso. Ya no hay confianza en nadie. Pero conversando así con amigos, pero ¿por quién dicen, no? Porque tiene que salir alguien de autoridad. No es así simplemente decir que todos son corruptos. ¿Qué podemos hacer? Alguien tiene que salir. Y esa es la pregunta, ¿no? Me dice, sí, es verdad. Y la verdad, seguimos jodidos porque, querramos o no, va a tener que salir uno. ¿Y cómo identificar? Y lo peor es que el pueblo está sumergido en la ignorancia y en la brutalidad. Y le preguntaba hace rato un programa de una señora que viene con una cólera, la verdad. Incluso se le conoce acá por Perú Arbón. Uno le saluda, imagínense cómo te mira, pero con un asco. Y todavía se molesta. Yo me gustaría decir en su cara, acá en la entrada de Añahuayco, uno le saluda, levanta la mano a la combi, te miran con un asco. Entonces sufre una demencia esa señora. ¿Y sabe qué dijo en su programa? Voten por el pollo. O sea, por Hermes, un norteño de Trujillo. ¿Saben qué problema está metido ese sujeto? Ahorita está en la investigación, está en la fiscalía. Y quiere que voten también por la provincia, para su hermana. ¿Se da cuenta? O sea, en estos momentos no hay confianza en nadie. ¿Quién sabe? Por ahí le da su sencillito. La verdad, los peruanos, la verdad, nos arrojamos por una miraja, por un sencillito. ¿Dónde diablos está nuestra moral, nuestra ética, nuestra dignidad? Todos están así. Usted a cualquier periodista le da que su salchipapa se echa. Ni siquiera usted le dice, siéntase, él solito se echa. Estamos bien jodidos, no hay dignidad, no hay ética. Vivimos en una hipocresía, tenemos cantidad, pero como diría Jorge Basadre, este país, esta tierra es de traicioneros, vendepatrias. Es increíble la situación que vivimos. Muchas gracias, señor.
1: Hubiese sido bueno que usted diga por qué partido usted está postulando a esa señora o a ese trujillano, porque para que sepa la gente, pues los ciudadanos, que no son buenas personas, ¿no? Si están así, vienen todavía una nuestra tierra, en nuestra propia tierra nos están pisoteando. A ver, usted va usted al norte, allá te meten bala, señor. Acá, allá no puede usted hablar mal de su tierra. Acá hacen lo que les da la gana. Bueno, para otra vez, siempre que usted debe grabar, colgarlo en el Face, pues. Claro. Colgarlo en el Face, que esta señora mira así como si fuéramos personas de otro planeta, pero ellos quieren tomar el poder. No. Bueno, ingeniero, usted ha estado comentando de esto de Bolivia. En Bolivia hay mucha gente que dice, no, que Bolivia está fregado, que Bolivia... Mentira. No, mentira. Bolivia, Evo Morales ha puesto sus paneles en los cerros. A ver, adelante, hay una llamada, creo, antes de comentar. Ah,
0: adelante, adelante.
2: Aló.
1: Adelante, a ver, gracias, buenas tardes. Buenas
2: tardes. Hablaban de Bolivia, de la señora que te miraba, dijeo. Sí, pues, en Bolivia está mejor, ¿eh? Yo vengo a veces de Bolivia. Claro que decía, los gobiernos dicen que con Evo estábamos mejor. Con este señor Rodrigo Paz, ya que estamos fregados. Los mismos bolivianos dicen, ¿no? Algunos se arrepienten de haber votado por Rodrigo Paz. Bueno, esa es otra parte, ¿no? Lo que yo rescato su opinión, dijiste una parte que en esta señora que tiene rubio, cabello rubio, que no era aplicada en el colegio, trabaja en Cedapal, pero ¿cómo el trato? No se debió decir que un cargo público debe ocupar la meritocracia, los que tienen altos calificados. ¿Cómo ha entrado? Pues, ay, la lógica que usted dice, ¿cómo quiere usted entrar ahí? Con todo respeto, la carne, este señor, la carne. Entonces, la cara bonita, la carne. Y entonces, ya, pues, los funcionarios era, pues, de ese entonces, ¿no? Le dieron del trabajo. Así funciona la humanidad. Ahora, otros decían, ¿no? Ahora, el señor que llamó antes, por ejemplo, ¿no? Luego está fregado, dice, ¿no? Pero hasta 2000, si no me equivoco, hasta 2022, 21, los oyentes no hablaban así. Más bien decían todo contrario, decían la gente cuando llamaba a todos los emisoras, la mitad de una institución está jodida, decían. Otra decía, un 30% está fregado. Pero ahora recién escucho de este año, dos años escuchando, los oyentes, todo está fregado. Pero antes no decían, o sea, los oyentes han cambiado de opinión. Ese es otro punto. A otro punto que dice, para salvar la sociedad hay que estudiar, dicen otros. Pero si ese es... Esas personas que han estudiado, esos están en el funcionario público, esos son los corruptos. Eso es, o no me equivoco. Uno la funcionaria, cualquiera sea policía, sea médico, sea abogado, sea ingeniero, ocupan un puesto.
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2: Unilaterado. No, sea, son gente que ha estudiado. Omar Candia, tanto se agarran, estudiaron, son los primeros en corrupción. Entonces la pregunta viene a ser: ¿vale la pena estudiar? Por los frutos conoceréis, dice Indich. Bueno, no quiero alcanzarlo, pero yo, mi punto de vista es diferente y analizo cuál sería la solución. Eso no me preguntaría la sociedad. Gracias.
1: Buena su análisis. El problema es que la gente tiene que identificar, porque son delincuentes, son corruptos, y tiene que decirlo con su propio nombre, porque la persona que ha robado, que ha saqueado, ha hecho malversación en un consejo, en un gobierno regional, es un delincuente. El que roba a su pueblo, ¿qué cosa es? Es un delincuente, no es una persona sana. Bueno, ingeniero, en Bolivia hay otra llamada. A ver, adelante, por favor.
0: Sí, adelante.
1: Adelante, por una llamada, a ver.
4: Aló.
1: Aló, buenas tardes.
4: Buenas tardes. Bueno, el amigo anterior comenta, ¿no? Vale estudiar. Tenemos que estudiar, pues me quedaré analfabeto, pero dijo que nazca y no sepa nada, camina, es como un sombra en la vida. No lea, no, eso también no confunda las cosas. La corrupción está ahí. ¿Cómo empezó? De tu casa. De tu casa. Enseñes a tus hijos a robar. Está bien, pero si tú llamas la atención, si tu familia está mal, sale al sistema, ¿qué dice? Acá roban todos. Nace de tu casa, no eches la culpa a uno, a otro. Ay, tenemos la gobernante delincuente, alcalde delincuente. Ahora, lo último, tú cuando quieras votar, pero la verdad estamos entre el menos ladrón y el mal ladrón. Analicemos, ¿ya? Mira, usted cree aquí en Paucarpato, el famoso Zabalita, ¿de dónde saca plata? ¡Cantidad! Ponte a pensar, se vendió a las concesionarias, a las constructoras. ¿Qué hacen las constructoras? Invierten 2 millones, ganas tú, me devuelves el triple en obras. Está direccionada en logística. Claro, el alcalde dice, jefe de logística, apoya lo que gane. Pero eso sí, no dirás tú él, que saca otra constructora a su hijo y él alquile sus maquinarias a su hijo o a un familiar. Eso
3: podemos pensar, más.
4: ¿De dónde saca plata? ¿Ya? Y recordemos, anteriormente fue autoridad, ¿qué hizo? Robó, no voto. Ahora, por ejemplo, que se avalita, ¿cuántas veces se ha presentado? Ahora, en este año, es el más buna, el más gastador de poker plata. Aparte del MAST, bueno, el MAST está bañado en plata, pues, le dice, ya, pongámonos a pensar y a analizar quién es el menos corrupto. Escoger al menos malo, ya llegamos a ese punto. Hay que seguir, al menos malo, al menos que ha robado, ya, pues, porque no hay perfecto. Gracias.
1: ¿Sabes qué? Todos, gracias por su llamada. Un ratito. Voy a, ¿sabes qué? Todos no estamos mal formados en nuestras casas. No somos todos ladrones. Todos no estamos formados de ser ladrones en nuestras casas. A mí no me han enseñado a robar, ni a mentir, ni a engañar a nadie. Entonces, la educación sí parte de la casa, pero también no podemos generalizar que todos son corruptos. Creo que hay otra llamada. Adelante, por favor.
5: ¿Aló?
1: Sí. Aló, buenas tardes. Adelante.
5: Sí, reiterado saludo al arquitecto y también al doctor Julca. Mire, la verdad, en esto sí tiene razón el amigo Julca. Todo parte de casa, cómo te han formado. Y eso se llama si ha sido templado como un acero. Y bueno, tantas cosas puede hablar, pero mire, el señor, el amigo, por ejemplo, que es de Puno, nosotros modestamente le daríamos un consejo. El estudio es muy importante. Ya lo está diciendo el amigo Julca. Si tú a tu hijo no le enseñas los buenos valores, el afecto, el amor a la tierra, ¿no?, el amor a la historia, a los grandes hombres que hemos tenido, entonces, ¿dónde lo puedes encontrar eso? ¿Puedes tú tener un chip en tu cabeza y saber todo eso? Imposible. Y para eso están los libros. Desgraciadamente, en nuestra sociedad, justamente nosotros estamos aplastados por la ignorancia. Y cualquier mediocre que haya tenido un poco de estudio, ese desgraciado es el que es alcalde. O tiene una suerte de ser alcalde, como el caso de Bere Paredes. El pueblo se canta, pero tanta fe tiene. También, a veces, por desgracia, elegimos a nuestros verdugos. Y sigue teniendo fe, sigue teniendo esperanza. Lo que ahora hacen estos candidatos es intimidarlos con enormes gastos de campaña política. Pero el pueblo sigue teniendo esa esperanza. ¿Hasta dónde? La verdad, es increíble este pueblo que sigue teniendo esperanza y buena fe. Hay uno que han elegido como congresista, Jaime Quito. No lo ha elegido el pueblo porque tenía una esperanza. ¿Qué dijo este sujeto? Cuando dijo Dina Boluarte, nuevas elecciones en 6 meses mismo. Y no salió Jaime Quito para oponerse, no, primero a la Asamblea Constituyente. ¿Qué hizo con eso? No hay de una manera maquiavélica para que maten y que se siga quedándose en el Congreso y para llenarse de plata. Entonces, ¿de dónde parten los buenos valores? Averigüen de dónde viene Jaime Quito, dónde vive su padre, dónde vive su madre. Lo que tienen que decir, lo que dice Julca, hay que formarlo a nuestros hijos. ¿De dónde sale este gran hombre, luchador, el Che Guevara? ¿No es de una buena familia? Fidel Castro, Lenin, Mao Zedong, entonces el gran Lincoln incluso. Entonces hay que estudiar, hay que averiguar, no hay que seguir, porque a veces hacemos el hazme reír. Es una pena que a un hermano así lo traten, porque también es nuestro paisano. Entonces yo te aconsejo, amigo, trata de esmerarte y vas a ver, tú estudia, sé un autodidacta, vas a ser el ejemplo para tu hijo. Eso sería humilde y modestamente, porque yo sé que tú vas a refutar, ya te conocemos, amigo. Eso sería lo que el consejo podría decir. Muchas gracias, señores.
1: Sí, yo creo que cada padre tiene que enseñar a sus hijos buenas modales, buenas costumbres, y no enseñar a robar, a mentir y a engañar, menos a su pueblo. Creo que hay otra llamada. A ver, adelante, por favor.
6: Buenas tardes.
1: Buenas tardes, adelante, por favor.
2: hablando de Abraham Lincoln, dijo, me desestrase, dale un poco de poder al hombre y conocerá su carácter. ¿Qué quiso decir con eso? Abraham Lincoln no es un gran hombre, es un esclavista, no sabía, pero es el libertador de los esclavos. Es contradictorio, ¿no? Él decía, libre a los negros, pero él tenía como esclavo a los negros.
0: Exacto.
2: Mira, qué contradictorio, ¿no? Ahora, habla de Mao Zedong, habla de Lenin, son autodidactos, inclusive autodidactos, por ejemplo, Sócrates, Aristóteles. Lo único que dentro de esos dos, Platón no era millonario, pero en una cuna de oro que Platón creció, entonces se dio cuenta que la riqueza que él tenía le estaba ensegasándole, o sea, le volvía ciego, corrupto. Por eso es que cuando Platón vio a su maestro Sócrates, el pueblo lo asesinaba, dijo, no, escucha que el dinero, a mí, yo pienso distinto con el dinero, con la familia que arrestó, con la riqueza que me han criado, veía la distinto la manera de la vida. Pero este hombre humilde que no tiene nada, me ha dado el ejemplo. O sea, Platón se dio como ejemplo a Sócrates. Sócrates era un estoicismo. Ahora, el del estudio. Mira, Sócrates dijo que el estudio no te convierte en hombres libres, sino te convierte en hombres elegantes y esclavos. ¿Y cosa dice, quiso decir? Inclusive Jesucristo también lo dijo lo mismo. O sea, estudio literalmente, y ustedes interpretan, señores oyentes, ir al colegio, aprender el ABC, aprender el asumo, aprender la química, ya eres inteligente, ya eres educado. Así interpretan ustedes. Y si te dan un título doctorado, maestro, ya eres, pues ya se siente un superhombre. Y eso es lo que está criticando Platón. Se convierte en orgulloso, soberbio. Es lo que está pasando en el mundo real. Por eso es que ese señor que te ha dicho que te ha mirado de arriba abajo, así te convierte. Hasta Carlos García, un Timori, Belaunde, no sé tantos que te pueden enseñar. Eso eran. Son ejemplos. Hasta Alan García, están sacando la vuelta a su mujer, ese ejemplo a seguir. Eso que dijo con tanto estudio, mátate a los cholos, ese ejemplo a seguir, hasta el fruto de tu estudio. La educación no define en una universidad, en un colegio. La definición de otra forma se define la educación. A ver, no te doy más tiempo para vivir, porque no te la radio no se puede debatir.
1: Bueno, creo que se ha cortado la llamada. ¿Sabes qué? Yo le voy a decir una cosa, que aquí, Mao, Lenin, Mussolini, todos los líderes que han gobernado su país y han cambiado su país, ¿sabes por qué han cambiado y por qué siguen cambiando? Porque ellos no dejan postular un japonés de presidente en su tierra. Allá en Rusia todos tienen que ser, para que usted sea un candidato en Rusia, tienes que ir necesariamente al cuartel. Y todos van a servir al cuartel. En cambio, en Estados Unidos te pagan para que tú sirvas al cuartel. En cambio, acá no. Acá el que quiere va al cuartel, el que no. Y se lo utilizan a los soldaditos para su bienestar, para sus condiciones de que ellos, para que los sirvan. Porque los ejércitos ya no sirven para las guerras, ya los ejércitos están quebrando ya porque solamente utilizan para robar, matar, saquear lo que estaba pasando en Bolivia. Lo están utilizando a la policía y al pueblo, al ejército del mismo pueblo para matar a sus propios hermanos. O sea, allá hacen pelear bolivianos contra sus mismos peruanos. Entre bolivianos están peleando. ¿Para quién están, a quién están resguardando? Al paz, a un delincuente, un ladrón, un narcotraficante. ¿Quién dirige eso? Estados Unidos. Y aquí nos estaban abriendo los ojos aquí también. Aquí nos está gobernando un japonés que renunció en Japón por fax. Ahora entra la hija, otra japonesa, que está reconocida en Japón, pero acá las autoridades no dicen nada. Entonces aquí van a hacer lo que les da la gana. ¿Por qué? Porque nosotros nos falta leer, conocer qué candidatos se están postulando. Ahora han votado pues a una japonesa y por culpa de una parte del norte pues ha entrado la japonesa y más el fraude que ha existido. Entonces eso está mal. Al menos en Bolivia, ingeniero, y eso me gustaría que usted lo profundice. En Bolivia, Evo Morales, en los cerros, en las chacras, los más humildes tienen internet. ¿Por qué tienen internet? ¿Por qué se informan? ¿Por qué protestan más que aquí en el Perú? Porque están al día, saben qué es lo bueno, qué es lo malo. Porque allá vivo en Bolivia hay mejor educación que en el Perú. hay mejor educación en el Perú, ingeniero. Eso usted lo puede profundizar.
0: Así es, hay mucha gente que de acá del Perú viaja a estudiar ahí a Bolivia. Yo he escuchado a varios ciudadanos que se van a estudiar medicina. Sí. Y usted también conoce, yo también conozco, para que digan, no es para que digan que Bolivia está atrasada, ahí tienen teleférico. Acá en Arequipa, no, miren cómo está el transporte, un caos. Ahora con este problema de la suba, ahora los combustibles también están subiendo, ahora el centro histórico está recontra congestionado, entonces Bolivia está mucho mejor que nosotros. Ahora pueden decir, no, a veces la gente dice, ¿por qué no se van a Bolivia? Señores, somos peruanos, hemos viajado a Bolivia como cualquier ciudadano, podemos viajar también a Chile, podemos viajar a cualquier país. Entonces tenemos que desde ese ángulo analizar la política internacional, nacional, acá en Latinoamérica. Entonces, esas cosas, eso es lo que se vive a diario acá también en la ciudad, y por eso hablamos, señores. Los candidatos ahora están ya acostumbrándose a pasar por alto la mentira, están mintiendo a diestra y siniestra. Ellos se dan de los grandes salvadores, ellos no son corruptos, todavía señalan a la corrupción. Mira, tremendo, en Cerro Colorado, ese Hermes que ahorita se han referido, ese señor que no es arequipeño, es trujillano, que está gastando un montón de dinero en su campaña, se atreve a hablar, ¿no?, de que él va a mejorar el distrito, que viene el cambio, cuando este señor es peor, ya este ya se va a instalar acá las mafias del norte, ya de los trujillanos, los pulpos, ya. Él viene a eso, como este Roel Sánchez también, que es cajamarquino, ¿no? Miren, como habla ahorita el compatriota también, una japonesa gobernando el Perú, y acá no tenemos acá cuadros, valores, y en las organizaciones sociales, ustedes, los que han llamado, ustedes conocen. Miren, hablamos de gente que está preparada, ¿no? Y esos que están en las organizaciones sociales dirigiendo, ¿no?, como el Frente Anticorrupción y todas esas organizaciones, ahí no estaban los más eruditos, ahí no estaban los que tenían formación marxista, de todo, pero miren, ¿qué han construido hasta ahora? ¿Qué se ha hecho? Nada. Están, porque solamente son oportunistas, solo ven su interés personal. Y eso se le ha dicho a veces en reuniones y se incomodan, ¿no? Es bueno que entre nosotros nos digamos nuestras verdades. Tiene que haber contradicciones para que haya crecimiento. Si no, compatriotas, vamos a seguir en más de lo mismo. Tendremos que decirnos nuestras verdades así en nuestra cara, como usted sabe muy bien, señor Justo, se ha dicho muchas veces y a otros les incomoda, ¿no? Una vez a esa señora, con esto termino, Luz Marina, se le dijo en su cara quién era. Esta señora es una fracasada. Ella estudió en la UNSA educación y nunca ha ejercido. O sea, ha ocupado un lugar donde otro joven podría haber acabado su carrera de educación y ahorita estaría enseñando, ¿no? Y esta señora, y todavía dice que es profesora. Será pues profesora, ha acabado, será bachiller, pero no se habrá titulado y también no ha ejercido. O sea, miren, ese gran engaño, y le dicen la docente. Primero que demuestre quién es, ¿no? Porque con su ejemplo nos va a enseñar. Y estos señores, igual que su esposo, el cajamarquino, un fracasado, porque para enseñar en la UNSA, compatriotas, ahí mediante Patria Roja entraban.
1: ¿Sabes qué, compañero? Aquí una vez estuve yo en la Plaza de Armas y la señora Marilú, la Luz Marina, patrón, no sé qué pasó, yo no hablé nada, ni siquiera la conozco a ella, lo que conozco es a la familia de Roel Sánchez. Y agarró, se me acercó, compañero, yo lo voy a denunciar, usted no puede hablar mal de mí, que yo soy profesor, a mí que me interesa que sea profesor, no sea profesor, ingeniero, yo soy una persona igual que ella y punto. Pero no había la necesidad que venga a amenazarme, a decir que yo te voy a denunciar. Bueno, eso pasa, pero si usted se deja, se calla, y le dijeron, ay, ¿quién es usted? Demuestre que, ¿dónde vive usted? ¿A qué pertenece usted? ¿Qué partido está? ¿Qué es lo que está buscando acá? Y se calló, no quiso hablar más, y se fue. Aquí lo que en el Perú, ¿sabe qué, ingeniero, hace mucho daño? Es el racismo y el clasismo. Sí. ¿Qué han hecho con Castillo? Lo han raciado, han hablado estupideces. La prensa se ha dedicado las 24 horas a hablar mal de él. Y lo han bajado. Ahora que está la China, no hace nada. Ahora que está la China, no hace nada. No dice nada la prensa. Mermeleros. Estamos en un país que todo se vende, todo se compra, conciencia se compra, la política se compra, se vende. Adelante, creo que hay una llamada.
0: A ver, adelante, favor. Buenas tardes.
6: Buenas tardes. Buen análisis, señor presidente. Yo también pienso igual que usted. A Castillo lo han rastreado. La prensa, ¿cómo lo insultaron? Este es un burro, un fracasado, inepto, que no tiene estudios, que no tiene invitación. Ahora que no está gobernando, uno que sea, tiene estudios en Estados Unidos. ¿Qué está haciendo? Ahí está que responde el señor oyente que llamó antes de dos llamadas antes de mí. Que el estudio es bueno. Ahí está Putucoico Fujimori, ahí estudió en Boston. ¿Qué está haciendo? Ahí está que ese señor que dicen del inicio de educación. ¿Qué ha dicho cuando esas violaciones que pasó en Lima? Ah, esos jóvenes se van a resocializar en dos semanas. Se pagó un blanquito, en dos semanas resocializan. Pero si hubiese sido el pueblo, dos años, tres años, cinco años, diez años.
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6: ¿Es igual? ¿La ley es igual en el Perú? Te pregunto. Había un argentino venido acá en Perú cuando vacaron a Castillo y preguntaron de San Borja, San Isidro, las Casuarinas en Lima, y le dijeron, ¿por qué ustedes quieren vacar al presidente Castillo? Si ha sido elegido democráticamente. Democráticamente ha sido elegido. ¿Por qué quieren sacarlo o vacarlo? Ah, ¿sabes cuál ha sido la respuesta? Escucha, señores, que profesional que dice que es bueno, los limeños, así va a responder así. Y si queremos sacarlo, porque es cholo. ¿Está bien eso?
0: No.
6: Por eso es que el Perú está capturado. Por eso es que yo pienso que estos limeñitos que se vayan a sus orígenes, de dónde habrán venido, desde la conquista es que se vayan. Este es el culpable, o ellos son los culpables, de que está de la sociedad como está, viene de delincuentes. Ellos han traído que Jorge de Castillo, Cuchín, que otro blanquito que ha traído para los venezolanos. Por eso está como está el Perú. Viene de sicariatos, asesinatos. Es un blanquito, pues. El problema es él. Gracias.
1: Gracias. Creo que hay otra llamada. Adelante, por favor, adelante.
0: Adelante.
7: Aló, buenas tardes.
1: Buenas tardes.
7: No hay que confundir las cosas. Sabemos muy bien que lo fregaron a nuestro presidente, el cholo, el burro, que lo trataron o no. Mira, Castillo no se echó a los pies de Estados Unidos. Hay que recordar, nosotros votamos por él y no se respetó. Hay que meterse al... no confundir las cosas. Uno, cuando Castillo fue a Estados Unidos, no se echó. Que dijo el loco americano, ponte en regla y no pasa nada. Pero el hombre vino acá, no se puso en regla, se lo aplicaron. Se prestó el fujimorismo y la confía. El señor que hizo los gringuitos, ¿sí?, que deambulaba en esos tiempos en la Molina, que salían, no tenemos trabajo, unos 10, 15 gatos, daban vuelta en el mismo sitio. ¿Por qué? ¿Qué pasa? No hay trabajo, decían los gringuitos, los millonarios. Eso pasó. Sabemos que con nuestro presidente cometieron abusos. Uno, inmunidad. No lo respetaron. Dos, los votos se reconocen en el Congreso. Y este sinvergüenza, que es ahora policía, era que lo sacaron, ahora es diputado, congresista.
1: Colchado.
7: Ese sarnoso, yo lo colgaría, disculpen usted, le haría hablar la verdad. Ese es el cabecilla, ese sabe. Sí, no es verdad. Cualquier tombo, es servicio de inteligencia. Juega el buenito, claro, para entrar como... yo como diputado, como congresista, me porto bien, rey. Este es el vivo de servicio. Él sabe la verdad. Los militares se echaron. O por último, el Congreso ya se hacía pipí en el Congreso. Ya perdieron. ¿Qué hicieron? Usaron a esos militares que estaban como congresistas, que negocié con las Fuerzas Armadas. Es el último. Y negociaron. Lo sacaron a nuestro presidente. Sin respetar, señor, sus derechos. Claro, podía ser juzgado. Lo mandamos a su casa sin encarcelar. Investigación, tiene inmunidad. No le respetaron, señor. Y ahora, por último, se están cobrando los militares y los policías. ¿Cómo? Congreso, diputados, dimoritas, yo les hice el favor. Ahora tienen que hacerme el favor a mí. Eso está pasando. Ya. Y hay que recordar siempre, él es el presidente. Ganó el pueblo y se debía respetar. No la confié ni lo gringuix. La mayoría. Era la única posibilidad de sacarlo con las Fuerzas Armadas traidoras. Gracias.
1: Bueno, yo le voy a responder al anterior, al señor oyente. ¿Sabe qué? Aquí en el Perú nos falta mucha educación, nos falta mucha concientización. Castillo es un profesor. Mucha gente, puede la prensa mermelera en Lima decía que es un burro, que es un ignorante. Eso es mentira. Castillo tenía un título. Castillo tenía un máster. Y Bill Bater como periodista ni siquiera tiene título. Esta es la señora, la otra, la Milano Reiva no tiene título. Ahora, a lo que usted dice, Colchado ha sido un corrupto, un delincuente que lo ha atrapado juntamente con Patricia Benedés, se coludieron para atraparlo a Castillo. Y eso está mal. Tiene usted mucha razón que este sinvergüenza aprovechado para entrar al poder porque lo sacaron. Bueno, así estamos, ¿eh? Porque nosotros mismos votamos y elegimos. Me parece que hay una llamada. Adelante, por favor.
0: Adelante.
5: ¿Aló?
1: Aló, sí. Adelante, por favor.
5: Sí, yo creo que el amigo que acaba de llamar, no el que da buen análisis, no, sino el amigo de Puno, creo que es de Yunguy o Hilade, creo. Mire, yo creo que el prototipo que está buscando es que todos seamos como Castillo. ¿Usted sabe dónde ha estudiado Castillo? En la Universidad del Plata como cancha. Y Castillo fue un ingenuo. Y para ser un líder, ¿no? Tiene que tener todas las atribuciones. Todo lo mejor es este análisis. Tiene que tener, tiene que ser un zorro. Un lobo tiene que ser. ¿Por qué? Porque se está metiendo con grandes bestias. ¿Se acuerdan de esta bestia que se llamaba Aníbal Torres? Su paisano. Es un súper pendejo. ¿Ha visto cómo habla? Habla como serrano, como campesino, pero su cabecita es yanqui. ¿Se da cuenta cómo es la inteligencia, ¿no?, de la bestia cuando trata de joder a su propio paisano? Y entonces, si no estudiamos, ¿usted cree que los chinos tienen pelo de cojudo? Los chinos no tienen ni un pelo de tonto. ¿Y por qué cree que China ya está arrasando? ¿Por qué? Porque ellos se enfocan totalmente en la vanguardia, ¿no? Están en la innovación. Ellos van y buscan la ciencia. Por eso que China lo está aplastando a los gringos. Y nosotros seguimos renegando que no estudies. ¿Qué quiere? Que seamos como otras personas que, la verdad, cuánto aquellas veces buscaban tener un libro y viene un renegado, ¿no?, a decir tantas desfachatez. La verdad es una lástima, pero Radio yo creo más. Que el señor Julca y el arquitecto, yo le recomendaría pasarlo por desapercibido y den sus buenos análisis. No podemos desaprovechar estos tiempos valiosos, que es la radio, y que lo que quiere la gente es ilustración. Eso sería lo mejor. Muchas gracias.
1: Creo que hay otra llamada. Adelante, por favor.
0: Adelante.
8: Aló. Buenas tardes.
1: Buenas tardes. Adelante, por favor.
8: Con todo esto que comentan de Castillo, no se olviden, no hay que olvidar, en el Congreso, ¿qué partido traicionó la ideología del peruano? ¿Qué iba a cambiar? Todo iba a cambiar, claro. Nunca se olvide, señor anterior, qué congresistas traicionaron. ¿Ya? Eso no nos olviden. ¿Qué partido nos traicionó al pueblo apoyando al fujimorismo? Hay que recordar, no hay que olvidar. Gracias.
1: El problema, ¿sabe usted?, que aquí en el Perú los congresistas y todos están acostumbrados a venderse por una migaja. Todo está arreglado. Usted va al poder, a usted le ofrecen millones. Y el problema es que usted no va a decir que no. Porque hay gente que en realidad, así como Jaime Quito, no tenía ni para los pasajes para entrar al Congreso. Y ahora se vende, no hace nada por el Perú ni por Arequipa. Ese es el problema de ese tipo de congresistas que tenemos, que nos falta mucha identidad. Creo que hay otra llamada. Adelante, por favor.
9: Hola.
1: Adelante, por favor.
9: Buenas tardes.
1: Buenas tardes, señor.
9: Bueno, hay que estudiar libros, hay que tener ir al colegio, ¿no? Más o menos es la línea de la idea de los señores que me llamaron. Pero hay una entrevista que hizo Gil Lebrán a Colchado. Mira, dijo de esto, voy a tratar de repetir esta verdad. Ustedes, los militares, nos han lavado el cerebro, nos han metido esa idea de que nos va a salvar uno que tiene estudios, uno que tiene espadas de honor, en tantos títulos. ¿Qué han hecho? ¿Qué han hecho? Bueno, ya no confío en las personas que tienen preparación. Así respondió a Julio Grano. Y qué curioso, ¿no? Y esas palabras que utilizó Julio Grano recién, hace dos meses y medio, creo, hace un mes. Pero esas palabras yo utilicé en el año 2020. Qué curioso, digo, por eso. Otro ejemplo. Cuando decían, comparaban en las elecciones Alan García con Pedro Castillo. Y muchos decían que Alan García es un gigante, un orador, que Pedro Castillo al lado, de Alan García es una hormiga. Y yo decía en la radio, y como profesional, ¿qué cosa ha hecho usted? ¿Qué ha hecho? Decía en los años 2020, 2021, hablaba de cosas. Y qué curioso, yo digo, esas mismas palabras, en las elecciones pasadas, la señora Curo de Puno aplicó. La pregunta en Lima, señora Curo,
3: 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Supone
9: que una gente preparada Dios en el poder? Y Curo respondió, no. Si gente prepara como Alan García, ¿acaso hizo algo? O sea, yo pregunto, mis palabras están repitiéndose, pero no estoy alabándome, solamente digo lo que está pasando. Gracias.
1: ¿Sabes qué? Yo le voy a decir, todo lo que usted ha dicho, en parte tiene razón y en parte no también. Porque, ¿sabes qué? Todos los que han estudiado en Estados Unidos, Alan García estudió en Estados Unidos, hizo un máster, un grado, hizo. Toledo estudió en Estados Unidos, también igual, fue un gran economista. Ahora, Fujimori también estudió en Estados Unidos, hizo un grado. Todos los que estudian en el extranjero están preparados para saquear, robar, vender nuestro país. Por eso yo digo que aquí en el Perú debe gobernar un peruano, un mamani, un quispe. Y así tenemos que aprendernos a gobernar, ingeniero. Porque sabe que aquí en el país, eso del racismo y el clasismo nos hace mucho daño. Ahora, Lica está postulando. Empiezan a hablar, son seres que es un borracho, que es un negocio que estaba en la cárcel. Estaba en la cárcel injustamente porque no hay sentencia. Pero de eso se presta este sistema para desacreditar a las personas. Entonces yo creo que la Keiko Fujimori aprendí todo de su padre, y quien le asesora es Vladimiro Montesinos. Ahora quieren desde el Congreso, del gobierno, están trabajando para soltar a Vladimiro Montesinos. Ese es el problema. No están siendo a lo profundo, ingeniero. Ese es el problema. Creo que hay una llamada. A ver, Alanda, por favor.
0: Adelante.
10: Sí, brevemente nomás, señores periodistas. Mire, hablar de Montesinos. Sí, tiene un servicio de inteligencia eficaz.
0: Sí, sí tiene.
10: Y le hicieron una vez un reportaje, incluso de dónde ha nacido. ¿Sabe qué dijo él? O sea, dio todo su papel, o sea, todo su currículum, y dijo, yo soy arequipeño, de nacimiento. Y yo, la verdad, sentí un asco y una repugnancia a lo que dijo. Y si ahí he escuchado bastantes arequipeños que se sienten orgullosos de esa porquería, a mí, la verdad, como diría William Wallace, ¿no? No, me da vergüenza ser escocés, dijo él, ¿no? Y a mí me daría vergüenza ser arequipeño y ver a esa lacra. Porque da asco, le digo con toda sinceridad. Ahora, para acabar, señor Julca, acá no se trata de apellidos, o de nombre, o de color. Se trata de hombre con principio, de tener integridad y de tener imagen. Le voy a hacer recordar un tal Mamani, y así hablaban en las plazas, decían que debe salir un quiste, un Mamani, tal, tal. ¿Se acuerda de este alcalde de Juliaca, David Mamani Paricagua? Un tremendo raterazo. Le encontraron por Ica tremendas hectáreas que había comprado con lo que ha robado el pueblo de Juliaca. ¿Y sabe qué pasó? Lo sacaron a este desgraciado, el pueblo de Juliaca, los lugareños, y la gente campesina ignorante, lo volvió a poner. Ya era demasiado. ¿Y usted sabe cómo ha acabado este alcalde, que era tan sinvergüenza y conchudo? Lo le dieron vuelta. Muchas gracias, señor.
1: El problema es que el sistema, el Poder Judicial, no actúa como debe actuar. El Poder Judicial, si el Poder Judicial, un fiscal, un juez, identifica que hay una malversación de fondos, la SUNAT, para eso está. Entonces no trabajan, no hacen su trabajo. Entonces quiere decir que hay algo. Entonces ahí hay corrupción. Porque yo no estoy de acuerdo. Usted dice que el señor Montesinos le da asco. Pues al señor, ¿qué le va a interesar a este país si él no es de este país neto? Es un mestizo. Entonces ese es el problema que tenemos nosotros entre nosotros. ¿Sabe qué? Yo creo que así empiezan los cambios. Castillo dentro nos enseñó y hay que aprender. Lica dentro también nos enseñó y tenemos que aprender. No meterán a la cárcel, señor ingeniero, pero tenemos que aprender a gobernarnos nosotros. Porque si no nos aprendemos nosotros, ¿quién nos va a gobernar, ingeniero? Toda la vida vamos a estar que el que estudia en el extranjero va a venir a gobernar, que no, que tiene un máster, que tiene un... Y en el Congreso están impulsando eso, que tenga... A ver, que le averiguo en qué grado tiene la Keiko Fujimori. No tiene ni un grado, no tiene una profesión, un título, que me demuestre así un título. Yo, así como usted, pues me enseña su título de profesión de ingeniero. Eso sería bueno. Pero acá la prensa se está callando, no dice nada. Pero a Castillo, que es un arquitecto, y hay que reconocer que es arquitecto. Castillo, así profesor, tiene un máster. y es un profesor. Así que no me vengan en el cuento a decir que es un ignorante, que es un cholo, que es un tal. Es para mí así mi presidente, y será mi presidente. Y si vuelve a presentarse, volveré a votar por él. Y tendrá que cambiar este país así poco a poco, ingeniero. Adelante, ingeniero, usted.
0: ¿Hay alguna llamada? Todavía no. Ya. Estas cosas que están pasando a nosotros nos van esclareciendo. Cada cosa es para analizar y uno tome decisiones. A ver, tenemos una participación.
11: Sí, muy buenas tardes. Y yo me pregunto, ¿estoy de acuerdo con ustedes? Debe estar un candidato, un Quispe, un Mamán, un Condor, un Incahuanaco. A ver, ¿dónde, cuál de los candidatos en Cusco hay con esos apellidos? Acá en Puno, ¿cuántos candidatos hay con ese apellido? Acá en Arequipa, ¿cuántos candidatos hay con esos apellidos? No hay ninguno.
0: No hay.
11: Ninguno no hay. Entonces, ¿de qué estamos hablando, pues? Gracias.
1: ¿Sabe qué, ingeniero? El problema es que la gente tiene ese temor de postular. Hay jóvenes, ingeniero, que postulen. Si hay en esa otra campaña que haya elecciones presidenciales, que postulen los provincianos. Así como usted, hay muchos jóvenes, hasta la señora Gloria, que es una señora, todo el tiempo está en las luchas y sabe invertir, sabe lo que es capital fijo, capital movible. Y esa persona hay que elegir. Adelante, creo que hay una llamada.
0: Adelante, adelante.
12: Sí. Buenas tardes.
0: Buenas tardes.
12: Bueno, ante la disyuntiva de que Castillo no pudo zigzaguear ante la derecha recalcitrante y ante los poderes fácticos como los caviares, ya tenemos pues otra alternativa. Ya salió, ya está libre, ya ha publicado su libro Cómo se maneja una región. Nos referimos a Vladimir Cerrón, alternativa, la izquierda de los pueblos. Gracias.
1: Bueno, eso sí, yo creo que usted debe profundizarlo con más profundidad, porque llamar y decir cinco palabras también no está bien, o sea, no está profundizándolo. Adelante, hay una llamada, adelante, por favor.
13: Aló, sí, breve nomás. La verdad, yo admiraría mucho a la persona que se lance,
0: claro,
13: de cualquier candidatura, porque hay que ser bien bravo. Yo he observado las campañas. A la miércoles es recontra, pero recontra intimidante con la cantidad de dinero que están derrochando. Por eso digo, habría que ser bien bravo. Ahora, para finalizar, creo que he escuchado mal, o no sé si dijo el amigo Julca, que hay que emprender de Cáceres, Lica. Dice, se preguntan, ¿qué ha salido un Quisto, un Mamá, ni un Quisto, pero un Lica? Ahí está un Lica. Y ahora que he escuchado al señor, al amigo Julca, hay que aprender del Gica, que hay que aprender, amigo Julca.
1: Yo le voy a responder, ¿sabes qué, amigo? Yo le voy a responder, señor Juan, yo le voy a responder. El problema es que usted, yo lo analizo, al señor Gica lo ha metido preso. ¿Por qué? Porque no ha estado de acuerdo con las mafias en el gobierno regional. Entonces lo ha metido preso. Ahora va a salir, va a candidatear, está candidateando. Entonces uno tiene que aprender de esas personas que son fuertes, pero no se tiene que doblegar a este sistema. Porque si yo soy candidato, me meten preso, no me encuentran nada, no me demuestran nada, tengo que volver a postular, a demostrar que yo soy inocente. Entonces, de eso hay que aprender. No todo está perdido. No sí. Todo está perdido. Adelante, creo que hay una llamada, por favor.
14: Aló. Y yo estoy de acuerdo, señor, ella dice con eso, que allí se lo han metido inocente, ¿no? Porque Lica, en su campaña, bien claro, tía María no da. Hijo no dijo eso en su campaña.
0: Sí.
14: Y por eso... Pero no literalmente la metí. Este señor habla contra la mina, no la metí por eso. Se me buscaron otros argumentos menores que eso. Entonces, por eso la camufladamente la metí preso a mí. Porque al sistema no le conviene una persona que hable contra la minera.
0: Claro.
14: Estoy de acuerdo. Ahora, yo también estoy de acuerdo. Yo dije de otra manera, ¿no? A un blanco que gobierna otro blanco. A un negro, otro negro. A un chino, a un japonés, japonés, a un ruso, y un peruano, un inca, que ya me dice, como se llama, otro inca, ya diga así. Porque esto de tener ese costumbre de gringo, no vamos a entender, porque el gringo tiene otra costumbre, y nos lleva a esa costumbre, a su ideología nos lleva. Por eso es que está dividido para mí la sociedad. Porque al gringo le gusta otro estilo de vida. Al gringo no le gusta que meter la mano a la chacra, a eso no le gusta, porque el gringo es ocioso, ellos mismos se han reconocido.
0: Es verdad.
14: Pero nuestra cultura distinto. Entonces yo pienso así, cada raza y gobierna su raza, ¿no? Tal vez así nos vamos a entender. Mi punto de vista, gracias.
1: Gracias, creo que ya llega la hora de despediros, ingeniero. A ver, adelante usted, ingeniero, le queda todavía unos minutitos.
0: Así es, sí, agradecer siempre. Los ciudadanos cada vez más se esclarecen. Estos debates, estas intervenciones son buenas. Analizar a profundidad, tenemos ahora la tecnología, entrar a la página del Jurado Nacional para ver el currículum de cada uno de estos señores. Lo que hablamos acá es objetivo y nosotros investigamos, ¿eh? No nos hablamos de memoria, por eso hablamos de un candidato. De ese Hermes también, entren a la página del jurado, ahí van a ver de dónde es ese señor, dónde ha nacido, igual de Luz Marina Ceballos. Si nos va a querer querellar, hablamos con...
1: No estamos hablando nada mal de la señora, porque
0: la verdad no mal, la verdad
1: nosotros
0: no
1: hablamos mal. Y entonces, ingeniero, queda claro acá que allí que lo metieron preso. ¿Por qué? Porque se opuso a la mina tía María.
0: Por decir,
1: era una piedra en su camino para tía María.
0: Manan tía María.
1: Entonces yo creo que todo el pueblo tiene que organizarse. Hay que organizarse, no queda otro camino. Si nosotros le damos todas las licencias libres a las mineras, van a hacer lo que les da la gana. Entonces yo creo que queda. ¿Qué queda, ingeniero? Usted lo dirá.
0: Claro, profundizar. Además, compatriotas, no será el perfecto Yica, ¿no? Pero a comparación, pongan una balanza a ver. Está Alfredo Segarra, está el otro, el Benigno Cornejo, y está Yica. El mal menor, como se diría, ¿no? Gracias por su atención. Volvemos el día de mañana de 5 a 6. Buenas tardes.

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0: estamos entre voces y estamos en tu canal favorito por la web. Buenas noches, Arequipa. ¿Cómo estás? Estamos en Radio Más, exactamente, con todos ustedes en Radio Más 105.9 en la frecuencia modulada. Estamos también en lo que significa en las redes sociales. Estamos en Hora 25 y también estamos 100% Hunter con todos ustedes. Estamos en la página digital Entre Voces, Cada Gota Cuenta, Sin Control, y esto es por la web, tu canal favorito. Bueno, vamos, ya estamos ya casi en la recta final de las elecciones y Arequipa ya va a tener que tomar una decisión, ¿no? Pero antes vamos a ir al saludo de Mario Ayala. Mario, ¿cómo estás? Bienvenido a Entre Voces.
1: ¿Cómo está Miguel? ¿Cómo están nuestros seguidores que siempre, cada martes, están pendientes del programa Entre Voces y por la web? Sí, Miguel, ya falta poco tiempo para que se lleve el proceso electoral, este 4 de octubre, y sí, pues también los políticos, los que son candidatos, han comprendido eso, ¿no? Y entonces están arreciando también sus campañas. Tan operación hormiga, ¿no? Casa por casa, calle por calle, caravanas, ¿no? Regalitos, Mario, por aquí, por allá, tratando de convencer a los ciudadanos, ¿no? De sus propuestas, cuando las tienen, ¿no? Y cuando no, también se las ingenia. Entonces, Miguel, sí, pues ya estamos cerca, entonces, para que podamos ver aquí en nuestra región, nuestras nuevas autoridades, y a nivel nacional también, para ver qué rumbo está tomando, ¿no? La política peruana, ¿no? En este proceso electoral. Así que habrá que estar pendiente, Miguel, de lo que pasa, ¿no? Estos últimos días, y seguramente, ¿no? Ver ya quiénes se perfilan como favoritos, ¿no? Hay algunos que ya, de acuerdo a la campaña que ha realizado, de acuerdo a su logística, a sus seguidores, bueno, a la manera como ellos han previsto llevar a cabo estas elecciones, parece que ya están de alguna manera ganando la simpatía de la población, ¿no? Aunque tampoco no hay argumentos convincentes, Miguel, para decir, no, bueno, tal o cual candidato pues ya tiene seguro, ¿no? Hay certeza de que va a poder ganar. Pero ahí estamos, Miguel, ¿no? Pendiente de todo lo que pueda pasar.
0: Bien, Mario, ¿qué te parece bien si hacemos un análisis ya a casi ya de terminar estas elecciones? Sobre el tema regional y el tema provincial, ¿no? Y también si nos podemos ir a algunos distritos. Tenemos tiempo, pero qué mejor que lo hemos invitado al ingeniero Víctor Polar Concha. Él es ambientalista, es gerente de mesa y también ha estado presente en varias instituciones públicas y conoce mucho de la gestión pública. Y a la vez también es nuestro analista político en esta ocasión, Mario Ayala. ¿Qué te parece si conversamos con el ingeniero Vico Polar y empezamos el programa con él, Mario Ayala?
1: Claro que sí, Miguel. Yo creo que sería necesario conversar, aprovechar el tiempo, ¿no?, que nos acompaña en este programa ingeniero Vico, para poder dialogar ampliamente, ¿no?, sobre lo que está presentándose en Arequipa, este fenómeno de las próximas elecciones regionales y también municipales.
0: Hay varias sorpresas, Mario Ayala. Hay muchas sorpresas en el ámbito político, electoral. ¡Wow, Mario Ayala! Ya yo me imagino a los alcaldes en el poder. Me imagino al alcalde provincial próximo y al gobernador o gobernadora regional próxima. ¿Alcalde o alcaldesa? Vamos a analizar ese tema. ¿Te parece bien, Mario, si lo presentamos al ingeniero Vico Polar?
1: Sí, claro. Con mucho gusto vamos a conversar con el ingeniero Vico Polar.
0: Muy bien, ingeniero Vico Polar, bienvenido a Entre Voces.
2: ¿Cómo estás, Miguelito? Un saludo ahí a mi amigo Mario Ayala también. Es un gusto nuevamente estar con ustedes, ¿no? Justamente vamos a hablar un poco del tema político, ¿no? Que es lo que nos interesa y creo que a la mayoría de arequipeños creo que les importa, ¿no? Estamos a poco tiempo ya de que se desarrollen las elecciones regionales y municipales y hay que ver, ¿no?, cuál es el panorama que le espera a Arequipa.

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0: encuestas, han aparecido sondeos de opinión, ha aparecido una serie de encuestas, mil encuestas, ha aparecido varias encuestadoras y ponen a un candidato primero, a otro candidato primero, pero vamos por la región Arequipa, ingeniero Vico Polar, hagamos un análisis de lo que pasa en la región Arequipa y bueno, con las preguntas de Mario Ayala. Mario.
1: Así es. Bueno, un saludo cordial como siempre al ingeniero Vico Polar y siempre es un gusto tenerlo en el programa. Pero antes de ir a analizar las encuestas, quisiera hacer un poco de análisis con usted, ingeniero Vico, en estas contiendas, ¿no? En esta contienda electoral, ¿no? Y bueno, en el ámbito regional y local hemos visto nuevamente de vuelta a muchos políticos, ¿no? Que ya de alguna manera fueron autoridades o que estuvieron en algún municipio, provincial, distrital, qué sé, pero que también tiene, ¿no? Pasivos políticos o cuestionamientos, nuevamente están, ¿no? Acá tentando la posibilidad de ser autoridades en, a nivel de región y a nivel de distrito, ¿no? Y provincia también. ¿Qué lectura hace sobre esta renovación política en Arequipa? ¿Por qué no se dan los recambios generacionales? ¿Por qué no logra consolidarse? ¿Qué es lo que pasa aquí en Arequipa, ingeniero Vico Polar?
2: Yo creo, Mario, que lo que pasa acá en Arequipa es lo mismo que pasa a nivel nacional, ¿no? No existe un cambio generacional, no existe todavía la posta transferida, y si ha existido en algún momento algún candidato de alguna generación después de los candidatos que están presentes, es justamente, ha pasado, ¿no?, que han sido también contagiados por los vicios de las anteriores, o los, como se dice, de la política tradicional. El problema no es ese, ¿no?, de que necesitamos un joven nuevo que venga de afuera, que venga con nuevas ideas, que venga con nuevas ganas de hacer las cosas, porque seguimos practicando los valores tradicionales de la política peruana, ¿no? De las falsas promesas, ¿no? La falta de preparación, la falta de conocimiento en gestión pública. No, la mayoría de candidatos que se presentan, ya sean viejos y antiguos, normalmente no tienen claro el panorama hacia dónde van. Y normalmente, cuando están recién en el sillón municipal, o en el gobierno regional, o en la institución, recién se ponen a pensar cómo van a hacer para lograr sus promesas. Igualmente, algunos no conocen el Estado, y el Estado es un tema complicado, ¿no? No es igual que el sector privado. Hay mucha gente que cree que porque es empresario, tiene su empresa o ha trabajado en el sector privado, puede trabajar en el Estado, ¿no? El Estado tiene una serie de candados, tiene una serie de normativa que impide a veces, en muchas ocasiones, que las promesas de campaña se puedan hacer efectivas, y se tiene que girar más bien la rueda para tratar de acomodar la promesa a la normativa existente, ya sea por un tema de competencias, porque en el Estado tenemos niveles, el nivel local, el nivel regional y el nivel nacional. Y si es que la competencia no ha sido otorgada, en este caso el gobierno local, por ejemplo, una avenida que yo quiera reparar, y en este caso esta avenida sea una avenida nacional, no voy a poder intervenir en la pista, ¿no? ¿Por qué? Porque no es mi competencia. Igualmente, cuando veo muchas propuestas de gobierno desubicadas, ¿no?, que dicen los gobiernos provinciales quieren intervenir en la salud regional, ¿no? No se puede, ¿no? Tienen que pedir la competencia al gobierno regional. Igualmente el gobierno local, ¿no? Cuando quieren intervenir, no sé, he escuchado también por ahí que algunos que querían hacer Magisiguas 2, queriendo ser municipio provincial. Entonces, hay algunas funciones que tiene el Estado que no pueden ser dadas a distritos ni a la provincial. El único que tiene la mayoría de competencias es el gobierno regional y el gobierno nacional, ¿no?, que también las tiene que pedir. Entonces, si es que los candidatos llegan ya con esta perspectiva de no conocer el Estado, recién cuando se sienten van a querer ejecutar acciones, y eso es lo que demora la ejecución de presupuestos y que el presupuesto no se ejecute al 100%, y por lo tanto los servicios del Estado no lleguen. Ese es el problema.
1: Claro, ingeniero, se ha podido apreciar algunos debates que por ahí se han llevado a cabo, tanto para el gobierno regional como para los municipios provinciales, ¿no?, o por municipio provincial y distritales, pero por ahí, en vez de aprovechar el tiempo para para conocer sus propuestas, muchos dedicaban a hacer ataques personales por ahí, a cuestionamientos entre ellos, y desperdiciaban una valiosa posibilidad, ¿no? De repente, de dar a conocer a la población. ¿Por qué hay esa decadencia, ¿no? En los debates? ¿Por qué no entienden los candidatos de que tienen que buscar espacios para dar a conocer sus propuestas? ¿O es que realmente estas propuestas, como usted decía, de repente no existen, ¿no es cierto? ¿Por qué el Jurado Nacional de Elecciones no es más exigente de repente en pedir planes de gobierno concretos, ¿no? Y también, ¿no? De repente decir, ¿no? Este plan de gobierno no tiene los elementos necesarios, ¿no? Para poder ejecutarse o para poder, que es competente, por decir, en un municipio provincial, en un gobierno regional. ¿Por qué los candidatos de repente tienen muchas dudas? No tienen esa forma de llegar al pueblo, al ciudadano, de convencerlo, no hay. Ahorita mismo, si uno pregunta al ciudadano común y corriente por qué no se vota, no sabe, a veces hasta ni los candidatos saben quiénes son. ¿Qué es lo que está fallando, ingeniero, ahí?
2: Yo creo que falta eso, ¿no? Lo que tú dices, ponerse en
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2: Estamos, creo, a unos días ya de las elecciones y la mayoría no sabe por quién votar. Y entonces, ¿por qué se debe esto? Porque el ciudadano llega cansado de trabajar, no entra a ver noticias, a veces se entera por redes sociales, solamente vemos ataques, no vemos propuestas, y a veces vemos propuestas ojalá de los pelos, ¿no? Por ejemplo, el tema del teleférico. El tema del teleférico es una propuesta que no se va a poder hacer, ¿no? Hay que decirlo. ¿Por qué? Porque no se tiene el presupuesto. Igualmente las instituciones que financian, en este caso, grandes proyectos como la CAF, el Banco Interamericano de Desarrollo y demás, tienes que cumplir una serie de requisitos, ¿no? Por ejemplo, un expediente técnico, elaborar el proyecto. Y no solamente es la financiación del expediente, sino es también la ejecución del proyecto, donde la mayoría falla, ¿no? Pero estas cosas que no se logran explicar o que se quieren sorprender a la población es lo que hace la desconexión, ¿no? Porque al final al ciudadano no le importa si es un teleférico, no le importa si es un tren, no le importa si es una combi. Lo importante es que le soluciones el problema. ¿Y el problema cuál es? Que yo llego tarde a mi trabajo o llego aplastado a mi trabajo o no tengo cómo llegar a mi trabajo simplemente porque el Estado no me soluciona el problema de la combi, ¿no? Y estas competencias, ¿de quién son? Del gobierno provincial, ¿no? Igualmente, ¿no? En mi distrito, si mi parque está sucio, está lleno de borrachos, si mi parque está mal cuidado, no puedo llevar a mi familia ahí al parque. Entonces, esas competencias son distritales, ¿no? Entonces, me desconecto de lo que pide la población. El tema es seguridad, ¿no? Hay unos que dicen que ponen cámaras, se pasan toda la gestión poniendo cámaras, pero al final, ¿cuál es el resultado? Se supone que yo debería mejorar la seguridad de la población, pero en realidad tengo cámaras que no funcionan y que al final los videos no se entregan nunca a la policía y no hay quien ejecute la acción. Es decir, los problemas siguen ahí. Se gasta presupuesto en cosas que no se necesitan, en patrulleros, en más serenazgo y en diferentes acciones, pero el Estado no sigue llegando a solucionar el problema de la población. Entonces nos quejamos y te pasan el periodo de gobierno y vemos otra vez a una población que está buscando que se solucione el problema y a un candidato que no supo cómo solucionar. Y ese es el problema que tenemos actualmente en el Estado y creo en la mayoría de ciudadanos, porque encima de que el político nuevo va a poner su gente y pone gente que de repente no conoce nunca el Estado, y si es que la conoce también no tiene un buen prestigio o de repente ha hecho cosas indebidas. ¿Y qué es lo que pasa, no? Más corrupción, más desconexión, más falta de empatía, y el poblador se decepciona de la política. Y entonces no hay ese recambio, ¿no? No hay ese recambio generacional que necesitamos. ¿Por qué? Porque también los políticos no quieren soltar lo que siempre han tenido, ¿no? El poder.
1: Claro, ingeniero Vico. Ahora, ya desde hace varios días se ha podido apreciar, ¿no?, de que pues abundan las encuestas, ¿no? Parece que cada candidato saca su propia encuesta, se siente ganador o proyecta su imagen. ¿Qué tanto pueden influir las encuestas? Hay encuestadoras serias en Arequipa, por ahí creo que he visto una o dos que más o menos trata de mantener una imparcialidad, ¿no? Es algo coherente, ¿no? Con los resultados que también se dan al final de cada proceso electoral. Pero hay, pues, cada encuesta, ingeniero, ¿no es cierto? ¿Qué hacemos con eso? ¿No? ¿Eso refleja realmente el sentir del ciudadano arequipeño?
2: Yo creo que no, Mario. La mayoría de encuestas que yo he podido apreciar no tienen, ¿no?, un análisis realmente que podría decirse confiable para la población. Si es que lo hacen, no lo sabemos, y si es que la sacan las encuestas, o sea, nunca aciertan, ¿no?, la mayoría de veces. Entonces podríamos decir que las encuestas no son acertadas dentro de lo posible, porque en los últimos procesos electorales que ha habido, nunca han acertado, ¿no? Salvo Ipsos, me parece. Inclusive Ipsos salió con el tema de poner otro candidato y salió la presidenta Fujimori, ¿no? En conclusión, creo que siempre por ahí falla de repente el sentir de la población también, porque es diferente, ¿no? Cuando te preguntan y te dicen, yo voy a votar por tal candidato, ¿no? Pero en realidad en la cédula tú votas por otro, ¿no? De repente el tema de vergüenza puede tallar ahí. Y creo que también, aparte del tema metodológico del levantamiento de la información, también considero que la población no colabora, o bueno, si es que colabora, no da su voto realmente hasta el día de la elección, donde se mete a la cabina y marca sin que nadie lo vea, ¿no? Por eso el voto secreto siempre termina siendo diferente al tema de las encuestas. Creo que no hay que guiarse por eso, ¿no?
1: Ingeniero, y bueno, hablando de candidatos ya, y para tratar de desmenuzar un poco cómo va el panorama esto, algunos candidatos más allá de repente del símbolo político, de la agrupación que representen, más o menos usted puede apreciar que tiene cierta seriedad, es coherente en su mensaje, en sus propuestas, ¿no?, en su conexión con la población, alguien que por ahí ha entendido que de repente Arequipa quiere solución a la problemática que vive, que puede de alguna manera contribuir, ¿no?, a mejorar la situación crítica en algunos aspectos que tiene la región de Arequipa.
2: Yo creo que hay candidatos, ¿no? Sí hay candidatos que podrían apoyar en este tema, pero a veces los entornos creo que no suman. Considero que el entorno de muchos candidatos a veces, en vez de hacerles un bien, les hacen un mal. Igualmente creo que las listas, ¿no?, que se eligen, el tema de regidores, el tema de consejeros, el tema de alcaldes, porque normalmente es como un tren, ¿no?, con sus vagones y los partidos. Pero me parece que a veces elegimos mal y tenemos gente que en vez de sumar, resta, ¿no? Y a veces uno se pone a pensar, ¿no? Si yo le doy el voto, la confianza a este candidato que de repente ya se muestra preparado, ya tiene una visión coherente de Arequipa, pero mira su entorno, ¿no? Y eso ayuda a reducir. Igualmente creo que desde ya la población debe evitar volver a votar por aquellas personas que han tenido algún tema, ¿no?, de corrupción, especialmente aquellos que han tenido escándalos, ¿no? Ya en la ciudad de Arequipa ya inclusive están algunos condenados. Creo que no me parece, ¿no? No deberíamos tratar de evitar, ¿no?, votar por personas cuestionadas. Eso creo que es lo más importante. Y sobre todo tener una visión de qué es lo que queremos nosotros para Arequipa, ¿no? Y también hay algunos que ya se les dio la oportunidad y que no hicieron nada, ¿no? Creo que también eso suma, ¿no?, también en la elección.
0: Bien. Comenten, denle like, participen, opinen con nosotros, somos Entre Voces, son 25 años con ustedes como Entre Voces, y bueno, estamos conversando con el ingeniero Vico Polar, referente al tema del panorama electoral, ¿ah? El panorama electoral que avizora tal vez muchas sorpresas, o tal vez no, que es lo que puede pasar, pero vamos, ingeniero Vico Polar, vamos a analizar algunas encuestas que ya han salido ya hasta el momento. Y estamos ya cerca a 10 días de estar, 10, 13 días de estar a unas elecciones. En primer lugar lo pone, es una encuesta, una encuestadora, no voy a decir el nombre, lo pone al señor Emer Cáceres-Yica, de Alianza para el Progreso, con un 21.8%. De ahí seguido el señor Benigno Cornejo con 13.8%. Alfredo Segarra, de Fuerza Arequipeña, 11.3%. Y vaya que sí, ha avanzado y ha crecido Bernie González con 9.1% de Yo Arequipa, y de ahí está Héctor Herrera de Somos Perú con 5.1%, y lo demás continúa, pero él no sabe, no opina, bordea más o menos la mitad, el 50%, estamos cerca de unas elecciones, y ¿cómo es esto? Todavía no hay una decisión, ingeniero Vico Polar.
2: Sí, es lo que te decía, ¿no? Tenemos más del 50% de la población que todavía no ha definido su voto. Entonces, esos porcentajes que tienen mínimos, los candidatos pueden voltearse, ¿no? En cualquier momento. Y creo que es lo que utilizan la mayoría de encuestas para decir que si es que no acertaron, tenerlo presente, ¿no? El caso del señor Cáceres Yica, creo que la población debe evaluar, ¿no? Siempre debe evaluar su votación, porque él ya tenía una serie de cuestionamientos. Igualmente, los otros candidatos tienen que analizarse el perfil, ¿no?, de lo que se necesita en el gobierno regional. Por ejemplo, hay que tener en cuenta que para el gobierno regional lo que se necesita es una suerte de pequeño estado, ¿no?, que tiene un presupuesto y, por lo tanto, puede ejecutar obras de envergadura. Igualmente puede obtener las competencias a través de convenios con las municipalidades, hacer grandes proyectos, por ejemplo, en temas de salud, en temas de educación y en temas de justicia. Eso puede hacer el gobierno regional. Igualmente tiene una gran infraestructura, tiene maquinaria, tiene trabajadores y tiene sobre todo un área de inversiones grande, ¿no?, que puede ejecutar proyectos. Prácticamente el gobierno regional se dedica a ejecutar los proyectos que necesita la población. Y sobre todo creo que hay que priorizar en este aspecto el tema de la salud, por ejemplo, el primer nivel, el reforzar el tema de las postas, ver si se puede completar y remodelar algún gran hospital como el Honorio Delgado o el Goyeneche y terminar de ejecutar las obras. Creo que el nuevo gobernador debería iniciar por terminar las obras que han quedado paralizadas, ¿no? Creo que el gran error que se tiene en el gobierno regional actualmente es justamente el tema de los expedientes técnicos. Elaborar expedientes técnicos que al final terminan costando el doble o el triple de la obra, ¿no? Y eso ya se ha visto, inclusive el MEF ya lo ha detectado y está haciendo algunos cambios en la normativa del INVIERTEP. Pero hay que tener en cuenta también de que hay que innovar, ¿no? Por ejemplo, implementar nuevas metodologías de proyectos como el PMBOK o la gestión de proyectos del PMI, del Project Manager Institute, y también, por ejemplo, gestionar de repente una PMO, ¿no?, a fin de hacer seguimiento a todos los proyectos y a los programas que se puedan tener paralizados dentro de la gestión regional. Creo que eso es lo principal que debería hacer el gobierno regional, el nuevo gobernador, y sobre todo dentro de estas encuestas la población tiene que tener en cuenta todo lo que ha hecho el candidato durante todos estos años, ¿no? Y eso va para los tres primeros niveles.
0: Bien, Mario, ingeniero, vamos analizando candidato por candidato. El caso de Elmer Cáceres Yica, wow, está en primer lugar, está avanzando. ¿A qué se debe? ¿Su trabajo en provincias? ¿A qué se debe esto, ingeniero Polar o Mario Ayala? Porque ya ha sido gobernador regional, ya sabemos lo que ha pasado con él, pero ahora se está vendiendo como el Cuntur o el Cóndor, porque va con sus alitas por todo lado, va a lo que es a desfiles, a debates, pero va con sus alitas de Cóndor o de Angelito, pero bueno, en fin. Pero en todas las encuestadoras aparece en primer lugar Elmer Cáceres Yica, ingeniero Polar.
2: Yo creo que, mira, ya haciendo un análisis más político, te podría decir que Elmer Cáceres Yica lo quiere. Sí, yo he visto en los desfiles la población lo estima, lo quiere, fuera de sus denuncias, ¿no? Fuera de sus denuncias por el alcohol y todo lo demás, ¿no? La población lo quiere. Creo que no siente, igual que en el caso de Pedro Castillo, que Yica haya sido condenado, bueno, con denuncias de todo este tema de los hijos del Cóndor y otros escándalos más que ha habido durante su gestión, por ejemplo, el tema del cementerio que hizo en plena pandemia y demás, mientras la gente se moría en vez de hacer los hospitales. Creo que eso se ha dejado de lado, ¿no? Y la población está optando más por un sentir más de reciprocidad, ¿no? De que Yica es más cercano a mí. Creo que por ahí las personas o la población de Arequipa se está inclinando, ¿no? En estas encuestas, como puedes ver, el tema creo más cultural que un tema más objetivo, ¿no? Pero al final las campañas se ganan también por el tema emotivo también. Eso no, Mario.
0: Mario, ¿qué tendría claro que decir?
1: Ingeniero, ¿y no podría hacer algo así como que como los demás candidatos lo atacan a él, le dice que bueno, que borrachín, un montón de cosas, como que lo están victimizando y la población de repente no piensa, ¿no?, de que una manera de poder resarcir de repente ese tipo de maltrato es dándole su confianza como candidato? No sé, porque sí, realmente hay cuestionamientos, ¿no?, serios, ¿no?, de repente a su gestión, lo que ha realizado, ¿no es cierto?, pero también parece que tiene un voto duro en provincia, ¿no?, y eso le respalda, ¿no?, en ciertos sectores aquí de la región de Arequipa. Pero también eso podría cambiar a última hora, ingeniero, ¿o no?
2: Sí, yo creo que sí, ¿no? Por eso, ese 50% de la población que aún no ha decidido su voto va a ser un tema, un factor importante, ¿no?, el día de las elecciones. Porque como tú mismo has dicho, ¿no?, el señor Cáceres Yica tiene su voto duro, ¿no? Tiene de repente alguna población que lo quiere, que se identifica con él, que lo ve como una víctima, ¿no?, de todo este sistema político en el que vivimos. Entonces, esa población es justamente la que vota por él, ¿no? Es la gente que se identifica con él. Entonces, eso no es un tema de conciencia, ¿no? Es un tema más que todo de identificación, de sentirme representado, ¿no?, por el denominado Kuntur, y también eso le suma la votación de Cáceres Yica, ¿no? Yo creo que es acertado lo que dices, Mario, y puede ser que este 50% cambie el panorama de la población, ¿no? Pero mientras, si la encuesta sí es fría, estaríamos ahorita viendo que el sur del país también se inclina por un tema de izquierda, ¿no? También hay que tenerlo en cuenta. Y Cáceres Yica también ha representado en ciertos momentos la izquierda cuando ha sido gobernador regional también. Entonces, y también el tema de Tía María, tal vez le pueda, el tema antiminero, ¿no?, que siempre se ha pronunciado, también puede estar agregándole algunos cuantos votos.
1: Claro, y cuando hablamos también de un candidato, de repente, que también es harto conocido aquí en la región de Arequipa, hablamos del candidato Alfredo Segarra, ¿no?, es también conocido. ¿Cuáles son sus fortalezas y cuáles son sus debilidades como candidato, de repente, que de alguna manera le pueden generar la posibilidad de ganar las elecciones o de repente de perderlas? ¿Cómo analiza usted al candidato?
2: Yo lo veo al doctor Alfredo Segarra más que todo fuerte por su trabajo que ha hecho, ¿no?, en la Municipalidad Provincial de Arequipa y en el distrito José Luis Bustamante Rivero, ¿no? Creo que son sus dos principales cartas de presentación, y también por el tema de los intercambios viales que ha realizado durante su gestión. Creo que es lo más importante, y como él mismo se vende, ¿no?, como un candidato que ya tiene experiencia en el tema de la gestión pública y la ejecución de obras. Creo que su debilidad principal del doctor es de repente no llegar a ese sector donde llega Cáceres Yica, ¿no? A ese sector de la población que es mucho más humilde, mucho más que necesita una mano, ¿no? Una colaboración, un apoyo, ¿no? Una identificación con ellos. Entonces creo que por ahí creo que el doctor Alfredo Segarra no tiene esa llegada, ¿no? Esa llegada por su seriedad, ¿no? No es como Yica, ¿no?
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Llegó el fin de la noche de los tiempos. Se acabó la ignorancia en nuestro planeta. 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Triunfa la luz sobre las tinieblas. 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Triunfa el bien sobre el mal. Triunfan los